Chiltepec, en el municipio de Paraíso. Detecta la Fiscalía General del Estado cocaína mezclada con medicamentos que la... Con esto comenzamos la tercera emisión de noticias.

0: 6:03, estamos comenzando con la tercera emisión de noticias a través de 91.7. Gracias por su compañía, por la atención de estar con nosotros en este jueves, que aunque estuvo nublado, híjole, qué calor se sintió en la capital tabasqueña, mucha humedad la que tenemos debido a que, bueno, a lo mejor aquí en la capital tabasqueña no ha llovido, pero en los diferentes municipios a sus alrededores sí ha estado la presencia de las lluvias, y esto está generando pues esta humedad que por supuesto la estamos sufriendo los tabasqueños a las primeras horas, bueno, y a lo largo de este día. Digo, son las 6:00 p.m, el sol está tan resplandeciente como si fueran las 4:00, y de verdad es que el calor se hace sentir. Pero bueno, usted quédese conmigo, acompáñeme en esta hora donde le voy a llevar toda la información local, nacional, internacional, y por supuesto que también vamos a sumergirnos en el mundo del deporte. Recuerde que estamos a través de nuestro portal xba.com.mx y también a través de nuestras distintas redes sociales. Usted puede encontrarnos como XBA Tabasco. Saludamos al señor Jorge en los controles técnicos, que en este momento está acompañándonos. Y bueno, ¿qué les parece? Vamos a empezar con la información local. Una información, bueno, no tanto agradable. Y fíjese que el día de hoy, pues fueron localizadas dos bolsas con restos humanos. Esto en la colonia Indeco, aquí en la ciudad de Villahermosa. Por lo cual las autoridades desplegaron un operativo en la zona. Los primeros reportes señalan que fueron los propios residentes de la zona quienes hallaron las bolsas junto con una cartulina con un mensaje amenazador. Ante tal situación, bueno, la Guardia Estatal junto con la Fiscalía General del Estado acordonaron la escena del crimen, además que los agentes del Ejército Mexicano reforzaron la seguridad en la colonia Indeco. Por su parte, los peritos de la Fiscalía General del Estado realizaron las investigaciones correspondientes y trasladaron el cuerpo al servicio médico forense. Y más de estas notas rojas. Durante la mañana de este jueves también los residentes de la zona de La Escolleras, esto en Chiltepec, en el municipio de Paraíso, pues localizaron un torso humano flotando en la costa. De acuerdo con los primeros reportes, el torso fue arrastrado por la corriente y localizado por los mismos residentes. Ante tal situación, los agentes de la Policía Municipal de Paraíso acudieron a la zona y, bueno, con ayuda de una embarcación lograron recuperar estos restos. Por su parte, los peritos de la Fiscalía General del Estado realizaron las investigaciones y, bueno, los restos fueron trasladados al servicio médico forense. Y fíjese que a través de una rueda de prensa, la Fiscalía General del Estado advirtió sobre el riesgo adicional que representa el consumo de cocaína adulterada. Esto luego de detectar que, bueno, parte de la droga asegurada durante un operativo contra el narcomenudeo, pues ha sido mezclada con medicamentos y otras sustancias para modificar o, bueno, imitar sus efectos. Jesús Solís, justo que es director general del Servicio Pericial y Ciencias Forense, informó que entre enero y julio de este año, bueno, se detectaron 36 carpetas de investigación relacionadas con cocaína rebajada, con un total de 611 envoltorios y 305 gramos de drogas adulteradas.
1: Se ha detectado que dentro de los aseguramientos por narcomenudeo, la cocaína puede estar rebajada con distintas sustancias que busca modificar, imitar y potenciar algunos de sus efectos. Entre ellas podemos encontrar medicamentos como la benzocaína, la procaína, las cuales producen sensación de anestesia local. Asimismo, sustancias como la cafeína, que incrementa la frecuencia cardíaca y el estado de alerta. La presencia de estas sustancias representan un riesgo adicional para las personas consumidoras, ya que la composición y concentración de esta droga es totalmente impredecible. En el estado, de lo que va de enero a julio del 2026, hemos intervenido en más de 600 carpetas. Se detectaron 36 carpetas

0: con cocaína rebajada, 25 en el centro, 4 en Huimanguillo, 3 en Cárdenas, 1 en Jonuta, 1 en Comalcalco y 2 en Centla, dando un total de 611 envoltorios de la siguiente manera: 400.
1: De la tarde con 8 minutos, y fíjese que la Secretaría de Seguridad y Protección Ciudadana informó que es falsa la información que está circulando en redes sociales sobre un supuesto motín ocurrido en el módulo 8 de un centro penitenciario en el que presuntamente habría muerto más de 22 personas y varias más resultaron lesionadas. El contenido difundido en redes sociales también está señalando, sin presentar pruebas, que en dicho módulo se encontrarían personas vinculadas con un supuesto jefe de plaza identificado como el Gato de Bosque, además de atribuir a los internos actividades relacionadas con secuestro, extorsiones y planeación de ejecuciones. 6:09, vamos con Pedro Gutiérrez Gutiérrez, que es el delegado del Comité Ejecutivo Nacional en Tabasco, el cual señaló que las acusaciones que realizó el exsecretario de Seguridad y Protección Ciudadana y presunto líder de la agrupación criminal La Barredora, estamos hablando de Hernán N., eso desde el penal del Altiplano, en el que, niega su participación en los delitos que se le están imputando, pues acusa una persecución política y mediática y cuestiona la validez de los testimonios presentados en su contra. Esto enturbia el ambiente político en Tabasco.
2: Se dio a conocer una carta de Hernán Bermúdez Requena en la que acusa al gobernador de haberlo convertido en un preso político, que él es inocente y que es víctima, ¿no?, de una persecución política también. Así como este caso, en la que vemos que ya pasan ahora, después de acusados, pasan a otra etapa de defensa. Hay una actividad que Bermúdez Requena es del grupo Adán Augusto López Hernández. Entonces, están pasando de ser ahorita, de ser víctimas, de estar en la cárcel, ya están pasando a otra etapa en la que están apuntando directamente que el orquestador de todo este complot en contra del grupo de Adán Augusto López Hernández pues es el gobernador Javier May Rodríguez, ¿no? Entonces, esto viene a enturbiecer el ambiente político en Tabasco, aunado a una serie de acusaciones que se están...
3: Entonces se va a checar el expediente de cada uno. Es decir, hacen detenciones arbitrarias.
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1: Seis de la tarde con 15 minutos, 6:15 en la tercera emisión de noticias a través de 91.7. Y continuando con la información, nos vamos, fíjese que con la Secretaria de Ordenamiento Territorial y Obras Públicas Local informó que se realizará un cierre parcial, esto del periférico Carlos Pellicer Cámara, como parte de los estudios técnicos para la integración del proyecto Villahermosa 2030. El cierre se llevará a cabo del 13 al 16 de agosto, esto en el tramo comprendido en el sentido de la avenida Paseo Tabasco hacia la avenida Prolongación de Paseo Usumacinta. El objetivo, pues bueno, obtener información técnica que contribuya a la planeación de futuras acciones en el desarrollo urbano. Ante estas labores, la dependencia exhortó a los automovilistas a conducir con precaución, a respetar los señalamientos y, bueno, considerar rutas alternas para evitar contratiempos durante el periodo del cierre. Y bueno, el tramo licitado hasta el momento del proyecto Villahermosa 2030 corresponde únicamente a la fase 1 de Paseo Tabasco. Así fue como lo aclaró la titular de la Secretaría de la SOTOP, Victoria Arévalo Centeno.
17: Lo que es solamente el Paseo Tabasco es solamente una etapa, la cual ya hemos informado, fase 1, que nos refiere a lo que es el proyecto integral, proyecto ejecutivo, lo que va a detonarse la atención del puente, la extensión Paseo Tabasco, el patio de maniobra, los buses y unos paraderos. Eso es lo que ahorita tenemos licitado y está contratado. Una vez que se concluya, ya como lo dijimos en la mañanera, estimamos 2027, finales de 2027, estar en la segunda etapa.
1: Y bueno, fíjese que durante la mañana de este jueves, los integrantes de la asociación denominada Observatorio Urbano de Villahermosa ofrecieron una rueda de prensa en la cual denunciaron que el proyecto de modernización de la avenida Paseo Tabasco tiene contemplada la tala de más de 30 árboles. Estos integrantes del observatorio aseguraron que a través de las plataformas de transparencia revisaron el proyecto de Villahermosa 2030, que incluye el retiro de árboles nativos para ser, pues bueno, sustituidos por palmeras. Uno de los representantes de la asociación dijo que la empresa Moto Angel, la cual va a realizar este puente de Paseo Tabasco, Anteriormente ya había dañado el medio ambiente en otras zonas del país. Además, los integrantes del Observatorio Urbano de Villahermosa anunciaron que el próximo sábado 15 de agosto van a realizar una nueva protesta a favor del medio ambiente, la cual se va a realizar a las 4:30 de la tarde desde el malecón de Villahermosa al Parque La Choca. 6:18 p.m. Fíjese que a casi un año del incendio, el cual arrasó con las instalaciones de la Tienda del Sol, ubicada en el centro de Villahermosa, directivos de la cadena reinauguraron este jueves la tienda número 107. Esto en un acto en el que asistieron autoridades estatales y municipales.
18: En menos de un año se hizo la remodelación que estamos todos siendo testigos de esta gran plaza comercial, que es un ícono prácticamente en la zona aquí del municipio del centro y en especial del barrio mágico de Villahermosa, Tabasco. El trabajo de territorio aquí lo practicamos. La política de Javier May Rodríguez aquí la llevamos a efecto. Sábado, domingo, día festivo, descanso obligatorio. Trabajamos para que todos los trabajadores y todas las trabajadoras tuvieran su seguridad social, sus prestaciones legales y contractuales, repito, y sobre todo retornar nuevamente a su centro de trabajo. Gracias a las autoridades estatales y municipales y a las autoridades del trabajo, tanto federal como estatal, aquí estamos.
1: Y bueno, con la reapertura de la Tienda del Sol, Walmart, ubicada en el barrio mágico de Villahermosa, se contrató una plantilla adicional de alrededor de 60 trabajadores. Así fue como lo informó el dirigente de la Federación de Trabajadores Obreros Tabasqueños, Edgar Ascuaga Cabrera.
19: Es una tienda que es ejemplo prácticamente en todo el estado de Tabasco, pero principalmente aquí en el barrio mágico del centro de Villahermosa, Tabasco. Son más de 130 trabajadores a los cuales se le está respetando su antigüedad, su categoría, su salario. El siniestro fue el día 1 de septiembre del 2025, y hoy, antes de cumplir el año, gracias a la ayuda de todos los trabajadores, de los ingenieros y de los obreros tabasqueños, fue reestructurada casi toda la tienda. Ahorita la vas a checar. Sí, se está abriendo prácticamente al público el día de mañana o hoy en la tarde, según estén las construcciones. Todos los trabajadores que estaban aquí cuando el siniestro, a todos se les respetó su antigüedad, su categoría, su salario, recibieron aguinaldo el año pasado y están recibiendo su salario con seguridad social y regresan nuevamente a su trabajo.
1: Y bueno, el consejero de Canaco Servitur Villahermosa, Manuel Antonio Miranda Hernández, informó que Luis Aranda Torres queda al frente de Canaco de manera interina. Esto ante la solicitud de la licenciada de Leida Susana León Sánchez por un tiempo no mayor de 85 días.
20: Bueno, mira, nosotros tenemos unos procedimientos y estatutos normativos en donde, pues evidentemente, el consejo es quien determina propuesta de la presidenta ahorita, que pidió licencia a la licenciada Susana por un periodo de 85 días para no convocar nuevamente a unas elecciones extraordinarias. Entonces se pide una licencia y yo creo que esto nos favorece. Sube en automático el secretario general, que es ahorita ocupa el cargo de presidente interino, el compañero Luis Aranda Torres, que él es el que va a estar en funciones durante todo este periodo de la ausencia de la licenciada Susana.
21: O sea, no van a convocar, van a esperar que se cumpla ya
20: el periodo. Sí, claro, lo más sano es eso. Yo creo que al final de cuentas ya estamos en puertas. Hay que recordarles que nosotros cada año sacamos nuestra convocatoria para elegir a nuestra nueva mesa directiva, y desde luego ahí sale nuevamente el presidente. Y bueno, pues en ese sentido acordamos todo el consejo directivo que la licenciada Susana pues se separa ahorita del cargo por temas políticos. Acuérdense que ha sido muy polémico esta situación, aclarando en todo momento que nosotros no somos funcionarios de gobierno ni públicos en el sentido de...
1: Seis de la tarde con 6:22 p.m. Y bueno, la titular de la Secretaría de Ordenamiento Territorial y Obras Públicas, Victoria Arévalo Centeno, adelantó que se van a destinar 160 millones de pesos para la modernización de varias unidades deportivas en el estado de Tabasco. La funcionaria explicó que la indicación del gobernador de Tabasco, Javier May Rodríguez, es brindar centros deportivos dignos a los adultos y a los jóvenes.
17: De espacios deportivos en el estado, no solo en Ciudad Deportiva, en varios otros lugares.
0: ¿Cuál sería la prioridad, por ejemplo?
17: Vaya, para nuestro gobernador la prioridad está siendo los jóvenes, una inversión bastante fuerte este año, más de 161 millones de pesos. La prioridad es recuperar los espacios, que los jóvenes tengan espacios dignos para la práctica de sus deportes.
2: Ahí en Ciudad Deportiva, ¿qué tipo de obras se van a realizar? ¿Alguna en especial?
17: Mantenimiento eléctrico, instalaciones hidráulicas, obra civil. Estamos viendo recuperar el espacio de las canchas de voleibol, que pues son las de todas zonas que pues en algún momento no tienen todas las cubiertas, han sido de alguna manera rezagadas en atención durante mucho.
1: Y bueno, fíjense que los casos de gusano barrenador se mantienen bajo control en Tabasco, así lo aseguró el representante de la Secretaría de Agricultura y Desarrollo Rural en el estado, Carlos Francisco Lastra González. Mencionó que pues la incidencia es del gusano barrenador, pues ya está estable gracias al trabajo coordinado de productores y autoridades federales, estatales y municipales.
22: Podríamos decir estable, pues los productores, tanto las autoridades estatales, federales como municipales, están haciendo lo propio, que es el control, la prevención, la sanidad, el cuidado de los animales. Eso es lo que se está siguiendo, y desde luego pues el reporte, en el caso de los productores, es reportar a las instancias donde tienen problemas de gusanos, pero sí está bajo control.
1: Bueno, y por otro lado, fíjese que Rafael Elías Sánchez Cabrales, el secretario de Movilidad, informó que suspendieron a 4 inspectores, esto tras la publicación en redes sociales de un presunto acto de corrupción, luego de la denuncia en redes sociales de presuntas irregularidades. Pues Sánchez Cabrales confirmó la suspensión de 4 elementos adscritos a la patrulla 10 de la Dirección Operativa del Transporte. En tanto, se realizan las investigaciones correspondientes. Explicó que el caso ya ha sido tomado y turnado, pues bueno, a lo que es el órgano interno de control, así como a la Secretaría de Anticorrupción y Buen Gobierno y a la Fiscalía, especializada en el combate a la corrupción, con el fin de que se desmientan o se finquen las responsabilidades legales y administrativas a las que, pues bueno, sean acreedores.
23: En este caso en específico se está actuando a través de el órgano interno de control. Ya tiene vista la Secretaría Anticorrupción y el Buen Gobierno, y también se dio vista a la Fiscalía, ¿no? Para que el fiscal anticorrupción intervenga con la investigación del tema. No abordo más porque bueno, es un tema que está llevando su proceso, pero lo que sí puedo manifestar es de que le pedimos a la gente, al pueblo, al público, que cualquier anomalía que vea, que nos las hagan saber, que nosotros con mucho gusto vamos a intervenir.
24: ¿Está suspendido el trabajador y el empleado de José?
23: Le pedí a la dirección operativa que solicitar ante el órgano interno de control la suspensión de actividades de quienes estaban laborando ese día mientras se den las investigaciones. Eran 4 elementos que habían en la patrulla 010 y que bueno, están suspendidos y ahorita entramos en un programa en el que estamos dando capacitación a este.
1: La Federación de Trabajadores y Obreros Tabasqueños solicitó que el servicio de transporte público se pueda ampliar hasta las 10 de la noche, ya que actualmente a partir de las 8 de la noche los trabajadores se quedan sin servicios.
19: No afecta prácticamente porque los salarios de los trabajadores se aumentan cada año contractualmente y cada año oficialmente. Los salarios mínimos generales y profesionales por ley, el artículo 399 y 399 bis, explica que los salarios de los trabajadores se aumentan automáticamente cada año. Así que es justo la tarifa que se autorizó por el señor gobernador y por la Secretaría de Movilidad. Ahora nomás queremos que el transporte público esté hasta las 9:10 de la noche. Pues debe ser hasta las 9:10 de la noche. Que muchas veces a las 8 de la noche ya no hay transporte público. Entonces queremos que perdure cuando menos hasta las 10 de la noche, que es la hora que salen la mayoría de los trabajadores de las diferentes empresas, industrias, comercio y establecimientos.
3: ¿Sobre todo hacia qué zonas?
19: A todas las colonias.
5: Entonces se va a checar el expediente de cada uno. Es decir, hacen detenciones arbitrarias.
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1: Seis con 32 minutos y nos vamos a pasar con la Secretaría de Desarrollo Agropecuario y Pesca, pues que ofreció espacios a egresados de la carrera de Medicina Veterinaria y Zootecnista de la Universidad Juárez Autónoma de Tabasco, esto para el programa de barrido sanitario del estado. El director de la División Académica de Ciencias Agropecuarias, Jorge Alfredo Tomás Tello, precisó que la propuesta del gobierno del estado contempla pues la contratación de vacantes bien remuneradas, según así lo informó por parte del secretario de la SEDAP, Guillermo Priego León.
3: Nosotros este lunes tenemos previsto una reunión de trabajo con el licenciado Guillermo Priego, que nos va a hacer favor de entrevistarse aproximadamente con 100 egresados de la carrera de medicina veterinaria, justo para cubrir los espacios que hacen falta en el barrido sanitario del estado.
4: Y eso va a ser lógicamente con paga, ¿no?
3: La propuesta del gobierno del estado, por supuesto, son plazas con paga y bien pagado. Y bien pagado, según nos dice el secretario Priego.
4: ¿Solamente va a ser en local o en otras universidades que tengan también?
3: Yo obviamente estoy enterado porque lo hemos previsto así, de hacerlo en la UJAT. No estoy enterado si tiene planes de entrevista en otras universidades.
1: Bueno, y fíjese que la cooperativa de consumo ganadero, pues ya es propiedad, ya es propietaria del predio donde se encuentran sus instalaciones. Así lo informó su presidente José Bulnes Zurita durante la inauguración de la Feria del Proveedor, que se realiza del 12 al 15 de agosto en la explanada de la Unión Ganadera Regional. Resaltó también que el mes pasado, pues bueno, la cooperativa cumplió ya 47 años de brindar servicios a productores del estado, de la región, a través de sus puntos de ventas ubicados en Tabasco, Chiapas y Campeche.
9: Ya que aquí se encuentra centro de distribución y logística, área de recepción de biológicos, patio de maniobras, bodega de almacenamiento, área de mantenimiento, áreas administrativas, recursos humanos y contabilidad, departamento de ventas, auditoría informática, estacionamientos para empleados, módulos de atención a mascotas y nuestra tienda matriz. Podemos decir con satisfacción que la cooperativa de consumos ganaderos ya es propietaria del terreno que albergan dichas infraestructuras. Con esta tasa de 2.826 metros 5 centímetros cuadrados. Esto se hizo posible gracias a la confianza de nuestros consejeros y delegados, a mis compañeros directivos por apoyar este proyecto, que da la seguridad de tener cooperativa de consumos ganaderos por muchos años.
1: Desde la tarde con 35 minutos, fíjese que el diputado local de Morena, Manuel Gurría Reséndiz, pues dio a conocer que con la ley que él mismo propuso y que bueno, ya fue aprobada, ahora el estado de Tabasco va a poder desplegar operativos para cuidar la producción de plátano en la entidad.
10: De los tiempos, como bien mencionas, ¿no? Si bien una vez que es aprobada falta la publicación en el diario oficial acá por parte del estado y posteriormente pues todas las leyes reglamentarias, ¿no? Que esas ya correrán pues al interior del gobierno del estado. Y ahí también que es muy importante destacar dentro de la ley, si bien se mencionan algunas penas como lo son o algunas multas, es muy importante que destaquemos de dónde derivan dichas multas, ¿no? Que no se crea que se va a afectar algún productor, ya sea mayor o menor, o algún transportista, o en algún centro inclusive de acopio. Aquí lo más importante es destacar que para que haya una conducta delictiva en este tema, pues tiene que haber una conducta con dolo, y que sea probada.
1: Y bueno, el gobernador de Tabasco, Javier May Rodríguez, al encabezar la jornada de atención al pueblo, esto en territorio, en el poblado Rancho Grande del municipio de Tenosique, señaló que los programas sociales que antes eran un sueño para alcanzar, hoy ya son una realidad. Y bueno, indicó que antes no habían programas, o que bueno, no se resolvían los problemas y solo eran, pues bueno, paliativos, y ahora sí se están atendiendo a fondo.
11: No, eso era un sueño. Muchos jóvenes no podían terminar sus estudios por falta de un apoyo económico o necesidades que se tenían en el campo, estaban en total abandono. O sea, no había programas. Habían programas que no resolvían, que eran paliativos. Yo recuerdo aquel programa que era el programa de Procampo, que era darles como 700 pesos por hectárea, de hasta 12 hectáreas a un campesino, y era una cada año, una vez al año. Y eso que tenían que compartir con él, ¿no? Se tenían que poner la del pueblo, con el mocho, para, si no, no entraban al programa. Ahora tenemos programas como Sembrando Vida, el programa de fertilizantes, respecto a la palabra ganadero, Pescando Vida. Tenemos muchos programas que apoyan al campo y que estamos sacando al campo del olvido y del abandono, en la actividad primaria. Entonces, nos acompaña hoy el director general.
1: Bueno, y la titular de la Secretaría de Medio Ambiente y Desarrollo Sostenible, Sheila Cadena Nieto, informó que la segunda etapa del programa de mantenimiento a la red eléctrica de Tabasco de parte de Comisión Federal de Electricidad, y que está contemplando poco más de 200 comunidades, registra ya un avance de lo que es el 60%. Destacó que la primera etapa del programa ya concluyó al 100% y se está contemplando entre 200 y 300 comunidades. Esto debido a que algunos municipios pues incorporan más de las 10 localidades pues inicialmente consideradas como prioritarias, los cuales bueno, ya se ha ido atendiendo.
0: No mantenimientos, nos pusimos de acuerdo con todos los municipios, la Comisión Federal, tenemos una mesa permanente que ustedes ya saben, han estado muy pendientes de ella. En esta mesa lo que buscamos evidentemente es que se pueda tener acciones a favor del mantenimiento, y los municipios que van a tener libranzas se nos notifica a través de la comisión. ¿Para qué? Para avisarle a la gente que habrá un día donde se va a desenergizar para que puedan trabajar los compañeros de comisión. Ya llevamos un avance de la primera etapa, porque primero conciliamos con los municipios 10 comunidades prioritarias donde ya de plano la condición estaba muy complicada, y en esas ya se avanzó. Ahora se priorizaron otro paquete de comunidades y ya empezaron los mantenimientos en estas comunidades. Por ejemplo, aquí en el municipio de Centro se encuentran ahorita en la zona de la isla. Hoy también están visitando Nacajuca. En todos los municipios, cada uno está teniendo sus acciones de mejoramiento.
2: ¿El porcentaje en general cuánto?
0: Bueno, de la primera etapa terminamos ya el 100%. De esta primera, yo creo que podemos ir diciendo que vamos en un 60% de avance.
2: ¿Y en la primera cuántas localidades o municipios? No sé.
0: Pues más de 200.
1: Y fíjese que de enero a la fecha, el Instituto de Protección Civil del Estado de Tabasco pues ha sofocado alrededor de 600 incendios, esto entre pastizales y casas habitación, así fue como lo informó director y bombero Miguel May Hernández.
12: Hay otro factor, que es falta de mantenimiento de sus aparatos eléctricos, como son los climas, mantenimiento de las instalaciones eléctricas. Hay cables que lo pusieron desde hace 20, 30 años, no lo han cambiado. Hicieron una remodelación de casa, pusieron otros cuartos, pusieron otros climas y siguen utilizando la misma instalación eléctrica. Claro que pues ya viene el recalentamiento de cables y de ahí se originan los incendios.
13: ¿La principal causa, la falta de mantenimiento?
12: La falta de mantenimiento es la principal causa de los incendios en casa habitación.
13: Más o menos en el año, ¿como cuántos van de casa habitación?
12: Aproximadamente unos 40, 50 incendios.
1: Bueno, y el gobernador de Tabasco, Javier May Rodríguez, confirmó que el terreno donde se ubica el retén de tránsito en la zona de Buenavista está siendo limpiado y que posiblemente se pueda convertir en una subestación eléctrica para la ciudad de Villahermosa.
14: Se va a construir una subestación, varias obras de Comisión Federal que ya les van a informar, ¿no? Ya les vamos a dar a conocer.
1: Bueno, y el Ayuntamiento de Centro mantiene un programa permanente de reordenamiento de vendedores ambulantes en distintos puntos de la ciudad. Así lo informó la alcaldesa Yolanda Osuna Huerta.
15: Pues muy bien, seguimos trabajando en ello. Es un programa, no es una actividad de un día que sea una cuestión que surja porque ese día hay más o menos ambulantes, sino que hay un programa de reordenamiento, como se ha dicho, y vamos cumpliendo con las etapas. Bueno, terminamos, por ejemplo, en Tamulté de las Barrancas, que ahí se ha dado también, bueno, y con una gran aceptación por parte de vecinos y vecinas de la propia colonia y también de los comerciantes establecidos. Así que esa parte, ahí vamos en esa etapa. Y luego también acá, en la que sigue siendo el alrededor del mercado Pino Suárez, y sigue de manera permanente. Sí es importante decir que se ha venido fortaleciendo, por ejemplo, el tema de este mercado provisional de Casablanca, donde se han orientado para que ahí sigan con sus ventas los ambulantes, y realmente sí ha habido un incremento, y ya hay una mejora en el sentido de también la coordinación con la Secretaría de Movilidad para...
5: Entonces se va a checar el expediente de cada uno. Es decir, hacen detenciones arbitrarias.
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1: 6:47, nos vamos a la información nacional. Y bueno, el gobierno de Estados Unidos reanudó este jueves por completo sus actividades oficiales en Michoacán. Esto tras evaluar las condiciones de seguridad y las medidas desplegadas por México, poniendo fin a la suspensión de, pues, afecto a los inspectores encargados de certificar las exportaciones de aguacate. el embajador de Estados Unidos en México, Ronald Johnson, reconoció al gobierno mexicano, particularmente a su gabinete de seguridad, por las acciones y la coordinación que hicieron posible la reanudación total, según un comunicado difundido este jueves a través de sus redes sociales. 6:47 minutos. Y bueno, el gobierno de México informó este jueves que concluyó ya la salida de Colombia de un último grupo de 118 integrantes de distintos equipos infantiles de fútbol, los cuales quedaron afectados por el terremoto de magnitud 7.4 el pasado lunes. Roberto Velasco, secretario de Relaciones Exteriores, bueno, señaló que los últimos connacionales pertenecientes a un equipo infantil, Pumas Baja, salieron la mañana de este jueves de Colombia en un vuelo comercial y van a llegar en las próximas horas a Tijuana, en Baja California. La presidenta Claudia Sheinbaum aclaró este jueves que los militares rescatistas del ejército mexicano no fueron desplegados en Colombia para realizar labores de rescate porque ese país pidió otra certificación de la brigada. El gobierno de México repatrió la madrugada de este miércoles a 36 ciudadanos mexicanos que se encontraban en condiciones vulnerables en Colombia, esto tras el terremoto que se sufrió el pasado lunes de 7.4, mientras mantienen operativos de sistemas, esto para poder facilitar la salida de más compatriotas de ese país sudamericano. Y bueno, la Fiscalía General de la República anunció la detención de Gladys N., alias La Patrona, extranjera ligada a una red de tráfico internacional de cocaína con destino a Estados Unidos, Europa y Australia. La institución pues apuntó en un comunicado que la detención es señalada como posible operadora logística de esta dicha estructura criminal. Bueno, y la presidenta Claudia Sheinbaum se reunió este jueves en la Ciudad de México con los representantes de la sección 22 de la Coordinación Nacional de Trabajadores de la Educación. En este encuentro, que lo acordó la mandataria en su reciente visita a Oaxaca, se dialogó sobre lo que es el cumplimiento a los compromisos que se estableció con la Secretaría de Educación Pública y Gobernación y con los docentes de esa entidad. Y el rector de la Universidad Nacional Autónoma de México, Leonardo Lomelí Venegas, bueno, supervisó este jueves la segunda jornada de examen presencial extraordinario con la que, bueno, la institución busca corregir las irregularidades que desempeñaron su primer proceso de admisión completamente en línea, entre ellas el uso no autorizado de inteligencia artificial y ayuda externa.
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1: Vamos a temas internacionales. Fíjese que la cifra de muertos por el terremoto que sacudió el lunes a Colombia ascendió ya a 273 y la de desaparecidos se redujo de 496 a 377. Fue lo que se informó este jueves a través del director de la Unidad Nacional de la Gestión del Riesgo de Desastres. Las autoridades de Estados Unidos en la frontera de Arizona con México hallaron en los primeros 7 meses del año 73 cuerpos de migrantes muertos en el desierto, un 24% más que en el mismo periodo, pero del 2025, en medio de las extremas temperaturas que se viven de verano. La organización humanitaria Fronteras pues, Compasivas detalló que se trata de 14 restos más que los 59 del año pasado. Bueno, y vamos con el secretario de Guerra de Estados Unidos, Pete Hensel, pues que advirtió que los carteles del crimen organizado podrían convertirse en el objetivo militar de Estados Unidos si trafican drogas o representan una amenaza para los ciudadanos de ese país. El juicio contra la tecnológica Meta, acusada por una coalición de estados de Estados Unidos, eso de diseñar e implementar funciones en Instagram y Facebook, la cual genera pues adicción en niños y adolescentes, arrancó el miércoles a través de un tribunal federal en California con la selección de jurado. La jueza Yvonne González Roger, del Distrito Norte de California, eligió a los miembros del jurado que van a comenzar a escuchar los argumentos el próximo 18 de agosto, esto en un litigio que se espera dure entre 6 u 8 semanas.
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2: Lo que más carecemos es de la inseguridad que hay, ya que pues no tenemos vigilancia permanente.
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1: Bueno, y la señora Roselia Domínguez denuncia que han tenido problemas constantes con el servicio de energía eléctrica, esto en El Cedro, en Nacajuca, por lo cual está pidiendo a la Comisión Federal de Electricidad que atienda esta situación.
3: Bueno, sin luz, hacíamos un reporte a la Comisión Federal para que nos quedamos sin luz. Estuvimos pues casi toda la semana, se iba en pedazos y ya hicimos el reporte, hicimos la gestión. Yo sugiero o pienso que no hay un mantenimiento adecuado, ¿verdad? No se prevé.
1: Bueno, pues ahí estábamos con el señor César López, que pide a la autoridad municipal que repare un bache que hay en la calle Carmen Sánchez, en el centro de Villahermosa.
4: Centros comerciales, y como pueden ver, pues se ha hecho un bache que afecta a los conductores que transitan diario por esta principal avenida. Situación que la autoridad correspondiente no ha venido a reparar y sí está causando daño a los automovilistas que circulan por esta avenida. Tanto pendiente le reparen este bache debido a...
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1: Bueno, los Olmecas ganaron el juego número 4 y con esto aseguran el regreso al centenario 27 de febrero. Hoy los cabezones tienen que salir con todo y aguerridos, por supuesto, para llevarse este triunfo y regresar con todo el ímpetu al Parque Centenario del 27 de febrero. Y bueno, arrebatarles a los Bravos de León el triunfo. Así que no se pierde en punto de las 7:30 de la noche a través de 91.7. Vámonos con todo con los Olmecas de Tabasco. Con esto llegamos a la parte final de la tercera emisión de Noticias. Gracias por acompañarme en esta tarde de mucha información. Así que mañana los espero en punto de las 6 a través de 91.7. Pase una excelente tarde-noche. Nos escuchamos el día de mañana. Se despide Mónica Villegas.

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19: Hola, hola, bienvenidos a un nuevo episodio de Ya Oíste. Yo soy Génesis Sainez Silva, un gusto estar con ustedes. Hoy abordaremos un tema que la verdad yo siento que es muy poco conocido, pero que es muy importante hablarlo, y es el embarazo psicológico. Y para ayudarnos a entender qué es, por qué ocurre, cómo se trata, nos acompañan la doctora Diana Bautista II, que es ginecóloga. Mucho gusto, ¿cómo está, doctora?
20: Muy bien, un placer estar con ustedes y muy contenta de hablar de ese tema.
19: Uy, se va a poner interesante. Y también tenemos a nuestra queridísima amiga Sharon Paredes. Ella es neuropsicóloga, ya nos ha acompañado en otros podcasts. Bienvenida, ¿cómo estás?
21: Muchas gracias, aquí de vuelta, ya sabes que me encanta estar con ustedes, compartiendo conocimientos.
19: Uy, yo soy feliz porque siempre que les digo, cuando iniciamos el podcast, nos desconectamos del mundo y aprendemos. Me gustaría que nos contaran un poquito de qué es en realidad esto.
20: Ok, pues el embarazo psicológico es una condición en donde la mujer cree que está embarazada, pero además tiene síntomas de embarazo. Entonces, dentro de estos síntomas, pues podemos tener congestión mamaria, crecimiento abdominal, sensación de movimientos fetales, puede llegar hasta el punto en que la paciente puede tener contracciones.
12: ¿Qué?
20: Entonces tiene todos los síntomas de una paciente embarazada y hasta muchas veces hasta exacerbados.
21: Otro de los síntomas que comparte la doctora, incluyamos la amenorrea, y es algo muy importante que dice la doctora, no es una cuestión solamente de creerse, porque los síntomas están ahí. Exacto, los síntomas son reales. Entonces, estamos hablando no solamente de una cuestión psicológica, no solamente de una cuestión fisiológica, sino también neuroendocrina, ¿no? Porque también tiene que ver los cambios hormonales. Entonces, ¿en qué se presentan estas situaciones? ¿En dónde las podemos ver? En personas, en mujeres que hayan tenido un duelo, por ejemplo, perinatal, postnatal, también en personas que tengan muchos deseos de quedarse embarazada, también se presentan en pérdida de pareja. Pero está muy asociado, ¿verdad?, con esta obsesión, puede llegarse a convertir en una obsesión o también este deseo intenso de estar embarazada, ¿no? Entonces, no solamente en eso, también en personas que incluso tienen miedo de quedarse embarazadas.
19: Creo que he escuchado más esa parte del miedo porque, pues claro, ¿no? O sea, se protegen y todo, pero dices que yo no quiero. Y tantito a lo mejor no vino su periodo porque a lo mejor se estresó de que justo ya dijo, ya no, ¿qué acabo de hacer? O el trabajo y no les baja, ¿no? Entonces es como de ya. He escuchado más que es por el miedo que por otra, que es la parte justo del duelo. Eso se me hace muy interesante. O sea, a partir de un duelo, ¿vuelven como esa parte, se activa o cómo es eso?
21: Sí, o sea, digamos que son situaciones o factores de riesgo, y más en una mujer que probablemente, ¿verdad?, tiene un historial para procesar emociones de una manera no confrontativa. ¿Cómo se puede diferenciar? Que en la psicosis, una vez que ya es revelado a través de estudios, ya sea de sangre, ¿no? O también, sí, en este tipo de estudios clínicos en donde ya se le menciona a la mujer, no estás embarazada, cuando es psicosis, a pesar de que me están diciendo la verdad, yo todavía me aferro. Entonces, aquí, por ejemplo, tendría que ver con una mujer, no estás embarazada. Cuando es psicosis, a pesar de que me están diciendo la

0: no va a tener síntomas, sino que dice, yo estoy embarazada y me lo estoy inventando, ¿no? Por ciertas cuestiones psicosociales principalmente. Pero la otra es la que ella cree que sí está embarazada y la que, como ya mencionamos, tiene síntomas y que además se hace prueba de embarazo.
1: Se me vino, qué bueno que lo mencionó, porque se la hace la prueba y sale positiva.
0: Hay cosas que pueden suceder. Una es la prueba puede salir, tienen falsos positivos. O sea, entonces la prueba confirmatoria es en sangre, es una hormona que se llama gonadotropina coriónica, fracción beta, que es exclusiva del embarazo y que se va duplicando, triplicando cada 48 a 72 horas. Sin embargo, lo primero que hace la paciente, pues eso, la mujer, es hacerse una prueba en orina.
1: Claro.
0: ¿Vale? Entonces, pueden haber elevaciones mínimas por la alteración neuroendocrina, pero esa hormona no va a elevarse arriba de 14 miliunidades. O sea, es muy poquito y es poco significativo. Entonces, ¿qué es lo que hacemos nosotros? Tomar esa hormona de control. Ahora, algo importante que tenemos, la presión social. Eso es súper importante, que actualmente muchas de las pacientes, más las que van al instituto, pues están embarazando ya un poquito más grandes, ¿no? Porque ya que tienen una licenciatura, tienen posgrados, maestrías y todo eso, pero también hace que la gente te diga, oye, ¿y para cuándo?
1: Ya se te fue el
0: Ya se
1: tren.
0: te fue, o vas a tener alteraciones, o no te vas a poder embarazar. Y fíjate que me he dado cuenta que hay como un piquito, como a partir de los 35 años, que la presión social como que pega todavía mucho más,
1: Sí,
0: ¿no?
1: ¿no?
0: ¿No? Yo ya tuve tantos, o ya te casaste, o todo eso. Entonces, eso involucra mucho que las mujeres empiecen con este tipo de trastornos.
2: Hay algo importante que me gustaría mencionar, y es que el ISSSTE tiene el código mariposa, que justamente este código mariposa se centra en brindarle empáticamente a una mujer que ha pasado por un proceso de duelo peri o postnatal. Y entonces, en ese momento, lo que se recomienda es darle un espacio y también brindarle quizá contención emocional y consejería.
1: El tratamiento que lleva va, es más parte psicológica, va de la mano con la parte ginecológica. ¿Cómo es ese trabajo en conjunto para ayudar?
2: Es psicológica, o sea, una vez que ya se identificó que no hay un embarazo real, ya es psicológico y en algunos casos puede ser con tratamiento farmacológico y con el psiquiatra.
0: La paciente tiene un por qué siente esos síntomas, ¿no? No de repente me los inventé.
1: De la
0: Si
1: nada.
0: bien están relacionadas con el deseo de un embarazo, también es cierto que, ejemplo, o sea, tenemos alteraciones en hormonas. Las mujeres nos regimos por hormonas.
1: Sí.
0: Todos nuestros días están regidos por hormonas y de acuerdo a la edad que tenemos, pues es obviamente si se disparan, si bajan, si se alteran y todo eso, ¿no? Yo les digo, es como de repente ir al dentista, ¿no? Pocas veces vas regularmente al dentista, ¿no? Lo mismo, pero cuando vas te encuentra todo lo habido y por haber. Igual con los ginecos, ¿no? Cuando vamos, pues encontramos todas las alteraciones hormonales que puedes llegar a tener y eso lo vinculamos a la sintomatología que tú tienes, tengas o no un deseo de embarazo. Entonces, en ese sentido, por ejemplo, muchas mujeres dicen, oye, yo digo que estoy embarazada porque aparte de que no menstruo, pues tengo secreción por el pezón, ¿no? Y tengo salida de leche, ¿no? Lo que llamamos la galactorrea. Pero además, yo siento que mis mamas están congestionadas. Pero además, siento que ya me estoy hiperpigmentando, ¿no? O sea, que me salen las manchitas del embarazo, dichoso melasma. Fíjate, me está creciendo el abdomen. Entonces, ¿de dónde me crece el abdomen si no estoy embarazada? Y puede ser esto tan prolongado como el trastorno que tenga cada paciente, ¿no? Porque hay unas que se pueden aventar los 9 meses diciendo que están embarazadas y hasta que ellas puedan aceptar una asesoría por psicología, porque tampoco las podemos obligar a ir.
2: De hecho, pues me gustaría dejar el correo de saludmental@iste.gov.mx si llegan a tener alguna otra duda también al respecto del tema o bien alguna orientación, pues podemos responderles por correo electrónico.
1: Muchas gracias por acompañarnos en este podcast, en su espacio. Espero que se lo hayan pasado muy bien.
0: Claro.
2: Sí,
0: Muchas
2: muchísimas
0: gracias.
2: gracias a ti por invitarnos.
1: Para la próxima ya vamos a buscar más temas y que nos acompañen en esta mesa de debate. Perfecto, gracias doctora, gracias Sharon y gracias a ustedes por escucharnos hasta este punto. De verdad que el podcast no sería nada sin ustedes. Cambia mucho el escuchar y el tener información. Y pues recuerda que la salud mental también es importante para todos hoy en día. Yo soy Génesis Zaine Silva y fue un gusto

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15: Buenas noches, secretario.
16: Buenas noches, señor juez. ¿Cómo sigue de salud?
15: Ay. Esta mañana fui a ver otra vez al especialista en vías respiratorias. Pues no sé lo que me pasa, pero no puedo respirar bien. Es una cosa que no me deja, me ahogo.
16: ¿Y qué le dijo el médico?
15: Primero me hizo una serie de preguntas, que si yo era casado, que si yo tenía hijos, que si yo fumaba, que si yo bebía, que si yo esto, que si yo lo otro, que si yo patatín, que si yo patatán.
16: Bueno, ¿y usted qué? ¿Patatín o patatán?
15: Bueno, yo la verdad más bien patatán que patatín. Aunque a veces más bien patatín que patatán. Aunque confieso que hay días que tengo el patatín y el patatán entreverado. ¿Usted comprende?
16: Sí, señor, ¿cómo no?
15: Pues póngase un peso de multa por mentiroso, porque yo, que se lo he explicado, no he entendido ni media palabra.
16: Está bien, señor juez. Bueno, ¿y qué le dijo el médico?
15: Bueno, la semana pasada él me había dicho que probara respirando aire filtrado.
16: ¿Aire filtrado?
15: Sí, señor. ¿A los enfermos del estómago no le mandan agua mineral?
16: Bueno, sí.
15: Bueno, pues a los enfermos de la vía respiratoria le mandan aire filtrado, que es más puro.
16: ¿Y le sentó eso?
15: No, señor, no me sentó. Lo que hizo fue acostarme, porque parece que mis pulmones no estaban preparados para esa clase de aire.
16: ¿Y qué hizo?
15: Llamé al médico y entonces me cambió el aire filtrado por aire acondicionado.
16: ¿Aire acondicionado?
15: Sí, señor. Aquí donde usted me ve, tengo en el pulmón izquierdo un equipo de aire acondicionado de 3/4 caballo con extractor de humedad y todo.
16: Pero dígame una cosa, señor juez.
15: Diga.
16: Los equipos de aire acondicionado no funcionan con electricidad.
15: Sí, señor, y yo tengo la instalación completa Del pulmón me sale un alambre que, atravesando el diafragma, pasa cerca del hígado, da la vuelta alrededor de un riñón y sale por el ombligo.
0: Hágame favor.
15: Mire, aquí tengo la extensión. Tenga la bondad de conectármelo con aquel tomacorriente que hay en la pared.
0: Sí, señor, con mucho gusto. Ya está.
15: Gracias. Ahora me siento mejor. Es una sensación que por fuera estoy en el juzgado, pero por dentro me parece que estoy en la playa.
0: Hágame usted el favor.
15: ¿Qué le pasa, Tres Patines? ¿Por qué mira tan azorado para todas partes?
2: Sí, como que me extraña ver el juzgado tan vacío, ¿verdad,
15: chico? Caramba, y es verdad.
0: Es que hoy solamente tenemos citado a estos tres ciudadanos, señor juez.
15: No me diga, qué barbaridad. Pues hay que ir pensando en cambiar de negocito porque esto cada día se pone peor.
2: Sí, claro que sí, chico. Tiene que ser, chico.
15: ¿Por qué tiene que ser?
2: Porque aquí no hay liciente ninguno, chico.
15: ¿Cómo? ¿Que no hay qué cosa?
2: Liciente, eso que hace que uno se embulle.
15: Ali.
2: ¿Se te perdió el perro?
15: No. Le digo que no se dice liciente, sino aliciente.
2: Ah, eso mismo.
15: ¿De manera que usted cree que aquí no hay aliciente?
2: Claro que no, chico. Lo que tú tienes que hacer es una campaña de publicidad para que venga la gente, ¿no?
15: ¡No me diga!
2: ¿Por qué? Pues sí te lo digo. ¿Por qué no te lo voy a decir?
15: No, sí, le digo que me lo diga, pero es una exclamación. ¡No me diga!
2: Sí, eso es la verdad. Bueno, pues la verdad, chico, a mí me da vergüenza venir a un juzgado tan vacío. Mira, si tú quieres, yo te presento un plan de propaganda. Bien elaboradito, una cosa que sea consciente.
15: ¿Usted tiene una agencia publicitaria?
2: No, pero yo conozco.
15: ¿Usted es publicitario?
2: Graduado, sí.
15: ¿Graduado?
2: ¿Qué?
15: ¿Dónde estudió?
2: ¿Eh?
15: ¿Dónde estudió publicidad?
2: ¿Cómo que estudiar? ¿Y eso hay que estudiarlo?
15: Sí, señor, hay que estudiarlo.
2: Vamos, chico.
15: Que sí, señor, hay que
2: vamos,
15: estudiar.
2: Cualquiera no puede poner una eso de publicidad.
15: No.
2: Compra una cocina y para adelante.
15: ¿Una qué?
2: Una bocina.
15: Bobo.
2: No, bobo no. No me diga bobo.
15: Yo no le digo bobo a usted. Yo le digo que no es gocina, es bocina.
2: No, bocina.
15: Compra una bocina y ¿qué?
2: Y le meto a la publicidad, bro.
15: Ah, sale para la calle a gritar.
2: No, se la quincalle, la bobería y eso.
15: Ah, vale. Wow.
2: Porque, óyeme, yo te puedo presentar un plan bien elaborado de propaganda, porque tú tienes que saber que el que no se enuncia no vende, ¿no?
3: Eso sí es verdad, doctor. En mi cráter de comercial.
15: ¿En su qué?
3: En cráter. Cráter de la persona.
15: No me diga, yo no sabía que usted era un volcán.
3: No, ¿qué volcán de qué?
15: ¿Cómo cráter? En su carácter.
3: Carácter.
15: Ah, bueno,
3: yo
15: dígalo, claro.
3: Decirlo, carácter.
15: ¿Cómo?
3: Carácter.
15: Oiga eso, Tres Patines, carácter. ¿Cómo se dice?
2: ¿Eh?
15: ¿Cómo se dice?
2: Como él lo dice, eso es correcto.
3: Correctísimo, hombre.
15: Carácter.
2: ¿Carácter del volcán?
15: No. El cráter del volcán.
2: ¿Eso es lo que dice él?
15: No, él dice chico, carácter.
3: El carácter de la persona.
15: Venga, sí que...
3: Bueno, en mi carácter de comerciante establecido en el giro de víveres finos y a granel, y licores en general, y como contribuyente que está al corriente en todos sus compromisos con el fisco, puedo testimoniar enfáticamente que la publicidad bien dirigida aumenta el volumen del
17: tremendo juez.
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2: ¿Tú te acuerdas, Rulecindo, de aquella campaña de publicidad que yo te hice para vender aquel aceite español que tú tenías en la bodega hacía más de 2 años?
3: A ver, no lo voy a acordar, hombre.
15: A ver, ¿cómo fue eso?
2: Pues nada, señor, es que Rulecindo tenía en la bodega 3 barriles de aceite español.
15: Ajá. Aceite español importado.
2: Sí, chico, no, acabadito de llegar de España en un avión de la Cubana.
15: Ajá.
2: ¿Te acuerdas del jingle que te hice, Rulecindo?
15: Caramba, a mí me parece recordar eso.
2: ¿Cómo no, chico? Si toda la banda lo cantaba, chico.
15: A ver, ¿cómo decía el jingle?
2: ¿El jingle?
15: Sí.
2: Decía, compre el aceite español que le vende Rulecindo a peseta el garrafón. Señora, yo se lo brindo.
7: ¿Pero ese era el aceite que usted se refería?
3: Sí, señora, ¿por qué?
7: Porque eso fue una estafa que me hizo usted. Sí, precisamente, la última vez que yo me quedé viuda fue cuando aquello.
15: ¿Cómo fue, señora?
2: ¿Cómo fue?
15: ¿Sí?
2: ¿Cómo son las cosas cuando son de la...
15: Cállese, Tres Patines, va a recitar ahora. Dice usted que quedó viuda cuando aquello, nada.
7: Sí, señor juez, yo compré un garrafón de aquel aceite y en la primera salada que le puse a mi marido voló al cielo el pobrecito.
2: Tenía que ser así, señora.
7: ¿Cómo que tenía que ser así?
2: Claro, su marido tenía que volar. ¿No ve que era aceite de aeroplano lo que le venía?
15: ¿Aceite de aeroplano?
2: Sí, de aeroplano.
15: Pero usted no dijo que era aceite español acabado de llegar de España en un avión de la Cubana.
2: Sí, chico, ese aceite era aceite español, pero aceite español de aeroplano. Cuando llegó a La Habana el avión, se lo sacaron del motor para cambiarlo y Rudecito lo compró baratísimo.
15: Ya eso le llama usted publicidad bien dirigida.
2: Hombre, claro, figúrate, fíjate en la noche que nosotros no decíamos nada de que servía para ensalada ni nada de eso.
7: ¡Estafadores asesinos!
3: Pero ve acá, señora, ¿qué usted quería, hombre? Que por una miserable peseta le dieran un garrafón de aceite de oliva sevillano legítimo.
7: Por eso yo no creo en nada de eso de la publicidad que hace.
2: ¿Usted qué sabe de eso, señora?
7: Usted por experiencia, chico. Cuando yo me quedé viuda de mi último marido, puse un anuncio en el periódico para ver si me casaba otra vez y nada.
2: Bueno, pero usted misma tuvo la culpa.
7: ¿Yo? ¿Por qué tuve culpa?
2: Porque yo me acuerdo que su anuncio decía, viuda jovencita y agraciada, decía casarse con hombre rico y cariñoso.
7: Bueno, ¿y qué?
2: Que la calidad del producto no respondía a la publicidad, señora.
7: No respondía.
2: Claro que no, si usted es jovencita y agraciada, yo soy gallardo y buen mozo.
7: Sí. Claro. Dice usted que yo no soy una mujer jovencita y agraciada, Rudecindo. Tú que me conoces a mí del barrio desde hace 40 años, dile a este señor los buenos partidos que yo he rechazado.
2: ¿Qué? ¿Usted juega también dominó?
7: No, nada de dominó. Ayer mismo, precisamente, en la bodega de Rudecindo, le dije a un hombre joven y apuesto y adinerado que no. ¿Es verdad o no?
3: Sí, eso es muchísima verdad, hombre. Yo soy testigo presencial y auditivo de que usted le dijo que no a ese hombre joven, apuesto y adinerado.
7: ¡Ah, usted ve!
3: Y eso que el hombre joven, apuesto y adinerado le había hecho una proposición aceptable.
15: ¿Qué proposición le hizo, Rudecindo?
3: Colocarla en su casa dándole 30 pesos mensuales para cocinar, limpiar, lavar, planchar, coser y manejar a sus 3 hijos.
7: Óyeme, Rudecindo, tú hundes a cualquiera, no te hace falta que diera tanto detalle. Además, aunque rabien alguna gente muy envidiosa, Yo pienso volver a casarme. Precisamente mañana voy a poner otro anuncio en el periódico.
2: Señora, ahora hablando en serio, si usted quiere, yo le ofrezco mi servicio de publicitario para redactarle el anuncio.
7: ¿De veras que usted me está hablando en serio?
2: Pues mamita, se lo juro que sí.
7: Está bien, vamos a ver qué a mí.
2: Mire, de acuerdo con su tipo, lo que usted necesita es un hombre de trabajo.
7: ¿Usted cree?
2: Claro que sí, mire, por él. Mire, mañana mismo ponga un anuncio que diga así: soy amable, soy gentil, tengo el... y me ofrezco a un albañil, aunque sea para relleno.
7: ¿Eh? Señor juez, ¿usted va a permitir esa ofensa que me hace Tres Patines?
15: Nada de eso, señora secretario.
7: Dígame.
15: Póngale 5 pesos de multa a Tres Patines por ofender el relleno.
7: Oiga, pero usted también me va a ofender.
15: Cállese o le disparo 5 pesos usted también por descato, señora.
2: ¿Por descato de qué, chico?
15: Descato, me dijo el secretario que se decía descato.
2: Ah, bueno, está bien.
15: ¿Usted se recuerda que me lo dijo?
2: Ok, bueno, ah, ¿usted decide hacerle la propaganda al juzgado, sí o no, chico?
15: Es que yo tengo mis dudas respecto a su capacidad como publicitario, Tres Patines.
2: Oye eso, oye eso. Bendito sea Dios. Rulecindo, hazle el cuento de aquella idea mía del saladito de langosta, ¿te acuerdas? ¿Te acuerdas cómo vendimos taburete nosotros?
15: Como, a ver, explíqueme eso.
2: Espera que te lo explique, explíquele, Rulecindo.
4: Resulta que yo tenía una bodega con ferretería adjunta, ¿no? Y a Tres Patines se le ocurrió poner un anuncio diciendo que al que se tomara un vasito de cerveza se le obsequiaba un saladito de langosta enchilada.
15: ¿Y qué pasó?
4: Nada, que en un solo día vendí 14 docenas de taburetes.
15: Pero dígame, ¿qué tiene que ver la cerveza y los saladitos de langosta con los taburetes?
4: Bueno, es que no le he dicho que Tres Patines con toda intención dejó medio cada langosta, ¿no?
15: ¿Y qué pasó?
4: Que cuando los marchantes se comían el saladito, doctor, la langosta media cruda, pues se le quedaba para en la boca el estómago.
2: No, eso tiene mucha gracia, ¿no? ¿Eh? Y en ese momento yo aprovechaba para venderle un taburete a Camachante.
15: ¿Para qué?
2: Para que la langosta que estaba parada se sentara a mí.
7: ¡Ay, qué barbaridad! ¡Oigan esto!
15: Ganaría usted mucha plata con esa idea, ¿verdad, Rodríguez?
4: Bueno, ¿no? Sí, pero todo lo que gané lo perdí a la semana siguiente.
15: A ver cómo fue el asunto.
4: Pues, adulto, véame a Tres Patines.
15: Hágame el favor, hágame, Rodríguez. Tenga la amabilidad de hablar claro. Así no, respete, hable claro.
4: Hay lluvia, doctor.
15: Hay lluvia, hay lluvia. Haga gárgaras en su casa antes de venir.
4: Es un principio romadizo.
15: ¿Tiene romadizo? Bueno, continúe.
4: Bueno, pues que llamé a Tres Patines por teléfono, sí, y dije que me hiciera un cartel que dijera: a todo el que compra un jabón por una peseta, se le regala una libra de guisante.
15: Ajá.
4: Pero Tres Patines oyó mal y me puso en el cartel: a todo el que compré un jamón por una peseta, se le regala un libro de Cervantes.
15: No.
4: Imagínate, doctor, por una peseta, un libro del inmortal Cervantes y un jamón.
15: Hágame usted el favor.
2: Nada. Óyeme, se me ha ocurrido una idea para... ¿cómo se llama? Para que venga gente aquí a jugar otro.
15: ¿Ah, sí? ¿Qué idea es esa?
2: Anunciar una liquidación, chico.
15: ¿Cómo una liquidación?
2: Sí, pon allá afuera un letrero que diga, por ejemplo: hoy aquí liquidación de 1000 días de prisión, rebajas fenomenales a todos los delincuentes y descuentos especiales a todos los reincidentes. A los que sean inocentes se les regalan tamales.
15: Óigame, no está mala la idea.
2: También podríamos hacer un jingle con música de cuplé ese que diera. Amigo.
15: No, espérese, no. Ya que usted me va a vender el asunto, me lo dice con música y todo, porque si no...
2: Y es un jingle.
15: Sí, venga, acá la música.
7: Amigo.

0: Pardon,
1: que es la gaita que le queda ahí todavía.
0: Óigame, no creas que casi, casi me estoy embullando.
2: ¡Qué horror, madre mía, qué horror!
1: ¿Horror de o qué, señora? Vamos a ver.
0: ¿Qué está en España, Tommy?
1: El error.
2: Es que usted está invitando al pueblo a que robe y estafe. No puede negar que es un vulgar delincuente.
1: Bueno, delincuente sí, a mucha honra. Pero vulgar no, tú tienes que saber que a mí me dicen en el barrio el Pepe Cortés de Carraguay.
0: Bueno, ¿y por qué le dicen así?
1: Porque le robo al rico para que lo disfrute el pobre, chico.
0: ¿Pero qué pobre?
1: El pobre trepatine que soy yo.
0: Bueno, bueno, ¿eh? Me parece que basta ya. Dígame, Rudecindo, ¿qué sabe usted del caso de hoy?
3: ¿Yo? Yo no sé nada. De
0: ¿cómo
3: nada?
0: Que no sabe nada.
3: No, no, no me meta en el lío ese.
0: ¿Eh? ¿Cómo que no?
3: Pepe Cortés,
0: ¿cómo que no sabe nada?
3: No, no sé nada, señor, no sé nada.
0: ¿Qué no sabe nada?
3: Que caiga Santiago Apóstol de su brioso caballo, si yo sé una palabra.
0: Pues bien, ¿y usted, Nananina, qué sabe del caso?
2: ¿De qué caso?
0: ¿Cómo de qué caso? ¿Del que tengo que resolver hoy?
2: No, no, no, mi palabra de honor que no sé nada, señor juez.
0: Pero será posible. Tres Patines, ¿eh? ¿Qué fue lo que pasó?
1: ¿Qué fue lo que pasó? ¿De qué? ¿Dónde? ¿Cómo y cuándo?
0: Pero usted no es el acusado.
1: ¿Acusado de qué?
0: Secretario.
4: Dígame, señor juez.
0: Hágame el favor de leer el acta.
4: ¿Qué acta?
0: ¿Cómo que qué acta? El acta del juicio de hoy, compadre.
4: No, no, en poder de la secretaría no obra acta ninguna, señor juez.
0: Entonces, ¿quién citó a estos señores?
4: Ay, yo no sé.
0: Pero esto es insólito, absurdo, inaudito y hepático. ¿Usted no recibió una citación para hoy, Rudecindo?
3: Sí, señor.
0: ¿Y usted, Nananina?
2: También.
0: ¿Y usted, Tres Patines, alguien le entregó una citación para hoy?
1: No, yo te voy a decir la verdad. Como hoy no tenía juicio ninguno, y yo no tenía dinero para meterme en el cine a ver la película,
0: sí,
1: pues yo mismo me cité y cité a esta gente para divertirme aquí un rato con ustedes.
2: Ah, sí, usted me hace perder a mí el tiempo así por gusto.
0: Señora, no se queje que después de todo no la hemos pasado tan mal.
3: Hombre, claro que no. Yo por lo menos me divertí un chivo.
2: Usted sí, pero yo no, porque me han insultado, me han ofendido y me han dejado.
0: Bueno, cállese ya, secretario.
4: Bien.
0: Anote ahí.
4: Venga la sentencia.
0: Como no hay juicio pendiente, hace un calor inhumano, decreto inmediatamente vacaciones de verano. Más, yo vine a trabajar y en vista de que resulta que yo tengo que cobrar, Tres Patines va a pagar 14 pesos de multa.
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0: 30 días que estén bien maduritos.
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0: por ahí muy muy calientitos en redes sociales, ambas no, ambas aficiones tirándose con lo de los Bravos, con los Olmecas. Disfrútelo, es béisbol y que ganen mejor, y tan bonita que es la vida como para echarse cosas encima. Disfrute, todos somos uno mismo, una misma sociedad, civilícense, civilizados. Y disfruten, apoyen a Bravos, apoyen a Olmecas y no se tiren tanto hate. Ámense, disfruten y que gane el mejor en ese rey de los deportes. Viene el lanzamiento, el primer strike, porque esto no es otro deporte cañón. De pronto es de lo que se ha caracterizado el béisbol, y venir a ensuciarlo con ambientes de otros perfiles, de otros deportes que se respetan, pues me parece que no cabe en el bonito rey de los deportes.
1: Bueno, saludos primero que todo, Edgar, a la afición de aquí de León, de todo el estado de Guanajuato. Así igualmente es. De la misma manera hasta Villahermosa, Tabasco, toda la afición. Y de donde sea que le puedan ir cada quien a su equipo. No he visto mucho comentarios ni redes sociales.
0: Lo normal, sí, de que...
1: Exactamente,
0: no, para allá. Que allá, que acá.
1: Sí. Pero yo pienso, Edgar, bueno, lo que tenga que suceder para que sean cuestiones positivas, lo que... Esa parte que estás comentando, vamos a decirlo, pues, Edgar, lo que son las redes sociales, las situaciones, pues como que ya es parte de, es lo normal, vamos a decirlo así, en el sentido, no normalizando lo que no debería de ser, sí, Edgar, sí, sí. ¿Me entiendes? Pero, bueno, estamos, Edgar, para tratar de disfrutar este partido, ojalá sea un partido excelente, bueno, para el equipo que sea, fíjate.
0: Exacto.
1: Es para que el equipo que sea.
0: Se han enganchado unos y los otros, que el tema que si picó la bola ya de Kerriga, pues ya se marcó, fue out. Ajá. Y al final no, digo, no fue out, se marcó out y pues sí picó. Algunos dicen que no, pues picó, y ayer Pimentel, bueno, pues también se equivocó. Pero los resultados han sido justos, y a disfrutar este quinto de la serie. Yo nada más digo, no se enfrasquen en polémicas baratas, tanto aficionados de Olmecas como aficionados de Bravos. Disfruten y repartan alegría, porque aquí en TV4 transmitimos felicidad. Mientras tanto, ahí está el caso de Luis González. Ayer fue muy agresivo y bueno, pues le rindió efecto ese ajuste por parte de Randy Romero. En cuanto a Luis Rivera, pues Luis González, la verdad, ha tenido mejor serie de momento respecto a lo de Randy Romero, y por lo pronto, pues en cuenta de 1-2.
1: Oye, Edgar, lo que sí te comento en este aspecto, hablando en lo deportivo y en lo que está implicando este playoff, es que se va a poner demasiado interesante la situación, dado por esta situación, Edgar, porque también... Por
0: abanica, Edgar, y se poncha, el público pedía el ponche. Y al cliente lo que pida, cortesía del Güero Carrera, la víctima Luis González, comienza con el primero de la tanda, dominando por la vía del chocolate. Ahí está el primero que reparte, el Güero Carrera.
1: Así es, Edgar. ¿A qué me estoy refiriendo por esta situación? Por el otro resultado de la otra serie, que obviamente me imagino hasta los mismos equipos, la gente lo debe estar pensando, que va en una serie pareja, Diablos contra Oaxaca, y que obviamente eso va a darle demasiado interés a estos partidos, porque no hay nada para nadie más de los que llevan la ventaja de ganar este partido, Edgar.
0: Ahí está Domingo Leiva, el imparable rumbo al jardín izquierdo, rapidito atacando y consigue otro hit. Por lo pronto el día de ayer estuvo contenido, no conectó de hit. No conectó de hit, fue finalmente Castellano cuando vino como bateador emergente, como segundo en el orden, base por golpe y base por bola, y ahora sí responde al primer turno con ese sencillo. Así que sí es crucial, hay nervio evidentemente, pero pues a disfrutar de esta bella etapa de la postemporada, tanto los Olmecas como los Bravos de León. Por lo pronto, saludos, saludos para ambas aficiones. Ya vendrá la caja de bateo Calvin Estrada, que ayer tuvo participación constante en los senderos, pero solamente con un imparable, una bola ocupada y dos pasaportes. Terminó por timbrar par de carreras de las 12 que él pudo conseguir el equipo de Tabasco. Preparado el Güero Carrera con un pendiente en la inicial. El Güero que pues ya tiene bien conocida esta novena de Tabasco, y es que pues le lanzó, claro, el fin de semana en el primero de la serie, pero además el Güero Carrera tuvo dos cruces en el rol regular contra el equipo de Tabasco, uno aquí, el otro también allá en el Centenario, así que ya estaremos platicando un poco sobre ello. Pero sí, el Güero Carrera en la temporada, 11 juegos, 11 aperturas, récord de 2 victorias, 4 derrotas, récord negativo con 4.84 la efectividad, récord negativo, pero la efectividad no fue tan negativa, con 4.84 a lo largo de 44 entradas y 2/3. Por lesión se había interrumpido su desempeño. Le va a clavar el primer strike ahora a Calvin Estrada, la cuenta pareja en 1-1. Esos sus números en lo global, en los cuales le hicieron daño con 28 carreras, 24 limpias, 9 cuadrangulares. Y en casa tuvo 7 aperturas, al tiempo que se pide tiempo de momento por parte de Calvin. Y para que surtan también de pelotas a Lampaira, detrás del plato está Alexis Elbore, en primera base Pedro Tulesama, en la intermedia Aaron Leiva, tercera base Rafael Martínez, jardín izquierdo Gilberto Mayer, jardín derecho Héctor García, y detrás en el tema del Lampaira Robot está Gerardo Salatiel Flores. Viene el lanzamiento de trabajo por parte del Güero Carrera, buen trabajo de Chicuate, que tiene una asignatura pendiente, cañón, porque las cosas como son, ahí vemos a Alan García apoyando, y bueno, pues amigable con la cámara ahí en el dugout. El tema de, pues fueron dos wild pitch allá, bueno, uno fue fastball de Chicuate, el otro no pudo evitarlo, pero recordarás que eso también perjudicó en aquellos duelos en el Centenario. Esa quizás era otra, pues, asignatura a atender por parte de Chicuate, ser más sólido y no regalar pues estaciones a los Olmecas de Tabasco.
1: Sí, yo creo que Edgar siempre va a haber ese análisis, esa preocupación, y yo creo que lo hacen esa preocupación personal, Edgar, cuando cada juego que tienes, así como puede suceder un juego importante, positivo, igual obviamente cuando puedes batallar en algún partido, yo creo que siempre te analizas y vas a...
0: Rola dentro del cuadro, está en juego, viene el tiro a la intermedia, out en la intermedia. Clase de jugada por parte de Luis Alberto Medina en la esquina caliente, haciendo el tiro y poniendo fuera a Domingo Leiva, el force out. Gran jugada, Cañón López, porque era muy complicada y decidió, prefirió y cumplió eliminando al más adelantado.
1: No, Edgar, fue una jugada que obviamente iba o fue en terreno de Fer y se iba a complicar demasiado si no iba a lograr conseguir esa jugada. Afortunadamente, una muy buena jugada defensiva que logró sacar ese out en segunda, porque si no, estuviéramos hablando de una situación muy complicada.
0: Preparado ahora el Güero Carrera ante Seth Beer. Ayer el MVP de la noche para los Olmecas de Tabasco en el segundo duelo, la segunda victoria que han obtenido en la serie. Se fue con 6 producidas, nada más y nada menos que el cuarto bat de los Olmecas de Tabasco, así que seguramente hoy con muchísimo pendiente estará trabajando.
1: Edgar, y lo que estamos comentando es precisamente eso, que cada juego es diferente, Edgar, así como sí. Estamos comentando sobre el trabajo que hizo los relevistas del equipo Bravos, pensando que pueda ser diferente. Oye, que tuviera una noche o que te dijeran va a tener una noche igual que la de ayer, pues imagínate, mejor le damos 4, ¿no? Pero bueno, yo creo que el trabajo lo va a tratar de hacer el picheo, y pues bueno, vamos a ver cómo se presenta este partido con un jugador que, bueno, hizo bastante daño el día de ayer.
0: Ahí las acciones de Seth Beer, que bueno, se despachó con 6 remolcadas, la mitad de las que consiguió el Mecas las produjo este hombre. Por ello, el Güero Carrera con mucho, mucho cuidado, bordeándole la zona, viene el lanzamiento, allá va a ser ofensivo. A un buen picheo atacó Seth Beer, porque fue a desafiar la zona el Güero Carrera, y de momento la cuenta en 2-1, así que saludos para todos los rincones del bello estado de Guanajuato. Y también, por supuesto, aquella región en Tabasco, en Villahermosa, en todos sus alrededores, que esté disfrutando de este quinto, y pues ya la afición emocionada, claro, porque tendrán el sexto el sábado ya en el Centenario. Ahí están los 15 cuadrangulares por parte de Seth Beer, como los ha repartido hacia el jardín derecho la mayoría. Por obvias razones, al ser bateador zurdo, viene el lanzamiento en la esquina más lejana. Bueno, ahí Chicuate pues esperaba que fuera el segundo strike, evidentemente no lo lleva, una cuenta sumamente peligrosa. Ayer con este conteo, pues se equivocó Bravos de León en algún momento y pues le atestaron cuadrangular, así que tendrá que ser muy inteligente Faustino Carrera. Vemos a Darlene y a Phillips Valdés. Phillips, que quizá hoy el día de hoy tenga actividad, ayer no, pero sí tuvo el pasado martes, incluso pues se llevó un buen desempeño. Preparado el Güero Carrera, hace por bola y ahí va proyectado rumbo a la intermedia el propio Calvin Estrada, y bueno, finalmente pues va a tener corredores en primera y en segunda, el primer pasaporte del juego para Faustino.
1: Y Edgar, bueno, inició como inició el juego de ayer y no se ha logrado ponerlo fuera de las bases.
0: Sí.
1: Entonces, el día de ayer inició, aunque estamos hablando de que todos los partidos son diferentes, por lo pronto esa coincidencia, no se ha logrado poner fuera de las bases al cuarto bate. Por lo pronto hoy inició con nuevamente base por bola, y para Tabasco corredor en segunda y en primera base, Edgar.
0: Por lo pronto hay sorpresas el día de hoy en la transmisión, hay una dinámica muy interesante, ya la estaremos dando a conocer a través de Facebook, es como usted puede participar. Por lo pronto pendiente en primera y en segunda. Los Olmecas de Tabasco tratando de traer la de la quiniela, su incompleto por parte de Oscar González. Ayer también estuvo muy agresivo, llegó a producir un par de carreras con un fly sacrificio y el cuadrangular en solitario. Ese fue el único imparable, pero qué manera de conectar ese imparable con el cuadrangular Oscar González, el dominicano, 0-1. Lanzamiento de Faustino, que en casa pues ha tenido 7 aperturas, dejó un récord de 2 victorias, 3 derrotas a lo largo de este 2026, récord negativo, 4.70 la efectividad aquí en este parque, con 30 entradas y 2 tercios de labor, 37 hits le conectaron, le hicieron 19 carreras, de las cuales 16 fueron limpias, 6 cuadrangulares, en eso sí batalló, casi uno por apertura. 2 bases por golpe, 9 pasaport, 22 chocolates y le batean en este parque en la temporada para 306. La oposición en el 2026 en este rol regular y ahora este primero de postemporada en este parque, el picheo de trabajo, no hay problema y en eso es en lo que debe estar atento Marco Chicuate. Si bien esos pichos descontrolados y el passball no fue con ya en la lomita el Güero Carrera, pero al final del día deberá estar muy pendiente ahí en ese trabajo, estar muy pulcro Marco Chicuate, 1-2. La especialidad de la casa, pues los rompientes para el Güero Carrera. Veremos si viene con otro tratando de ajusticiar ahora a Oscar González. Ya lo hizo con Luis González, con el ponche. Viene contacto, sale flotadito el Pony Quiroz, no va a poder llegar, le va a doblar por tercera, va a tener la primera carrera el equipo del Mecas, aparte de que se le quedó a Conor Panas. Era complicado, timbra Calvin Estrada. Y ahí está el batazo de Oscar González, medio descompuesto, pero suficiente para que se desplome rumbo al jardín derecho. Incómodo ese batazo, pero timbra Calvin Estrada doblando desde la intermedia. En ventaja el equipo aguerrido, los Olmecas, 1-0.
1: Edgar, como se dice en el argot beisbolero, le quemó la garrocha. Pero bueno, yo creo que la fuerza que tiene el bateador logró pues conectar lo suficiente, no lo dejó extender los brazos, pero bueno, lo suficiente para que cayera en terreno de hit, donde pues el Pony Quirón no pudo hacer nada, Edgar, y pues bueno, eso le cuesta la primera carrera y ponerse en el marcador el equipo del Mecas de Tabasco.
0: Y por fortuna no arrancó Seth Beer rumbo a tercera, porque ahí se le estaba quedando esa rola al propio Conor Panas. Batazo rumbo al jardín, se traba doblando Seth Beer, va a tercera también Oscar González. 2-0, agresivos los Olmecas de Tabasco. Philip Ervin tomando la titularidad con agresividad, con ese batazo el designado cumple. Hay corredores en las esquinas con 2 outs, 2-0, Cañón López. Y así como ayer batalló Felipe, el Güero Carrera también le hacen daño de par de carreras.
1: Un nuevo batazo, Edgar, ahora con la punta del bat, desgraciadamente, Edgar, pero pues bueno, válido toda esa situación para fortuna de Olmecas de Tabasco, la segunda carrera con corredores que quedan en las esquinas, Edgar, y pues bueno, batallando ahí para sacar este último de esta entrada que le está costando pues ahora temprano en el juego, Edgar, estas 2 carreras tempraneras para el equipo de Tabasco.
0: Ahí está entonces el Güero Carrera, que rápido tuvo 2 outs, pero con 2 outs hizo el daño ya Olmecas con el pasaporte para Seth Beer, luego con González y Irving no se ha podido arreglar y viene Agustín Ruiz, que ayer fue también peligroso con cuadrangular en solitario, par de sencillos aparte de ese cuadrangular, 3 imparables en el juego, par de carreras anotadas, no produjo, pero ahora tiene la oportunidad con el hombre en tercera con 2 outs. Desde los 2 outs, pues no ha podido conseguirlo entonces el dominio el Güero Carrera. Entre el pasaporte y los imparables consecutivos, ya le ligaron de hit y ya le están haciendo daño de 2 carreras. Ahí está el bombazo por parte de Agustín Ruiz ante Jonás Garibay cuando el juego ya estaba 10-5, y bueno, amplió la ventaja 12-5, la pizarra final el día de ayer 12-7 en el favor de los tabasqueños. 2-0 el conteo, el Güero Carrera, que bueno, pues sonando la gota gorda en este primer episodio, le clava el primer strike. Y pues otra vez a batallar con ello, Cañón. Ahora tendrán enfrente a Ronnie Williams, que no es para nada un pitcher sencillo. Y veremos esta ventaja, pues qué mejor para un abridor recibir, claro, la ventaja que sea. Y ahora es de 2 carreras que ayer Camarena no pudo contener. Rápido le dieron la vuelta, pero es otro hombre. Es otro lanzador y es derecho el que vendrá a la lomita por parte de los Olmecas. Picheo complejo, 3-1.
1: Y Edgar, pues bueno, nuevamente Recordamos ayer las primeras entradas de los dos equipos donde hubo carreras. Un equipo le costó dos carreras en la primera entrada precisamente Olmecas, Edgar. Hizo el día de ayer igual dos carreras. Bravos contestó con tres. Nuevamente ahora se está poniendo en la pizarra con nuevamente con dos carreras. No ha terminado la entrada. Y pues bueno, batallando un poquito y pues bueno, acrecentando un poquito la cantidad de picheos también ahí para carrera. Vamos a ver cómo termina esta primera entrada, Edgar.
0: Ah, ya viene entonces el Güero Carrera cuando relampaguea allá detrás de los cerros, aquí cerca del Domingo Santana. Viene el lanzamiento, batazo, rumbo al jardín derecho, va a traer otra carrera, el imparable por parte del Guti Ruiz. Tres carreras por cero, timbra Oscar González, y esto es un auténtico problemón para el Güero Carrera. No poder conseguir el último out, ya te está reflejando tres rayitas. Y la amenaza continúa en primera y en segunda, y viene a platicar Lázaro Blanco porque es peligro puro en el quinto juego estar así en estas condiciones, Cañón López.
1: Bueno, yo creo que importante, Edgar, salir a hablar con el lanzador en este momento, tratar de cortar ese ritmo donde pues hay ocasiones, Edgar, que pues dices tú hago todos los picheos y no puede caer ese último out. Entonces yo creo que positiva esta situación de ir a hablar, a cortar ese ritmo. Vamos a ver cómo viene y enfrenta este bateador, pero pues bueno, les está implicando ahora esta una carrera más, Edgar, y pues bueno, resulta una buena ventaja en esta primera entrada.
0: Pues ahí está el Güero Carrera, que en este parque justamente obtuvo victoria ante los Olmecas de Tabasco aquel día rol regular. Pues vino a trabajar en aquel momento, un jueves 2 de julio. La pizarra quedó 6 carreras por 2 en favor de los Bravos de León. Ese día trabajó por 5 entradas. 5 entradas lanzadas, 4 hits. Le hicieron 2 carreras, las cuales no fueron limpias. Un pasaporte, 2 ponches. Y bueno, pues ahora rapidito le están haciendo daño de 3 carreras. En aquel momento obtuvo la victoria, pero ya ha pasado pues evidentemente un tramo de campaña, y ahora en la postemporada viene a enfrentarse a Jason Atondo, que el día de ayer por fin pudo reencontrarse con el imparable. Y bueno, pues le sigue dando la confianza a Luis Carlos Rivera por encima de Ángelo Castellano, que cerró de gran manera el venezolano. Preparado el Güero Carrera, y bueno, pues de momento la cuenta pareja, 1-1, mucho desgaste, cerca de los 30 lanzamientos. Y lo que duele más, Cañón, para el Güero y para los Bravos es que todo ha sido con 2 outs.
1: Sí, como tú lo comentabas, Edgar, esos 2 primeros outs rápidos, Edgar. Y pues de ahí en adelante se convierte en 6 bateadores, notaba, y sigue ahí.
0: Y le están midiendo con gusto, batazo al jardín derecho, produce carrera, viene el tiro a tercera, out en tercera. Pero la entrada le castigó con 4 rayitas, cuenta la carrera por parte de Philip Ervin. Produce Jason Atondo con ese sencillo al jardín izquierdo, 4-0 los Olmecas, sacan negocio redondo de este primer episodio. Cancel haciendo el tiro al cortador y prendieron a Guti Ruiz rumbo a tercera, pero el daño está hecho y puede ser doloroso. Pausa, regresamos.
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0: A tratar de defender esas cuatro. Que no se confíe también del todo, eso también puede ser un arma de doble filo, cañón, pero él como si fuera 0-0 el juego.
1: Yo te lo aseguro, Edgar, que pues el más contento obviamente va a ser él, y entiende perfectamente que pues se tiene que hacer la labor, el equipo Bravos de León, a redoblar esfuerzos, Edgar, por tratar de hacer carreras temprano también. Obviamente es una primera entrada, cuatro carreras demasiado importantes, Edgar. Pero bueno, pues a esperar a que el equipo de Bravos de León reaccione temprano. Y otra cosa importante, que venga carrera y pues obviamente pueda sostener ese marcador hasta ahí, que no traten de hacerle más daño.
0: Aquí viene Ronnie Williams, 2-1, y le va a clavar el segundo strike. Entra en ritmo de momento con esa recta. Ronnie Williams, que en el 2026 pues defendió la franela de Yucatán y al final llegó con Tabasco. Con Yucatán acumuló 5 victorias, 2 derrotas, 2.40 y

0: bueno, finalmente pues ese ha sido su desempeño con 2 victorias. Sin derrota, 3.50 su efectividad. De visita en lo general en este 2026, contando lo que logró con Yucatán y con Tabasco, fueron 3 victorias, 2 descalabros. 3 victorias, 1 descalabro nada más. 3-1 en cuanto al récord en 10 juegos. Fuera de lo que eran sus parques, tanto el Kukulcán y pues ahora el Centenario, con 4-17 de efectividad. Ya con Tabasco, pues 1 victoria sin derrotas, 2 aperturas, 6 entradas nada más. Y bueno, efectividad de 6 dejó esto para Ronnie Williams. Cuenta máxima, 3-2, preparado ante Luis Alberto Medina. Viene contacto la rola. La va a atacar Jason Atondo, se le escapa y se va rumbo a la intermedia. Se extendió esa rolita, así que el batazo fortuito por parte de Medina. Complejo para Jason Atondo y hay corredor en primera por parte de los Bravos de León.
1: Así es, Edgar, no le quedaba otra, le tocó el bote complicado. Atacar la bola porque pues parecía que pudieras esperarla, pero pues obviamente si sucedía eso no iba a tener oportunidad. Desgraciadamente para Tondo le tocó el bote complicado y pues obviamente no se quedó con ella. Y pues el primer imparable, el primer corredor de Bravos de León en primera base.
0: Ahí está por lo pronto la respuesta con Luis Alberto Medina. Viene Esteban y le pone Quiroz a tomar turno por el lado de los zurdos. El Pony. Picho pegado, bueno, por parte de Ronnie Williams, el sinker. Y ya recibe el primer strike en el conteo. Ronnie Williams, que pues es la tercera ocasión que le está abriendo un juego frente a los Bravos de León. Lo hizo una ocasión con Yucatán en esta campaña, allá en el Kukulcán, cuando todavía defendía a los melenudos. Aquel día, bueno, pues cargó la derrota. El domingo 19 de abril, claro, pues estamos hablando justo de la primera serie, aquella ocasión que los Bravos barrieron a Yucatán, 4-3 la pizarra. A Ronnie Williams en 3 entradas y 1/3 le conectaron 3 hits, le hicieron 2 carreras. Todas limpias, 2 pasaportes, 1 ponche. Le duró la apertura 62 picheos. Y viene Pony Quiroz, el batazo, ojalá además, se abrió de foul. Así que pues de que conoce ya evidentemente a los Bravos de León, pues sobre todo que lo trae fresco el juego del pasado fin de semana, el sábado. Y bueno, pues ahora los Bravos tratarán de que pues se cumpla esa regla, al menos en 2 juegos que ha enfrentado a Bravos. No ha podido cumplir con sus 5 entradas de rigor. Una derrota, el otro se fue sin decisión, pero dejaba el juego abajo también aquel sábado en el primero de la serie, de este primer playoff. Ronnie Williams, picho de trabajo, bueno, el gesto por parte de José Godoy, que por fortuna puede estar en este juego cañón después de la sacudida enorme. Bueno, pues ya merecía pues la sanción. Samber Mementel, eso consideró la liga, y lo cual me parece muy prudente. Y para pensar solamente en la integridad de Godoy, sea del equipo que sea, lo dijimos ayer, ojalá y pudiera regresar para hoy. Y en efecto, qué bueno que esté ya pues en la receptoría, y parece que solamente quedó pues en el impacto, que fue muy fuerte y que seguramente lo sacó de sí, lo mareó un poco y no estaba en óptimas condiciones para regresar.
1: Sí, yo creo que positiva esa parte, y que bueno, gracias a Dios, Edgar, que las cosas no vayan mal. En su momento, pues bueno, resultó, como dices, complicado para sacarlo del partido. Y lo más importante para el equipo y para él, obviamente, como bien lo dices, sí, que esté participando. Ya todo lo demás, Edgar, todo lo demás, las situaciones, todos son circunstancias, parte del juego.
0: Claro.
1: A veces justas, injustas, cosas que no deberían de suceder, o lo que tú quieras, pero vamos a poner lo que sea parte del juego. Y pues bueno, lo que sabemos, la sanción, la situación de Pimentel, que a lo mejor, pues en su momento, a lo mejor hasta pensó que no pudiera haber sucedido una situación, pero bueno, después de revisar el video y todo eso, se concretó una situación, se dieron cuenta y pues bueno, pues
0: lo perdió,
1: así
0: lo perdió, y aparte se le fue, así que Medina, ¿no?, se frena en la intermedia. Sí, al final del día, quien tenía que juzgar de forma profunda y bajo reglamento, pues era obviamente la liga. Si no lo hizo el umpire ayer, bueno, pues la liga no lo iba a dejar pasar. Y bueno, pues ahí está la situación con Samber. No está hoy, no estará el sábado, y pues veremos si el domingo, si todavía la serie sigue en disputa, dependiendo qué pase evidentemente en estos 2 próximos, en el de hoy y en el del sábado. Pasaporte para el Pony Quiroz, especialista en esta, en este aspecto. Y viene ahora Gabriel Cancel a tomar turno. Y pues le urge que despierte el MVP que menciona la afición en este parque, porque los números del rol regular lo reflejan. La postemporada ha tenido tres remolcadas, aunque ayer quizás su noche más discreta. Viene Gabriel Cancel. Patazo largo. Kilométrico por parte de Gabriel Cancel, diciéndole: ¡Abracadabra! La desaparece en el TV4 Domingo Santana por todo el jardín izquierdo. Cancelazo de tres carreras. Y los Bravos de León diciendo: en mi casa no va a ser tan sencillo. Batazo de 451 pies. Clase de batazo, Cañón López. Los Bravos se meten al juego.
1: Edgar, apenas te iba a comentar que prometedor el inicio del partido, iniciando con dos corredores en base, dada la situación. Pero imagínate, qué mejor, Edgar, ese batazo de cuatro esquinas que te implica tres carreras y ponerte a una sola carrera de diferencia después de ese arranque. Entonces, pues bueno, Edgar, preparémonos para lo que pueda venir en este partido.
0: Lo estudió bastante bien Gabriel Cancel. No le hizo daño en aquella apertura del fin de semana. Y viene ahora otro batazo. ¡Aderlín Rodríguez! ¡Batazo largo! ¡Kilométrico por parte de Adel King! Y los Bombarderos del Cuasillo diciéndole: ¡Abracadabra! Desaparece en el TV4 Domingo Santana. Juego de locos en el arranque, Cañón López, y esto apenas empieza. Los Bravos le empataron las cuatro carreras a Tabasco, sin outs a Ronnie Williams.
1: Edgar, qué palo. Qué palo lo estaba viviendo yo en este ángulo. Y dices tú, yo creo que pasó ya por arriba de la torre del alumbrado del estadio, donde pues yo creo que se perdió en la oscuridad, donde yo creo que hasta pensaban que podría salirse de ese batazo de foul, pero tan lejos estuvo que se dudaba de esa situación. Pero obviamente, Edgar, se perdió la bola, lejísimos, y en un minuto, en dos minutos, Edgar, estamos empatados.
0: Easy out.
1: Easy out.
0: Y es que es lo que armó Bravos para los playoffs. Respondió el MVP potencial, Cancel, con 95 producidas, 31 palos de vuelta entera en esta temporada. Y bueno, pues tiene nada más back to back el cuadrangular por parte de los Bravos de León, back to back después del cuadrangular de Cancel, de nueva cuenta en el caso de Aderlín Rodríguez, back to back, qué bombazo. Y respondió el líder de cuadrangulares del año pasado con 35 palos de vuelta entera. Es lo que ha armado en el roster los Bravos de León. Y bueno, Ronnie, me lo han sacudido, y en serio. Y los Olmecas, quizá, y aquellos que pensaron que ya estaba mucha de la tarea hecha, pues no olvide que los Bravos es en casa el equipo más jonronero en el top 3 en el rol regular. Viene el elevado dentro del cuadro, captura Calvin Estrada, se va dominado con Orpanas y vendrá ahora el samurái Alex Mejía.
1: No, Edgar, ahorita que no he visto ni la repetición, lo vi en vivo de aquí, lo disfruté, estaba apuntando ya el cuadrangular, no vi la repetición, ojalá y den la oportunidad de verlo, pero ahí va, qué palo, Edgar.
0: Y se perdió en la oscuridad, ¿no?
1: Lejísimos. Yo en el ángulo que lo tengo aquí, Edgar, desde que lo vi, obviamente, pues el bateador sabes dónde, pero un batazo lejísimos, panorámico, Edgar, de esos que no se ven muy comúnmente. Y parece ser, o a ver si tenemos la oportunidad de volverlo a ver por ahí, para beneficio de los que no lo vieron en la repetición del público en su momento. Pero 4-4, Edgar.
0: Impresionante arranque. Y lo que le queda a esta historia, bueno, pues mejor imposible el reaccionar de los Bravos, ¿eh? Pero así va a estar el duelo, de no parpadear, de no perdérselo y de que nadie va a dejar nada en el terreno, evidentemente. Nadie va a quedarse con nada, todo lo van a entregar. Y bueno, pues ahí está el samurái Alex Mejía ahora tomando la posibilidad. Después de, pues sí, la equivocación, porque al final del día son milésimas de segundos y al final, pues nadie obligó a Pimentel a hacer ese gesto y pues al final se termina equivocando y pues la sanción está escrita y respetada por parte de Pimentel, un tipo que no suele meterse en esas cosas, pero bueno, pues ayer simplemente, como todos, cometemos errores y al final del día, pues ahí está la situación. Y Mejía, pues aprovechar esa situación, no la esperas de esa manera, pero a tomar su oportunidad de la mejor forma. En cuenta 2 y 2 y también tiene el poder, así que Ronnie deberá tener mucho cuidado. Por lo pronto el ponche, pero va a llegar quieta la inicial. El ponche, pero pues le abre la puerta a ese pichón descontrolado para seguir con vida a Alex Mejía.
1: Edgar, fíjate, increíble, y pensando ahora la situación, estamos hablando al principio de la entrada, imagínate la situación de cómo salió Carrera después de esas cuatro carreras.
0: No, sacudido.
1: Hablábamos al empezar la entrada por el lado del abridor de Olmecas, que ese gran respaldo, imagínate su sentir de él. Ahora, ¿quién debe estarse? Al empezar la entrada por el lado del abridor de Olmecas, que es

0: más problema el abridor, aunque esté parejo el partido.
1: Aquí está Ronnie Williams, que aquel día contra los Bravos, el sábado 8 de agosto, le conectó cuadrangular justamente a Jimmy Kerrigan, ese productor de dos carreras, llevaba hombre a bordo justamente a Derlín Rodríguez. Y es que Derlín, pues, es el que más se le indigestó aquel día. Le conectó par de imparables y mira, ahora le conectó ya cuadrangular, swing completo, el pitcher buscando la esquina inferior, la más lejana, y bueno, haciendo swing Kerrigan, aprovechando el conteo, fue por ese pitcher y no pudo encontrar absolutamente nada. Aunque también lo pudo sentenciar por la vía del ponche aquel día, el 8 de agosto, Ronnie Williams a Jimmy Kerrigan. Y bueno, pues, evidentemente, pues no era lo que esperaban los Olmecas con Ronnie Williams, y sobre todo con esas cuatro de colchón, pues se le borraron sin un tercio encima, ahora ya hay un out. Pero bueno, eso en cuanto a lo que ha pasado de momento en esta historia. Y ahora, pues, el responsable es Kerrigan de tratar de incrementar el castigo. Y sí, pues, al final, los temas anímicos se perciben. Y de momento, quizá Ronnie, el que la está padeciendo en mayor medida, el pitcheo buscando la esquina otra vez. Ahora no sedujo a Kerrigan y por lo pronto no colgó ese pitcheo dentro de la zona. Y ya se puso en 3 y 1, conteo peligrosísimo. Así que, pues, los bombarderos del Cuesillo lo han empatado. Y diciendo, aquí no va a estar sencillo, en el quinto de la serie, así que el pasaporte por lo pronto para Jimmy Kerrigan. Pues Ronnie Williams, después de la visita por parte del coach Velázquez, el coach de pitcheo, pues con problemas todavía Ronnie, y viene ahora Marco Chicuate a tomar turno a la caja de bateo.
0: Edgar, y te implica casi la misma cantidad de bateadores enfrentados con esas mismas carreras a estas alturas, y yo creo que van a terminar casi muy parecido igual con el conteo de los picheos, ¿eh?
1: Sí.
0: Entonces, pues Edgar, deja ver primero, bueno, vamos a ver cómo va a terminar esta cierre de la primera entrada.
1: Así es, así que pendientes todos en este bonito inicio, media hora de juego, y seguimos enfrascados en medio de 8 carreras, 4 y 4 por bando, y pues seguimos en la parte baja del primer rollo y todavía le faltan 2 outs. Para que los que se les hizo poquito tarde, bueno, pues ya se perdieron muchas emociones, pero no se preocupe, le queda bastante cuerda a esta historia, al quinto y el último, al menos de esta serie, evidentemente, primer playoff en casa para los Bravos de León. Y pues veremos cómo se llega para el fin de semana. Ronnie, pues no está encontrando la recta, la está encontrando, pero fuera de la zona, y eso pues obviamente lo obliga a buscar más, ser más franco, y pues ahí es donde le ha pescado, ahí está Tejada. Qué rostro tan diferente después de que estaba bien claro, molesto por las 4 carreras del Güero Carrera.
0: Estoy equivocado, ¿tenemos una o tenemos 2 outs, Edgar?
1: Es que fue
0: el ponche, el wild pitch, es cierto, el fly a tercera base.
1: Sí,
0: sí, es cierto, muy bien.
1: Sí, sí, deberíamos tener 2 outs.
0: Sí, debería de ser, sí.
1: Pero pues la situación con el receptor Godoy.
0: Sí, sí, me confundí por acá en todos los apuntes que estaba haciendo Edgar. Dije, a ver, espérame, sí. Segunda, hubo ponche y el fly. Pero bueno, fue ponche y wild pitch por eso que está en segunda base por allá Mejía.
1: Tiene batazo de Marco Chicuate, elevado, que se va a quedar corto rumbo al jardín derecho. Veremos, ahí se queda a medio camino Kerrigan. Si hay jugada de pisa y corre, viene Mejía. Viene el tiro, quieto en tercera. La zancada de Mejía le ayudó para llegar quieto al Samurai, así que corredores en las esquinas con 2 out, pero amenazando en la antesala, la de la ventaja para los Bravos de León. No pudo entonces Chicuate, sí sacó algunos picheos, pero bueno, al final del día Ronnie Williams sale bien librado, y viene ahora Yermaín Palacios, que el día de ayer, pues bueno, se fue con par de extra bases, un sencillo, fueron 3 imparables y produjo 2 carreras, no anotó, así que ahora tiene la posibilidad de con uno de esos imparables traer otra al plato para la ventaja de los Bravos de León. Y aquí está el cancelazo de Cancel, y back to back el día de Erlín, y dijo, eso boricua, ahorita voy por otro, el dominicano, y en efecto agarraron noqueado a Ronnie Williams.
0: No, es que le dio en la nariz a ese picheo también, Edgar. Más de línea, nada que ver con el batazo de el cuadrangular de Rodríguez, pero pues bueno, le dio también este más de línea, el de Rodríguez panorámico.
1: No.
0: Pues a ver, busca la pelota, Edgar. Ahí que la hubiera seguido, ahí sí creo que.
1: A ver si llega el sábado al centenario.
0: Ahí sí creo que el camarógrafo, bueno, hasta donde él creyó, dijo, la busco ahí, pero pues no la encontró.
1: Y bueno, como que Adelín lo disfrutó tanto, dijo, caray, ¿dónde la mandé? Pero también quedándose a la espera de que, porque el umpire como que también.
0: No, es que Edgar, yo te
1: digo, a ver por dónde se fue.
0: Yo la veo aquí en el ángulo, me quedó claramente, y

0: Se vio donde se perdió ahí en lo oscuro, arriba de la torre.
1: Sí, pero pues por dentro de...
0: Sí.
1: En terreno fair, así que gran batazo de Adel King, que empató esta historia. Y viene ahora el picheo dentro de la zona. Bastante bueno el lanzamiento a la recta donde colgó ese picheo Ronnie Williams. Y bueno, pues es la mayor cantidad de carreras que los Bravos le han hecho a Ronnie Williams. Insisto, lo ha visto en dos aperturas. Una con la franela infundada de los melenudos y otra con Tabasco. Sin completo abanica. Y se ver por la vida del ponche Yermaín Palacios. Juego nuevo, señoras y señores. Que nadie se despegue. Tabasco tomó rally jugoso. Golpe importante de cuatro carreras. Pero vino también el derechazo de los Bravos de León. En pelea de pesos completos. 4x4. Después de una completa. Regresamos.
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1: Calientito arranca en el Domingo Santana y qué bueno, no es para menos porque es el quinto de la serie de playoff, del primer playoff, y bueno, de aquí siguen saliendo chispas. Vendrá ahora la caja de bateo por los Olmecas de Tabasco, José Godoy, que es bueno verlo otra vez en la caja de bateo después de ese bombazo que conectó justamente en ese octavo episodio el día martes, cuando entró a batear como emergente y respondió. Bueno, ahora tomando su primer turno desde entonces, quería sorprender, y el Güero Carrera, bueno, pues a aprender la lección. Cañón López, después de que pues muy muy complejo, tenía dos outs y le batalló con Seth Beer, pasaporte, y luego cuatro hits consecutivos te hicieron daño de cuatro carreras.
0: Bueno, Edgar, como lo vayan a querer tomar de la manera más positiva los pitchers, un juego de que lo quisiera ver 0-0 o 4-4, como tú quieras, pero el juego está empatado. Y pues con todas las emociones que se han vivido en esta primera entrada, Edgar.
1: Así es, aquí el swing completo por parte de José Godoy. Y ya la cuenta en 1 y 2, bonito picheo por parte de el Güero Carrera. Ahí ha llegado, pero luego el picheo matón, solamente con González lo encontró. Ya después se le desapareció, preparado el Güero. Aquí viene el lanzamiento. Y ajusticiando el chocolate, el público pedía al ponche. Y al cliente hay que consentirlo, al cliente lo que pida, cortesía del Güero Carrera, la víctima, José Godoy, clase de picheo, cómo dibuja ese movimiento, Cañón López, el Güero Carrera.
0: Claro, Edgar, y bueno, iniciando nuevamente primer bateador con ponche, y en esta ocasión, Edgar, como diciendo, bueno, me dieron la oportunidad de motivarme nuevamente al apoyarme a mi equipo con esas cuatro carreras para empezar el juego, y yo creo que muy importante el iniciar de esta manera con el primer out, Edgar.
1: Y ahora rapidito viene con ese slider otra vez de nueva cuenta. No se aprendió Luis González, no tomó lectura o se esperaba otro picheo. Y ya lo recibieron con el primer strike. Saludos para toda la afición de Bravos y de los Olmecas. Hay pues dinámica en este caso, no se les excluye a los de Tabasco, pero a menos que estén interesados por gorras y jerseys de los Bravos, bueno, pues son bienvenidos, también pueden participar. No hay ningún tipo de inconveniente, pero bueno, la dinámica será esa. Ya la estaremos leyendo en... instantes. Quien me sigue en Instagram pues ya tendrá un spoiler, porque ahí publiqué la dinámica, cómo va a estar el rollo Una dinámica que es por parte de TV4, no es mía, no es personal, pero pues puse ahí las bases para que usted la cheque. Si usted está en Instagram al pendiente de mi perfil, pues bueno, puede ver la historia y ahí vienen detalles. Pero en un momento más vamos a adelantar y a compartir para que usted sea partícipe. Viene Rola dentro del cuadro, la ataca de frente tranquilito Germain Palacios por la ruta 63. Ya cayó el segundo tercio. Ahí está el tiro, la inicial con el samurái Alex Mejía. Y bueno, pues se va dominado ahora Luis González. De dos nada. Y bueno, pues ahora vendrá la caja de bateo Domingo Leiva. Ahí está el batazo por parte de Gabriel Cancel, el cancelazo. Y el segundo en la postemporada, gritando a los cuatro vientos: quiero ser MVP.
0: Así es, Edgar, y bueno, qué importante, Edgar, iniciar de esta manera. Después vuelvo a lo mismo, después de haber lucido muy inconsistente en esa primera entrada, tener dos outs, Edgar, y pues sobre todo importante si logra sacar este primer cero.
1: Bonito picheo y le clava el strike. Ya empiezan a decir: yo quiero una. Bueno, pues a participar los que están ahí al pendiente, ya lo estaré mencionando. Viene el batazo, ajusta Domingo Leiva, elevado hacia jardín izquierdo. Captura Gabriel Cancel y ya cayó el tercer out. Si sabe contar, cuéntele bien. 1, 2 y 3 en riguroso orden. Y con la sonrisa de Cancel, despacha 13 tabasqueños el Güero Carrera después de esta segunda entrada. Muy diferente al camino sinuoso que atravesó en el primer episodio. Cuelga la argolla, los bravos mantienen el empate. Regresa.
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1: Viene el batazo de Luis Alberto Medina, línea y se tiende de frente otra vez. Está un poco más sencilla la de Agustín Ruiz, pero no por nada termina capturando. No se le resta el mérito, evidentemente lo que consiguió ayer fue un atrapadón y bueno, está más o menos similar. Se va de frente y ya va a dominar al cubano mexicano.
0: Bueno, que con ese batazo de línea ahí, Edgar, por lo pronto, bueno, tiene el primer out. Carrera inició su segunda entrada bien, ajustándose ahora ya con su primer cero, Edgar. Vamos a ver de qué manera logra el abridor de Olmecas de Tabasco, pues bueno, ajustarse también y pues tratar de mantener el juego de esa manera, que sabemos que es juego nuevo, Edgar.
1: Así es, por lo pronto ahí está el Pony Quiroz. Bueno, pues viene el lanzamiento de Ronnie Williams. 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Métase al perfil de TV4 en Facebook, TV4, el 4 pues con letras, así tal cual, TV4 todo junto, ahí en Facebook, y para que usted pueda participar. en la transmisión que está en vivo, para que pueda pues estar participando, y en un momento más le doy los detalles, pero es a través de Facebook y de la transmisión oficial de TV4. Por lo pronto el picheo buscando la esquina superior y ya lo está llevando a cuenta 3-1. Parecía un buen lanzamiento, Cañón, pero bueno, se queda ligeramente por encima. Y es un conteo peligroso el Pony, que fue el MVP el pasado martes en Extra Innings. Y lo va a perder entonces Ronnie Williams. No estaban entonces en... sí, estaba 3-1. Tardó como que en reaccionar el Pony.
0: Sí, porque parecía un picheo que estaba en la zona, Edgar. Pero bueno, por lo pronto ha llevado hacia la primera base con un out.
1: Así que ya está el pasaporte con uno fuera y viene ahora Gabriel Cancel. Así que este es peligro puro. Peligro puro para Ronnie Williams, porque vendrá un déjà vu. Vendrá un déjà vu, así que ahí está la participación. Participa por jersey y gorra de Bravos de León. Ahorita mencionamos las especificaciones. Y pues se corea el MVP para Gabriel Cancel después de lo que ha hecho en un temporadón, haciendo recordar a Iván Murrell, que el panameño Iván Murrell pues fue campeón de producidas y de cuadrangulares en aquel 80, como lo hizo ahora Cancel, pero en aquella época. Y bueno, pues el MVP, recordar que se da desde el 2005 para la fecha hasta esta actualidad. Y está el cancelazo rumbo al jardín izquierdo, y bueno, pues el grito de furia para ponerse 4-3, y luego le empataba back to back a Adelín Rodríguez, que está en el círculo de espera. Allá viene Ronnie Williams, Cancel, el batazo elevado, pero es corto, está calculando ahí Jason Atondo, también le va a llegar de frente el patrullero izquierdo. Veremos, Jason Atondo con problemas serios. Tiro a la intermedia, out en la intermedia. Bueno, el Pony estaba también a las caíditas, no se quedó tan a medio camino, estaba como en un cuarto directo a segunda, y pues al final del día le respondió la fortuna al equipo de Tabasco, porque hubiera sido desgracia.
0: Sí, Edgar, bueno, un fly que hemos visto unos errores en estos juegos, Edgar, donde creemos que son batazos que deben de tomarlos, pero desde un inicio, bueno, debe de haber estado alto ese fly, pero se vio desde un principio que iba a tener problemas para capturar ese fly, Edgar.
1: De momento no ha arrancado el juego en Puebla por lluvia, ni en el Panamericano por lluvia, que está a nada de ser eliminado los Charros, así que veremos si hoy se puede jugar. Si no, pues se postergaría la vida de los Charros al menos para mañana. Y Guerrero le está pegando a Diablos, 4-1. Los que se estarían despidiendo hoy es Algodoneros, porque pierden 12 carreras por cero. Hicieron 12 en el primer inning. 12 en el primer inning, Tijuana. Bueno, pues
0: imagínate esos rallies increíbles. Sí, imagínate, Edgar. A veces lo escuchas, lo ves, porque te ha tocado o nos ha tocado ver esos rallies, Edgar. Y a veces tan increíble es el béisbol que dices, no puede ser posible que no puedes sacar 3 outs y que te hagan 12 carreras. Imagínate todo lo que implica hacer 12 carreras en una entrada, Edgar.
1: Sí, increíble.
0: Pero bueno, sí es increíble, exactamente.
1: Tijuana pues estaría pasando bien a Derlín. Batazo de línea rumbo al jardín central. Contra la barda se estampa. Acelera. Cancel. Va doblando por tercera. Viene el tiro al plato. Quieto en el plato. Y quieto en la intermedia. Responde con imparable productora Derlín Rodríguez. Con rabia le dio a la barda. Y trae al plato a Gael Cancel. Los Bravos se ponen al frente. 5-4, Cañón López.
0: Bueno, Edgar, parece ser que trae la vista limpiecita el día de hoy. En esta ocasión con haciendo muy buenos contactos. Edgar, él mismo pensaba, yo creo que se iba a ir porque su lenguaje se percibía, Edgar. Pero por lo pronto, un batazo muy efectivo, bien colocado para lograr que llegara Cancel desde primera base hasta el home plate.
1: Y nada más porque no fue más al jardín izquierdo, sino se iba. Un batazo impresionante el de Gabriel Cancel, y la jugada de fotofinish cardíaca, el tiro no fue tan preciso. A Godoy se le va, y pues Ronnie Williams ahí haciendo bien la cobertura, quedándose atrás. Había opción para hacer el tiro, pero se desentendieron de la intermedia. Estaba abriendo a Derlín Rodríguez, así que el juego está ahí. Ya los Bravos respondiendo y dándole la vuelta a la tortilla rapidito en la parte baja del segundo rollo. Y bueno, pues le queda mucha historia. Aprendieron la lección de ayer, Cañón. Y ahora más agresivos. Y viene batazo de Connor Panas.
13: ¡Batazo largo! ¡Kilométrico por parte del canadiense! ¡Diciéndole! ¡Abracalabra! ¡La desaparece en el TV4 Domingo Santana! ¡Por todo el jardín derecho! Connor Pana responde con cuadrangular, el primero en la postemporada. Lleva por delante a Derkin Rodríguez. 7 carreras por 4 están castigando y duro a Ronnie Williams.
0: Edgar, pues bueno, ahora ya con esa ventaja, imagínate ahora, carrera 3 de ventaja en este cierre de la segunda entrada. Y bueno, ahora sí batallando demasiado el abridor de Olmecas de Tabasco, Edgar. 7 carreras son demasiado y bueno, batallando. Y pues el ataque sigue, Edgar, y pues yo creo que lo ves y la gente lo más contenta con este resultado que se está dando hasta este momento, Edgar.
1: Esto es postemporada, señoras y señores, y lo saben los Bravos de León. Ronnie Williams acerca el picheo a Alejandro Samurai, el dominicano. Y bueno, qué bombazo de Connor Panas. Ahora fue el que le atestó el cuadrangular y ahí están los Bravos de León, que en la temporada regular fueron el equipo que más cuadrangulares conectó en casa, junto a los Diablos Rojos del México, con 78 palos de vuelta entera en el rol regular en casa. Y bueno, pues ahora lo reafirman los auténticos bombarderos del Cuecillo también en esta actualidad, en esta época. Ya para cerrar el comercial, pues vamos a decir un poco la dinámica, y es que ha estado con muchos decibeles, mucha emoción este arranque, con el resurgir de los Bravos de León. Viene Mejía, apenas machucón. Pues quién se iba a imaginar, yo creo que nadie, así que ahí está el resurgir de los Bravos. Obviamente sí, se espera que los Bravos resurjan, ¿no? De una pizarra de 4 carreras por 0 abajo, pero quizá no tan de inmediato, y sobre todo darle la vuelta ya a 7x4.
0: Es que Edgar, son 8, 9, 10, 11 carreras, Edgar, en una entrada 2/3. Entonces, durísimo. Sí, es mucho, aunque estábamos hablando ahorita de una entrada por allá, 12 carreras, sí. Entonces... Bueno, preparémonos, Edgar, para lo que pueda venir en el aspecto ofensivo de estos dos equipos.
1: Ponche tirándole ahora para Alejandro Mejía. Ronnie Williams, ponche con dedicatoria hasta el centenario 27 de febrero para la afición de los tabasqueños, pero el daño estaba hecho con rally de 3 carreras. Este doblete por parte de Adel King y el cuadrangular de Connor Pana se pusieron al frente. Regresamos.
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0: sol que permite este tipo de ambientes. Ahí la niña disfrutando al máximo, un ambiente sano en cada parque de pelota, en las 20 plazas de la Liga Mexicana de Béisbol, la liga más fuerte de México. Por eso les menciono que en redes, pues que no se contagie otro tipo de ambientes, porque al final del día, pues somos apasionados a un solo deporte, al rey de los deportes. Se divide obviamente en pasión por las organizaciones, pero que quede ahí, que queda ahí. Lo que pasa en el diamante, bueno, eso le corresponde a los peloteros, pero fuera de ahí, todos tranquilos. Viene el lanzamiento de piconazo por parte del Güero Carrera. Bueno, ahora, pues yo creo que no se hubiera imaginado, Cañón, irse con 4 en desventaja y venir a la tercera con 3 de ventaja.
1: En la segunda entrada ya tener exactamente después de ese arranque, Edgar. Pero pues bueno, es precisamente lo que estamos comentando, Edgar. Y por lo pronto, pues bueno, viéndose mejor, lo que sí, pues bueno, vamos a ver qué decisión pudieran tomar ya con el abridor de Olmecas después de esas 7 carreras, que obviamente, pues yo creo que ahí ya se ve de una manera diferente también, Edgar, aparte pues la cantidad alta de picheos que debe de tener.
0: Ahí el Güero Carrera, lanzamiento ante la tanda mínima. Calvin Estrada ya lo tiene en 2-2, Calvin, Setvir y Oscar González, la tanda mínima. Para participar tiene que ver la transmisión de Facebook a través de TV4 de todo con letra. Ahí usted puede ver la transmisión y comentar lo siguiente. Viene picheo bajito, la cuenta se va a extender a 3 bolas con un strike. Tiene que seguir la transmisión por Facebook y comentar sobre un contenido de la multiplataforma de TV4. ¿Qué te gusta y por qué? Además de usar el hashtag TV4, todo con letras, hashtag TV4 y un corazón. El sticker o el emoji, mejor dicho, de un corazón, batazo rumbo al jardín central por parte de Calvin Estrada. Recibe ahí por lo pronto Jimmy Kerrigan. Ahí está Calvin respondiendo otra vez en bola ocupada y ahora con el sencillo, instalándose la inicial, ya anotó una carrera y pues ahí están los Olmecas. Así va a ser esta historia seguramente, Cañón, en golpe tras golpe, y aquí vienen los tabasqueños.
1: Así es, y por lo pronto, Edgar, el reto yo creo que ahorita importante en el juego, desde el juego de ayer y hasta ahora, Edgar, yo creo que es tratar de poner fuera de base a este cuarto en el orden, Setvir, que no lo han logrado hacer en estos dos partidos.
0: Mire, y esto es bello, ayer convivieron este grupo de animación, Shishero ahí con sus banderas y se tomaron una fotografía con la esquina brava. Esto es lo que es el béisbol, esto es el béisbol, la convivencia de ambas organizaciones, de ambas aficiones, así que qué bueno que se vinieron a dar una vuelta a León, Guanajuato, así que pues que tengan un buen regreso a partir de mañana y seguramente estarán presentes en el centenario, en el 27 de febrero. La gente que vaya aquí de León, de los Bravos, también que tengan un buen viaje y que disfruten la estancia, que seguramente y siempre lo es amigable allá en el centenario 27 de febrero, como lo es aquí en el Domingo Santana. Y por lo pronto, peligro con Setvir. El picheo abriendo y la cuenta en 2-0.
1: Es que, Edgar, yo creo que a fin de cuentas lo mejor que puede suceder es que disfrutes el juego lo mejor posible, las aficiones de todos los equipos que disfruten esta situación de playoff, porque sí, la realidad, Edgar, al final del resultado, al final del día, al final de la serie, ahí...
0: Bueno. Patazo por parte de Setvir, patazo largo... Kilométrico por parte de Setvir, diciéndole abracadabra, la desaparece del TV4 Domingo Santana por todo el jardín derecho. El cuadrangular productor de 2 carreras, el segundo de Setvir, ayer castigó por la misma dosis, hoy lo vuelve a hacer. Yo creo que a partir de ahora te sale más barato ponerlo en la inicial que enfrentarlo. La lectura que seguramente tendrá a partir de ahora el Güero Carrera y el que venga, Cañón López, porque el tipo está intratable.
1: Edgar, me estaba pasando por la mente ahorita después de ver ese batazo, como que, no sé, me ganaste o como que nos conectamos, Edgar, como pensar en esa situación. ¿Sabes qué? No le vuelvo a lanzar a este, por lo pronto, a este bateador, porque respetos. Y es increíble, por lo pronto lleva un batazo hasta la barda de Edgar.
0: La del empate ya está a bordo por parte de Tabasco y va doblando rumbo a la intermedia, respondiendo también Oscar González. Pues hoy el picheo, bien, gracias, se quedó en su casa y el bateo figurando, brillando por la presencia y ahí la del empate, sin outs, los Olmecas, se sabe lo que se juega, ¿eh?
1: Va a ser todo, Edgar.
0: Se sabe lo que se juega el equipo de Tabasco, evidentemente, y las 3 de colchón no las pudo contener, el Güero Carrera va a ser todo para él. Y a partir de ahora, Se va a encargar del juego el relevo. Deja el corredor del empate en la intermedia. Es todo para el Güero. Tabasco también celebra porque hay juego, señoras y señores.

0: Enríquez no puede contener al corredor de Herencia. Y se le cierra la labor monticular al Güero Carrera. Juego nuevo, Cañón López. Tabasco dice, quítate que ahí te voy.
1: Pues bueno, un juego que va a estar... Bueno, desde este momento Edgar se va a manejar de una manera diferente, pero bueno, sobre todo la ofensiva de parte de los dos equipos, Edgar, están teniendo demasiado trabajo y bueno, ahí les encargo el picheo de los dos lados, que es lo que van a tener que hacer precisamente, Edgar, para tratar de mantener estos marcadores.
0: Impresionante la cantidad de carreras que se están repartiendo y se van a dar hasta con la cubeta, entendiéndose bien la expresión en cuanto a carreras se refiere. Con ese doblete y luego pues ya avanzó entonces hasta tercera en la bola ocupada, así que le dan el doblete a Philip Ervin. Y en el tiro, bueno, pues se desplazó hasta tercera. No hubo jugada en el plato y pues en tercera llegó quieta, así que está ahí Philip Ervin con la producida otra vez, par de producidas, respondiendo Ervin con la titularidad. Y la de la voltereta ya está en la antesala. Y pues anda perdido de momento Giancarlo Enríquez. Iré a encontrar la zona y ahí te encargo en picheo siguiente, porque tiene que ir obligado. Le clava el automático. No sé, hoy estaba volando mucho la bola, Cañón. Puros extrabases están desfilando en este quinto de la serie. Y bueno, pues se agradece. De pronto hay duelos más pulcros y decentes en cuanto a picheo, pero acá está brillando por su ausencia y tal cual es el caso con Giancarlo Enríquez. Pasaporte después de perder el duelo contra Ervin, también pierde ante Agustín Ruiz.
1: Sí, aquí el detalle, Edgar, va a ser, y creo por lo que podemos ver, que pues bueno, el equipo, Edgar, que logre sostener, el que haga mejor trabajo en la loma de picheo, pues es el que pueda tener esa ventaja, o la pueda tener, Edgar, porque bueno, ahorita el partido está parejo en esta situación, pues Tabasco con la carrera del despegue en la tercera base, más el corredor que está en primera, pero bueno, por lo pronto el picheo, y sobre todo, ya ahora considerando un relevista del equipo Bravos, que está batallando para hacer el trabajo, ojalá que no va a ser la situación del día de ayer, Edgar, donde pues vengan a batallar los relevistas para contener a la ofensiva de Tabasco, y pues vamos a ver qué dice también el picheo de relevo, bueno, si es que ya también pudieran tomar la decisión de darle la oportunidad de trabajar a los relevistas del equipo de Tabasco, y vamos a ver qué decisión pueda tomar Luis Carlos Rivera.
0: Pues al menos ya el juego está empatado, quizá piense que Ronnie pueda venir, y más aún si
1: yo
0: el
1: lo
0: juego
1: dudo,
0: está...
1: Yo lo dudo, creo, quizá por la cantidad de picheos que lleve Edgar, y bueno, son siete carreras, Edgar, ahí te habla que pues ya no vienes en tu día, probablemente.
0: Sí. Sí, también para qué neciarle, ¿no?
1: Exactamente.
0: En el lanzamiento, Giancarlo Enríquez, el contacto elevado, pero en el terreno de favor está buscando, pues, un contacto profundo. Jason Atondo para de cualquier manera ponerse con la de la ventaja.
1: Sí, ahora, Edgar, otra situación. Hablabas tú ayer donde enumerabas, pues, los relevistas que han tenido mucha participación. Entonces, todo eso va a estar jugando, Edgar, donde, pues, se les va a recargar el trabajo a los relevistas por los dos lados.
0: Preparado entonces ahora el picheo y lo va a llevar a la cuenta en 2-2. Muchas gracias acá al productor Valadez que nos manda pues cómo queda. También el tema del la serie entre Puebla y Campeche se está demorando, ya hoy pospuesto oficialmente, se reprograma para mañana a partir de las 19 horas el juego número 4. Y el juego número 5 será el sábado elevado. El terreno de favor, esto es lo mejor para los Bravos de León. Mejía, si es que captura, acá captura. Y pendiente de que no se le escape, obviamente no lo iba a hacer, sería un suicidio el corredor en tercera. Pero pronto elevado en zona de foul. Jason Atondo no cumple. Y vendrá ahora José Godoy a tomar turno. Y pues vendrá alguien más. Enríquez no convenció y Tejada dice, compadre, enfrentarse a tres, no te noto tan certero. Le pide la bola al dominicano, a su compatriota, y pues quizá no le agrada, pero esto no es de agradar, es de no perderse en el camino en el quinto de la serie, y ahí está por lo pronto cambio de lanzador, el segundo que activa en este episodio Bravos de León. Regresamos. Sí.

0: momento del carreraje, que no le ha entrado ninguno, ningún chocolate. Y lo del Güero Carrera fueron 2 entradas y 3 bateadores, 8 hits, 7 carreras, todas limpias, 2 ponches, un pasaporte y un cuadrangular le atestaron al Güero Carrera. Pues una apertura, pues sí, para olvidar las cosas como son en este quinto del primer playoff de la Liga Mexicana de Béisbol. Preparado entonces el zurdo Heredia ante José Godoy.
1: Edgar, y pues Enríquez como que, pues bueno, se salió quizá un poquito de ritmo después de haberse ido, porque
0: fue lo malo.
1: Sí, porque cuando se fue, creo que estaba en una muy buena situación.
0: El toque Heredia, el tiro al plato, out en el plato. Godoy no cumple porque Ervin lo prenden en el plato. Él ejecuta el toque, sí, pero no logra entonces el squeeze play ser positivo. Cañón López en esta jugada, la estrategia mandada por Luis Carlos Rivera sorprendió, pero muy bien Heredia con Chicuate.
1: Edgar, pues tratando de sorprender, yo creo que sorprendieron, sí, a todo el mundo, nadie lo esperaba, Edgar.
0: No.
1: Pero bueno, fíjate, yo creo que hasta el mismo pitcher, porque fue un toque que yo creo que hasta podía haber tomado de aire, Edgar, y pues bueno, fue de frente a él y logró obviamente resolverlo haciendo un tiro ahí para tratar al cordel tercera, pero pues bueno, sí, una jugada que se sorprendió para beneficio de Bravos, no la logró ejecutar de la mejor manera, un toque de frente al pitcher y Heredia pues logró sacar ese out and home.
0: Muy bien Heredia, haciendo el tiro y aquí se parte el madero y Heredia tiene para elegir y lo hace a la inicial con Mejía, out a la inicial. Entró en situación compleja y resuelve el zurdo Heredia rapidito a los Olvecas de Tabasco. El juego lo empató Tabasco, pero estuvo cerca de ponerse en ventaja.
1: Explícale, Edgar, 2 picheos, 2 outs, como estaba la situación complicada, así es el béisbol, Edgar.
0: Y resolvió Heredia, regresamos, se fueron 2:30.
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0: Preparado está ahora el sargento Kerrigan abriendo la tanda, entonces séptimo, octavo y noveno en el orden ante Tobalín. En cuanto a Tobalín, bueno, pues lo que ha tenido en su desempeño, el día de ayer solamente vino a trabajar un tercio y ni siquiera se arregló con Yermaín. Recordar que estaba, bueno, con Luis Alberto Medina, vino un tiro a la intermedia, sí. Lo prendieron tratando de estafar ahí a Yermaín y bueno, pues fue como consiguió el único tercio. Y antier el martes, 2 tercios de labor, ahí enfrentó a, en aquel momento, a Carlos Martínez, a Conor Panas y a Yermaín Palacios. Justamente le produjo Martínez, aunque la carrera no le correspondió a Tobalín, con un fly sacrificio al izquierdo. Así que la primera ocasión que le ven los picheos Kerrigan en la serie, viene batazo sobre el jardín derecho, se va a desplomar, le va a llegar el Guti Ruiz, no pudo quedarse con ella, y esta, para que no quede duda y luego se enfrasquen en polémicas. Picó de hit también, como aquel día, justamente donde estuvo involucrado Kerrigan. Que finalmente sí, había picado también de imparable, aquí no queda duda, también con el sargento.
1: Por lo pronto, Edgar, yo creo que los relevistas, varios relevistas van a tener actividad de los tres días, creemos, ¿eh? A como se está dando la situación, van a tener demasiado trabajo, porque bueno, por lo pronto ahí, al cerrar esta tercera entrada, ya el equipo Bravos de León tiene al primer bateador en la primera base.
0: Y bueno, pues dentro de todo, también se salió con la suya Guti Ruiz, porque entre que no le iba a llegar, pero... Sí. Si acá no la detiene, pues Kerrigan se va incluso, no sé si hasta tercera. Pero salió muy bien librado Agustín Ruiz, ¿eh? Sí. Con toda la intención del mundo.
1: No, no, claro, y pues bueno, alcanzó a taparla porque pues bueno, sí le quedó un poco lejos el... Aún así, pero pues con la intención de tratar de atrapar esos batazos, Edgar tomó ese riesgo y para fortuna de él, como dices, pues bueno, logró tapar ese batazo. Si no, creo que fácilmente podría haber llegado a tercera base.
0: Aquí está Marco Chicuate. Marco Chicuate que de momento... Va de uno nada. Y pues teniendo ahí la oportunidad. Viene contacto de Marco Chicuate. En terreno bueno, Calvin Estrada. ¿Qué hubo? Tiro a la inicial, out en la inicial. Calvin ayer también metió nervio. Se da el lujo de hacer las acciones en dos tiempos y el brazo que tienes garantía por parte del antesalista.
1: Edgar, tremenda jugada. Ayer lo comentábamos. Obviamente después de un error que cometió fácil. Pero ha hecho unas jugadas fácil, ahí la pifió un poquito la bola, pero alcanzó a considerar la situación. Pero bueno, ha hecho unas tremendas atrapadas y pues bueno, para fortuna de Tabasco, ese batazo iba de doblete y pues bueno, no fue así. Y pues bueno, hay una con corredor en segunda base.
0: Ahí está. Revire por lo pronto, o nada más amenaza, advertencia y la desconexión básicamente de Tobalín ante Kerrigan en el turno de Germain Palacios. Corredor en la intermedia, eso es lo que provocó esa rola también por parte de Chicuate. Vaya picheo, la curva que ajustó bien y bueno, pues a destiempo ese swing y por lo pronto el primer strike. A tiro de hit, la de la voltereta, la de volver a tomar la ventaja. También ya amenazó Tabasco y no la pudo traer con un gran desempeño de Heredia en dos picheos, como puntualizaba el Cañón López.
1: Ahorita como diciendo Edgar, bueno, ahí salió.
0: Allá va el corredor, viene Kerrigan, el tiro, no hay, quieto en tercera. El robo ya venía saboreándoselo desde primera, segunda, no pudo ser y acá sí lo consigue. La estafa de Kerrigan. Y con cuenta compleja, eso sí, para Germain, pero le da la opción de producir con fly.
1: Sí, le tomó muy buen brinco, Edgar, después de que obviamente le hizo a un intento de revirada ahí para mantenerlo cerrado. Y después de eso, pues bueno, tú sabes que lo aprovechan un poquito esos detalles cuando te reviran una vez, Edgar. Y lo aprovechó bien y bueno, ese robo de base.
0: Estaba uno y uno el conteo, sí. Ahí pues me fui en banda con el gráfico. Después no me percaté del picheo que había sido con Kerrigan con el robo. Así que sí, en efecto estaba en 1 y 1. Ahora sí el segundo strike. Ya corregida la situación, 1 y 2. El conteo para Germain, tiene otra oportunidad. Con la curva se ha visto bastante mal el venezolano ante el picheo de Tobalín. Acá viene el batazo, línea, captura, set beer. Y lo que le funciona, el cuadro un poco reducido para evitar la carrera, Cañón. Un dato no menor y pues esa ubicación de Seth Beer le ayudó para que se quedara con ese batazo.
1: Sí,
0: ¿eh?
1: No, o sea, completamente, vamos a decirlo ahí en el hoyo, Edgar, de segunda base y al primera base ahí estuvo posesionado. Y bueno, un batazo que, aunque no fue muy duro, yo creía que pasaba, Edgar.
0: No, de estar
1: bueno,
0: abierto el cuadro,
1: claro,
0: como ahorita.
1: Normal, así es.
0: Estaba entrando la carrera.
1: Fácilmente, entonces, pues bueno, por lo pronto, dos outs, Edgar, y pues... Ese corredor en terceras, pues se requiere otra situación y...
0: Viene Medina, se puede desplomar, rumbo al jardín derecho, le va a llegar Domingo Leiva, no pica de aquí. Trae carrera, Kerrigan timbra. Produce Luis Alberto Medina, imparable al jardín derecho. Los Bravos de León recuperan la ventaja, 8-7 en un hervidero en el TV4 Domingo Santana, Cañón López. Esos batazos cuentan y más cuando trae hombre a bordo.
1: Bueno, Edgar, ahora ya te iba a decir hace rato con el empate ese de las 3 carreras. Dije, bueno, como que los equipos iban a mantener hasta empate nada más. Por lo pronto se anota esa carrera donde, bueno, el equipo ya está arriba nuevamente.
0: ¿Y otro lanzador?
1: Entonces, Edgar, pues bueno, vamos a ver qué va a suceder, porque muchas cosas van a pasar con los relevistas esta noche, Edgar.
0: Fue todo para Tobalín. Pausa, regresamos.

0: pues ahí con solamente un pasaporte le fue bien, no le hicieron daño, no le han bateado y así vino a trabajar. Ayer no, fue el día martes, lo de Carlos Vázquez con esos dos tercios, bueno, pues tuvo actividad. Y pues cumplió, enfrentó a Conor Panas, lo pasaporteó y luego enfrentó a Germain con doble play, pues resolvió el problema en el cual pues le habían mandado. Ahí está para pronto la afición del TV4, Domingo Santana, presente en este parque. Y bueno, concentrados. 8 carreras por 7 y viene el Pony Quiroz a enfrentar a Vázquez. Falta un tercio, viene por este bateador, quizá nada más, Cañón López, de momento.
1: De momento sí, Edgar, y bueno, haciendo los movimientos, Edgar, tratando de encontrar a ver quién puede mantener o parar esta ofensiva del equipo, y pues sobre todo el trabajo que han tenido los relevistas, Edgar, y yo creo que pues obviamente no los va a aguantar mucho los pitchers, los manejadores a sus pitchers, dado que han estado muy trabajados. Entonces, pues bueno, esperar. Lo más peligroso para ellos, Edgar, del picheo, es que estamos en la tercera entrada apenas.
0: Sí. Y lo que puede provocar también el desfase, viene el lanzamiento. El desfase de la serie de Pericos y de Campeche, porque ya van 2 días de desfase.
1: Sí.
0: Uno previo y ahora otra vez la lluvia aqueja ya en Puebla. Es decir, mañana viernes juego 4, sábado sí, juego 5, y estás hablando de que ya el sábado van a tener el juego 6 los demás, así que pues se están palmando y en serio. Y pues lo que eso repercute es que cuando uno de los equipos de las otras series establece la de Oaxaca y Diablos y esta quede eliminado, entre comillas, hay un ganador, vaya, pues puede estar en stand-by si vas a poder avanzar o no como mejor perdedor, ¿no? Así que va a ponerse bastante dramática esa situación.
1: Sí, yo creo que de las situaciones que pudieran manejar, Edgar, obviamente checando las posibilidades, pronósticos de lluvia, pues bueno, tendrían que a lo mejor en su momento programar juegos más temprano, porque en ocasiones lo pudieran hacer, sí, precisamente porque pues no conviene que ya tantos días pudieran
0: sí,
1: suspender partidos, y por precisamente por eso que estás comentando, que pudiera alterar de una manera diferente los demás encuentros.
0: Quizás los fines sobre todo, ¿no? Uh-huh. En el caso de la serie de Pericos y Piratas, pero ya veremos qué novedades. Por lo pronto, acá en cuenta de 1 y 2, Carlos Vázquez ante el Pony. El Pony de momento par de imparables y una carrera anotada. Viene batazo, la rola dentro del cuadro. Domingo Leiva parece que va a resolver. Quítele el parece porque lo hace a la perfección por la ruta 43. Se queda el hombre en primera, pero los Bravos tomaron distancia con una rayita y vuelven a hacerle daño a los Olmecas, que no ha podido colgar argolla en lo que va del duelo. Un tercio es de historia de este compromiso y los Bravos en ventaja 8-7. Regresamos.
2: ¡Leiva! 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
0: Estar a la altura, enfrentando la tanda mínima, Domingo Leiva, Calvin Estrada, y el dolor de muelas, de cabeza y de lo que sea, Sedbeer, está incontenible. Pero bueno, para llegar a ello, pues buscará llegar con dos outs y nadie en los senderos, y ahí no hay, no hay de otra, Cañón, y sabemos cuál va a ser la situación.
1: Bueno, como...
0: ponerlo en la inicial.
1: Sí, como te lo dije, pues yo creo que el reto, que no, eso sí no va a dejar de ser, Edgar, porque pues bueno, sería una situación que si estuviera una situación de dos outs, pues no creo que vaya a suceder eso de darle una base, ¿verdad? Pero yo creo que...
0: ¿No crees? Lo... Yo sí me la jugaba.
1: A ese grado, Edgar.
0: Sí, es que te empataría el juego, pero bueno, pones al hombre del empate en...
1: Sí, no, pero... No, ¿sabes qué es la situación, Edgar? Es que obviamente en algún momento va a fallar, Edgar. Eso es lo, la situación, ¿verdad? Pero, que lo vas a sacar out en algún momento. Entonces, cada vez va a estar más cerca la situación de que lo saques out. Por lo pronto, ahorita en 6-7 ocasiones que ha estado, no se ha podido sacar out al cuarto bat del equipo Olmecas de Tabasco. Entonces, te lo digo, cada vez está más cerca, Edgar, de que lo saquen out.
0: Ya veremos, viene el batazo elevado por parte de Domingo Leiva de foul.
1: Es más, yo le voy a Edgar que en esta ocasión lo van a sacar out.
0: Pues ya veremos. Yo la verdad sí le tengo mucha cautela a servir. El tipo se ha ganado el respeto, pero claro. Bueno, es pues claro. Alguno pensará como es más que válida y calificada tu percepción, pero bueno, pues ya veremos cómo llegan a enfrentar a Setbir, por lo pronto a resolver con Domingo Leiva. La rola dentro del cuadro, va a atacar la Germain Palacio, recibe bien el tiro a la inicial, out en la inicial, con la exigencia que eso lleva con Domingo Leiva, que ahí como que medio renguea, pero no, al final todo va a estar bien con el dominicano, así que lo van a poner fuera, ruta 6-3.
1: Sí, son las situaciones, Edgar, los batazos que te exigen un poquito más, que te llevan un poquito, vamos a decirlo, del 100%, porque bueno, con la posibilidad de creer que debes forzarte lo más posible, porque tienes esa oportunidad de poder llegar, y pues bueno, a veces resulta medio peligroso esas forzadas por ahí al extra.
0: Ahora viene Calvin Estrada, de momento de 1-1, además son mal ocupadas, se instaló. Par de anotadas. Así que ha sido clave Calvin Estrada en los senderos. Tiene mucha velocidad. Es peligroso al estar en las colchonetas y el ambientazo de las señoritas, de las damas, de las señoras. Y pues disfrutando de este quinto de la serie ahí con el karaoke que les pone la organización, un ambientazo en este parque, la verdad. Si usted no ha tenido la posibilidad de asistir, pues hágalo en algún momento de su vida, porque vale la pena. Cada parque es peculiar y aquí este tiene su esencia familiar y se disfruta. Y en serio, por lo pronto 1 y 2, buen picheo de Heredia. 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Y por el momento Chicuate pues tratando de guiar ahora a Heredia. Rápido se le fue su mejor socio Faustino Carrera. Y pues ya como tal las dos organizaciones, apenas el cuarto episodio ya con tres lanzadores utilizados. Viene Heredia, la rola dentro del cuadro, se va a mantener. La mantuvo Alex Mejía, dijo, pues si ya estoy aquí con la mesa puesta, me sirvo. Y sella el out en la inicial con ese rolling. Antes de cualquier cosa, Cañón López.
1: Entonces, ¿qué vamos a hacer, Edgar? ¿Viene el señor Setbir?
0: Ya veremos.
1: Yo, ay. ¿Qué le vas?
0: Pues
1: yo no le sé. Voy que saca, ya lo va a dominar, Edgar.
0: O como pasó ayer con Tabasco, lo manejó de buena manera.
1: Ajá.
0: Creo que fue contra Pimentel. Le pusieron dos picheos, no entraron en la zona, con cuenta de dos y nada, le completaron las cuatro.
1: No, yo le voy a... Bueno, que si nos escuchan los de los churros esos, que nos los traigan y aquí se los pagamos, Edgar, si ganamos y lo saca nada al señor Setbir.
0: Allá va por él, mira. En teoría. Pero no le va a poner nada cómodo, claro está. Le va a tratar de bordear la zona, a ver si por ahí coquetea. Vean los números de Setbir, 588. Con lo que ha sumado en este parque, se ha dado gusto, en regocijo Setbir, y bueno, pues allá va por él, aprovechó ese picheo dentro de la zona, alto, pero dentro, haciendo la autocrítica a Setbir. Gran postemporada la de Setbir, por encima de esos 500, bestial.
1: Es más, hasta lo va a ponchar, Edgar, deja que le ponga este otro strike, si lo deja llegar a dos strikes.
0: Bueno, pues te están siguiendo todos los aficionados de Bravos, ya de Olmecas dirán, Que se equivoque el Cañón López. Hansel Robles activándose en el bullpen también. Vendrá entonces el derecho en cualquier momento para la siguiente entrada. Si es que aquí resuelve, claro, está el último out de este cuarto episodio. El dominicano Heredia preparado el zurdo y pues mira, ni bueno, una ni otra.
1: Edgar.
0: Se dio de otra manera, pero...
1: Bueno, pues ahí...
0: Se ve mejor en la inicial, aunque por la vía ruda no era lo que pensábamos.
1: Sí, ahí esa parte es la que obviamente la que menos le va a parecer al equipo de Olmecas de Tabasco, que se ponga en base de esa manera, ¿no? Porque obviamente puede implicar, pues bueno, obviamente la que menos le va a parecer al equipo de Olmecas de Tabasco, que se

0: vamos a hacer, Edgar? Viene el señor Sadbir.
1: Ya veremos.
0: Yo, ¿qué le vas?
1: Pues
0: yo no le sé. Voy que saca, ya lo va a dominar, Edgar.
1: O como pasó ayer con Tabasco, lo manejó de buena manera.
0: Ajá.
1: Creo que fue contra Pimentel. Le pusieron dos picheos, no entraron en la zona, con cuenta de dos y nada, le completaron las cuatro.
0: No, yo le voy a... Bueno, que si nos escuchan los de los churros esos, que nos los traigan y aquí se los pagamos, Edgar, si ganamos y lo saca nada al señor Sadbir.
1: Allá va por él, mira. En teoría. Pero no le va a poner nada cómodo, claro está. Le va a tratar de bordear la zona, a ver si por ahí coquetea. Vean los números de Sadbir, 588. Con lo que ha sumado en este parque, se ha dado gusto, en regocijo Sadbir, y bueno, pues allá va por él, aprovechó ese picheo dentro de la zona, alto, pero dentro, y haciendo la autocrítica a Sadbir. Gran postemporada la de Sadbir, por encima de esos 500, bestial.
0: Es más, hasta lo va a ponchar, Edgar, deja que le ponga este otro strike si lo deja llegar a dos strikes.
1: Bueno, pues te están siguiendo todos los aficionados de Bravos. Ya de Olmecas dirán que se equivoque el Cañón López. Hansel Robles activándose en el bullpen también. Vendrá entonces el derecho en cualquier momento para la siguiente entrada. Si es que aquí resuelve, claro, está el último out de este cuarto episodio. El dominicano Heredia preparado el zurdo. Y pues mira, ni bueno, una ni otra.
0: Edgar.
1: Se dio de otra manera, pero...
0: Bueno, pues ahí...
1: Se ve mejor en la inicial, aunque por la vía ruda no era lo que pensábamos.
0: Sí, ahí esa parte es la que obviamente la que menos le va a parecer al equipo de Olmecas de Tabasco, que se ponga en base de esa manera, ¿no? Porque obviamente puede implicar, pues bueno, alguna lesión o lo que tú quieras, Edgar. Pero pues bueno, sí, cuidado con esa situación.
1: Pues ahí está Sadbir, que bueno, pues base por golpe. Yo... Lo decía de forma civilizada, claro está, pero bueno, acá Heredia, pues, en ese conteo, pues se termina equivocando y viene ahora el diálogo entre Sadbir y Mejía.
0: Lo que sí es, Edgar, mis respetos para él, porque no es fácil, o sea, Edgar, en playoff, con las situaciones que se le han presentado, y pues sacas el recuento de sus participaciones en estos turnos, Edgar. Y pues bueno, ¿no lo han podido sacar out?
1: Sí, no, buena serie de Sadbir.
0: No, tremenda, y te digo, de una o de otra manera, un jugador que lo ha hecho, pues bueno, en todos los aspectos, Edgar, que no es la mejor de esta manera, obviamente, por lo que puede implicar, pero obviamente, te digo, mantenerse en ocho turnos seguidos, manteniéndose en las bases, haciendo daño, bueno, mis respetos, un peloterazo el amigo, como se ha presentado la serie que ha tenido aquí en este inicio de playoffs.
1: Aquí está Heredia, ahora ante Oscar González. 0-1 después de ese primer lanzamiento, ahora aguas. Aquí Chicuate atento, porque la del empate está en la inicial, la hipotética del empate en primera. Ahí está Deury Carrasco y Adelín. Deury que pues sigue con algún tema de lesión, me parece, porque ya no lo hemos visto. Y bueno, pues sigue siendo parte del roster, esperando quizá que se pueda... recuperar a lo largo de los playoffs la vida que tenga en esta postemporada los Bravos de León. Si es que avanza o aquí quedara, no lo sabemos. Mientras tanto, el segundo strike ya clavado por parte de Heredia. Lo tiene a un solo strike de resolver y mantener la ventaja a los Bravos de León. En la alta del cuarto rollo con Beer en la inicial lanzamiento. El contacto que se va profundo, pero de foul.
0: Edgar, alguien que también pues pensamos que iba a estar más disponible, Blanco. Quién sabe qué sucedería, está en el roster, me imagino, también, ¿sí?
1: Blanco, Dairon, sí.
0: Ok, quién sabe en qué condiciones esté también por ahí.
1: Viene el lanzamiento, viene la rola, se le escapa Mejía, Pony Quiroz también, va a ver hasta tercera, no lo van a frenar en la intermedia, así que batazo, con mucha fortuna por parte de González, el batazo quirúrgico entre primera y segunda, ni Mejía ni el Pony, fue a dar hasta la canadiense con Orpanas. Pues ahí está, corredores en primera y en segunda, tiro de hit del empate para Tabasco y vendrá Philip Irvin. La duda es, ¿con Heredia? No, va a ser con otro lanzador jugando, sacudiendo el ajedrez, el tablero, la estrategia puesta por parte de Miguel Tejada. Ahí está el batazo de González y pues ya le funcionó justo cuando trajo Heredia.

Marco Enríquez. Habrá que ver, ya está relampagueando allá en la profundidad del jardín central. De hecho, por colonias cercanas, aledañas, ya nos reportan que está cayendo la lluvia, así que aguas con ese detalle. Pausa, regresamos, se va Heredia.

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1: Sabor ya está empezando a chispear, así que pues justo los reportes nos mencionaban que en colonias aledañas estaba chispeando o lloviendo ya. Aquí ya chispea, así que veremos si no nos corta la inspiración la lluvia.
2: Y ahora sí, Edgar, pues bueno, el estadio lleno y pues bueno, lo incómodo que podrá resultar para el aficionado, donde poderse refugiar.
1: También.
2: ¿Verdad? Pero pues bueno, parte del show, Edgar.
1: Ojalá y no llueva más intenso.
2: Sí.
1: Porque, aunque sí está relampagueando mucho.
2: Sí, sí, vi, yo creo que había a esta hora precisamente como un 40% de lluvia, Edgar. Vamos a ver la intensidad, ¿verdad? Esa es la otra situación.
1: Pues ya veremos, pero Tlaloc nos respetó martes y miércoles, hoy como que no le está importando mucho. Preparado mientras tanto Robles, corredores en primera y en segunda ante Philip Ervin. Allá viene Robles, buen picheo. El slider le abre con el strike y por lo pronto ya lo tiene. Ya lo tiene en conteo adverso a Philip Ervin, que anda encendido en esta historia de inicio. Va de 2-2, sencillo y triple. Doblete, doblete, fue en bola ocupada ese traslado hasta tercera. Finalmente viene Robles, el picheo pegado. Y aguas porque hay corredor en primera y en segunda y pues de la nada se te puede llenar la casa. Así que mucho cuidado con Hansel Robles. Con esta oportunidad. Atento también el Pony por si hace un revire rumbo a la intermedia. No lo va a hacer bien el lanzamiento. Pegado otra vez. Alto el picheo. No está entrando tan confiado en la zona de strike Hansel. Y es que Ervin también tiene su poder y ya con un par de carreras producidas.
2: Y Edgar, bueno, aquí me pregunto, Edgar, en dos entradas, dos tercios, que es lo que llevamos, nos preguntamos quién va a terminar, a quién le va a tocar y quiénes van a participar y quién va a salir mejor librado.
1: Sí. Swing abanica, sí, en esta alta del cuarto, ya tres completitas y el cachito.
2: Sí.
1: Sí, aguante el cuerpo de lanzadores porque rapidito se está desgastando el bullpen de ambos equipos y sin dar garantías de momento del todo. Recordar que Tabasco es el mejor en preservación de la ventaja, no la está teniendo, pero en cuanto se ponga arriba, si es que lo puede hacer, es un equipo muy complejo. Por eso aquí la responsabilidad de Robles es mayúscula. 3-2.
2: Sí, leí mal por ahí, Edgar, sí, en la cuarta entrada, pero te digo, aún así, Edgar. Muchas carreras, varios pitchers utilizados por los dos equipos, Edgar. Entonces, pues bueno, vamos a ver. Lo que sí es que el camino parece ser que está largo y más aparte, vamos a ver, como dices, Edgar, qué sucede con la situación de la lluvia.
1: Para sumarle, para que abroche y el tema del carreraje bastante alto, alto voltaje y alto carreraje. Cuenta máxima, 3-2, preparado Hansel Robles, allá va a desafiar a Ervin, bueno. Le van a cantar el tercero. El público pide al ponche. Y al cliente lo que pida, cortesía de Hansel Robles, la víctima Ervin. Y está ahí en efusividad del TV4 Domingo Santana, se fajó Cañón López.
2: Sí, así es importante, Edgar, por lo pronto, pues bueno, efectivo ese relevo en esta situación con esos corredores. Y pues bueno, importantísimo este cero, Edgar.
1: La primera argolla del relevo de los Bravos de León. Regresamos.
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0: tormenta, así que no nos vamos a librar. Cañón López, lamento decirlo, porque qué ritmo trae el juego, muchas carreras, pero suma del factor lluvia, bueno, pues se va a poner dramático. Usted ahí se ve cómo relampaguea gracias a la toma.
1: Y con esa información que tienes de tus contactos o de los aficionados que ya están informando, Edgar, y pues sí, alrededor se ve relampagueando bastante.
0: Han llovido carreras y también está lloviendo ahora sí, en serio. Cancel recibiendo el primer picheo dentro de las posibilidades de Cancel. Bueno, no fue el strike, la primera bola mala. El puertorriqueño que con cuadrangular y en error lo que ha tenido hoy a la ofensiva, se mantuvo en los senderos y anotó incluso carrera tras ese cuadrangular, tras ese doblete de Adelín y luego el cuadrangular de Connor Panas.
1: Sí, pues ahí y, pues, se ven mucho los relámpagos allá hasta el fondo del jardín central, quién sabe a este lado, pero pues, no, ya, como que sí se quiere poner medio...
0: Ya viene, vamos, ni modo. Ni modo, no, nada es perfecto, todo es perfectible, pero nada es perfecto. Y preparado en cuenta pareja, Carlos Vázquez se mantiene en la lomita. Después de haber librado ese tercio contra el Pony, lo dominó por la ruta 43 y le abrieron gacho a la regadera. Se está viniendo, bueno, se ve muy intenso.
1: No, y ha pasado, Edgar, que los umpires no aguantan tanto. No se va a poner.
0: Y viene Gabriel Cancel, batazo. Que se va a quedar con ella, Agustín Ruiz. Captura. No fue largo. Lo suficiente. Y bueno, parece que cayó otro cuadrangular en medio de la lluvia y se acabó. Un tercio de la parte baja del cuarto rollo. Vamos a pausar esto que está cardíaco. 8 carreras por 7. Parte baja del cuarto rollo. Y son las 9:16 de la noche. Se va a pausar de forma oficial. 9:17 en lo que pone la lona, pero bueno, para calcular el tiempo, así que no somos adivinos. Nos dieron el pitazo los aficionados en colonias aledañas y pues al final del día era algo que no se podía evitar. Ahí está la cuadrilla del Domingo Santana. Salen los umpires y bueno, de forma oficial 9:17 de la noche se ha pausado, protocolo de 3 medias horas, es decir, 10:17 y luego media hora, 10:47.
1: Y vamos a ver qué vamos a hacer, Edgar, pues algo vamos a tener que hacer.
0: No, pues para mañana, si no se reanuda mañana, aquí los esperamos.
1: No, yo me refiero mientras ahorita algo vamos a tener que comer.
0: Una botanita, ahorita nos damos por algo. Mientras tanto, usted también haga lo propio, no se acabe la botana o vaya a resurtir porque el juego está suspendido. Habrá novedades, pues ya lo veremos, 3 medias horas, el protocolo para que esto pueda reanudar, 10:47 será pues esa hora final para saber qué es lo que ocurre, y está cayendo sabroso el aguacero en el Domingo Santana. Nosotros hacemos pausa y pues...
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0: día de hoy. Pero a esperar los umpires, porque no suelen venir a anunciar otra cosa.
1: No, están hablando.
0: Aunque le van a hablar a la cuadrilla a ver qué es lo que pasa. Estamos, pues de momento se pausó a las 9:17. Ha pasado una hora y otros 17 minutos. Estamos casi a 15 minutos, más o menos.
1: A ver qué tanto van a querer ponerlos a trabajar o van a querer...
0: Para que se cumplan las 3 medias horas. La lluvia ya cesó, pero sigue chispeando. El protocolo dice, el reglamento, que debe cesar por completo. Están dialogando para ver qué se puede hacer. Pero sí cayó bastante y está muy encharcado por acá, por las casetas, por los jardines. Todavía no es nada oficial. Van a hacer el último recorrido, quitarla, a ver, el infield pues estuvo bien, tardaron un poquito en ponerla, pero no creo que haya problema. La cuestión es en los jardines, también en las profundidades, cañón, que tanto se averió el terreno, que tiene buen drenaje, pero bueno, al final del día es playoffs y pues lo debe tener a la altura también.
1: Sí, o sea, la situación como es la parte principal e importante del infield, Edgar, eso yo creo que no debe de tener problema. Y pues yo creo que van a tratar de hacer todo lo posible, Edgar, por muchos aspectos que implica el suspender un partido, la situación de los planes que tienen ya los equipos de regreso, de vuelos y todo eso, lo estamos platicando, Edgar.
0: Sí.
1: Implica demasiadas cosas, entonces yo creo que van a tratar de hacer lo posible. Obviamente el tiempo lo dice, pero y las reglas, como tú bien lo dices, lo que implica que tienen que dejar de llover completamente, pudieran a lo mejor pasarlo un poquito por alto si siguiera chispeando un poquito. Pero pues yo creo que al quitar la lona lo están considerando, y sobre todo, pero Edgar, se ve donde, pues obviamente, aunque de aquí se ve que no es tanto,
0: la
1: situación sigue lloviendo, y eso es un protocolo, como tú lo dices. Entonces, ver qué tanto pudieran ellos, pues pasarse por alto esa situación, porque faltan como 20 minutos, ¿no? Para que se cumplieran las 3 medias horas.
0: Vemos en pantalla a Rodríguez ponchando por los Charros de Jalisco, que nos tienen aquí en la pantalla. Ya nos pusieron lo de Diablos, ganó Oaxaca. 3-2 se ha puesto arriba Oaxaca. Y pues ahora la serie se va a trasladar allá, sí, el fin de semana, el sábado, en el Harpelú. Mientras tanto, pues lo de Puebla, ya lo decíamos, se suspendió el cuarto juego, no se pudo llevar a cabo. Y Charros, pues ya, a menos de que pasara otra cosa, ganando, pues va a avanzar como mejor perdedor en la norte, debido a lo que ocurrió con Monclova, que perdió ya la serie 4-1. También lo que pasó con Algodoneros de Unión Laguna, 4-1. Es decir, pues ya Charros 8-1 en la sexta alta, ganando un juego, va a ser el mejor perdedor porque está en la cuarta posición. Recordar que si hay empate en cantidad de victorias en cuanto a mejor perdedor, pues pasa el del standing, que en este caso sería Charros como cuarto lugar, así que está a prácticamente poco de avanzar a la siguiente ronda, sin que todavía la serie termine. Claro, buscarán, ¿por qué no?, quizá ganarle a Sultanes, que pues Sultanes también ya está dentro. Matemáticamente Sultanes ya también está dentro de forma oficial, aunque pierde este juego, pues ya tras lo hecho los primeros 3 de la serie. ¿Ve usted? La cantidad de agua, por ahí está el drenaje de este parque, pero pues sí es un charco importante, así que ya van los umpires, que en este caso son bastantes, por playoffs, los 5 van a revisar, pues que todo esté en orden, en los jardines, que tanto se tenga que maniobrar, si da el tiempo, y bueno, pues afortunadamente la lluvia cesó, pero no quiere decir que se vaya a reanudar, todavía no hay ninguna información oficial. Y bueno, pues a 10 minutos de que se cumplieran las 3 medias horas, así que ve ahí esa zona, cañón.
1: Sí.
0: Que es terreno bueno y pues al final
1: aquí, sí, aquí el detalle, Edgar, precisamente, aunque se pudiera jugar y pues bueno, sí se va a tardar, yo te aseguro, casi no sé.
0: ¿Otra media hora?
1: Fácilmente. Porque yo creo que hasta más, Edgar, se pudieran llevar esa situación, pero pues bueno, vamos a ver, como dices, cuál es la situación, la decisión que pudieron tomar los umpires. Lo que sí,
0: Que... esa laguna ahí.
1: Sí.
0: No, está muy encharcado, muy, muy encharcado. Que quiten el agua, te la compro. Hay grama para, pues, solventar, pero lo fangoso, no poniendo la grama, la tierra, la arcilla, vaya, y no con eso queda.
1: Sí.
0: Porque está fangoso en la base.
1: Y implicaría demasiado trabajo, obviamente, Edgar.
0: Vea, yo también, así donde es. Dice no, León no, 450, claro, es un charcote.
1: Sí.
0: Podrá secarlo, sí, poner otra vez, pero
1: El menos problema es el infield, obviamente, ese, sí. Porque se paró y ahí lo están lo
0: mira,
1: están,
0: no, esto así es. Muy dura la lluvia, gracias a la producción. Sí, sí, yo creo que, pues sí, que me disculpen los de la logística de viaje de ambos equipos y al parecer por lo que nos compartían, sin dar más datos, pues el más perjudicado sería en este caso Tabasco, tendría que replantear la logística, al parecer a Bravos no le afecta del todo. Pero al final del día, pues, se alteran los planes de una u otra manera, evidentemente en cuanto al picheo, eso ya está por el demás sentado. Si hoy no se puede llevar a cabo, pues mañana juego básicamente de 5 entradas, lo que resta. Recordar que se podría suspender y pues mañana se reanudarían las mismas circunstancias. Parte baja del cuarto rollo con un out después de que pusieron fuera con ese elevado a Gabriel Cancel. Rumbo al jardín de derecho. Es así como se pausó el juego. Y mañana pues hasta las 9. Hasta las 9 entradas, sí, insisto, hoy no. Están llamando también quizá... Y a la capital, sí, para ver qué procede.
1: No, y el detalle, Edgar, es que sigue chispeando también, también, ¿no? O sea, entonces, pues bueno, al momento de estarles hablando, yo quiero pensar, Edgar, entendiendo un poquito más o menos la situación que pudiera estar pasando o tratando de entenderla, es que primero, qué tanto tiempo se pudieran tardar y qué tan complicado sería poner el terreno en condiciones. Y como dices, ahí están llamando, pues me imagino que a los mandos más arriba, Edgar, para sí, explicar la situación y bueno, tratar de tomar la decisión mejor, pero yo creo que sí está complicada la situación. Creo que en otras situaciones, Edgar, esto se hubiera ya detenido.
0: Ah, sí, si no fuera playoffs, sí, es sin duda. Pero hay que, como dices, tratar de forzar lo más que se pueda por cuestión de logística, de viaje, de uno y otro equipo. Pero, pues yo también creo que hay, son playoffs, imagínate que se reanudara lo que puedes llevarte, ok, que no llueva, eso no creo que vuelva a suceder, pero imagínate una jugada, un elevado cerca en la franja de advertencia, ok, por más que sequen, pongas otra vez grama, solventes ahí el tema, está fangoso de raíz.
1: Los riesgos, un resbalón, a los que hacen el show.
0: Interfieren en el juego, sí, y es playoff también, y no estás es como para que el terreno te marque una diferencia, ¿no?
1: Y creo sobre yo, todo con el riesgo hacia los mismos jugadores.
0: No, también aparte de la integridad, que es lo claro, más importante.
1: Entonces, pues bueno, vamos a ver, Edgar, qué situación, qué tanta decisión, qué sí, les dijeron allá sí, arriba, basado en los reportes que ellos estén pasando.
0: En el deseo, pues todos queremos que hoy se reanude.
1: No, la misma gente, así es.
0: Todos, umpires, todos. Pero pues la cuestión es esa, yo creo que ponderar, ¿no? Que es más importante, si el deseo solo de que hoy termine y se pueda viajar, o ver por la integridad de los peloteros como tal, está complicado.
1: Del juego en todos los aspectos, todo lo que implica precisamente el mismo juego, la integridad, la seguridad, todo eso, Edgar.
0: Y pues sería parejo, eso sí, ajá, las circunstancias claro, de cada, del terreno para cada novena, pero bueno. Vamos, vienen a dialogar con Tejada y con Carlitos Arias, el gerente deportivo, pues el que está viendo la cara de momento en el tema deportivo por los Bravos de León, y Miguel Tejada, parece que les han comunicado.
1: Casi pienso que le están diciendo que pues aunque pues quisiéramos.
0: El encargado de los umpires, ahí está Pedro Tulnesama. Ya también están hablando con Luis Carlos Rivera, uh-huh, los otros umpires, así que todo parece indicar. Le está como que diciendo, pues van a tratar de secarlo.
1: Y sigue chispeando, vuelvo a lo mismo. Sigue, se ve de aquí un poquito ahí en las luces.
0: A ver, Miguel ahí.
1: Bueno, pues se
0: hizo
1: van a meter,
0: seña a la caseta. ¿Eh?
1: Pues mira, por lo pronto se metieron nuevamente, Edgar, y.
0: Algo hizo seña, ¿no? Como que.
1: Pues que si se están metiendo, Edgar, yo creo que pues no han tomado la decisión, obviamente, ¿no?
0: Pues Miguel hizo señas ahí a los, a la intimidad. Pero pues no sabemos, Luis Carlos Rivera no vi su reacción. Lo van a secar, pero como tú dices, sigue chispeando.
1: Ahí está, Edgar, van a ponerse a trabajar.
0: Así que no han dicho la hora oficial. Por lo que le entendí más o menos a Miguel Tejada es 11:15 de la noche.
1: Y ve, pero...
0: tratando de interpretar las señas de Miguel. Y pues acá es que la liga informe y el jefe de prensa de los Bravos.
1: Así es.
0: El buen Gabriel Andrés para que nos pues dé la información. Porque estamos a ciegas, Cañón López, tal cual.
1: Así es, simplemente.
0: Pero por la cuadrilla se va a reanudar. en acción, se va a reanudar, pero vea usted, esto que ve usted se pudiera ver mayor, pero una vez que uno sale del estadio, cuando nos ha pasado a finalizar y que se ve así, dice, sácale, pues no moja. Uh-huh. Es un chipichipi, una brisita, pero en cualquier momento puede arriesgar o no sé, pero
1: y
0: bueno.
1: Aquí la situación es que a lo mejor sí están considerando, Edgar, pasar por alto esa situación de que pues no se ha quitado completamente la lluvia,
0: sí.
1: ¿Verdad? Entonces
0: van a hacer la excepción por playoff, digamos.
1: Sí, me imagino entonces que
0: porque en términos normales no se
1: no,
0: ni la lona se hubiera quitado si siguiera el chipi chipi y ya estuviéramos a 5 minutos de que se hubiera pues suspendido, así que pues a menos que el productor nos diga que aquí nos aventemos un stand-up y unos chistes por demás, pues le seguimos, okay. Pero no es con el productor, sino me refiero a que es que no nos han dicho, no sé yo si tengan información, no nos ha llegado nada. 11:20, gracias, bueno, perfecto, ahí está, ya quedó, no nos había avisado la liga ni el club, pero 11:20, entonces se reanuda el juego. Nosotros hacemos pausa y al rato nos vemos si la lluvia no nos cancela los planes.

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0: Oaxaca dejó de llover, chispear, lloviznar o como usted quiera llamarlo. Ahí se ve en pantalla intenso, entre comillas, pero si usted está en el terreno no empapa tanto. La cuestión aquí es que ya el tiempo que ha caído agua, los jardines están muy averiados, muy dañados por el agua que cayó. Y pues parece que se ha intentado al máximo prolongar pues la insistencia de que se pueda reanudar, pero cañón, la lona se va a colocar todavía sin anuncio oficial de la Cuarteta de Umpires para poder darle pues pausa a esta historia y que mañana se reanude, pero parece que es finalmente pues, lo inminente, ¿no?
1: Sí, creo, Edgar, que aquí pues la situación es otra. Los intereses, vamos a decirlo, yo creo que las intenciones son otras, porque a fin de cuentas, si es por regla y por las situaciones, Edgar, no ha dejado de llover, las tres medias horas se cumplen.

0: Nunca dejó de llover, chispear, lloviznar o como usted quiera llamarlo. Ahí se ve en pantalla intenso, entre comillas, pero si usted está en el terreno no empapa tanto. La cuestión aquí es que ya el tiempo que ha caído agua, los jardines están muy averiados, muy dañados por el agua que cayó. Y pues parece que se ha intentado al máximo prolongar pues la insistencia de que se pueda reanudar, pero cañón, la lona se va a colocar todavía sin anuncio oficial de la cuarteta de umpires para poder darle pues pausa a esta historia y que mañana se reanude, pero parece que es finalmente pues, lo inminente, ¿no?
1: Sí, creo, Edgar, que aquí pues la situación es otra. Los intereses, vamos a decirlo, yo creo que las intenciones son otras, porque a fin de cuentas, si es por regla y por las situaciones, Edgar, no ha dejado de llover, las 3 medias horas se cumplieron.
0: Sí.
1: Y están tratando de, pues, de, ya volvieron a poner la lona. Hay pronóstico de lluvia aún, Edgar, checando las situaciones, yo creo que un rato más todavía. Entonces, pues el agua sigue cayendo. A ver hasta qué momento, obviamente, porque al volverla a poner, obviamente, esto altera la misma hora que ya habían dicho de que reanudar, Edgar, no se va a concretar eso. Entonces, pues están tratando de ver que el jefe de arriba permita y se quite el agua para poder continuar este partido, Edgar.
0: Sí, mandando evidencias fotográficas también, mandando video, la llamada, aparte de lo que ve la liga en la transmisión, que tiene totalmente el control y siempre la supervisión de cada juego. Pues bueno, pues al final de esperar, que habían dicho 11:20 de la noche, algo que no va a ocurrir, al menos no a esa hora. Y como tal, no se reanudó, pero se quitó la lona, a menos que la forcen otra 3 medias horas, pero bien lo dices, hay todavía pronóstico. Y bueno, pues más allá de todo eso, quitando la logística, quitando el deseo de los aficionados, lo prudente, insisto, por el terreno que está dañado, pues sería pensar en mañana. Al final del día, yo lo veo así, cañón. Campeche y Perico ya está desfasado por 2 días la serie.
1: Uh-huh.
0: Ha tenido 2 veces de postergación por lluvia, hoy pasó otra vez. Ok, la Norte es lo que preocupa, la Norte ya se definió, o sea, la Norte ya...
1: Casi así.
0: Ya es. Están en los 4 dentro. La Sur tiene desfase. Pensando obviamente la hipotética serie del Rey, que en algún momento va a llegar, es ahí quizá lo que preocupa a la liga. Pero viendo solo la Sur, Campeche y Pericos va retrasado. Yo creo que lo prudente sería eso. Y se va para mantener a aparecer las 3 medias horas, ¿eh? Pues sería cuestión de apuntar, 11 de la noche, ¿te parece? Se puso la lona, ya tiene como 6 minutitos puesta.
1: Yo creo, Edgar, que aquí no, ya es que analizando la situación, Edgar, y más o menos basándose uno en lo que según debería de ser, Edgar, yo creo que ya esa parte no va a importar, ¿eh? Porque a fin de cuentas lo están pasando. Si volvieran a implementar las 3 medias horas es porque el juego se reanudó en algún momento, entonces, por ese lado no sería justa o legalmente no sería, entonces... Te digo, yo creo que aquí las intenciones...
0: Que ya pasaron,
1: sí,
0: las 3 medias horas.
1: No, claro, entonces, para volverse a implementar esa situación, Edgar, pues es porque el juego se hubiera reanudado y volverlo a suspender, y ahí a lo mejor pudiera volverse a pasar esa situación, pero pues, te digo, yo creo más que todo que lo van a intentar de una o de otra manera, esperando pues solo que se quite el agua, vamos a decirlo así.
0: Pues sí, no han cancelado nada. Y de momento, pues, a esperar mientras tanto lo que diga la cuarteta de umpires. Nosotros aquí nos quedamos.

0: platicamos un ratito.
1: Ahorita va a haber información y pues por ahí el aficionado que nos espere un momentito, porque creo que pues va a haber noticias en algún momento. Bueno, seguimos ahí, va a haber una información, yo creo que ahorita importante por ahí, platicando con algo, con gente importante, donde pues gente que tiene la autoridad para informar ciertas situaciones, y pues ahorita por aquí Edgar va a traer información sobre lo que pudiera haber. Entonces, en un momentito viene y ahí les va Edgar para ver qué información les pudiera dar.
0: Sí, pues todavía sin más información oficial por parte de la liga. Estoy en contacto acá con Polo, pero de buena fuente también nos dijeron por acá, por parte de la organización, los altos mandos, que en 10 minutos pues se va a tomar la determinación. Pero lo más probable es que en 10 minutos ya se oficialice que mañana se reanudara el horario, todavía también por confirmar, si es que, insisto, todavía no es oficial, se reanude a las 6:30, sería 6:30 de la tarde la reanudación. Insisto, para que sea oficial hay que esperar el comunicado de la liga y de la propia organización, pero lo que nos platicaron de forma extraoficial aquí altos mandos de Bravos, que pues en 10 minutos se podría confirmar que pues ya no se juegue hoy, sino mañana, en la parte obviamente que se quedó. Eso por reglamento pues ya lo teníamos presente, ya se había comentado, parte baja del cuarto rollo con un out, vendría a la caja de bateo de Erlín Rodríguez, el juego con pizarra de momento en favor de los Bravos de León, lo que ha sido 8-7. Esa es la actualidad, esa es la actualización, es lo que se manejó de última hora. Así que pues a estar pendientes 10 minutitos más para pues la confirmación oficial. Si hay alguna novedad antes, pues estaremos haciendo contacto. Si no, pues yo creo que estaremos regresando para despedir transmisión, cañón. Y yo creo que es lo más prudente, porque de hecho la lluvia nunca cesó. Y al final del día, pues hay que esperar esos 10 minutitos. Cualquier información antes, nos conectamos, pero lo más probable es que se juegue.

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0: Valle y lo que todos temían, pues está a punto de cumplirse, pero era prácticamente una de las probabilidades mayores, aunque nadie lo quisiera, pues no se va a poder reanudar. Y desde hace media hora yo creo que nos pudieron haber dicho Cañón López que pues evidentemente no se podía reanudar, el terreno muy averiado y la realidad es que no dejó de llover, está chispeando, así que pues mañana casi un hecho, 6:30 el arranque pues de lo que reste, así que se suspende, se cancela este duelo, juego pospuesto, mañana se reanuda bajo las mismas circunstancias, se mantiene pizarra, 8-7 en favor de los Bravos de León, parte baja del cuarto rollo con un out, vendrá a batear apenas a recibir el primer lanzamiento a Adelín Rodríguez, 6:30 o 6, no sé qué anunció el sonido local. Pero usted esté pendiente de 6:30, en efecto. Aunque aquí no, ya nos puso la liga a las 6.
1: Ah, bueno.
0: 6 nos pone el comunicado por parte de Bravos de León. Y la liga también nos ha puesto entonces, 6:30, domingo 16 de agosto en el Centenario, el juego 6 a las 6. Y el 7, pues depende de si se lleva a cabo o no. Correcto, productor, había leído el juego 6. Mañana, viernes 14 de agosto, 18:30 horas, como les decíamos, parte baja del cuarto rollo, un out, en ventaja en la pizarra, 8-7, los Bravos de León, hasta las 9 entradas, o, evidentemente, que se defina un ganador, si es que nos vamos a extra innings. Cañón, pues, mañana nos vemos, pensábamos que hasta hoy terminaba el tema de playoffs en casa, mañana hay otros capítulos.
1: Conserven sus boletos, Edgar, parece también, que lo están comentando, ¿eh? Eso también.
0: Conserven boletos físicos y digitales porque mañana habrá que venir otra vez a darle al TV4 Domingo Santana. Pues a falta de lo que diga el productor, José Juan Cañón López, Edgar Deschamps, nos vamos. Nos vemos el día de mañana, entonces, 10 minutitos antes de las 6:30 de la tarde para que usted lo tenga presente. 6:30 de la tarde, si es que viene.

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1: ¿Qué tal, amigos? Buenas noches. Como todos los días, saludándoles a través de los micrófonos de XEDA Radio Hogar en sus estudios, en Paseo Sumacinta y Ayuntamiento en Villahermosa, capital de Tabasco, República Mexicana. Para Tabasco, para el sureste, para Centroamérica, el Caribe y el Golfo de México. ¿Qué tal? ¿Todo bien? ¿Qué les parece si iniciamos el programa de hoy como todos los días? ¿Les parece bien? Bueno, después de este corte comercial, regresamos con Patrulla de Medianoche.

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3: Samir, ¿cómo están? ¿Cómo están? Nos da gusto saludarles. Eso es lo que no me gusta del béisbol, esas reglas del béisbol, es lo que para nada me gusta. Se imagina, hasta los mismos cronistas decían, ya desde hace rato hubieran suspendido el béisbol, ya desde hace rato, pero bueno, gracias Jorge Alberto Suárez, como siempre en el Control Master, un abrazo cordial mi querido Jorge, acompañándonos, Adrián Urbina también, el saludo cordial, afectuoso para todos ustedes que nos están escuchando a través de esta señal, Rodrigo Ferrer del Río. Disculpen, Rodrigo Ferrer como director general de la patrulla de medianoche. ¿Cómo están? Ya jueves, a punto de entrar al viernes, a minutos de entrar al viernes, viernes 14 de agosto. Bueno, saludos cordiales, muchas gracias por estarnos escuchando allá en León, Guanajuato, que también está con la lluvia. Con las lluvias fuertes acá, igual que en Tabasco, como el día de ayer, los pronósticos que han estado de lluvias, pues, en la región. Bueno, tanto gusto, recuerden que estamos a través de la XCBA 91.7 de FM. Mañana se reanuda la serie, este partido, a partir de las 6:30, ganando el Bravo de León. Creo que mañana vamos a pasar más o menos a nuestra hora normal, creo, así que ahí estén pendientes, si escuchan béisbol, pues ahí terminando luego, porque van a empezar, ¿qué? En la cuarta, en la quinta entrada. Bien, ¿qué más? 917-118-7954, para que usted se quieran reportar. Para los que no se lo han aprendido, pues todavía está el otro vigente, el otro número telefónico, con todo gusto, Bueno, saludos cordiales para todos, espero que le estén pasando bien, disfrutando ya de casi el viernes. Alguien informa que le quitaron la visa, pregunta Trump. El hijo del expresidente López Obrador envió una carta a Donald Trump que difundió a través de redes sociales certificadas. Está dura la pelea, Nace Electoral MX, sitio web para el monitoreo en vivo de elecciones. Autoridades locales están ávidas y necesitadas de información. Ya se platicó con el creador de la plataforma y la investigadora que están con esta, se llama Electoral MX, para el monitoreo en vivo de elecciones. Luis Alcalde niega haber creado lista negra de periodistas, asegura que presentó análisis de un ecosistema digital. En redes sociales, la consejera jurídica de presidencia agregó que no hay listas negras, ni dicen que los medios estén, qué medios están financiados o están financiando bots o trolls. Ya les platicamos y le vamos a seguir platicando para aquellos que no entienden qué es el boss, los trolls, en esa película de Superman donde salen unos monitos, ¿cómo es? Comentando las noticias falsas, pero son puros bots, puros, o sea, gente que no existe, sino que en automático se va generando polémica, en automático se va generando respuestas ahí X que generan odio, que para precisamente para que la gente se vaya creyendo más la información. Rinden homenaje a Fidel Castro en México. si estuviera aquí no escatimaría en elogios a Sheinbaum, dice embajador de Cuba. En la embajada de Cuba se recordó la figura de Castro y su cercanía con el país. Es la verdad. Cente logra acuerdo con Sheinbaum por 1.300 nuevas plazas en Oaxaca y van por jubilación digna. La secretaria general de la sección 22, Jenny Pérez, agregó que avanzaron en temas como contratación, recategorización y también lo que son uniformes escolares, es lo que están diciendo. ¿Se acuerdan que por aquí pasamos unos audios de una mesa que hubo de debate donde decían que los medios de comunicación sí mienten? Ahora dicen que no es verdad eso. ¿Cómo no es verdad? Se lo están pasando. Y luego pasaron hasta algunas noticias falsas que han dicho a lo largo del año. Bueno, tantas que nos hemos tragado pensando que los medios son lo mejor. No son medios, ahora en la actualidad también en las redes sociales, en algunas páginas, por ejemplo, que con respecto al eclipse que bueno, se vio en algunos países, como creo que en Groenlandia, o en Groenlandia, que decían que estaban diciendo o no imitando a que vieran el eclipse porque iban a flotar, que iban a no sé qué, tantas mentiras, que tantas barbaridades. No se crean todo lo que sepan en las redes, o lo que vean en las redes sociales. Hay algunas páginas que no son nada serias, que divulgan información falsa, que divulgan golpes, porque quizás no le pagan, porque quizás están en contra de alguien. Tengan mucho cuidado con lo que siguen. Bueno, ya nosotros le decimos, a usted le toca elegir lo que les gusta digerir y meterse al pensamiento. Nueva corte busca aumento de 6.000 millones. Es que se ha desquiciado en ese aspecto, se ha vuelto una puerqueza las redes sociales, qué bruto. No digo que todo, pero salvo sus excepciones, pero la mayoría no, hombre. Nueva corte busca aumento de 6.000 millones de pesos a su presupuesto de 2027. Se gastarán en sueldos y prestaciones. Esto representa un incremento de 12.7% con respecto a los más de 4.000 millones de pesos que se les aprobó en 2026. Ernesto Rufo recibe atención y sus medicamentos, dice seguridad, por razones humanitarias se autorizó visita de familiar. Las autoridades aseguraron que al exgobernador se le ha permitido realizar llamadas telefónicas y visitas. Estados Unidos mantiene alerta de seguridad en Michoacán tras reanudar exportaciones, pide no viajar al estado. La embajada de Estados Unidos en México pidió a los estadounidenses estar informados y mantener al tanto a su familia de su ubicación y también de su salud. También, de hablando de Estados Unidos, planea ejecutar ataques en tierra contra narcos junto a socios latinoamericanos. Advertencia a cárteles, va en serio, dice Hexe. Eso se los había dicho también por todo lo que se ha venido diciendo y por algunas noticias así que o dichos velados, y bueno, aquí ya están listos y son estos países, ya se les había dicho qué países latinoamericanos son los que están participando, que son socios, y que por cierto no está México, no está Colombia, y que se están preparando pues para eso. El secretario de Guerra estadounidense dice que se trabaja, ahí está, con los 19 países de la coalición anticárteles, conocida como Escudo de las Américas, lo que les venía diciendo y de lo que se venía preparando, y todo eso para que haya sustento de los Estados Unidos, de este pederasta, de este narcoimperialista que es Donald Trump, de poder meterse donde se le pegue la gana y sin que le digan nada, porque va protegido por 19 países. Esa es la estrategia de este loco, de poder meterse en cualquier país, porque pues va con la aprobación de 19 países. Y ahí no le importa. Ya, y los demás arrastrados, lo que sea, pues ahí están también junto a él. Batres acusa animadversión insana en la corte. Todo lo que he escuchado han sido puntos de vista jurídicos, le responde. Batres pidió que las observaciones fueran presentadas con argumentos jurídicos. En otras notas también interesantes, aquí en la patrulla de medianoche, Morena acusa a Mijes a usar recursos públicos para promover su imagen, denuncia gasto de casi 12 millones de pesos. Rescatan al perrito Pulsi tras descarga eléctrica en línea B, el metro logra reunirlo con su familia. Colombia eleva a 281 los muertos por el terremoto, 379 personas siguen desaparecidas. Autoridades informan que el sismo también dejó 3.971 personas heridas y aseguran que salvar vidas pues es la prioridad. Superpeso retoma fuerza, bueno, eso es también lo que le enoja a los Estados Unidos, que México esté avanzando, aunque algunos que están también vendidos, algunos que también no les gusta nuestro país, algunos de ellos están también en sociedad con los Estados Unidos, no lo vean bien, de que México esté bien en ese aspecto. ¿Desde cuándo se viene manteniendo el peso por debajo de los 18? ¿Sí? Por debajo de los 18, ahí ha estado fluctuando en los 17, 17.50. Banamex prevé dólar en 17.50, 17 pesos con 50 centavos al cierre del 2026. Recorta su pronóstico para el tipo de cambio y atribuye la fortaleza del peso a la debilidad del dólar. Y hablando de este país donde está gobernando este loco, Estados Unidos pierde hasta 26 mil millones de dólares al año por evasión de aranceles, afirma el gobierno de Trump. Dice que China, no hay a quien echarle culpa a este pobrecito. China blanquea sus exportaciones, acusa a países de desviar mercancías, una práctica conocida como trasbordo. Bueno, Estados Unidos lanza primer grupo de trabajo internacional de drones de ataque. Golpe de halcón surge en medio de la guerra con Irán. Usará drones de ataque unidireccionales con sistemas no tripulados desde el aire, la superficie del mar y el entorno submarino, dirigidos por militares estadounidenses. Una gran alegría para los partidos estos de... o para las personas que están a favor de los Estados Unidos, sobre todo aquí en México. Son las 11 de la noche con 39 minutos. Vamos a la primera pausa, mi querido Jorge, y regresamos aquí a la patrulla de medianoche. Adelante, Jorgito, con el corte comercial. No tardamos.
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0: Paul Sergio, la última canción, son las 11:41. Saludos a Nacho Cano, por ahí está en Cunduacán escuchando. Nachito, muchas gracias. También a Rubén Díaz Castellanos, mejor conocido en el medio como Jaguar. Jaguar, muchas gracias. Ahí les saludos. Les saludamos cordialmente. Hoy es jueves todavía, ¿eh? Todavía jueves. El saludo para el agradecimiento para todos ustedes, ¿eh? Muchas gracias por estarnos escuchando a esta hora de la noche. A la derecha, que aguante, patrulleros. De veras, que aguante la de ustedes. Bastante. ¿Sí? Julio, a ver, no te escucho, Julio.
1: Amigo Justino, para de todo.
0: A ver, volvieron a ver.
1: Para Colorado, amigo Alberto, patrón mayor, buenas noches. Un saludo para siempre, mis amigos Justino, para Betón. Para Colorado, para mí, el Paco de la Pelota, hermano, y para ustedes, de parte de Julio Avión, la Conexión 40. Dios me lo bendiga, hermanito, que está en su programa. Puedo meter el programa con ustedes. Digo, los mismos saludos para siempre. Salve, hermano, Dios lo bendiga, gracias. De parte de Julio Avión, de la Conexión 40.
0: De la sección 40 de Cárdenas, Tabasco, muchas gracias.

0: saludamos al licenciado Nicolás Mena Ledesma, como siempre, con su importante reporte meteorológico para esta patrulla de medianoche, que le agradecemos mucho, licenciado. Vamos a escuchar qué nos depara. No, ¿cuáles son las condiciones climáticas para las próximas horas? Es el amante del tiempo, licenciado Nicolás Mena Ledesma. Adelante.
1: Hola, amables radioescuchas de Patrulla de Medianoche. Este es el servicio meteorológico de hoy jueves 13 de agosto de 2026, pronóstico para mañana viernes. Sinopsis meteorológica. Pocos cambios en las condiciones atmosféricas en Tabasco, ya que continuará prevaleciendo cielo soleado a medio nublado, altas temperaturas, ambiente sofocante, vientos moderados del este y probabilidades de chubascos dispersos, especialmente nocturnos. Esto debido a la ligera inestabilidad atmosférica sobre la zona sísmica de Tehuantepec y el flujo de aire húmedo tropical en superficie. En Villahermosa, mañana viernes, máximas de 35 grados Celsius entre 3 y 4 de la tarde, mínimas de 25 entre 6 y 7 de la mañana. En el Caribe, un débil sistema lluvioso se encuentra entre las islas Caimán y Suam. Avanza hacia el oeste para ingresar a la península de Yucatán entre mañana viernes y el sábado, incrementando el potencial de nublados con lluvias y tormentas eléctricas en nuestro estado, principalmente el sábado y el domingo. Hasta mañana.
0: Muchas gracias, licenciado Nicolás Mena Ledesma, por este reporte meteorológico. Ahí está las condiciones climáticas. Gracias a Libra, y está pendiente también para Nati, maestra Nati. Muchas gracias por estarnos acompañando a esta hora de la noche. Qué aguantadores, ¿eh? Qué aguantadores son. Las 11:45, muchas gracias a la raza que está por ahí pendiente. Ayer les decía que en la Casa Blanca, pues es lo que acabamos de decir junto con esta nota que les acabamos de presentar de esos 19 países que están preparando todo ese aparato antiterrorista de este loco emperador narcoimperialista, pederasta y todo lo demás, y que porque ahora llama a los de izquierda, les llama también terroristas. O sea, todo lo que no vaya a favor de él es terrorismo. Así como todo lo que no vaya a favor de él es terrorismo. Y decimos, vaya que si está loco este señor, ya la demencia ya está, pero bien pasado. Se los presento ahí para que vean que lo que dice el señor este. Ahí va.
2: ¿Quién pretende decidir ahora quién es un terrorista?
0: Ahí va, perdón. Perdón. Ahí va.
2: ¿Quién pretende decidir ahora quién es un terrorista?
0: Here in the United States, en Estados Unidos hemos tomado la medida necesaria y esencial de reconocer oficialmente la violencia de la izquierda como una forma que supone una amenaza nacional y para la supervivencia de nuestro sistema de gobierno republicano.
2: Acaba de anunciar que Estados Unidos utilizará su aparato antiterrorista para perseguir a lo que Trump llama terrorismo de izquierdas.
0: El presidente Trump ha emitido una directiva que ordena por primera vez en la historia de Estados Unidos que todos nuestros cuerpos de colaboración y agencias de inteligencia colaboren para desarticular, identificar, privar de financiación, detener, desmentir y denunciar a esos terroristas políticos que operan en nuestro país. Es muy importante comprender que el terrorismo político de izquierda tiene como objetivo último el derrocamiento de nuestro sistema y nuestra forma de gobierno. El terrorismo de izquierda siempre acaba en derramamiento de sangre, miseria y sufrimiento.
2: ¿Pero sabes quién es Stephen Miller?
3: Stephen Miller es so racist.
0: Stephen Miller, que la razón por la que se quedó es porque tenía pelo. Bueno, aquí nos dicen que es como un comediante de Stephen Miller.
2: Uno de los hombres más poderosos de la Casa Blanca, siendo subjefe de gabinete para políticas y asesor de seguridad interior, y un psicópata que, hace 23 años, defendía públicamente la tortura.
0: En cuanto a la cuestión de los civiles iraquíes, no creo que sea necesario matarlos a todos. No somos un pueblo vago, respetamos la vida, por lo tanto la tortura es la solución. Ya los torturados, pues se dice la dignidad humana. Debemos recordarlo. Mientras nos adentramos en estos tiempos oscuros y peligrosos del próximo siglo. Es lo que esta persona, Stephen, que ahora es un funcionario, pues se imaginan un loco, le dan el puesto y ¿qué sucede? Pues eso precisamente empieza a pensar en sus loqueras, a darle forma a su
4: vida. Solo espero que muchos de mis compañeros y las personas que llegan a este país
0: me aprecien que la tortura demuestra hacia otras culturas.
2: Ahora, este fanático ultra...
0: A ver,
2: el chista quiere presentarse como defensor de la civilización mientras llama terroristas a antifascistas, defensores de derechos y activistas. Están construyendo una maquinaria ideológica para convertir a cualquiera que piense diferente a ellos en una amenaza para la seguridad nacional. El fascismo ya no intenta parecer democrático. La camisa negra está a la vista.
0: Es lo que les decía, o sea, no... Ya todo para ellos, los de izquierda, son terroristas. Está preparando desde la Casa Blanca. Desde la Casa Blanca están preparando todo esto para acabar. Buenas noches. Buenas noches, Jaguar. Buenas noches. Jaguar. No lo escucho.
5: Don Alberto Rosista, buenas noches.
0: Adelante, Jaguar. Estamos al aire, Jaguar.
5: Buenas noches, don Alberto Bautista.
0: Yo creo que no me escucha, así que vamos a ver si nos llámanos nuevamente, porque parece que no nos escuchas, Jaguar. Hoy este departamento El Chocó, años de olvido y abandono, dice noticia epicentro del terremoto 7.4, nos dice Claudio Gómez Holguín desde Colombia. Muchas gracias, no habían visto el mensaje. Hay otro mensaje que nos llega ya de Colombia, de un prestigiado locutor. A ver qué pasó con Ángel Vega, dice, sometidos textos de mi autoría a tres aplicaciones distintas que se supone detectan si los textos fueron escritos usando IA y en qué porcentaje. Los textos de prueba que usé son dos, un fragmento de una novela que actualmente estoy por terminar y otro fragmento de otra novela inédita, escrita por mí hace casi 20 años, cuando la IA, para uso común, que hoy no es tan familiar, no existía todavía. No digo qué aplicaciones fueron, no sea que me vayan a demandar después. El resultado, según las aplicaciones, ambos textos míos tienen un alto porcentaje de IA, entre el 67 y 79% en algunos casos. Sobre decir que en literatura estoy en contra del uso de esta tecnología, la cual sí avalo en ciertos casos, para la obtención y sistematización de datos susceptibles de usarse en literatura, investigación y periodismo. Surgen algunas preguntas. ¿Cómo un texto de autor escrito primero a mano y luego tipeado en una computadora de hace casi dos décadas puede haber sido remotamente redactado por una IA? ¿Cómo un texto moderno, original, sé que lo escribí yo, faltaba más, puede ser clasificado como IA? ¿Qué criterios utiliza la máquina para procesar el estilo, el uso de palabras, las citas textuales, los referentes culturales para contextualizarlos correctamente antes de afirmar que los hizo una inteligencia no humana y así por el estilo? ¿Y el colofón que invalida la credibilidad de dichas aplicaciones? Al final te preguntan, ¿quieres humanizar tu texto? Quizás. Te venden un paquete de humanización de textos, mismo que siempre tienen un costo a veces en dólares. Humanización que además realiza una IA. Fíjense, Ángel de la Vega lo conozco por escritor y ha escrito excelentes libros. Y esa que ha escrito, y aquí lo sabemos, que antes que existiera la IA, él ya se dedicaba a escribir y no necesitaba de esa inteligencia artificial, sino el autor o el escritor, así se ha valido de escribir sin necesidad de la IA. Y es lo que él dice, que es un experimento que lo dejó helado. Pues así las cosas, fíjense nada más hasta dónde está esto de la IA. El grado académico del priista que discutió con Arturo Ávila y dio un manotazo a Noroña. Sí, fíjense que está bien ahora la iniciativa que están diciendo que esos que quieren tener un cargo, y eso también lo veníamos diciendo de hace mucho, porque en hace tiempo hay quienes son presidentes y ni siquiera han terminado la secundaria. Ni siquiera la secundaria terminaron y son presidentes municipales, o fueron presidentes municipales. Hay quienes ni siquiera tienen licenciatura y son diputados, son senadores, y puro analfabestias que nada más llegan a tomar la tribuna para negociar, para pues no, ya en el caso de senadores se van y ya no regresan a su pueblo a ver qué les pasa, qué sucede, qué tienen. A ver, Rubén, ahora sí, que ya nos vamos. A ver, Rubén, si ahora sí entra la llamada. Buenas noches. Rubén.
5: Don Alberto Bautista, buenas noches.
0: Buenas noches, aquí estoy, Rubén. ¿Me escuchas?
5: ¿Sí me escucha?
0: Sí, yo te escucho, Rubén.
5: Bueno.
0: No me estás escuchando, Rubén. No me estás escuchando.
5: Bueno, ¿me escucha?
0: No me está escuchando, entonces vamos a perder. Yo sí te escucho, pero tú no me escuchas, es lo malo. Entonces, no. Si quieres reportarte al 917-118-7954. 917-118-7954, porque vamos a estar como los locos. ¿Me escucha? Pues yo sí te escucho, pero tú no me escuchas. Entonces vamos a estar así loqueando. Jorge Alberto Suárez en el control máster, Rodrigo Ferrer en la parte de la producción como titular de este espacio radiofónico, agradeciendo como siempre. Ya nos vamos, Rubén. A ver, Rubén, la última y nos vamos. Buenas noches. ¿Me escuchas, Rubén? No me escucha. Nos vamos. Gracias a Jorge Alberto Suárez en el control máster. ¿Me escuchas, Rubén? La última. No, es tu teléfono que debe estar mal. Jorge Alberto, les decía, en el control máster, Rodrigo Ferrer en la parte de la producción como titular de este espacio radiofónico. Muchísimas gracias. Gracias por dejarnos entrar en sus hogares. Gracias por permitirnos acompañarles en estos últimos minutos de este jueves. Si Dios lo permite, mañana, en caso de que escuche béisbol, estaremos con ustedes al finalizar. Por lo pronto, por el día de hoy es todo. No olviden hacer sus oraciones, por favor, es muy importante eso. Ya ven esto, me gustó mucho las oraciones que escuché en Colombia y que hablan precisamente de que estos locos los alejen de estos, porque son unos demonios, ¿eh? No les importa si vienen a acabar con vida, con las personas buenas. A ellos no les importa eso. Ellos vienen por los tesoros del país. Por eso vienen, por los tesoros de un país. No vienen por otra cosa, ¿eh? Es las ambiciones. Las malditas ambiciones, así como tienen algunos políticos que no tienen llenadera. A eso vienen. Por eso se les está cayendo su casa a pedazos. Buenas noches. Dios nos bendiga y nos libre de todo este mal. Buenas noches.

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1: Honrados y muy agradecidos. Hoy es viernes, señores. Hoy es viernes y el...

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Y bueno, feliz de sentirnos tan queridos y de darnos cuenta de que gracias, bueno, no, porque lo sabemos, ¿verdad? Porque lo hacemos con mucho amor, el que ustedes nos acepten con tanto cariño. Un abrazo pues para todos ustedes. Hoy saludo a mi compañero de hoy, don Vicente Silva Gómez, el gallo que silba y silba con falsete. Doña ya hizo su café, no lo ha hecho. Yo ya me lo hice desde las 3:30, estoy echándome, jondeándome en primera tacita de café, y de verdad que cómo hace falta esta hora, y más los viernes cuando tenemos nosotros pues que salidas y que visitadas y demás, como los eventos que tenemos aquí en estos últimos días. Pues si se cansa uno, no lo creas que si se cansa uno. 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Y por supuesto también estamos a través de Facebook, que ahí estamos transmitiendo pues todo lo que estamos haciendo en este... Ay, espérenme tantito. Así que nadie me agarre de sorpresa. 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Pues bueno, sin más preámbulos, señores, vamos a iniciar con esto que es pues nuestra música mexicana. Aquí en mi rancho El Porvenir, la tradición continúa. Son las 4:00 a.m. con 11 minutos, 4:11.

0: su apango. Oiga, vamos a echarle un poquito de café con leche. Hola, Coyomita, ¿cómo estás? Buenos días, ¿cómo te amaneció el día de hoy? Las noches han estado muy frescas, muy ricas. Y la verdad es que yo no he sentido mosco, no sé cómo ha ido a ustedes, pero a mí me ha tocado benévolo, ¿no? No me callo porque ya he sentido ahorita uno. Y bueno, pues hay que aprovechar esas frescuras de la madrugada, ¿verdad? Saludos, pues, con mucho cariño. Y vamos a echar a Coyomita y te invito un potado de café con leche. 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
0: 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Son las 4:21, 4:21, y vámonos a lo tabasqueño, de Tabasco hacia el mundo, esto que es Primavera Tabasqueña, interpretada por esa voz tan preciosa de esta tabasqueña, que la quiero como una hermana, nada más y nada menos que doña Claudia Cecilia Gómez del Rosario, Primavera Tabasqueña. Escuche esta voz, 4:21, 4:21.

0: Exactamente. ¿Cómo me hace recordar a su mamá, verdad? Un abrazo fraterno hasta el cielo a doña Hilda del Rosario de Gómez. 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Comen, no, comenzando hasta el rato. 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Son las 4 de la mañana con 27 minutos, 4 con 27 y todo sereno, señores. 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Son exactamente qué hora, Daddy. Daddy, cómo te extraño, Daddy, cómo te recuerda la gente, es lo más bonito. La herencia que nos dejaste fue ese cariño de la gente que quiere a mi rancho El Porvenir, gracias a ti. Vamos a escuchar. ¿Qué hora es, don Carlos César?
1: Son las 4 de la mañana con 30 minutitos.

Mis doncitos, mis doñitas, mis chavas, muy buenos días tengan todos ustedes. Ha llegado el momento, como todos los días, de darle gracias a nuestro Dios por tenernos aquí sobre la faz de la tierra. Y desde luego a brindar con el coffee, con el chocolatito, con el atolito, con el tascalate. Salud por la alegría de un nuevo amanecer.

0: Esto fue el Tantán Como Yo Te Canto, interpretado por don Carlos César Gil, el jinete de la pradera, cuando son exactamente las 4:33, 4:33. Y para arriba, gente, que ya es tarde.
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0: Estamos de regreso en mi rancho El Porvenir, la tradición continúa, son las 4 de la mañana con 40 minutos, 4 con 40, pico yomita. 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Son las 4 de la mañana con 42 minutos y vamos a ver cómo nos pinta el día con nuestro buen amigo, el profesor y meteorólogo Nicolás Mela Ledesma. 4 de la mañana con 43 minutos. 4 con 43.
16: Hola, amables radioescuchas, madrugadores de mi rancho El Porvenir. Este es el servicio meteorológico para hoy viernes 14 de agosto de 2026. Sinopsis meteorológica. Pocos cambios en las condiciones atmosféricas en Tabasco, ya que continuará el dominio de cielo soleado a medio nublado, altas temperaturas, ambiente bochornoso, sofocante y vientos moderados del este, con probabilidad de chubascos dispersos nocturnos debido al flujo de aire húmedo tropical en superficie y la ligera inestabilidad atmosférica en la zona ísmica de Tehuantepec. En Villahermosa, hoy viernes, máximas de 35 grados Celsius a la sombra, entre 3 y 4 de la tarde. mínimas de 25 entre 6 y 7 de la mañana. El potencial de chubascos y tormentas por la tarde tiende a aumentar mañana sábado debido al paso de un sistema lluvioso que actualmente se encuentra ingresando a la península de Yucatán por Quintana Roo y Belice. Hasta el lunes,

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0: 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Y bueno, pues vamos a escuchar las recomendaciones que nos tiene Mari Carmen Vázquez de Iba con Comezano. ¿Qué nos cuenta hoy Mari Carmen? Cuando son las 4 de la mañana con 48 minutos, 4:48.
1: Hola, ¿qué tal? Espero que hoy tengan una excelente mañana. Te saluda tu nutrióloga clínica, Mari Carmen Vázquez Leiva de Spa Comezano, y vamos a platicar hoy sobre las frutas, verduras y vegetales de color rosa. Vamos a seguir con este interesante tema sobre los colores y qué beneficios estos pueden traer a nuestra salud, qué alimentos pueden ser de gran beneficio, sobre todo si los voy incorporando de una manera diaria. Las frutas de color rosa tienen excelentes beneficios y podemos utilizarlos ya sea en algún tipo de licuado, en algún tipo de ensalada, o podemos únicamente comerlos así solitos, dependiendo pues el alimento, para alguna colación o un intermedio de cada comida. El color rosa, bueno, yo te platico que hay diferentes alimentos con esta tonalidad, pero hay unos alimentos que ahorita te voy a ir mencionando, bueno, que no tienen como tal el color rosa, pero sí están dentro de este grupo de este color. Por ejemplo, tenemos las fresas. Si bien las fresas son más rojas que rosa, no se les deja de asociar con este color. Las mismas están cargadas de mucha vitamina B, vitamina B6, vitamina C y tienen minerales como magnesio, la cual es genial porque aporta muchísima fibra igual y antioxidante. Tenemos la frambuesa, es igual con esta fruta de color rosa. Bueno, podemos degustar sabores dulces y ácidos, lo que es genial. Asimismo, nos va a beneficiar en diversas formas. Por ejemplo, contiene mucho hierro, fósforo, magnesio y vitamina C. De igual manera, tenemos la sandía. Si se dan cuenta, estas frutas, bueno, tiran un poquito más a rojo, pero entran en el grupo de color rosa. Recuerda esto. Entonces, la sandía, aparte de que tiene casi un 90% de agua, es increíble para bajar de peso, es antioxidante, antiinflamatoria y te ayuda a todo lo cardiovascular. Aparte que tiene muchos minerales como el magnesio, potasio y vitamina B. Entonces, la sandía se puede consumir en cualquier tipo de patología. ¿A qué me refiero? Si eres una persona diabética, sin ningún problema, puedes consumir la sandía, porque esa es la pregunta que siempre me hacen. Si la sandía se puede consumir o si la sandía es muy dulce. Bueno, la sandía tiene su azúcar natural de lo que es la fruta, pero su nivel de azúcar en esa fruta es un medio o bajo. Y tiene mucho porcentaje de agua, que da grandes beneficios y pocas calorías. Tenemos la toronja. La toronja igual, bueno, en ocasiones se confunde con la naranja, pero la toronja por dentro es rosadita y es mucho más dulce, ¿sí? Se considera como un gran aliado para la salud, dado que tiene múltiples vitaminas como por ejemplo la A, B, C, D, E, y por sus grandes minerales que igual tiene. Y bueno, la toronja vamos a utilizar la toronja roja, o sea que por fuerita es un poquito roja, pero al momento de cortarla, bueno, es completamente rosadita. El saborcito, como te mencionaba, de esta toronja como tal, que por dentro es rosa, es un poquito dulcecito. Más sin embargo, pues tiene el sabor específico de la toronja, que es un poquito amargo también entre eso. Pero bueno, esa toronja como tal es muy, muy rica. La guayaba. La guayaba, bueno, por fuera su color es verde, pero por dentro tiene un tonito color rosita, muy suave, que le da su lugar pues en esta lista de estos colores, de este color en específico que les estoy platicando hoy. Te ayuda mucho a bajar de peso, tiene gran cantidad de agua y pocas calorías, y aparte de esto, te ayuda muchísimo ya que tiene vitamina A, vitamina E y vitamina B12 y muchos minerales que le acompañan. Tenemos de igual manera la granada. Esta la podemos ver con matices de color rosa, aunque suele ser un tonito más oscuro, pero bueno, entra en este rango de esos colores. Te platico que la granada es excelente fuente de potasio. Tiene mucho hierro, fósforo, calcio, magnesio y aparte tiene mucha vitamina C. Tenemos de igual manera las peras rojas. Como te mencionaba, las peras rojas se denominan un poquito más rojitos, pero al momento de partirlas igual asemejan al rosa. Esas son ricas, pues te ayuda muchísimo, ya que son antiinflamatorias, antioxidantes, gracias a su vitamina B y C, y tiene muchos minerales, en el cual destaca muchísimo el potasio. Y bueno, tenemos la deliciosa pitaya, esta conocida fruta del dragón, y es un alimento interesante que no es fácil de conseguir y tiene que ser de temporada también, pero es deliciosa. Cuando tengan la oportunidad de conocer la temporada, bueno, yo les invito a que consuman la pitaya, ya que tiene mucho fósforo, hierro, calcio y una gran cantidad de agua. Aparte de que, bueno, tiene muchas vitaminas del grupo B y del grupo C. Pero bueno, es una fruta que es deliciosa. La remolacha. Estas son verduras de raíz con varios colores, como el rosa, dependiendo del mismo. O de ella misma, dependiendo la temporada, cómo salgan. En general, bueno, son ricas en fibra, ácido fólico, calcio, magnesio, sodio, zinc, fósforo, potasio. Incluso tiene vitamina A y C. Y bueno, tenemos el rábano. El rábano se compone principalmente de agua. Y bueno, este tubérculo de color rosita tiene muchas cosas que brindar. Por ejemplo, te suma vitamina C, te incluye minerales que te van a ayudar muchísimo a tu salud, como el yodo y el hierro. Las patatas, podemos ver que la cáscara de esta tiene tonos rosa oscuro, pero bueno, es un alimento muy versátil que contiene mucha vitamina C y B, así como magnesio, hierro, y sobre todo te va a fortalecer tu sistema inmunológico y va a combatir problemas cardiovasculares. El nabo, por ejemplo, aquí se puede ver diversos colores, entre ellos el rosa, que bueno, que es lo que estamos platicando ahorita. Pero bueno, en cuestión nutrimental te aporta mucha vitamina A, mucha vitamina C, tiene muchos minerales como el calcio, el hierro y folatos. Entonces imagínate todos estos grandes beneficios que vamos a obtener de estas frutas y verduras. Entonces, ahí tienes cuáles puedes consumir durante toda la semana, ir alternándolos con todos los colores que ya te he ido platicando, y asimismo hacer muy muy fuerte todas las combinaciones para así obtener grandes beneficios de manera natural, de manera saludable. Y recuerda que en conjunto con esto a tu alimentación balanceada, equilibrada, personalizada, sobre todo si tienes alguna patología. Pero el consumo de agua diaria, recuerda que es agua simple, de 2 a 3 litros, comer a tus horas, para que esto igual tengas gran beneficio, descanso profundo igual, por lo menos tus 7 horas, de 7 a 8 horas, o lo más que tú puedas descansar, y tu actividad física diaria, por lo menos 30 minutos diarios de caminata, o por lo menos algunos ejercicios de estiramiento durante 15 a 20 minutos, si es que tienes alguna dolencia en tu cuerpo que te impide hacer esta actividad física. Me despido de ustedes sin antes dejarles mi número de teléfono y mis redes sociales para cualquier comentario o duda. 9933-478357, y me pueden encontrar en mis redes sociales como Spa Comezano.
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0: Estamos de regreso en mi rancho por venir la tradición. Continúa, son las 4:58, 4:58, tiendas de básicos de Porvenir, donde más barato dan y te dan kilos de kilo. 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Vamos a preguntarle a don Carlos César qué hora es.
1: Espérame, entonces me agarraste de este lado.
0: No, pues ya le decimos la hora. Son las 5:00 a.m, en punto. ¿Cómo estás, Vicente?
1: Ahora sí. Perdón, que me agarraste, Vicente, del otro lado del barco.
0: Ay, Dios mío, ¿cómo estás, Vic?
1: ¿Qué tal, Gina? Buenos días, gusto saludarte en este viernesito, fresquecito, rico y sabroso, ya de fin de semana y de quincena para la gente que está trabajando, así que abrazo muy fuerte a través del 91.7 de su FM, www.xba.com.mx, en una emisión más del rancho más madrugador de la radio, mi rancho, El Porvenir, la tradición continúa, y como siempre, y como ya se la saben, 99-31-48-80-99, Rancho Cel, Gallo Cel, 99-32-86-42-85, son los números del programa más madrugador. Ahí nos pueden mandar sus mensajes de texto, mensaje de WhatsApp, nota de voz de más de un minuto, saludos, felicitaciones, servicios sociales, lo que usted no quiera contar y chimear, ahí estamos a las órdenes, y vamos a darle prisa porque tenemos hoy viernes de ultrasonido con el doctor Fausto Manuel Flores Pérez en un rato más, y a la gente que nos manda mensaje, ¿cómo están? Nos ponen aquí, buenos días, bendecido viernes, abrazo con mucho cariño para la licenciada Gina Gil.
0: Muchas gracias, igualmente.
1: Saludos, licenciado Vicente Silva, Daniel Silva, que tengan excelente fin de semana con la bendición de Dios. Soy Francisco y les escucho en parrilla. Saludos también para su apreciable familia y bendiciones. Gracias, mi querido Francisco, abrazo muy fuerte para ti. Buenos días, amigos de mi rancho, El Porvenir, la tradición continúa. Yo aquí, como nananina, los estoy escuchando como todos los días. Me pueden poner la canción del campo de la ciudad para saludar a mi hermanita Ceci, a mi sobrino Guille y Raúl. Los estamos escuchando en Tenango, Hidalgo. Gracias, Gina, gracias, Chente. Les envío un bendecido día. Un saludo atentamente, Angelita, de Pachuca.
0: Saludos, Angelita.
1: Eso es todo, Angelita. Abrazo muy fuerte, de verdad. Buenos días, escuchándote como todos los días. Soy Enrique Gaspar. Me haces levantarme temprano, Gina, para escuchar el programa. Abrazos y saludos. Eso es todo, Quique. Tienes buen gusto de llamarle, levante tan temprano, de verdad. Es que al que madruga, Dios lo ayuda.
0: Muchas gracias de todo corazón.
1: Buenos días, licenciada Gina Gil.
0: Buenos días, la.
1: Saludos, Vicente Silva, Daniel Silva Moreno y amigos de mi rancho, El Porvenir, que tenga lindo viernes, Dios me los bendiga. Soy José Juan García López, mi querido Pepe Juan. ¿Qué onda? ¿Qué cuentas? ¿Cómo estás? Abrazo también para ti, gracias por estar en contacto siempre a través de los números de mi rancho, El Porvenir. La tradición continúa. Saludamos al doctor Fausto, que nos pone... Estoy listo. Asaltado, mi doc. Mi respeto. El doctor se levanta bien temprano para tener los temas preparados para todo el auditorio del programa Mi Rancho, El Porvenir. Ya suen, a ver, un último mensaje. Ya no hay más. Ok, me voy avanzando, Gina. Te dejo los micrófonos para hacer el cambio. Y como siempre, un gusto saludar a todo el auditorio madrugador de Mi Rancho, El Porvenir. La tradición continúa. Adelante.
0: Fíjate que ayer que estuvimos allá en el evento de la Unión de la Estación de Crédito, la Unión de Crédito Ganadera, pues encontramos a mucha gente que escucha Mi Rancho, El Porvenir, y una de ellas fue la jovencita Ana Jessica. Ana Jessica, que me dice, ¿me puedo tomar una foto con usted? Ay, de verdad que me hace sentir hasta artista. Claro que sí, nos tomamos la foto y estaba su papá, que es radio escucha de nosotros, todos los días nos escucha. que es el doctor Ulises Sánchez Ruiz y su esposa también, Andy Pairo León. Muchas gracias por ser parte de esta familia y por ser, hacernos sentir tan bien. Un abrazo fraterno para toda la familia y que Dios me los bendiga. Y bueno, pues vamos a escuchar una musiquita y regresamos porque hoy tenemos lo que importantísimo diría el doctor Fausto, que es hacerse un ultrasonido a tiempo. Vamos un corte y regresamos. 5:04 a.m. 5:04.

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12: Exactamente, hoy es viernes de ultrasonido con el doctor Fausto Manuel Flores Pérez. Y bueno, hoy estamos a 14 de agosto y ya estamos fácil cerca de hacerse el estudio a las doñas que van a ser mamás. El día 29 de cada mes se hace ese estudio con el 50% de descuento. ¿Cómo está mi doctor? Buenos días.
13: Muy buenos días, Gina, muy buenos días a
12: todos. Ay, siga hablando que yo no lo oigo, me voy a salir y entro.
13: Y aquí estamos como todos los

0: viernes para platicar acerca de las bondades del ultrasonido. Entonces, bueno, este fin de semana es un fin de semana deportivo bastante interesante, ya que los Olmecas se encuentran ya en el playoff.
1: ¡Ay, por fin!
0: Exactamente. Bueno, anoche se suspendió el juego por lluvia, ¿no?
1: Pero si llovió anoche, yo ni cuenta me di, doctor. Así bueno, había caído.
0: No, es que están jugando en León, Guanajuato.
1: Ah, ok.
0: Allá están jugando, entonces se suspendió el partido porque por lluvia, ¿no? Una lluvia intensa. Desde luego iban perdiendo los Olmecas 8-7 en la cuarta entrada.
1: Pero
0: hoy debe reiniciarse el partido nuevamente en la cuarta entrada y
1: y oportunidad.
0: Sí, exactamente, esperemos que ganen, ¿no? Para que el domingo que les toca jugar aquí en Villahermosa, ahí ya amarren esta fase del playoff. ¿Qué te parece?
1: Va a estar ese estadio llenísimo, ¿no?
0: Sí, no, por poco me quedo sin boleto. Fíjate que me dormí, me desperté ya como a la 1:30 y entré a comprar mi boleto y alcancé todavía boleto, pero ya estaba vendido el 95%, sí, casi todo. Eran
1: a la mecha.
0: A esta hora difícilmente hayan boletos, o quizás unos, dos, tres, pero una de la mañana ya había una venta, pero tremenda, ¿no? Tremenda.
1: Qué bárbaro. Pues ojalá y se logre, ¿no? Que se logre esto, ¿no? Pero bueno, lo importante es que están dando pleito. Si de repente uno dice, ay, ¿cómo puede ser que vayas perdiendo, no? Pero pues ponte en los zapatos de ellos a ver si la logras, ¿no? No es tan fácil.
0: No. Esperemos que repitan la hazaña de hace 30 y tantos años, ¿no? A ver si.
1: A la mecha. Yo ni había nacido. Oiga, doctor, hablando precisamente del béisbol, ¿en qué pueden utilizar los beisbolistas? Ya ven que luego se friegan el brazo y esas cosas. ¿El ultrasonido para qué les puede, qué les puede detectar?
0: Gina, recuérdate que los beisbolistas son unos seres humanos como todos nosotros.
1: Así es.
0: ¿De qué se pueden enfermar? Pues necesitan hacerse un check-up porque también ellos pueden tener piedras en la vesícula, también se les puede inflamar el hígado, se les puede inflamar el páncreas, se les puede inflamar los riñones. Entonces, ellos también son expuestos a que puedan presentar alguna alteración de este tipo. Quizás el manager o alguno de los instructores ya de mayor edad también pueden checarse la próstata porque ya de los 40 en adelante la próstata empieza a aumentar de tamaño, entonces no están exentos de que tengan por ahí un crecimiento prostático y vamos a revisarlos y todo eso, ¿no?
1: Claro.
0: ¿En qué otra cosa? Mira, en etapas, en fases urgentes, yo he atendido a dos olmecas. Bueno, antes se llamaban plataneros, no me acuerdo, como uno en diferentes
1: etapas.
0: A dos beisbolistas con traumatismo del vaso. Acuérdate que tenemos el vaso.
1: Sí, ahí tenía Valeria dos.
0: Sí, bueno, entonces, ¿qué pasa con ellos? Cuando el jugador está en primera base y se roba la segunda, llega a la segunda, llega barrido y algunas veces se choca con la rodilla del segunda base en esa zona. Y el vaso es bastante frágil. Lo que hablábamos hace un momento de fragilidad, el vaso es bastante frágil y tenemos una ruptura del vaso. Esa ruptura del vaso se comporta de dos formas. Una, que haya una pequeña laceración del vaso y entonces presenta un sangradito leve, como una gotita cada 2 o 3 minutos. Y ya con el paso de las horas, la persona se empieza a sentir mal, hay que hacer el ultrasonido y tiene una ruptura del vaso. En otras ocasiones, si la ruptura es muy grande, en el momento empieza a perder sangre y es algo urgente que hay que verlo. Pero me ha tocado atender a dos por ruptura del vaso en mi tiempo que llevo trabajando, ¿verdad?
1: Por andar de ratas, dice. Por robarse la base, ¿no?
0: Por robarse la base, exactamente. Esa es una de las alteraciones que pueden presentar. Independientemente de eso, pueden sufrir otro tipo de alteraciones, ya por su actividad física, ¿no? Quizás romperse un tendón, luxarse una articulación, todo eso puede suceder con ellos, y también el ultrasonido es un método importante para hacer ese diagnóstico. Entonces, lo no están exentos de que el ultrasonido pueda ser de mucha utilidad para ellos, ¿verdad?
1: Lo que siempre recomendamos, hágase el check-up por lo menos una vez al año para que usted vea que todo está perfecto. Yo lo que siempre les he dicho, y bueno, pues, a nombre de este programa agradecido con usted, es que el ultrasonido siempre va a detectar algo, ¿no? Algo si anda mal, si anda bien, pues te va a decir el doctor, no pasa nada, vaya usted. Pero por ejemplo, yo agradezco también la atención que tuvo con mi cuñada, y que pues gracias a Dios no tenía nada, pero usted le está diciendo que probablemente tenga otra cosa. Y gracias a esto ella tiene que ir con otro médico, ¿no? Para que la revise. Pero sí, si usted tiene alguna cuestión que usted vea rara, vaya inmediatamente a hacerse un estudio. Y el que recomendamos nosotros es el check-up, porque desde la punta de la cabeza hasta la punta del dedo gordo del pie le van a revisar y le van a decir, todo está bien, no hay bronca, no pasa nada. Pero si algo anda mal, que usted se atienda a tiempo, ¿no? Como don Carlos César, como mi papá, que cuando yo estuve, iba a decir una palabrota, molestando, de que papá esto no está bien, de que papá tú estás amarillo, no me hacía caso y como es, era miedosón, digo un ultrasonido y no me hacía caso. Total que lo que se fue a hacer los estudios con Guillermo Priego, Unilabor, y él lo mandó con usted, ¿no? Lo que yo le había dicho desde un principio. Y usted diagnosticó, ¿no? También, y él también. Entonces, si tú te atiendes a tiempo, son cuestiones que hay veces que no te dicen, ni siquiera te das cuenta de que ahí están, ¿no? Y de que si tú no te atiendes a tiempo, pues van creciendo y pues puedes perder hasta la vida, ¿no? Como le pasó al jinete, que por más que también luchó, pues no, le ganó el otro, ¿no?
0: Así es, Gina, así es. Lo importante es tener una buena comunicación con el paciente, interrogarlo, hacerle una historia clínica, porque esa información que el paciente nos va a dar es valiosísima para poder integrar su diagnóstico, ¿sí?
1: Claro.
0: En algunas ocasiones quizás el ultrasonido no te va a decir qué es lo que tienes, pero ya con toda esa información que tú me brindaste con el interrogatorio dirigido que yo le hago al paciente y todo eso, pues ya puedo orientarlo y decirle, mira, tu problema te lo tiene que resolver otro especialista, allá es donde vas a encontrar la solución, ¿verdad? Entonces, eso tenemos que hacerlo con todos nuestros pacientes, hacerles su historia clínica, hacerles un buen interrogatorio para poder integrar ese diagnóstico con la ayuda del ultrasonido. Y cuando el ultrasonido no es el método para hacer ese diagnóstico, también saber orientarlos con toda claridad, ¿verdad? Exactamente, así es, Gina, esa es nuestra función, servir a nuestra gente y servirlas bien, orientarlas bien, ¿sí? Para eso.
1: Así es. Y aparte la gente le confía, ¿no? Eso es lo importante, que le confía. Y pues si tiene usted más o menos un ideal, pues ya va con el médico que usted. Y aparte que usted conoce a tantos médicos especialistas, que esa es otra gran oportunidad, que los va guiando y le dice, yo te recomiendo este o te recomiendo hacer esta otra cosa. No, la verdad es que tenemos con usted un brillante que nos ilumina a todos. Muchas gracias. De verdad, doctor, no se ría. La neta es que en nuestra vida personal, de toda nuestra familia, usted ha sido una gente muy importante, porque nos ha pues iluminado y guiado hacia el camino que tenemos que llegar con la cuestión de la salud, ¿no?
0: Gracias.
1: Muchas gracias. Bueno, ¿y ahora de qué vamos a hablar? Ya nos echamos a los olmecas. ¿Y ahora de qué vamos a hablar?
0: Vamos a hablar de la tiroides.
1: Ah, muy bien.
0: La tiroides es una glándula que tenemos aquí en el cuello.
1: ¿De qué tamaño más o menos es la tiroides, doctor?
0: Es una glándula pequeñita que llega a medir 3 centímetros de largo, ¿sí? Y 1.5 de chiquitita. Tiene forma de mariposa y está aquí.
1: Ah, ¿sí? Ok, en esta parte de aquí.
0: Es exactamente. Y bueno, y algunas veces pasa desapercibido, que nadie se voltea a ver el cuello, ¿verdad? Ni se anda explorando el cuello ni nada, ¿no? Porque.
1: Y se siente la.
0: Si se explora uno seguido, si llega uno a tener esa sensibilidad para poderla identificar, ¿no? Hay cosas de revisarse. Pero bueno, no es el caso estarse tocando y tocando y tocando. Pero de vez en cuando voltear a ver el cuello, ¿no? Voltear a ver el cuello, a ver si no tienen por ahí una bolita, si no ve uno que el cuello aumentó de tamaño, en fin, y ese aumento de tamaño es asimétrico, no aumenta así en forma generalizada, sino puede que aumente de tamaño en el lado derecho o en el lado izquierdo. Ajá. Recuerden, tiene forma de mariposa, la tiroides tiene un lóbulo derecho y un lóbulo izquierdo, que sería la mariposa, y tiene un istmo, que sería la zona donde unen las alas la mariposa, ¿verdad? Esa es la forma de la glándula tiroides.
1: Yo me lo imaginaba como una bolita, fíjese, doctor. Nunca habíamos platicado de eso.
0: Exactamente. Tiene esa forma y en algunas ocasiones puede haber crecimiento de la tiroides. Puede aumentar de tamaño. Y ese crecimiento de la tiroides podemos observarlo por medio de un ultrasonido. Entonces, podemos realizar un ultrasonido aquí en el cuello, que está cerquita, está por abajo de la piel prácticamente, ¿no? Y ahí podemos ver la glándula tiroides. Se encuentra encima de la tráquea, fíjate, por ahí pasa todo el aire que va a los pulmones y todo.
1: Sí.
0: Ahí podemos verla perfectamente bien. Y además está bien delimitada por dos arterias que son importantes, que son las carótidas, que llevan la sangre al cerebro. Entonces, ahí en esa zona está localizada la tiroides. Y entonces, de vez en cuando, o en algunos pacientes, mejor dicho, pueden presentar un crecimiento, y ese crecimiento lo podemos observar con un ultrasonido y lo podemos estudiar y caracterizarlo perfectamente bien. Podemos informarle a nuestro paciente si ese crecimiento de la tiroides es generalizado, creció toda la tiroides, o si solo creció el lado derecho o el lado izquierdo, o si se formó un nódulo y solo es un nódulo el que está creciendo, ¿no? ¿Cómo podemos ejemplificar un nódulo? Por ejemplo, no sé si Gina, si tú has visto esas papas que a veces les crece como
1: una pelotita, sí.
0: Ese es un nódulo, que puede formarse en alguno de los lóbulos de la tiroides o en el istmo de la tiroides. Podemos observarlo perfectamente bien, podemos estudiar la forma, si está, es de forma redonda, es triangular, es ovalada, si es hipoecoica, si es hiperecoica, si tiene calcificaciones o no tiene calcificaciones, sus bordes, si son regulares o no son regulares sus bordes. Entonces, todas esas características podemos estudiarlas, porque existe una clasificación en la tiroides, así como existe en la mama. En la mama, ya ves que hemos platicado del BRATS, del BRATS, el BRATS 3, el BRATS 4, bueno, existe una clasificación parecida para la glándula tiroides. En la glándula tiroides se llama TRATS. TRATS.
1: Con T.
0: Con T, exactamente, TRATS. Y cuando encontramos una lesión, vamos a necesitar de esa clasificación TRAT para poder etiquetar esa lesión que TRAT tiene. Puede tener un TRAT 1, un TRAT 2, un TRAT 3, TRAT 4, etcétera, etcétera. Y dependiendo de esa clasificación, ahí vamos a seleccionar a la paciente que requiere una biopsia. Porque fíjate que el ultrasonido es el método importantísimo para guiar las biopsias de la glándula tiroides. Entonces, si encontramos un paciente que tiene un nódulo y ese nódulo reúne las características para ser biopsiado, bueno, entonces por medio del ultrasonido vamos a colocar nuestro ultrasonido, vamos a ver ese nódulo y vamos a pasar esa aguja que va a ir directamente al nódulo, vamos a tomar la muestra de ese nódulo, lo enviamos al estudio con el patólogo y posteriormente nos va a dar el informe del resultado, cuál fue el resultado, ¿no? ¿Fue una lesión benigna o fue una lesión que corresponde a un cáncer de tiroides? Por eso el ultrasonido es importantísimo, porque nos permite hacer todo ese estudio, todas esas caracterizaciones de las lesiones. Y fíjate,
1: doctor, una pregunta antes de continuemos. ¿Esos nódulos con tratamiento se desaparecen o hay que operar?
0: Cuando son nódulos benignos sí pueden desaparecer con tratamiento, sí pueden desaparecer con tratamiento. Pero cuando son nódulos malignos van a requerir cirugía.
1: Oiga, doctor, que yo creo que a mi mamá fue lo que le pasó. Tanita, cuando mi hija la mayor, cuando tenía 4 años, le descubrieron que le estaba creciendo la tiroides. Sí. y el doctor le mandó a hacer biopsia. También se hace biopsia de eso.
0: De la tiroides.
1: Ajá.
0: Sí, cómo no, se hace biopsia de la tiroides.
1: Porque creció.
0: Sí, sí, porque no todos los crecimientos en la tiroides son cáncer. No todo es cáncer.
1: Sí,
0: pueden ser procesos inflamatorios, pueden ser tiroiditis, por ejemplo, una inflamación de la tiroides, una tiroiditis que puede ser de una causa viral o puede ser de una causa autoinmune. Y todo eso tiene tratamiento médico, ¿verdad?
1: Claro, sí.
0: Pero cuando existe un nódulo, tenemos que analizarlo bien y descartar que se trate de una lesión maligna, que se trate de un cáncer, por ejemplo, ¿no?
1: Claro.
0: Y fíjate que recientemente me han tocado algunos pacientes, pues bastante jóvenes. Hace algunos meses tuve una paciente de 34, 35 años de edad con una lesión muy pequeña, pero sospechosa de que era algo maligno. Le tomamos una biopsia y sí, resultó un microcarcinoma, algo muy pequeñito, diagnosticado a tiempo, que esa paciente la operaron y está perfectamente bien. Ahorita la tenemos en seguimiento.
1: Porque
0: ya después de que se operan y todo, hay que darle seguimiento, hay que seguirla estudiando. El médico que opera la sigue vigilando con exámenes de laboratorio y con ultrasonido periódicamente.
1: ¿Qué tanto el periódico?
0: Pues hay que estarla vigilando cada 3, cada 6 meses. Hay que hacerle ese
1: seguimiento. Entonces sí es seguido, pues.
0: Sí es seguido, hay que hacerle ese seguimiento. Sí.
1: Más vale.
0: Sí, este es un caso que tuve recientemente, ¿no? En 2024 tuve una paciente igual con lesiones de la tiroides que se veían sospechosas, que parecían malignas, y le tomamos la biopsia y efectivamente resultó también ser un carcinoma de la tiroides. Esta paciente también fue con su médico y la operaron, le quitaron la tiroides, le dieron seguimiento y todo el seguimiento perfectamente bien. 2024. Ahora en 2026, en su seguimiento de 2026, le encuentro en el cuello un ganglio aumentado de tamaño. Ese ganglio está en una zona especial, en una zona de alto riesgo, en una zona difícil, porque está colocado, le llamamos anatómicamente, en la encrucijada donde pasa una arteria que se llama subclavia del lado derecho, y ahí pasa también la arteria carótida común derecha. Entonces están los dos vasos así y ahí está el ganglio metido. Está así y ahí está el ganglio metido. Acá está la subclavia y acá está la carótida. Entonces ahí está ese ganglio. Y en una paciente que ya tuvo un cáncer,
1: antecedentes,
0: y que ahora presenta un ganglio aumentado de tamaño, un ganglio crecido, hay que tomarle biopsia a fuerza, ¿no? Entonces ahí tuvimos que hacer un buen estudio de ultrasonido y también tomarle la biopsia bajo guía de ultrasonido. Una biopsia milimétrica
1: Claro, cualquiera de las dos arterias.
0: Entonces, ahí entramos con mucha precisión, echando gala de toda la experiencia, ¿verdad? Para tomar esa biopsia. Tomamos esa biopsia y resultó también que es una metástasis del carcinoma de tiroides que tuvo esa paciente, ¿no? Esa paciente...
1: después de tantos años vino a salir, ¿no?
0: Después de 2 años. Entonces, esa paciente ya se está preparando, va a ir a cirugía nuevamente para eliminar ese ganglio que está ahí y todo lo demás que se encuentra ahí sospechoso, ¿verdad? Pero bueno.
1: Doctor, ¿y a ellos no se les hace eso que les hace, que les deja ahí para que sepan dónde está? ¿Cómo se llama esa cosa?
0: El marcaje.
1: Ajá.
0: Sí, no, Gina, ahí no se le deja.
1: Ahí no se puede dejar. No se mueve. Y ya va a ver, le lleva la carótida, ¿no? Cualquiera de la arteria.
0: Exactamente. Entonces, ¿qué te quiero decir con todo esto, Gina? Lo importante que es el ultrasonido en el cuidado de la glándula tiroides. Ahorita como estamos refiriéndonos a eso, en la glándula tiroides, en el cuello.
1: El seguimiento, ¿no?
0: El seguimiento que hay que darle, exactamente, el seguimiento que hay que darle, el trabajo en equipo, porque el médico tratante nos la refiere, le hacemos el diagnóstico con ultrasonido, vemos lo sospechoso, le tomamos la biopsia. Ese material que obtenemos se lo enviamos a otro especialista, se lo enviamos a un patólogo que lo va a analizar. Entonces es un trabajo en equipo, no es un trabajo de ultrasonido nada más, es un trabajo en equipo, pero con el ultrasonido tenemos que tener mucha precisión para lo que vamos a diagnosticar, para lo que vamos a biopsiar.
1: Sea lo correcto.
0: En algunas ocasiones, todo esto que hacemos es con un método que le llamamos biopsia con aguja fina, porque es una aguja muy pequeñita, muy finita la que pasamos. Pero nos ha tocado casos de pacientes que tienen nódulos muy grandes, que tienen nódulos muy duros, y esos pacientes es difícil abordarlos con aguja fina, y tenemos que abordar otro tipo de técnica que se llama trucut, donde usamos una aguja más gruesa y es una aguja de corte. Entra esa aguja y corta un pedacito de tejido. Entonces, cuando hacemos todo esto con aguja fina, lo que estamos obteniendo son células para que el patólogo las analice. Y cuando hacemos con aguja gruesa de corte, es tejido para que también lo analice el patólogo, ¿verdad? Son diferentes, y todo va a depender de la situación del paciente, de qué es lo que nos está presentando. ¿Sí?
1: Oiga, doctor, ¿y cuando le quitan a alguien la tiroides? O sea, la tiroides supone que es la que regula muchas cosas, ¿no? ¿Qué sí, pasa? Sí. ¿Qué sigue? ¿Les da medicamentos? ¿Pueden? Sí. ¿Es normal?
0: Mira, Gina, todo el paciente que es sometido a este tipo de cirugías que le quitan la tiroides totalmente, sí se les va a prescribir su medicamento, se les va a dar su levotirosina, que es la hormona que produce la tiroides, ¿verdad? Que va a seguir haciendo esas funciones para que todo su funcionamiento del cuerpo humano siga adelante, siga normal. Entonces, estos pacientes van a llevar su medicamento sustitutivo ya de por vida. No pasa nada, tienen ese medicamento que van a seguir tomando, y que su médico tratante los va a estar vigilando periódicamente, haciéndoles cuantificaciones de la hormona, cómo anda la hormona en su organismo, si tiene las cantidades adecuadas, o si hace falta le va a incrementar la dosis, y así sucesivamente. Pero el ultrasonido, importantísimo para vigilar este tipo de alteraciones, ¿no? Tenemos que tener un conocimiento de todo lo que es el cuello, porque pueden presentarse ganglios que pueden estar por delante de los músculos, del músculo esternocleidomastoideo, que es el músculo principal que pasa aquí en el cuello, que puede estar de ese músculo. En fin, tenemos que estar presente de todo ese tipo de alteraciones que se pueden presentar. Entonces, no todas las lesiones de la tiroides o del cuello van a ser cáncer, no, definitivamente no. Pero
1: no se espanten también, pero hay que atenderse.
0: Sí, pero todas las que se vean sospechosas tenemos que atenderlas, tenemos que tomar la biopsia, tenemos que estar seguros de que ese paciente no tiene una lesión maligna. ¿Qué te parece?
1: ¿Y eso se lo hacen así en vivo o los duerme?
0: No, Gina, con anestesia local. Ahí nomás
1: bueno, no sienten nada entonces.
0: No, exactamente, no, un piquetito.
1: ¿Hay alguna recomendación? ¿Tienen que ir preparado de alguna forma o nada más así?
0: Para la biopsia de tiroides no se requiere una preparación especial, porque como esa rueda está aquí bastante superficial, anestesiamos solamente la región y donde va a pasar la aguja, que es algo muy pequeño, y después de eso, pues el paciente generalmente se va a descansar, ¿no? No se va a exponer al sol ni nada de eso, va a reposar, y al día siguiente ya se integra a sus actividades normales.
1: Muy bien, y alimentos y todo normal.
0: Puede comer de todo, Gina, puede comer de todo. Solo en caso de que fuera diabético o tuviera alguna otra complicación, pues llevar la dieta de acuerdo a su problema que tenga.
1: Claro.
0: Si un paciente que no es diabético, que no tiene ninguna limitación, va a con su alimentación normal. Puede comer.
1: Muy bien. De verdad que uno se piensa que algo tan pequeñito pudiera provocarte la muerte, dices tú, no puede ser, ¿no? O te dé tantas complicaciones que por no tener la educación o cómo le podemos, sí es educación, ¿no? De que te hagas un estudio por lo menos una vez al año, un check-up, pues dices tú, por haberme ahorrado $3, ahora estoy perdiendo hasta la vida, ¿no?
0: Fíjate que en algunas ocasiones nos tocan algunos pacientes que llevan con su problema en la tiroides, con algún nódulo, ya mucho tiempo y no le han dado importancia, lo ven como normal, pero cuando llegan con síntomas, como por ejemplo ya se ve el nódulo, ya no está el ultrasonido porque ya se ve el nódulo, está bastante grave, es un nódulo duro, es un nódulo que ya está fijo, el paciente te refiere que tiene dificultad para tragar, por ejemplo, ya le está
1: imagínese
0: y ya tiene dificultad para tragar, en algunas ocasiones dice que ya tiene dificultad para respirar, entonces como le presiona la tráquea tiene dificultad para respirar, entonces no hay que esperar llegar a esas etapas, ¿no? Hay que atenderse a tiempo porque bueno, si se tratara de alguna lesión maligna no hay que dejar que eso avance, que dé metástasis, en fin,
1: pues todo sí,
0: oportunamente, ¿no? Todas esas medidas en el cuello hay que estudiarlas, hay que saber exactamente cuál es el tamaño que tienen, dónde están localizadas, están en el lado derecho, están en el lado izquierdo, cómo están compuestas, son sólidas, son quísticas o son mixtas, que son sólidas y son quísticas, algunas tienen calcificaciones, otras no tienen calcificaciones, las calcificaciones son pequeñas, los bordes, cómo son los bordes de esa lesión, son bien definidos, son regulares, son irregulares, cómo son la forma, son ovaladas, son en forma de estrellas, son triangulares, en fin, todo eso nos va dando idea de lo que pudiera estar presentando ese paciente. Además, también los estudiamos con el Doppler color, ¿te acuerdas que parece un ultrasonido Doppler?
1: Entonces, exacto,
0: nos va a informar de ese nódulo o de esa tiroides, cómo está, si tiene la vascularidad normal, está aumentada de vascularidad o está disminuida la vascularidad. Toda esa información nos la va a dar el Doppler color, qué tanta irrigación está teniendo esa lesión, ¿verdad? Y también nos va a informar si hay ganglios o no hay ganglios, si los ganglios están normales o qué es lo que está pasando con esa paciente.
1: Entonces, oiga, doctor, esa bolita es mixta, ¿se utilizan las dos agujas o nada más una?
0: No, nada más una, Gina.
1: Nada más chiquita, me imagino yo.
0: La aguja fina. Realmente la aguja gruesa, la aguja de corte, la utilizamos cuando es un nódulo grande, cuando es un nódulo sólido.
1: Es completamente sólido.
0: Y está así como una piedra o se toca así como madera y todo eso, ¿no? Entonces, la aguja fina no entra porque está muy duro. Tenemos que meter la aguja gruesa, que es una aguja de corte.
1: De corte, sí.
0: Exactamente. Uh-huh. Y la aguja fina es para aspirar. La aguja fina entra y aspira células. La aguja gruesa corta. Se corta uh-huh, segmento de tejido. Y es lo que enviamos al patólogo para que haga el estudio histopatológico y nos dé ya el diagnóstico definitivo.
1: Cuando se hace ese corte, ¿hay que tomar algún medicamento, algún antibiótico, algo? ¿O así nada más?
0: Le prescribimos analgésicos.
1: Ah, por el dolor. Ajá.
0: Exactamente, le damos una compresión ahí sencilla en el cuello y le prescribimos analgésicos para el dolor nada más. Y eso es lo que se quiere. Así es.
1: Fíjese, esa no me la sabía yo. Oiga, Doc, tiene muchos mensajes, los leemos.
0: Vamos a verlos.
1: A ver si lo puedo leer porque lo leen de lo de allá adentro. Ay, Dios mío, santísimo. José Juan García López, buenos días, licenciada Gina Gil, doctor Fausto Manuel Flores Pérez y amigos de mi rancho El Porvenir. Que tengan lindo viernes. Dios los bendiga. Gracias al doctor por su orientación y recomendación.
0: Gracias,
1: JJ. Y JJ, ahí está JJ, dice muy bueno. Ay, no alcanzo a ver, doctor. Muy buenos días, hermanita Gina Gil, doctor Fausto. A ver, léalo, porfis.
0: Bien, buenos días, hermanita Gina Gil, doctor Fausto Manuel Flores Pérez. Hoy es viernes y el cuerpo lo sabe. Y el doctor lo sabe. Yo soy el 93. Qué chulada, eran ganaderos después de plataneros. Saludos a Felipe Zapata, hasta Juárez, Chiapas, Ramón Cerratos, mejor robador de bases de los plataneros. Bendiciones, JJ Ribón de Munillo. Saludos, JJ.
1: Saludos, JJ. Ahí dice también Felipe Zapata, nos pone: hola, buenos días. Saludos, doña Gina Gil. Saludos para el doctor Fausto Flores. Y que Dios lo bendiga siempre. Aquí estamos escuchando sus recomendaciones. Que tenga un bonito día y que la tradición continúe. Y abre el portón, peludo. Y arriba, Juárez, Chiapas. Bendiciones. Muchas gracias, Felipe. En mi rancho ponen: buenos días, amigos. Saludos Señorita Gina Gil, al gallito, al pollito, a Ricardo Moreno, feliz viernes, ya estamos de regreso después de un descanso. Ah, muy bien, felicidades, Lupita Castro. Buenos días, señora Gina Gil, doctor Fausto, Manuel Flores, aquí escuchando las cosas importantes de nuestra salud, y saludos también a Vicente y a Dani Silva. Gracias, mi Lupis. José de Pérez Alzar Zurita. Buenos días, Ligina y doctor Fausto. Una pregunta. ¿Afecta el sobrepeso, la tiroides o...?
0: Es cuestión que uno puede reducir de peso. Por supuesto, José, hay que hacerse un perfil tiroideo, hay que hacerse sus exámenes generales. Claro que sí. Hay que cuidar. ¿Qué
1: afecta? Si afecta a unos, hasta los ojos le saca, ¿verdad?
0: Sí, claro.
1: Se los bota, se los hace para afuera.
0: Así es.
1: Pues
0: así.
1: Hay que estar muy al pendiente, hay que estar haciendo lo correcto, hay que hacerse ya. Van a decir, ¿cómo friega, Gina? Pero machaca, machaca, machaca para que la piel se ablande. Váyase usted a hacer un ultrasonido, los check-up, por favor. Ahí va a encontrar usted respuesta a muchas dudas que podrá tener quizás, o descubra algo que no debe de estar ahí y se atienda a tiempo y haya la solución. Creo que hay otro mensaje, a ver. Ay, Diosito, permíteme leerlo para no hacer el ridículo. Martín Hernández nos pone, hola, buenos días, pero muy buenos días. Saludos cordiales a su gran equipo que hace posible la transmisión del gran programa Mi Rancho al Porvenir. Saludos cordiales y bendiciones para el doctor Fausto Flores y para su familia. Saludos cordiales a la señorita hermosa, bella. Ay, Dios mío. Martincillo, bella, atractiva, de la dama del buen vestir y del buen decir. Saludos cordiales al gallito Silva y al gallito Pío Daniel. Gracias, Martincillo. Gracias a Dios. Que Dios bendiga tu miopía. Una pregunta al doctor. Dice, ¿a qué se debe que dolor constante, un dolor constante en los genitales y en los testículos?
0: Bueno, pues habría que hacer un ultrasonido para saber si no tiene por ahí algún varicocele, alguna inflamación del epidídimo o de los testículos. Hay que revisarlo, ¿no? Hay que acudir a...
1: Quise hacer el estudio, así es. Y eso no duele, hay que ir. Bueno, pues esas son las preguntas, doctor. Fíjese que hay que, me gustaría, si usted tiene la oportunidad, la próxima plática, que habláramos de eso, precisamente del varicocele. ¿Cómo ve?
0: Justo, claro que sí.
1: No, porque yo sé que luego eso les duele mucho, sobre todo a los varones, ¿no?
0: Sí, cómo no. Hablamos.
1: Y luego le hace así, hacerse estudio, y ese estudio no duele, ¿verdad, doctor?
0: Para nada. La próxima abordamos ese tema. Y si este domingo tenemos la jornada de ultrasonido ginecológico y obstétrico en el Centro de Salud Maximiliano Dorantes.
1: Desde
0: las 8:30 de la mañana hasta que veamos el último paciente, vamos a estar ahí en el Maximiliano Dorantes con los alumnos del diplomado en ultrasonido ginecológico y ultrasonido obstétrico. ¿Qué te parece?
1: Pues muy bien, una oportunidad que no debes aprovechar, doñita. Si usted está esperando un chabacanito o tiene que hacerse el estudio, pues de una vez aprovéchele, porque eso es gratis y de calidad. Así que, ¿qué puede usted pedirle a la vida? Más ayuda no puede estar. Doc, me manda el flyer para que lo subamos a la página y recordárselo a la gente. 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Ahí vamos a estar. Mañana sábado, precisamente, se va a festejar, porque estoy también ahí presente, estamos, Mi Rancho El Porvenir, se va a festejar el día del médico veterinario zootecnista, que es el lunes, y todos los años lo festejan ellos, pues es parte integral del campo, ¿no? La gente que se prepara para todo esto. Y ese día, mañana se va a festejar con un pastel y pues ahí vamos a festejar. Así que si quieren acompañarnos, pues ahí vamos a estar. Te mando un abrazo, doctor. A partir del pastel va a ser a las 11 de la mañana. Y, a partir de las 8 ya está la venta de todo, pero a las 11 es el día de la partida de pastel.
0: Muy bien, Gina, por allá te visita.
1: Bueno, pues.
0: Sí, gracias.
1: Y vamos a que conozca el restaurante en la estancia ganadera. De verdad que se come delicioso, doctor. Ya usted me dice y nos ponemos de acuerdo. Ahí se lleva la doña.
0: ¿Qué me recomiendas?
1: Pues a mí lo que me gusta mucho es la costillita a la sal. Está buenísima. Todo está riquísimo. A mí me gusta también. Hacen hay muy poca gente que les queda rico el hígado encebollado. Y ahí, junto con las hermanas Vidal, son los mejores lugares que los he. Claro, y el que hacía mi abuelita, ¿verdad? Porque a mí también me queda a veces como chancleta. Entonces ahí se me hace que está buenísimo. Hay cochinita. No, hay un mundo de comida. Hay tamalitos. No, muchas cosas. Hasta se me hizo agua la boca.
0: Mañana lo visitamos.
1: Bueno, ya me dice para que haga yo reserva, porque está así ahorita, más que está el evento, y ya vamos, ya me dice con cuántas gentes y nos vamos a desayunar antes de irnos a la partida pastel.
0: Me parece bien, yo te notifico.
1: Sale pues, cuídese mucho, doctor, le mando un fuerte abrazo, Dios me lo bendiga, y recuerde que usted está escuchando y viendo Mi Rancho El Porvenir, la tradición continúa, vámonos a lo romántico, esto es Serenata, Serenata, Serenata. Adiós.
0: Buen fin de semana.
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0: de su programa Mi Rancho El Porvenir. La tradición continúa. Y el 27 de julio, don Carlos César cumplió ya 14 años de que nos dejó el paquetote y el amor de ustedes. Que con eso es la recompensa más grande que hemos tenido. Gracias, Vicente. Gracias por haberme acompañado el día de hoy, pero gracias a usted por seguir siendo parte de esta familia. En nombre de don Carlos César Gil, se despide usted, su amiga y servidora Gina Gil, diciéndoles, sea feliz, cuídese mucho, cuida lo suyo, que Dios nos los bendiga. Adiós.
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2: Soy Carlos César Gil, el jinete de la pradera, quien tanto les quiero y les digo, ha llegado el momento de despedirnos. Mis doñas, mis hermanitos, mis chavas, por donde quiera que estén, por donde vayan, mi recomendación, cuidemos a nuestros hijos, cuidemos a nuestros chavacanitos, no los desamparemos. Salvemos a nuestra madre naturaleza y como siempre con todo mi corazón les digo, desde mi rancho El Porvenir, que Dios me los bendiga.
3: Saludo para ustedes, que Dios bendiga sus frutos.
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2: Buenas noches, secretario. Buenas noches, señor juez. ¿Cómo sigue de salud?
3: Ahí bastante bien. Ayer estuve con mi mujer en casa de la modista.
2: ¿Y usted acostumbra ir con su esposa a la modista?
3: No, pero ella se empeñó en que fuera para que le diera mi opinión sobre unos vestidos que se había mandado hacer.
2: Ah, vamos. Pero dígame, ¿qué tiene que ver eso con su salud?
3: Es que los vestidos que mi mujer se mandó a hacer son los vestidos de viuda.
2: ¿Qué me cuenta?
3: Lo que usted oye. Por cierto, que vestida de viuda me lució muy bien.
2: ¿De veras?
3: Sí, señor. Luce monísima y mucho más joven de lo que es. Lo que se llama una viudita interesante.
2: ¿Y no puede ver al médico hoy, señor juez?
3: ¿Qué va? No tuve tiempo de ir por culpa de mi hija, la mayor. Me obligó a quedarme en casa para hacer un ensayo general.
2: ¿Un ensayo general de alguna obra teatral?
3: No. Un ensayo general de mi velorio.
2: ¿Eh?
3: A ella no le gusta hacer el ridículo y dice que la mayoría de los velorios quedan hechos una birria porque no se ensayan.
2: Bueno, en eso tiene razón. La semana pasada yo fui a un velorio y tuve que irme enseguida porque todos los cuentos que hicieron me los sabía de memoria.
3: Bueno, pero en el velorio mío no se van a hacer cuentos.
2: ¿Y cómo se van a entretener los invitados?
3: Con un show que mi hija está preparando en honor mío. El primer número es un coro que me va a cantar el manicero.
2: Muy interesante.
3: Luego la artista española esta, Satita Moniel, va a cantar a petición mía ese cuplé que dice: nena, me decías loco de pasión.
2: ¿Y después?
3: Un pequeño intermedio antes de representar una comedia en tres actos, escrita expresamente para mí, que se titula Solo se muere una vez, o El difunto señor juez.
2: Óyame, un título muy sugestivo.
3: Acto seguido vendrá un programa de preguntas y respuestas con premio para los dolientes que contesten correctamente. ¿Por qué usted no se inscribe?
2: No, ¿qué va, señor juez? En esas cosas yo siempre me pongo muy nervioso.
3: ¿Ah, sí?
2: Sí. Mire, el otro día fui a un programa de eso y cuando el locutor me preguntó que quién fue el descubridor de América, le contesté que había sido Diego Velázquez.
3: Póngase inmediatamente 5 pesos de multa, secretario.
2: ¿Pero por qué, señor juez?
3: Por ignorante. Parece mentira que el secretario de un juzgado no sepa que el descubridor de América fue el padre Bartolomé de las Casas. Y ahora dígame qué caso tenemos para hoy.
2: Una bronca, señor juez.
3: Llame inmediatamente a los complicados en ese bronquicidio.
2: Enseguida, señor juez.
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3: ¿Otra vez por aquí, Tres Patines?
7: Sí, otra vez.
3: ¿Y a usted no le da pena venir todos los días a la corte?
7: No, chico, tú sabes lo que pasa, que este es mi hobby.
3: ¿Su qué?
7: Hobby. Mi entretenimiento es...
3: Jojo.
7: ¿De qué te ríes,
3: No me estoy riendo, señor. Le digo que no se dice hobby, sino hobby.
7: Ajá, eso mismo.
3: Dice usted que su hobby es venir al juzgado.
7: Sí, no hay gente que colecciona sellos. Sí. Y otro que colecciona monedas y cajitas de fósforo. Pues yo colecciono juicios y condenas.
3: ¿Juicios y condenas?
7: Sí.
3: ¿Tiene usted una colección muy grande?
7: Chacho, imagínate que los antecedentes penales míos los mandé a encuadernar y tengo 9 tomos de 300 páginas cada uno.
5: ¡Qué barbaridad! ¿Vaya un hobby el que tiene usted?
6: No, hombre, la verdad es que hay hobbies de esos de los más raros, ¿eh? Mire, yo conozco a un señor que es albondigófilo.
5: ¿Cómo dijo?
6: Albondigófilo, señora, o sea, coleccionista de albóndigas.
5: No me diga eso. ¿Eh? ¿Y cómo las consigue?
6: Hombre, pues en las fondas y restaurantes de por ahí. Y la verdad es que en materia de albóndigas tiene verdaderas maravillas, ¿eh?
5: ¡Qué barbaridad!
6: Sí, como usted lo oye, sí. En su colección tiene albóndigas de pescado, de carne de res, de carne de puerco, de papel crepé, de trapo viejo, y en fin, de todas esas cosas de que hay en las albóndigas en la fonda, ¿no? Por cierto que tiene una que usted la aprieta y dice, ¡miau! de lo más clarito, pero... Una
7: pues óyeme, esa bóndriga segurito que la consiguió en la fonda de Perico Galandaca.
6: ¿Y usted cómo lo sabe?
7: Porque yo era el que le vendía los gatos a Galandaca.
3: Secretario,
8: dígame,
3: que se abra una investigación para saber cuántos gatos faltan en el barrio y que se averigüe cuántas albóndigas salen de cada gato para imponerle a Tres Patines un peso de multa por cada albóndiga.
5: Yo no sabía que había hobbies tan raros.
6: De que los
3: albóndigas salen de cada gato para imponerle a Tres Patines un peso de multa por cada albóndiga.

0: buscar a su antiguo dueño, que es un pescador de sardinas de La Coruña.
1: ¡Bendito sea Dios!
0: Pero bueno, oiga, la joya de su colección es un par de alpargatas que cantan, que es una preciosidad.
1: ¡No me diga esto!
0: Como usted lo oye, les aprieta usted el talón y empiezan a cantar aquello que dice: agua le pido a mi Dios. Oye, pero una cosa magnífica.
1: ¡Qué maravilla!
0: ¿Y usted no tiene ningún hobby, señor?
1: No, ¿qué va? A mí nunca me ha dado por coleccionar nada.
2: Vamos, señora, no sea modesta.
1: ¿Pero modesta por qué?
2: Porque todo el mundo sabe muy bien que usted cuando joven tuvo una colección de novios que, oiga, me no le ha brincado un chivo, de ese pobre.
1: Eso no es verdad, usted lo que es muy atrevido lo que es usted.
3: Bueno, ¿no le parece que basta ya? Ya me cansé de oírle hablar bobería.
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3: Yo creo que... A ver, vigilante, ¿qué sabe usted de este caso?
0: Bueno, pues casi nada, doctor. Resulta ser que el día de autos, cuando me encontraba recorriendo mi posta, al pasar por la puerta del solar la galleta en el aire, sentí un escándalo, penetré y encontréme a estos dos que estaban enredados en medio del patio.
1: Y hizo usted muy bien en intervenir. Porque si no me lo quita usted de abajo, yo lo mato a él.
3: ¿Y por qué fue el lío, señora?
1: Porque ese sinvergüenza me dio su palabra de casarse conmigo y no la cumplió, señor juez.
2: Eso es una columna.
3: ¿Qué cosa dice usted que es eso?
2: Una columna, eso que le levantan a uno la gente mala.
3: No, Tres Patines, eso se llama calumnia.
2: No me diga, calumnia no es metal ese con que se hace la moneda fácil.
3: No, señor, ese metal que usted dice se llama calamina.
2: No me engañe, chico, yo sé muy bien que calamina era la novia de Pierrot.
3: Está equivocado otra vez, la mujer de Pierrot. La novia se llamaba Colombina.
2: No, chico, que estás equivocado eres tú, chico. Colombinas son las mujeres que nacen en Colombia,
3: chico. No, las mujeres que nacen en Colombia son colombianas.
2: ¿Qué va? Eso sí, ¿verdad que no? Colombiana es la cama donde duermo yo,
3: chico. No, la cama donde usted duerme se llama Colombina.
2: Va, te cogí ahora. ¿Tú no me dijiste hace un ratito que Colombina era la mujer de Pierro?
3: Sí, pero lo que pasa... Secretario, póngale a Tres Patines un peso por cada pata de la Colombina donde duerme.
12: Entonces son 4 pesos.
2: No, señor, 2 pesos nomás.
3: ¿Cómo que 2 pesos?
2: Sí, porque resulta ser que un día que nos mudamos, la carretilla en que iban los muebles chocó con una guagua.
3: ¿Y qué pasó?
2: Que a la pobre colombiana mía...
3: Colombina.
2: Colombina, sí. A mi pobre colombina hubo que llevarla urgentemente para emergencia con una hemorragia.
3: ¿Una colombina?

0: con una hemorragia.
1: Sí, chico, una hemorragia de miraguano, porque resulta ser que en el choque se le fracturó la almohada. Tuvo 3 días entre la vida y la muerte.
0: ¿Se salvó?
1: Sí, pero quedó coja porque hubo que amputarle una pata de adelante y una pata de atrás.
0: Venga, Cayo, ¿usted puede dormir en una cama así?
1: Bueno, al principio no, siempre me caía, pero luego un tío mío, que es equilibrista de un 5.
0: ¿Cómo se llama el tío ese?
1: ¿Eh?
0: ¿Cómo se llama?
1: ¿Cuál?
0: El tío ese.
1: Cise Bruto.
0: ¿Cómo?
1: Cise Bruto, él no...
0: No puede ser. ¿Cómo va a ser Cise Bruto?
1: Cise Bruto.
0: Era Cise Bruto.
1: ¿Eh?
0: Cise Bruto.
1: ¿Sí? ¿Es así?
0: Cise Bruto.
1: Y como yo le digo Cise Bruto y me contesta siempre, pero con mala gana.
0: Ah.
1: ¿Qué le pasa a usted?
0: Siempre. Ajá. Ah. ¿De quién es hermano Cise Bruto?
1: Cise Bruto es medio hermano de mamita, chico.
0: Ah, sí. ¿Qué hermano de Sinesio?
1: ¿Eh? Hermano de Sinesio.
0: Del difunto.
1: Del difunto, el que lo cogió del tren.
0: Sí. Venga acá. ¿Por qué dónde enterraron a Sinesio?
1: A Sinesio lo enterraron en una caja de fósforo, chico.
0: No, pero, no, ¿cómo caja de fósforo?
1: Sí,
0: caja...
1: los pedazos que aparecieron, sí. Nada más que...
0: ¿Pero en qué? ¿En el cementerio lo enterraron?
1: Sí, en un cementerio.
0: ¿Pero de aquí o de dónde?
1: No, lo enterraron en el cementerio de Cascorro.
0: ¿De Cascorro? ¿Y eso por qué?
1: Porque allí nada más que te cobran 78 centavos por enterrar un cadáver, más barato, chico.
0: 78
1: centavos. Sí, lo más que costó fue el viaje del camión, que cobraron 108 pesos. Pero el entierro costó barato.
0: Así que lo
1: y
0: llevaron.
1: Y tenía 70 y pico pesos por enterrar.
0: El camión, ¿eh? ¿Cuánta gente fueron en el camión?
1: Bueno, hasta el perico llegaron 6. Después siguió el viaje solo, no sé cómo se la habrá arreglado allá.
0: Y llegó a Cascorro.
1: Sí,
0: ¿qué tiempo duró el viaje? ¿Salió a qué hora de aquí?
1: Salió como a las 12 de la noche.
0: ¿De noche salió ese cadáver?
1: Sí, de noche. Sí, porque dice que ha pasado mucho calor, como que lo que llevaba era una guayaberita puesta.
0: ¿Quién?
1: Sinesio.
0: ¿Pero él habló después de muerto?
1: Vamos, él estuvo hablando hasta el momento antes de enterrarse.
0: No.
1: ¿Sí?
0: Entonces, él estaba muerto, pero estaba vivo.
1: Consciente, él murió en su conocimiento.
0: Ah, murió en su conocimiento.
1: Sí, murió con su conocimiento.
0: Ajá.
1: Con el conocimiento del viaje, porque lo iban a meter por el tres.
0: Ah, sí.
1: Sí.
0: Ah, sí, el conocimiento del viaje. Bueno, sí. Venga acá, así que su tío, ¿me dijo cómo?
1: Cise Bruto.
0: Cise Bruto.
1: Sí, él es equilibrista, ¿tú sabes?
0: ¿Cómo?
1: Equilibrista.
0: Equilibrista.
1: Equilibrista.
0: ¿De dónde?
1: ¿De un circo?
0: ¿Qué circo?
1: ¿Cómo es que circo?
0: ¿Qué circo?
1: Ah, lo tuyo está en el circo de Dalí, chico.
0: No.
1: En el circo de Dalí, chico.
0: Sí.
1: Sí. ¿Tú no sabes que Dalí también se ha metido en libreta?
0: También.
1: Ah, está haciendo más maroma por ahí el pobre que el diablo. Yo unas cuantas lesiones, tío, ese, óyeme, y ahora duermo, pero de lo mejor. Pero eso sí, tengo que dormir sin moverme. Tengo que dormir tranquilo, tranquilo.
0: Ah, vamos, por eso yo vi hoy donde...
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0: De manera, nananina, que usted acusa a Tres Patines de incumplimiento de promesa matrimonial, ¿verdad?
4: Sí, señor, y también lo acuso de estafa.
0: Ah, ¿sí?
4: Sí, señor, este sinvergüenza me estafó todos mis ahorros.
0: ¿Es verdad eso, Tres Patines?
1: No, chico, tú sabes que yo soy incapaz de eso, chico.
4: Usted es capaz de cualquier cosa, bandolero.
0: No se sulfure, señora, y explíquese. Dice usted que Tres Patines le estafó sus ahorros.
4: Así mismo, 500 pesos de mi alma, señor juez. Primero le entregué 300 y luego 200 más.
0: ¿Y cómo se le ocurrió a usted entregarle ese dinero a Tres Patines, nananina?
4: Bueno, porque yo creí que era una persona decente, señor juez.
0: Sí.
4: Además que, me duele decirlo, pero lo tengo que decir, estaba enamorada de él.
0: ¿Enamorada? Perdone la curiosidad, señora. ¿Quiere usted decirme qué le encontró usted a Tres Patines?
4: ¡Ay, eso mismo digo yo! ¡Eso mismo! La verdad es que ahora, después de mirarlo bien y de verlo retama que está, yo no comprendo qué fue lo que me pasó con ese hombre a mí.
1: ¿Te quiere que lo diga? Oiga, tampoco así. Tú tienes que saber que a mí en el barrio me dice algo de ese día, en el barrio.
0: ¿Cómo?
1: El Bisprelli de Carraguao.
4: Venga por ahí. A usted lo que le dicen en el barrio es martillo. Porque por donde quiera que va, no deja ni los clavos.
0: No va a estar discusión de ya. Prosiga, Nananina.
4: Pues como le decía, señor juez, sin saber cómo yo me enamoré locamente del sinvergüenza este. La verdad es que me dio mucha lástima verlo así tan flaco, tan rabujo, y le cogí afecto y cariño, ¿sabe por eso? Así es que cuando él me dijo que tenía la idea de poner un negocio, le di 300 pesos para que no pusiera.
0: ¿Qué negocio era ese, Tres Patines?
1: Bueno, un negocio bastante productivo.
0: Sí.
1: Yo le dije a esta señora que todas las utilidades del negocio eran para ella, ¿no?
0: ¿Y usted qué ganaba entonces?
1: Bueno, yo como autor de la idea y como administrador del negocio, me puse un sueldecillo ahí de 100 pesos mensuales nada más,
0: ¿no? Hombre, no está mal.
4: Pero ¿cómo no va a estar mal? No le digo que me estafó el dinero a mí, ¿cómo va a estar mal?
1: No le estafé nada.
4: ¿Dinero estafó?
1: Nada. Lo que pasó fue que fracasamos.
0: ¿Por qué fracasaron?
1: Porque no entró ningún cliente en el establecimiento.
0: Bueno, explíquese, ¿qué clase de negocio ideó usted? Vamos a ver.
1: Un negocio redondo, chico.
0: Oye,
1: yo alquilé una accesoria en el barrio.
0: Ajá.
1: Y puse un letrero afuera en la puerta que decía: se compran pesetas a 10 centavos. Figúrate, cada peseta se ganaba un real redondo.
0: Naturalmente, nadie entró en el establecimiento.
1: ¿Tú pasaste por ahí?
0: No, señor.
1: ¿Y cómo tú lo sabes? Te lo dije.
0: No, me lo figuro.
1: Bueno, pues dilo tú mismo. Si a la hora estaría riquísima.
0: Claro que sí.
1: Tú qué chica, lo mismo que yo te decía.
4: Bueno, sí, pero mis 300 pesos.
1: Pero yo no tenía 100 pesos mensuales de sueldo, muchacho.
4: ¿Sí?
1: ¿Y cuántos meses duró el negocio?
4: 3 meses.
1: Y 3 meses a 100 pesos no son 300 pesos, chico.
4: Descarado, sinvergüenza.
0: Tres Patines, yo lo siento, pero me veo obligado a condenarlo por esta.
1: No, un momento, pero tú no me puedes condenar por eso, porque ella me perdonó, chico.
0: ¿Es cierto, dona Nina?
4: Bueno, sí, señor juez. La verdad es que cuando eso ocurrió, yo todavía seguí enamorada del canalla este y lo perdoné.
1: ¿Tú ves? ¿Me perdonó? ¿Me puedo ir, verdad?
4: No lo dejes ir, señor juez, que yo lo acuso de estafarme los otros 200 pesos.
0: Vamos a ver, ¿qué ocurrió?
4: Verá usted, cuando yo le formé la bronca a él por los 300 pesos,
0: sí,
4: él me dijo que yo lo perdonara, que no me lo iba a hacer más, porque estaba llorando muy bien, ¿sabes? Que
0: sí, sí.
4: Ponen infeliz, ¿de qué manera? Sí.
0: Ajá, ¿y qué?
4: Nada, que como yo le dije antes, pues lo perdoné. Entonces me dijo que si yo quería, que él se iba a casar conmigo.
0: ¿Es verdad eso, Tres Patines?
1: Sí.
0: ¿Y fijó la fecha?
4: Sí, señor, el 15 de junio.
0: ¿También es verdad eso, Tres Patines?
1: Ah, sí.
4: ¿Sí? ¿Es sí o no?
0: Siga, sí, mira, sí, claro.
4: Entonces yo, ilusionada porque iba a haber realizado mi mascaronelo, me puse contentísimo.
0: Me lo figuro. Bueno, ¿para qué pasó con los 200 pesos?
4: Verá, como resulta ser que él estaba sin trabajo y yo sabía que no tenía dinero,
0: sí,
4: yo le entregué los 200 pesos para la habilitación de la boda.
1: ¿Para la habilitación de qué boda?
4: De la boda de nosotros.
1: ¿Quiénes son nosotros?
4: ¿Cómo que quién nosotros?
1: El juez y tú.
4: No, señor, usted y yo.
1: ¿Qué dice? ¿Qué dice? ¿Pero usted se cree que yo estoy loco para hacer semejante disparate por segunda vez, hombre?
4: ¿Usted está oyendo eso, señor?
0: Momento, Tres Patines, vamos a aclarar
4: esto. ¿Usted está oyendo
0: esto? Vamos a aclarar esto. Usted nos dijo hace un momento que le dijo a Nananina que se iba a casar con ella el 15 de junio.
1: Sí, chico.
0: ¿Y cómo ahora dice que no?
1: No, lo que yo digo es que ella me dio el dinero para la habilitación de la boda. No, no me lo dio para eso.
0: No.
1: Porque yo nunca pensé en boda ninguna, chico.
4: ¡Ah, no!
1: Claro que no, a mí no me engancha usted más nunca.
0: Venga acá, Tres Patines. Usted cogió los 200 pesos, ¿verdad?
1: Sí, chico.
0: ¿Y para qué los cogió?
1: Para la habilitación.
0: ¿Para qué habilitación?
1: Para la habilitación de la cacería, chico.
0: ¿Qué cacería es esa?
1: Chico, no te dije que yo le dije a Nananina que si ella quería, nos íbamos a casar el día 15 de junio.
0: Sí.
1: Bueno, pues los 200 pesos eran para comprar escopetas, municiones.
0: ¿Ah?
1: Y esa cosa, para irnos a casar con Z. Lo que pasa es que la pronunciación mía es deficiente, ¿no?
0: ¿Eh?
1: Y Nananina y yo teníamos que ir a eso, a casar a Quibicán. Tú sabes cómo hay paloma radiche ahí, ¿no? ¡Ah! ¿Tú quieres ir un día conmigo para que
0: no, señor secretario, tome nota.
2: Venga la sentencia.
0: Amigo, según parece, su caso así se concreta. Dijo usted casar con Z y ella lo entendió con S. Y aunque eso es cosa vulgar, lo tengo que castigar en forma correcta y fina. ¿Se tiene usted?
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3: Andrés Manuel López Beltrán informa que Estados Unidos le canceló la visa. Hayan bolsas con restos humanos en la colonia Indeco de la ciudad de Villahermosa y también en Chiltepec, Paraíso. La Secretaría de Seguridad y Protección Ciudadana desmiente supuesto motín y muertes en centro penitenciario de la ciudad capital. Suspende la Secretaría de Movilidad a 4 inspectores de esa institución, de esa dependencia, por presuntos hechos de corrupción. Están solicitando ampliar hasta las 10 de la noche el horario de las combis. Villahermosa 2030 fue licitada solo la fase 1. La segunda etapa será para el 2027, informa la Secretaría de Ordenamiento Territorial y Obras Públicas. Activistas denuncian que habrá tala de árboles en Paseo Tabasco por Villahermosa 2030. Alcaldesa de Centro Yolanda Osuna niega tala de árboles en Paseo Tabasco. Afirma que se trató de una poda. Reinauguración de la Tienda del Sol en el centro de Villahermosa. Reinauguran Tienda del Sol en el centro de Villahermosa casi un año del incendio. Y bueno, pues esto ha generado 60 nuevos empleos. Luis Aranda queda al frente de la Canaco Villahermosa ante licencia temporal de Susana León. Ofrecen vacantes a egresados de Medicina Veterinaria de la Universidad Juárez Autónoma de Tabasco para barrido sanitario. Tabasco realizará operativos para cuidar producción de plátanos. La Comisión Federal de Electricidad lleva un 60% de avance en la segunda etapa de mantenimiento a red eléctrica de Tabasco. La Secretaría de Turismo rechaza polémica por denuncia sobre recursos de la Feria Tabasco en su edición 2026. El municipio de Centro avanza en el reordenamiento de vendedores ambulantes, es lo que asegura la alcaldesa Yolanda Osuna. Desciende Tabasco al tercer lugar nacional en afectaciones a la salud por calor. El municipio de Centro refuerza recolección de basura ante la temporada de lluvias. En temas nacionales, la calificadora Moody's advierte que México requiere un ajuste fiscal de 2.4% del Producto Interno Bruto para estabilizar su deuda. Marcelo Ebrard, secretario de Economía, busca reducir aranceles de autos y acero mexicano en Estados Unidos. 8 de cada 10 robos a transportistas en México implican violencia, de acuerdo a informe. Luis Alcalde, consejera jurídica del gobierno federal, niega lista negra de periodistas y defiende análisis sobre ecosistemas digitales. La Secretaría de Seguridad y Protección Ciudadana afirma que Ernesto Rufo recibe atención médica conforme a protocolos penitenciarios. La Coordinadora Nacional de Trabajadores de la Educación, la CENTE, después de una reunión con la presidenta, logró más de 1.300 nuevas plazas para Oaxaca. Detienen a padrastro de una niña de 11 años en Tamaulipas que quedó embarazada por abuso. Estados Unidos reactiva trabajos de inspectores de Aguacate, Michoacán, tras refuerzo de seguridad. No habrá prórroga. Líneas celulares no registradas serán suspendidas a partir del día de mañana, sábado 15 de agosto. El secretario de Seguridad, ya esto en información internacional, el secretario de Seguridad en Estados Unidos advierte que cárteles podrían convertirse en objetivos militares de Estados Unidos. Hayan 73 cadáveres de migrantes en el desierto de Arizona en lo que va de este 2026. Y en los deportes, el quinto juego de los playoffs entre Olmecas de Tabasco y Bravos de León se pospuso por lluvia y se reanudará este viernes por la tarde. Además, América avanza a cuartos de final de la Liga Cup, mientras que Cruz Azul queda eliminado. Esto y más en la primera emisión de XCBA Noticias en este día viernes 14 de agosto del año 2026. Comenzamos.

0: días, ¿cómo le va? Bienvenido a la primera emisión de XCBA Noticias en este día viernes, cerrando semana, viernes 14 de agosto del año 2026, como siempre, agradeciendo el favor de su atención, su sintonía y preferencia. La invitación, como todas las mañanas, es de que usted nos acompañe a partir de estos momentos hasta las 9:30 de la mañana. Le estaremos compartiendo información importante que se ha generado en las últimas horas, tanto en el ámbito local, nacional e internacional. Ya le presentamos un adelanto de lo que usted podrá estar escuchando y viendo también en la primera emisión de XCBA Noticias. En esta mañana le saludo, soy su amiga y servidora Selene Shirma, y también agradezco a mi compañero Vicente Silva en los controles técnicos, Tony Solís en operaciones y a todo el gran equipo que también hace posible que usted esté bien informado todas las mañanas y que, bueno, también están comprometidos pues con las plataformas, redes sociales y pues toda la información que se genera de manera oportuna día a día, la más relevante. Recordarle nuestras diferentes plataformas a propósito de esto, nuestras diferentes plataformas, el portal www.xcba.com.mx, donde toda la información que compartimos en las tres emisiones, los cortes informativos, usted la puede encontrar al detalle, son las notas completas, audios, fotografías y videos. Ahí también encuentra el sondeo BA, que más adelante le vamos a compartir la pregunta para que usted participe. Y también en la parte superior derecha usted nos puede escuchar en cualquier parte del mundo, siempre y cuando la tecnología se lo permita. Hay un recuadro color azul que dice escucha en vivo, le da clic ahí y, bueno, pues nos puede sintonizar la primera emisión y toda la programación del 91.7 de su FM. Por cierto, aprovecho también para saludar en este enlace informativo diariamente de lunes a viernes en la primera emisión con Radio Río, donde nos escuchamos en el 94.3 de frecuencia modulada, y también ZX, la voz de Luzumacinta, hasta donde llega la señal del 89.3 de frecuencia modulada, con sede en el municipio de Tenosique. Pues un afectuoso saludo y abrazo a toda la bellísima región de Los Ríos y, bueno, también más allá de nuestras fronteras y donde usted nos puede sintonizar. 6:44 a.m. También recordarle rápidamente que no nada más nos escuchamos en estas frecuencias, sino también usted nos puede ver en YouTube, en Facebook y en X. 6:44. Vamos a los titulares de la prensa nacional y ya está por acá nuestro compañero Carlos García, que nos presenta los detalles al respecto. Carlos, muy buenos días, adelante con la información.
1: Claro, Selene, muy buenos días, un gusto saludarte a ti y a todos quienes nos escuchan y nos ven en esta mañana. Así que iniciamos con los titulares nacionales de este viernes, ya por fin, cierre de semana, 14 de agosto. Iniciamos con el diario El Financiero. Revisión del T-MEC. México pide pausa de aranceles al acero y autos. Aplícame un descuento, es lo que pide el secretario de Economía, Marcelo Ebrard. En el diario Reforma, mueve Morena fichas para desaforar Alito. Esto tras la salida del diputado Eric Flores de la presidencia de la sección instructora. En el diario El Economista, divisas turísticas suben 5.9% en junio, luego de tres meses a la baja. En el diario Milenio, Andy López Beltrán envía carta al presidente de Estados Unidos, Donald Trump, por retiro de visa. López Beltrán dijo que los funcionarios estadounidenses no cuentan con ninguna prueba contra él, lo cual incluye algún acto inmoral o delictivo. En el diario Excelsior, pactan con CENTE plazas, uniformes, mejoras. La sección 22 y autoridades federales acordaron crear 1.300 plazas para docentes de Oaxaca. Esto tras la reunión entre, pues, este grupo de Oaxaca, precisamente, y la presidenta Claudia Sheinbaum allá en Palacio Nacional. Y, bueno, finalmente, en nuestro portal de XCBA Noticias destacamos lo siguiente en portada. Andrés Manuel López Beltrán informa que Estados Unidos le canceló la visa. Coloca CEMADES refugios para cocodrilos y manatíes para reducir la interacción con la población. Además, desciende Tabasco al tercer lugar nacional en afectaciones a la salud por el calor. En tanto, la Secretaría de Seguridad y Protección Ciudadana de Tabasco desmiente supuesto motín y muertes en centro penitenciario en Villahermosa. Y en cuanto al pronóstico del día de hoy en nuestro estado, llega viernes con pronóstico de chubascos y lluvias fuertes en Tabasco. Los detalles de esta información y también mucho más los pueden encontrar en nuestro portal de noticias que le presentamos en estos momentos. Puede ingresar a la página www.xcba.com.mx. Ahí podrá encontrar toda la información del ámbito local, nacional, internacional y mucho más. Entre las secciones que puede encontrar en esta página web está lo más leído, donde puede encontrar las notas más vistas, como la siguiente, que es nota local. Piden ampliar hasta las 10 de la noche el horario de las combis. Y bueno, finalmente le presentamos nuestra portada digital que publicamos el día de ayer. Aquí destacamos lo siguiente: hallazgo macabro en la colonia de Villahermosa. Fuerzas de seguridad desplegaron un operativo en la colonia Indeco de la ciudad capital, donde se localizaron bolsas con restos humanos. Esta portada y también más información la pueden encontrar en nuestras redes sociales, tanto en Facebook, X, antes Twitter, y también en WhatsApp. Y en esta última app contamos con un canal de noticias oficial, y si usted desea seguirnos, nos puede solicitar este enlace a través de nuestro número de denuncia con un mensaje ahí mismo en WhatsApp. Se lo recuerdo, el número es 9933-829202. Ahí usted nos manda un mensaje y nosotros pues se lo haremos llegar este link, ya para que usted le dé, pues ingrese a ese enlace y después le da en la opción de seguir. Y de esta forma empezará a recibir notificaciones en su celular sobre las noticias más importantes y las últimas horas que acontezcan minuto a minuto. Y bueno, Selene, estos fueron los titulares nacionales de este viernes.
0: Muchas gracias, Carlos. Muy buenos días. Nos escuchamos más adelante.
1: Claro que sí. Muy buenos días a todos.
0: 6:48 antes de ir a la información que se destaca en esta mañana. Bueno, compartirle el sondeo BA para que usted participe. La pregunta es la siguiente y tiene que ver precisamente con la temporada de lluvias, pues toda la prevención que debe de haber para evitar precisamente que las calles, las colonias, las comunidades se vean afectadas, pues con las precipitaciones, con los encharcamientos. La pregunta es la siguiente: ¿cuál consideras que es la principal causa de las inundaciones en las calles durante la temporada de lluvias? Son 4 opciones de respuesta: basura en las calles, drenajes insuficientes, calles en mal estado o lluvias muy intensas. Entonces ahí están esas 4 opciones de respuesta para que usted participe. Recuerde que publicamos el sondeo BA en el portal, en Facebook y también en X, ahí para que usted comente, comparta y también pues participe, vote, ¿no? Finalmente es lo que nosotros estamos esperando. Y también pues recordarle nuestras redes sociales, cómo nos encuentran en redes sociales como XCBA Tabasco, así es como nos ubica XCBA Tabasco, y pues las sugerencias de que le dé seguir, le ponga en el buscador, le dé seguir y nosotros pues ahí estaremos compartiendo la información. También la línea de mensajes, la línea de WhatsApp 9933-829202. 9933-829202. Recuerde que recibimos comentarios, críticas, sugerencias, lo que usted guste y mande, pero sí es importante que se identifique, que ponga su nombre con este equipo de noticias. Si no quiere que se pase su nombre al aire, también es importante que lo especifique en el mensaje. 6:50. Vamos a esta información que se destaca, ya lo adelantamos en los titulares, y es la carta que presenta Andrés Manuel López Beltrán, Andy, que informó el día de ayer que el gobierno de Estados Unidos, encabezado por el presidente Donald Trump, revocó su visa para ingresar a ese país. A través de una publicación en redes sociales, ahí usted puede ver las imágenes si nos está siguiendo en esta transmisión en streaming. A través de una publicación en redes sociales, el morenista dio a conocer la medida y compartió una carta dirigida al mandatario estadounidense en la que cuestionó la decisión atribuida al Departamento de Estado. En el documento, López Beltrán señaló al secretario de Estado, Marco Rubio, y al subsecretario de esa dependencia, Christopher Landau, al referirse a la determinación de las autoridades estadounidenses. Asimismo, el hijo del expresidente Andrés Manuel López Obrador calificó la revocación de su visa como una decisión de carácter político y cuestionó que este tipo de medidas pueden aplicarse sin que exista, según su postura, una acusación relacionada con algún delito. López Beltrán sostuvo que la cancelación de su visa podría formar parte de una estrategia de presión política contra personas que mantienen posiciones críticas frente al gobierno estadounidense. También en su carta, pues afirmó que Estados Unidos puede recurrir a la cancelación de visas contra personas consideradas críticas de gobiernos que Washington identifica como adversarios, entre ellas quienes son señaladas por vínculos con gobiernos considerados comunistas o por acusaciones de terrorismo. El morenista rechazó que existan elementos que desde su perspectiva justifique la medida adoptada en su contra y la calificó como injustificada. Por último, defendió sus convicciones políticas y cuestionó que sus posiciones pueden ser utilizadas como argumento para impedirle el ingreso al territorio estadounidense. Pues ahí lo que dice, lo que informa el hijo del expresidente, Andy López Beltrán, que también hay que decirlo, pues tiene sus intenciones de ser candidato al Distrito 6, a una diputación federal, está haciendo recorridos en algunas secciones, en tres municipios, Jalapa, Teapa y Centro, y bueno, pues tiene las intenciones de buscar una diputación federal. Ya él lo ha hecho público, pero bueno, pues ayer en sus redes sociales informó que le fue cancelada la visa por parte de Estados Unidos y pues ya no tendrá oportunidad de viajar a esa nación, al país vecino de Estados Unidos, tras esta medida que adopta y que aplica el gobierno de Donald Trump. Y por cierto, es una semana de cartas. Apenas ayer presentábamos la carta del exsecretario de Seguridad y Protección Ciudadana, Hernán Bermúdez, que bueno, pues ahí en esta carta, en esta misiva de su puño y letra, pues se declara inocente y asegura que hay una persecución en su contra, así lo mencionaba. Y bueno, pues obviamente esto ha generado una serie de reacciones. Más adelante le estaremos compartiendo las declaraciones sobre estas reacciones, sobre todo porque mencionan que estas declaraciones que hace Hernán N., pues enturbian el ambiente político en el estado de Tabasco, le mete más ruido del que de por sí tiene y del que de por sí siempre hay. Entonces, pues ahí, así las cosas. Una semana de cartas, la primera, repito, la de Hernán N., y ahora la de Andy López Beltrán, que informa que Estados Unidos le acaba de cancelar la visa. 6:54 a.m. Antes de ir a nuestra primera pausa comercial, le comparto también esta nota, y es este macabro hallazgo en la colonia Indeco. El día de ayer, desde temprano, se reportaba el hallazgo de bolsas con restos humanos en esa zona de la ciudad capital.
2: Durante la mañana de este jueves fueron localizadas dos bolsas con restos humanos en la colonia Indeco en la ciudad de Villahermosa, por lo cual las autoridades desplegaron un importante operativo en la zona. Los primeros reportes señalan que fueron los propios residentes del lugar quienes hallaron las bolsas junto con una cartulina con un mensaje amenazador. Ante tal situación, la Guardia Estatal junto con la Fiscalía General del Estado acordonaron la escena del crimen. Además, los agentes del Ejército Mexicano reforzaron la vigilancia en la colonia Indeco. Por su parte, los peritos de la Fiscalía General del Estado realizaron las investigaciones correspondientes y trasladaron el cuerpo al servicio médico forense. Es importante destacar que apenas el pasado martes por la noche, en la misma colonia Indeco, fue localizado un cuerpo dentro de una bolsa cerca del cárcamo de dicha colonia. Informó para XBA Noticias Armando de la Rosa.
0: Eso en la colonia Indeco de la ciudad de Villahermosa. Mientras tanto, también el día de ayer en Chiltepec Paraíso, también la mañana de ayer jueves, los residentes de la zona de las Escolleras en Chiltepec, en Paraíso, localizaron un torso humano flotando en la costa. De acuerdo con los primeros reportes, el torso fue arrastrado por la corriente y localizado por los mismos residentes de Chiltepec. Ante tal situación, los agentes de la Policía Municipal de Paraíso acudieron a la zona y con ayuda de una embarcación lograron recuperar los restos. Por su parte, los peritos de la Fiscalía General del Estado realizaron las investigaciones correspondientes y trasladaron los restos al servicio médico forense. 6:56, hacemos nuestra primera pausa comercial, regresamos con más información, cómo va a estar el clima este día, este fin de semana, y para que usted tenga en cuenta también la información, si va a llover, si va a continuar las altas temperaturas, la canícula también que pues ha estado afectando a el estado de Tabasco, la canícula de acuerdo a las autoridades. Y bueno, también regresamos con esto que informa la Secretaría de Seguridad y Protección Ciudadana, que desmiente un presunto motín. Al día de ayer estuvo circulando en redes sociales y pues ahí la Secretaría pues informó de que esa publicación o esa información que circulaba pues era completamente falsa. Es completamente falsa. 6:57, la pausa.
3: Efemérides en XEBA. 14 de agosto, 1937, se crea la Comisión Federal de Electricidad, empresa que provee electricidad a todo el país. 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

Este viernes, canales de baja presión en el interior del territorio mexicano en interacción con una vinculación ciclónica en altura, una vaguada en niveles medios de la atmósfera y divergencia en altura estarán originando lluvias puntuales muy fuertes en el noreste, occidente, centro, sur y sur de México, además de chubascos y lluvias puntuales fuertes en el oriente y sureste del país. En el transcurso de este día, una nueva onda tropical, la número 27, se acercará a la península de Yucatán. En la región sureste se pronostican chubascos con lluvias puntuales fuertes de 25 a 50 milímetros en el estado de Chiapas, Tabasco, Yucatán, Campeche y también Quintana Roo. Además, se espera viento de 20 a 30 kilómetros por hora con rachas de 40 a 60 kilómetros por hora en el estado de Tabasco, Campeche y Yucatán, así como temperaturas máximas de 35 a 40 grados Celsius en Veracruz, Oaxaca, Chiapas, Tabasco, Campeche, Yucatán y Quintana Roo.

0: 7 de la mañana con 3 minutos. La temperatura actual en la ciudad de Villahermosa es de 27 grados Celsius. Por cierto, le comparto también este pronóstico extendido para el día de mañana, por lo que informa Protección Civil, y es de que se esperan lluvias muy fuertes de hasta 75 milímetros en pantanos y ríos, y fuertes de hasta 50 milímetros en Chontalpa y Sierra. También dentro de este pronóstico extendido se prevén posibles efectos como rachas de viento de hasta 45 kilómetros por hora en el occidente del estado, encharcamientos en zonas bajas y actividad eléctrica, es lo que da a conocer pues esta institución. 7 de la mañana con 4 minutos, nosotros continuamos con más información local, y es que el día de ayer se dio a conocer que en el municipio de Cárdenas, habitantes de la ranchería Azucena, segunda sección, confrontaron a las autoridades municipales tras la muerte de un joven motociclista identificado como Gabriel N., quien presuntamente fue arrollado por una patrulla de seguridad pública municipal. De acuerdo con los testigos, el hecho ocurrió la tarde de ayer en el tramo conocido como Frontera, kilómetro 23 de la ranchería Encrucijada, cuarta sección. Aseguran que la unidad oficial pues circulaba a exceso de velocidad cuando embistió al motociclista y lo dejó abandonado sobre la vía. Familiares de la víctima, al observar que ninguna autoridad acudía a levantar el cuerpo, acudieron al sitio y trasladaron a su domicilio para darle cristiana sepultura. Elementos de seguridad buscaron llegar a un acuerdo con la familia para realizar las diligencias correspondientes. Pues ahí está esa información. Esto en la comunidad Azucena, segunda sección del municipio de Cárdenas. Y oiga, continúan pues los accidentes, las muertes en motocicletas, y bueno, pues también se ha anunciado por parte de las autoridades pues una serie de campañas informativas intensivas de sensibilización para que la gente que utilice ese tipo de transporte pues lo haga de la mejor manera, utilizando el casco, no llevar sobrecupo, que también es importante, y bueno, pues si conocen el reglamento de tránsito, pues que hay que aplicarlo de acuerdo a esa modalidad de transporte. Por lo pronto, el IMSS Tabasco está llamando a reforzar las medidas de seguridad al conducir pues la motocicleta. El IMSS hizo este llamado a la población ante el incremento de accidentes relacionados con este medio de transporte, que pueden ocasionar pérdidas humanas, lesiones graves, secuelas permanentes e incluso incapacidad. La titular de la Jefatura de Servicios de Prestaciones Médicas, doctora Ana Laura Sánchez Suárez, explicó que los accidentes en motocicleta pueden provocar lesiones de alta complejidad, entre ellas fracturas múltiples, quemaduras y traumatismos cranoencefálicos, que en muchos casos requiere atención médica especializada, intervenciones quirúrgicas y largos procesos de rehabilitación. La especialista destacó que quienes viajan en moto pues tienen un mayor riesgo de fallecer o sufrir lesiones graves en comparación con las personas que se trasladan en automóvil, por lo que exhortó a los conductores a actuar con responsabilidad y adoptar las medidas necesarias para proteger su vida y la de los demás usuarios en la vía pública. Entre las principales recomendaciones, anote usted si usted es motociclista o utiliza este medio de transporte, pues se encuentra mantener pues la unidad en óptimas condiciones mecánicas, respetar los límites de velocidad y utilizar siempre equipo de protección, como casco certificado, guantes, gafas, botas, prendas de manga larga y también pantalón. El IMSS recomendó revisar periódicamente las llantas, espejos y sistema de iluminación, utilizar las direccionales con anticipación, respetar los señalamientos de tránsito a peatones y a otros conductores, así como evitar transportar pasajeros por encima de lo permitido o exceder la capacidad de carga del vehículo. Pues ahí están esas recomendaciones, no hay que echarla en saco roto, y bueno, si es importante, pues cuidarse y cuidar también a la gente que transporta, si es que lo hacen. Y continuamos con más información. Es la Fiscalía General del Estado que informa que fue detectada, escuche usted, cocaína mezclada con medicamentos, lo que la hace más peligrosa. O sea, es Jesús Solís Justo, director general de Servicios Periciales y Ciencias Forenses.
1: Se ha detectado que dentro de los aseguramientos por narcomenudeo, la cocaína puede estar rebajada con distintas sustancias que buscan modificar, imitar y potenciar algunos de sus efectos. Entre ellas podemos encontrar medicamentos como la benzocaína, la procaína, las cuales producen sensación de anestesia local. Asimismo, sustancias como la cafeína, que incrementa la frecuencia cardíaca y el estado de alerta. La presencia de estas sustancias representan un riesgo adicional para las personas consumidoras, ya que la composición y concentración de esta droga es totalmente impredecible. En el estado, de lo que va de enero a julio del 2026, hemos intervenido en más de 600 carpetas. Se detectaron 36 carpetas con cocaína rebajada, 25 en el centro, 4 en Huimanguillo, 3 en Cárdenas, 1 en Jonuta, 1 en Comalcalco y 2 en Centla, dando un total de 611 envoltorios de la siguiente manera: 400

Bueno, vamos con esta información y es en el municipio de Cunduacán. Dos personas fueron detenidas en flagrancia en el municipio de Cunduacán por presunta participación en delitos relacionados con narcomenudeo y portación de armas de fuego de uso exclusivo de las fuerzas de tránsito a peatones y a otros conductores, así como evitar transportar

0: Solís Justo, director general de Servicios Periciales y Ciencias Forenses.
1: Se ha detectado que dentro de los aseguramientos por narcomenudeo, la cocaína puede estar rebajada con distintas sustancias que buscan modificar, imitar y potenciar algunos de sus efectos. Entre ellas podemos encontrar medicamentos como la benzocaína, la procaína, las cuales producen sensación de anestesia local. Asimismo, sustancias como la cafeína, que incrementa la frecuencia cardíaca y el estado de alerta. La presencia de estas sustancias representan un riesgo adicional para las personas consumidoras, ya que la composición y concentración de esta droga es totalmente impredecible. En el estado, de lo que va de enero a julio del 2026, hemos intervenido en más de 600 carpetas. Se detectaron 36 carpetas con cocaína rebajada, 25 en el centro, 4 en Huimanguillo, 3 en Cárdenas, 1 en Jonuta, 1 en Comalcalco y 2 en Centla, dando un total de 611 envoltorios de la siguiente manera. 400

0: Bueno, vamos con esta información y es en el municipio de Cunduacán. Dos personas fueron detenidas en flagrancia en el municipio de Cunduacán por presunta participación en delitos relacionados con narcomenudeo y portación de armas de fuego de uso exclusivo de las Fuerzas Armadas. De acuerdo con el reporte, elementos de seguridad inspeccionaron un vehículo y a sus ocupantes tras observar pues actividad sospechosa. Al conductor, identificado como Secundino N, le localizaron un arma corta y cartuchos útiles, así como una arma larga con cargador abastecido. También le fueron asegurados envoltorios con una sustancia blanca con características similares a la cocaína y hierba seca de color verde con características similares a la marihuana, además de dinero en efectivo. Al realizar la inspección de su acompañante, identificada como Dolores N, le fue localizada un arma corta, cartuchos útiles, así como 10 envoltorios con presunta sustancia prohibida y hierba seca. Ambas personas fueron detenidas y quedaron a disposición de las autoridades competentes, esto en el municipio de Cunduacán. 7:11 a.m. Vamos a nuestra siguiente pausa comercial. Regresamos con el avance deportivo, los detalles que nos va a presentar nuestro compañero Rosalino Ramírez, que el día de hoy se juega el quinto partido, el quinto juego de playoff entre Olmecas de Tabasco y Bravos de León, que el día de ayer se pospuso por lluvias. Y bueno, se estará reanudando este día viernes por la tarde, además de que el equipo tabasqueño pues ya aseguró su regreso al centenario 27 de febrero. Nos vamos a la pausa, regresamos con el avance deportivo y la denuncia ciudadana.
1: Efemérides en XEBA. 14 de agosto. 1881. En Cuba, el médico Carlos Finlay logra demostrar que el agente transmisor de la fiebre amarilla es el mosquito Aedes aegypti.
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12: Siete de la mañana con 17 minutos. Nuestro compañero Rosalino Ramírez está más que listo y nos presenta la información deportiva. Lino, muy buenos días. Adelante con el reporte.
13: Selena, ¿qué tal? Muy buenos días. Un placer saludar con información de este viernes, arrancando ya de manera sensacional fin de semana. Oiga, pues ayer las condiciones de clima pues no fueron muy adecuadas allá en el Domingo Santana, en la Fortaleza, e impidió que el quinto juego entre Olmeca de Tabasco y Bravos de llevar a cabo, y esto, bueno, pues el equipo Olmeca de Tabasco empezó ganando 4-0, pero bueno, Ronnie William, el pitcher abridor de los Olmecas, también fracasó en su intento de frenar la ofensiva en esa primera, en la primera entrada, en su parte baja, y también le anotaron cuatro carreras, el equipo iba perdiendo 8-7 cuando, pues, los Empire en la parte ventaja de la cuarta entrada, decidieron suspender el partido a causa de la lluvia. El encuentro se va a llevar a cabo, va a continuar tal y como quedó, a partir de las 6:30 p.m. Así que la invitación para que sintonice el 91.7 FM de XCBA. Y bueno, hablando de la Lico, por otro lado, le comento, Filadelfia cayó ante el Santos Laguna 2-0, el New York City cayó ante el Necaxa 2-1, aunque ambos equipos ya están eliminados. América empató a 1 con el equipo de Austin, y en tanda de penales, el equipo estadounidense ganó 6-5. El América avanza cuarto de final como segundo lugar. Y el Cruz Azul perdió de último momento con el Chicago Fire 2-1 y queda eliminado de la League Cup. Portland vence 3-1 al equipo de Tijuana. Y bueno, los cuartos de final se van a jugar de la siguiente manera. El equipo de León va a enfrentar al Real Salt Lake, el América va a enfrentar a Columbus Crew, Toluca al Austin, y el equipo de Rayado de Monterrey, que al final de cuentas se coló de último momento, va a enfrentar al Chicago Fire. Los cuartos de final arrancarán el martes 25 de agosto y jueves 27 de agosto. La serie todavía por definir. Mientras tanto, el día de mañana, después de la primera fase de Talico, bueno, pues el día de mañana va a continuar la fecha número 4 del torneo de apertura 2026. Mañana con 3 partidos. A las 5 de la tarde, Atlante va a enfrentar a Toluca, Monterrey a Juárez, y el equipo del Atlas va a recibir al equipo de Tigres. Y el día de hoy también arranca la fecha número 3 del fútbol femenil. Cruz Azul va a recibir a los Potros del Atlante a partir de las 19:00. Y mañana América contra Puebla y Tijuana contra los Rayos del Necaxa. Y bueno, por otra parte, le comento, la Supercopa de España cambia de sede por primera vez en 7 años. Desde el 2020 la Supercopa no se jugará en Arabia Saudita. Ahora la Real Federación Española de Fútbol confirmó que la próxima edición del torneo se va a disputar en Estambul, ahí en Turquía, el 2 y 7 de febrero del 2027, en el Estadio Olímpico Atatürk de Estambul. En el formato será de 4 equipos. Y bueno, estaremos pendientes también. Ayer medalla de oro y medalla de plata para Tabasco en el Campeonato Nacional de Patines sobre Ruedas, que se lleva a cabo en Olimpia 21. Parte de la información deportiva que estaremos ampliando de 9:30 a 10 de la mañana, Selene.
12: Muy bien, Lino, muchas gracias. Y también de 4 a 5 de la tarde, junto a tu equipo, Mónica Villegas y Arad Roche. Muchas gracias y buenos días, Lino.
13: Muy buenos días, celebraron fin de semana.
12: Oye, por cierto, también aprovechando, igual el día de ayer de boleto había informado sobre pues lanzó un comunicado sobre la venta de boletos para el juego del día sábado. Esperemos que se haya regularizado precisamente estas fallas, que bueno, la gente se abarrotó la página por querer adquirir un boleto para este juego que está programado para el día de mañana, Lino.
13: Bueno, mira, se recorre un día más. El partido del quinto juego, como no se logró terminar ayer, se va a terminar el día de hoy. Y el día de mañana, sábado, los equipos van a viajar, y el sexto partido se va a jugar hasta el próximo domingo. Ya la liga, pues el equipo Olmeca de Tabasco lanzó un comunicado también, CLN, donde informa a todos los aficionados que adquirieron su boleto para el sexto juego que ese boleto va a ser válido para el domingo. El sábado no habrá partido, porque dependiendo si hoy termina el quinto juego, pues entonces se jugaría el domingo a partir de las 6:00 p.m. estaría llevándose a cabo el sexto juego, y no hay ningún problema, los boletos van a ser válidos para el próximo domingo, Selene.
12: Pues obviamente la emoción de la afición tabasqueña, Lino, que bueno, pues orgullosos también del buen papel que está realizando el equipo de Olmecas de Tabasco.
13: Sí, efectivamente, pues la afición metida ya en esta etapa de postemporada, apoyando al equipo de Olmecas de Tabasco. Esperemos que hoy se den las condiciones adecuadas para que se pueda terminar este quinto partido, y ya mañana viajen ambos equipos a Villahermosa, para que el domingo toda la gente al centenario a disfrutar de este sexto partido de playoff de la Liga Mexicana, Selene.
12: Muchas gracias, Lino. Buenos días.
13: Buenos días, Elena. Buenos días.
12: 7:23 a.m. La denuncia ciudadana.
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14: Lo que más carecemos es de la inseguridad que hay, ya que pues no tenemos vigilancia permanente.
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12: La denuncia ciudadana en la comunidad de El Cedro, Nacajuca, bueno, están reportando fallas constantes en el servicio de energía eléctrica.
15: Estaban, bueno, sin luz. Hacíamos un reporte a la Comisión Federal para que nos quedamos sin luz. Estuvimos pues casi toda la semana, se iba en pedazos y ya hicimos el reporte, hicimos la gestión. Yo sugiero, pienso que no hay un mantenimiento adecuado, ¿verdad? No se prevé.
12: Calle Carmen Sánchez de El Centro Villahermosa está solicitando la reparación de un bache, esto a la autoridad municipal.
16: Centros comerciales, y como pueden ver, pues se ha hecho un bache que afecta a los conductores que transitan diario por esta principal avenida. Situación que la autoridad correspondiente no ha venido a reparar y sí está causando daño a los automovilistas que circulan por esta avenida. Correspondiente le reparen este bache debido a...
12: Mientras tanto, en la calle Gili Sáenz del centro de Villahermosa, esto por la zona de Arboledas, se está reportando una fuga de agua y se está pidiendo también el apoyo y la atención al Ayuntamiento de Centro a través del sistema de agua y saneamiento.
17: Han venido trabajadores, pero no hacen caso, pues, porque se hace mucho huevo de mucho zancudito, mucho animalito ahí. Y es mala vista también. Un poco más de atención, más que nada, que es una entrada principal, no pueden pasar bien. Sí, está llena de agua, no hay...

0: 7:26 en la primera emisión de XCBA Noticias. Le comparto esta invitación que hace llegar y que también promueve el municipio de Comalcalco, y es el tercer Festival del Marisco Raíces del Corinto 2026. Es un corredor gastronómico en paseo, con paseo en lancha. Hay concurso gastronómico, trajes ecológicos, natación varonil, culturales, emprendimientos locales. Esto a partir del día de mañana, sábado 15 y domingo 16 de agosto, de 10 de la mañana a 3 de la tarde. Pues ahí, para las personas que quieran visitar Comalcalco y disfrutar de este tercer Festival del Marisco, ahí están las fechas, este fin de semana de 10 de la mañana a 3 de la tarde. Nos vamos a la pausa, son las 7:27. Usted escucha y ve la primera emisión de XCBA Noticias.
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2: Los dientes blancos eran considerados símbolos de estatus en la antigua Roma. Para conseguirlos, algunos romanos usaban orina humana debido al amoníaco que contenía, lo cual ayudaba a blanquearlos.
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1: Siete de la mañana con 33 minutos en la primera emisión de XEBA Noticias. Saludo con mucho gusto a mi compañero Jaime del Valle. Él nos comparte las declaraciones de Pedro Gutiérrez Gutiérrez, delegado del Partido Revolucionario Institucional, que bueno, pues habló sobre esta carta, esta misiva que presentó Hernán N., exsecretario de Seguridad y Protección Ciudadana del Estado de Tabasco, donde se declara inocente. Pues las acusaciones de Hernán N. enturbian el ambiente político en Tabasco, es lo que afirma Pedro Gutiérrez. Los detalles con nuestro compañero Jaime del Valle. Adelante, con información, Jaime, muy buenos días.
2: Muy buenos días, Serena, todo el público que escucha esta primera emisión de XEBA Noticias. Sí, Pedro Gutiérrez Gutiérrez, delegado del Comité Ejecutivo Nacional del Partido Revolucionario Institucional en Tabasco, señaló que las actuaciones que realizó el exsecretario de Seguridad y Protección Ciudadana y el presunto líder de la agrupación criminal conocida como la Barredora, Hernán N., desde el penal del Altiplano, que por medio de unas cartas niega su participación en los delitos que se les imputan, acusan una persecución política inmediata y cuestiona la validez de los testimonios presentados en contra de él. Señalan que turban el ambiente político en el Estado, y con los señalamientos contra el gobernador del Estado, a quien acusa de vulnerar sus derechos de protección de inocencia mediante declaraciones públicas, su investigación forma parte de su defensa, pero le puede venir a echar más ruido a la situación política y social en Tabasco. Señaló que este presunto delincuente forma parte de las a grupos anteriores a este el gobierno, por lo cual agradece más el ambiente. Hicimos esas declaraciones.
3: Se dio a conocer una carta de Hernán Bermúdez Requena, en la que acusa al gobernador de haberlo convertido en un preso político, ¿no? Que él es inocente y que es víctima, ¿no?, de una persecución política también. Así como este caso, en la que vemos que ya pasan ahora, después de acusados, pasan a otra etapa de defensa. Hay una actividad que Bermúdez Requena es del grupo de Adán Augusto López Hernández. Entonces, pues, están pasando de ser ahorita de ser víctimas, de estar en la cárcel, ya están pasando a otra etapa en la que están apuntando directamente que el orquestador de todo este complot en contra del grupo de Adán Augusto López Hernández, pues es el gobernador Javier May Rodríguez, ¿no? Entonces, esto viene a enturbiecer el ambiente político en Tabasco, aunado a una serie de acusaciones que se están...
2: El político priista destacó que la autoridad tiene que revisar esta situación apegada a derecho, y es que es necesario que se esclarezca estos hechos para que no se siga introduciendo el ambiente político en la entidad. Esa sería la información.
1: Muchas gracias, Jaime del Valle, por el reporte. Muy buenos días.
2: Buenos días.
1: 7:36 antes de ir a nuestra a más información que tiene que ver con la Secretaría de Movilidad y la suspensión de cuatro inspectores por presuntos casos de corrupción. Pues le doy lectura a mensajes que muy amablemente nos hace llegar el auditorio de la primera emisión de XEBA Noticias. Por acá nos dicen: buenos días, cada día está peor la Universidad Intercultural, dice, ahora nos imparten clases en la hemeroteca porque no contamos con aulas, y la verdad es incómodo estando cambiando de un aula a la hemeroteca, ya no sé para qué quieren alumnos si no cuentan con aulas, es lo que dice María Hernández de Oxolotán. Taco Talpa. También por acá nos manda mensaje, dice: buenos días, licenciada Selene, tengo un estupendo viernes y un maravilloso fin de semana, pásela de lo mejor, saludos, y también lo mismo para todo el equipo de trabajo, lindo día para todos. Muchas gracias, Silvia, como siempre, y un fuerte abrazo para ti también, excelente viernes. También don Arquímedes, que ya se reporta con nosotros, muchas gracias don Arquímedes por el mensaje. Fernando Ramírez dice: hola, buenos días, excelente fin de semana, bendiciones para todos, muchas gracias Fernando. Y Julián Villalobos, que también ya se está reportando con nosotros en la primera emisión de XBA Noticias. Gracias también, Julián, por el comentario. Y vamos con esta información, ya le adelantaba lo que informó la Secretaría de Seguridad y Protección Ciudadana. Bueno, antes de ir con la nota de movilidad de la Secretaría de Movilidad, pues vamos con esta información de la Secretaría de Seguridad y Protección Ciudadana, que informó que es falsa la información que anda circulando en redes sociales sobre un supuesto motín ocurrido en el módulo 8 del centro penitenciario, en el que presuntamente habrían muerto más de 22 personas y que habían resultado lesionadas también varias personas. El contenido difundido en redes sociales también señala, sin presentar pruebas, que en dicho módulo se encontrarían personas vinculadas con un supuesto jefe identificado como El Gato, además de atribuir a los internos actividades relacionadas con secuestro, extorsión y planeación de ejecuciones. Ante estas publicaciones, la Secretaría de Seguridad aclaró que la información carece de veracidad y exhortó a la ciudadanía a no compartir contenidos falsos o no verificados, ya que pueden generar desinformación y preocupación entre la población en general. También la dependencia pidió consultar únicamente los canales y fuentes oficiales para conocer información relacionada con hechos de seguridad y reiteró el compromiso con la verdad, la seguridad y el derecho de la ciudadanía a mantenerse pues informada. Pues ahí está este comunicado que lanzó la Secretaría de Seguridad y Protección Ciudadana, aclarando y desmintiendo un supuesto motín el día de ayer en el Centro de Reinserción Social del Estado de Tabasco. Y ahora sí vamos con esta información de la Secretaría de Movilidad. Es Rafael Elías Sánchez Cabrales, titular de esa dependencia, que informó que fueron suspendidos 4 inspectores tras la publicación en redes sociales de un presunto acto de corrupción. Luego de la denuncia en redes sociales, Sánchez Cabrales confirmó la suspensión de estos elementos adscritos a la patrulla 010 de la Dirección Operativa de Transporte, en tanto se realizan las investigaciones correspondientes.
4: En este caso en específico, se está actuando a través de el órgano interno de control, ya tiene vista la Secretaría Anticorrupción y Buen Gobierno, y también se dio vista a la Fiscalía, ¿no? Para que el fiscal anticorrupción intervenga con la investigación del tema. No abordo más porque, bueno, es un tema que está llevando su proceso, pero lo que sí puedo manifestar es de que le pedimos a la gente, al pueblo, al público, que cualquier anomalía que vea, que nos las hagan saber, que nosotros con mucho gusto vamos a intervenir.
5: ¿Está suspendido el trabajador y el empleado de
4: Casino? Le pedí a la dirección operativa que solicitar ante el órgano interno de control la suspensión de actividades de quienes estaban laborando ese día mientras se den las investigaciones. Eran 4 elementos que habían en la patrulla 010 y que, bueno, están suspendidos y ahorita entramos en un programa en el que estamos dando capacitación a

0: Explicó que el caso ya ha sido turnado al órgano interno de control, así como a la Secretaría Anticorrupción y Buen Gobierno y a la Fiscalía Especializada en Combate a la Corrupción, con el fin de que se desmiente o finquen las responsabilidades legales y administrativas a las que haya lugar. Indicó que debido a que el proceso se encuentra en una etapa activa, los detalles específicos del incidente se mantienen bajo reserva. También el funcionario estatal detalló que como medida preventiva e institucional se implementó de inmediato un programa de capacitación obligatorio dirigido a todos los inspectores de esa dependencia. 7:43 a.m. Hacemos nuestra siguiente pausa comercial y regresamos con esta información. La solicitud que se está haciendo para ampliar hasta las 10:00 p.m. el horario de las combis en el estado de Tabasco. La pausa.
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2: Albert Einstein le fue ofrecido el cargo de presidente del Estado de Israel en 1952. A pesar del gran honor, declinó amablemente diciendo que no tenía la aptitud natural ni la experiencia para tratar con las personas.
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11: Siete de la mañana con 48 minutos en la primera emisión de XCBA Noticias. Se está solicitando ampliar hasta las 10 de la noche el horario de las combis.
12: La Federación de Trabajadores y Obreros Tabasqueños solicitó que el servicio de transporte público se amplíe hasta las 10 de la noche, ya que actualmente a partir de las 8 de la noche los trabajadores se quedan sin servicio. El dirigente de la FETOT, Edgar Azcuaga Cabrera, señaló que esta ampliación beneficiaría a la mayoría de los trabajadores de empresas, industrias, comercios y establecimientos quienes salen a esa hora.
13: No afecta prácticamente porque los salarios de los trabajadores se aumentan cada año contractualmente y cada año oficialmente. Los salarios mínimos generales y profesionales por ley, el artículo 399 y 399 bis, explica que los salarios de los trabajadores se aumentan automáticamente cada año. Así que es justo la tarifa que se autorizó por el señor gobernador y por la Secretaría de Movilidad. Ahora nada más queremos que el transporte público esté hasta las 9, 10 de la noche, que muchas veces a las 8 de la noche ya no hay transporte público. Entonces queremos que perdure cuando menos hasta las 10 de la noche, que es la hora que salen la mayoría de los trabajadores de las diferentes empresas, industrias, comercio y establecimientos. A todas las colonias, a todas las...
12: En cuanto al incremento de la tarifa del transporte público, aseguró que no afecta a la clase trabajadora porque los salarios se incrementan cada año de manera contractual y por ley. Informó para XCBA Noticias, Cintia Pérez.

0: 7:50, pues ahí está la solicitud que hace el secretario general de la Federación de Trabajadores y Obreros Tabasqueños, Edgar Azcuaga Cabrera, que pues está solicitando principalmente a la Secretaría de Movilidad, pues que se amplíe estos horarios, ya que bueno, los trabajadores regularmente se quedan sin el servicio, sobre todo cuando salen después de las 8 de la noche, y eso termina afectando a sus bolsillos, porque les pega precisamente el estar pagando otro tipo de transporte como taxi o este tipo de transporte que es por plataformas. Ahí está la solicitud, pues igual sería interesante escuchar la versión de las autoridades si están en el mismo sentido de ampliar los horarios de las combis. El horario de la noche hasta las 10 de la noche es lo que da a conocer la FETOD. Oiga, y por cierto, desde el día de ayer se anunció que está el cierre parcial del periférico Carlos Pellicer Cámara. Ahí está el croquis, usted lo puede ver. Y será hasta el 16 de agosto este cierre parcial en esa zona, en el periférico Carlos Pellicer Cámara, como parte de los estudios técnicos que está realizando la Secretaría de Ordenamiento Territorial y Obras Públicas para la integración del proyecto Villahermosa 2030. En el tramo comprendido en el centro de la avenida Paseo Tabasco hacia la avenida Prolongación de Paseo Usumacinta, y bueno, lo que busca la autoridad es obtener información técnica que contribuya a la planeación de futuras acciones de desarrollo urbano. Repito, esto empezó desde el día de ayer y estará concluyendo hasta el día domingo 16 de agosto. Ahí, si usted transita y circula por esa zona, pues es importante tomar las precauciones necesarias. Y hablando de este proyecto anunciado por parte del gobierno del estado, Villahermosa 2030, pues lo que dice la SOTOP es de que nada más fue licitada solo la fase 1. La segunda etapa será para el próximo año, para el 2027. La nota completa con nuestra compañera Yasmín Espinosa.
1: El tramo licitado hasta el momento del proyecto Villahermosa 2030 corresponde únicamente a la fase 1 de Paseo Tabasco, aclaró la titular de la Secretaría de Ordenamiento Territorial y Obras Públicas, Victoria Arévalo Centeno. Detalló que esta primera etapa contempla el proyecto integral y proyecto ejecutivo, así como la atención del puente, la extensión de Paseo Tabasco, el patio de maniobras, los autobuses y algunos paraderos.
2: Lo que es solamente Paseo Tabasco es solamente una etapa, la cual ya hemos informado, fase 1, que nos refiere a lo que es el proyecto integral, proyecto ejecutivo, lo que va a detonarse la atención del puente, la extensión Paseo Tabasco, el patio de maniobras, los buses y unos paraderos. Eso es lo que ahorita tenemos licitado y está contratado. Una vez que se concluya, como lo dijimos en la mañanera, estimamos 2027, finales de 2027, estar en la segunda etapa.
1: Arévalo Centeno señaló que una vez que concluya esta fase, se detonará la segunda etapa del proyecto. Cuestionada sobre si esta es la principal obra, la funcionaria precisó que este tramo forma parte de la obra en conjunto. Para XBA Noticias, Yasmín Espinosa.

0: Ahí lo que menciona Victoria Arévalo Centeno, titular de la Secretaría de Ordenamiento Territorial y Obras Públicas, detallando de que solamente fue licitada la fase 1 de este megaproyecto Villahermosa 2030 y que la segunda etapa, repito, será para el 2027, para el próximo año. Y sobre este mismo proyecto, sobre el Villahermosa 2030, pues hay varias organizaciones que pues han denunciado el posible impacto ecológico que tendrá este proyecto Villahermosa 2030, y activistas están denunciando que se espera una tala de árboles en toda esta avenida Paseo Tabasco, uno de los principales, vialidades de la ciudad capital. Los detalles con nuestro compañero Armando de la Rosa. Armando, muy buenos días, adelante con la información.
1: Así es, muy buenos días, te saludo con mucho gusto y te comento que pues efectivamente pues el día de ayer este grupo de activistas que conforman la asociación denominada Observatorio Urbano de Villahermosa, pues ofrecieron una rueda de prensa en la que aseguraron que vía transparencia obtuvieron parte del contrato para la modernización de la avenida Paseo Tabasco, y que pues en este contrato se tiene estipulada la tala de al menos 30 árboles que serían sustituidos por palmeras. Por ello, pues bueno, pues la asociación denunció que podría darse un ecocidio justamente en Paseo Tabasco, y pidieron al gobierno del estado que pues se cancele el contrato hasta que no se respete el tema de el respeto a los árboles. Sin embargo, pues bueno, pues estas fueron las declaraciones que señalaron la organización. Aseguró que justamente tienen datos de que sí se van a talar bastantes árboles, fue lo que ellos denunciaron. No obstante, pues también comentaron que van a realizar próximamente una marcha justamente para pedir que no se tale ningún árbol y que el proyecto sea socializado. La marcha, pues bueno, pues se realizará el próximo fin de semana, el próximo mañana sábado a las 4:30 del malecón de Villahermosa al parque La Choca. Y bueno, esto fue lo que dijo uno de los integrantes de esta asociación. Vamos a escucharlo.
2: Anticipada del proyecto 1400-1427, proyecto integral Villahermosa 2030, por la causal presente en la página 23 del contrato CO 1400-1427-50-2026, donde señala explícitamente: la SOTOC podrá dar por terminado anticipadamente el contrato cuando concurran razones de interés general, existan causas justificadas que le impidan la continuación de los trabajos y se demuestre que de continuar con las obligaciones pactadas se ocasionaría un daño o perjuicio grave al Estado. Mentirle al Estado de Tabasco, mentirle al pueblo de Tabasco es un daño grave, histórico, que es inaceptable. Y además de eso, documentar cómo estamos documentando el impacto ambiental que va a tener para nuestros árboles, particularmente en la ciudad de Villahermosa, en Paseo Tabasco. Otro elemento que estamos planteando, tratando de ponerlo en la narrativa, es que Villahermosa 2030...
1: Y bueno, pues así lo sostuvo justamente uno de los integrantes de esta asociación, del Observatorio Ciudadano de Villahermosa, quienes pues exigieron a las autoridades pues respetar los árboles de la avenida Paseo Tabasco. Y bueno, parte también de la denuncia es que ellos aseguran que la empresa que ganó la licitación para la construcción del puente de Paseo Tabasco se trataría de Mota Engil, y que presuntamente Mota Engil pues en otros estados del país ha causado daños ambientales. Por ello, pues bueno, pues hicieron este llamado a las autoridades y anunciaron esta marcha. Este es el reporte.
0: Muchas gracias, Armando de la Rosa, por la información. Muy buenos días.
1: Gracias, vos al pendiente.
0: Pues ahí está esta convocatoria que están lanzando para el día de mañana, sábado 15 de agosto, una nueva protesta. Se realizará a las 4:30 de la tarde desde el malecón de la ciudad de Villahermosa hasta el parque La Choca, es lo que anuncia esta organización, Observatorio Urbano de Villahermosa. Nos vamos a la pausa, son las 7 de la mañana con 58 minutos. 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
4: Cleopatra vivió más cerca del primer alunizaje en 1969 que de la construcción de las primeras pirámides de Giza. La Gran Pirámide fue construida alrededor del año 2560 a.C., mientras que Cleopatra murió en el 30 a.C.
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0: 8 de la mañana con 4 minutos en la primera emisión de XCBA Noticias. Por acá, gracias a los que se comunican con nosotros a la línea de mensajes, a la línea de WhatsApp 9933-829202. Ahí le aparece en esta transmisión que estamos haciendo. Registre ese número, póngalo como contacto Denuncia BA y ahí nos puede compartir sus comentarios, críticas, sugerencias, la opinión sobre algún tema o alguna nota que compartamos, pero también pues para servicios sociales y denuncias ciudadanas. Por cierto, con las denuncias ciudadanas es importante de que la acompañe con el mayor número de elementos, fotografías, videos y también los detalles de la denuncia ciudadana, pues para canalizarlo a la autoridad y pues para que su denuncia tenga más fuerza. Por cierto, también recordarle que a partir de las 9 de la mañana le estaremos compartiendo esta sección, la sección de la tinta, todos los viernes en ese horario estamos compartiendo esta sección. Son videos chuscos, a veces no tanto, pero bueno, pues igual ahí para que esté pendiente de esta tan gustada sección, La Tinta. Por acá nos mandan el siguiente mensaje, dice a Pedro Gutiérrez, defendiendo, dice, a un delincuente, hay pruebas contundentes que era, pues, líder de un grupo delincuencial, dice, el gobierno actual no tiene nada que ver, que se cumpla la ley, dice, el que hace la tiene que pagar. Saludos desde Paraíso, es el señor Hernández que nos manda saludos y que, bueno, califica de salamero también a Pedro Gutiérrez. Muchas gracias al señor Hernández por el comentario. También por acá nos dicen lo siguiente, dice, hola, buenos días, esto es Fernando que nos manda saludos, dice, muy buenos días, un comentario sobre los supervisores de transporte, sobre la suspensión, también debe de ser para los policías que también salen en las redes sociales, cuando están presuntamente extorsionando a conductores y el maltrato que dan. Que el señor gobernador vea más seguido los videos que sube la gente. Gracias y que tengan un excelente día. Es Fernando, muchas gracias por el comentario, Fernando, sobre este caso de movilidad que ya lo compartíamos, relacionado precisamente a la suspensión de 4 inspectores por un presunto caso de corrupción. También acá nos dicen lo siguiente, el internet está fallando, si va y viene, yo creo que es en todo el estado debido a los vientos fuertes, torrenciales y lluvias y demás, es lo que nos comparte Manuel Alejandro en esta mañana, que si hay fallas en el internet, pues vamos a verificar con gusto también, Manuel. Y también Walter Díaz, que ya se reporta con nosotros, muchas gracias también por el comentario. Y continuamos con más información, Paseo Tabasco, si hay tala, no hay tala de árboles, hay poda o no hay poda de árboles. Bueno, lo que dice la alcaldesa de Centro, Yolanda Osuna Huerta, negó que el ayuntamiento haya realizado tala de árboles en esa importante avenida Paseo Tabasco y aseguró que las acciones efectuadas corresponden únicamente a trabajos de poda y mantenimiento. Ante los señalamientos difundidos por algunas asociaciones sobre el derribo de árboles en la zona de Casa Blanca, la alcaldesa explicó que los trabajos tuvieron como objetivo despejar las ramas que interfieren con las luminarias de una de las principales avenidas de Villahermosa, además de prevenir accidentes durante la temporada de lluvias y vientos.
1: No, bueno, ahí no había, no es un trabajo, pues el ayuntamiento solo ha hecho desmorre en Paseo Tabasco. Es absolutamente también ahí, bueno, con las evidencias, hemos venido haciendo y lo asumimos en el sentido de comunicar para prevenir, para que uno esté en la avenida más iluminada y otra para evitar.
0: Lo que, pues, por consiguiente, también genera encharcamientos y anegaciones.

0: con esta información, la reinauguración de la Tienda del Sol en el centro de la ciudad de Villahermosa, a casi un año del incendio de esta tienda, y bueno, también lo que dice la FETOT, la Federación de Trabajadores y Obreros del Estado de Tabasco, de que bueno, pues esta tienda ha generado la creación de 60 nuevos empleos. Regresamos con esa información.
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0: 8 de la mañana con 17 minutos en la primera emisión de XBA Noticias. La reinauguración de la Tienda del Sol el día de ayer en el centro de la ciudad de Villahermosa, a casi un año del incendio. La nota completa con nuestra compañera Yasmín Espinosa.
1: A casi un año del incendio que arrasó con las instalaciones de la Tienda del Sol ubicada en el centro de Villahermosa, directivos de la cadena reinauguraron este jueves la tienda número 107 de la cadena, en una actual que asistieron autoridades estatales y municipales. Este es el regreso de uno de los establecimientos comerciales con más tradición en la zona, con 46 años de trayectoria y presencia en la vida comercial de la capital tabasqueña. Durante el evento, el secretario general de la Federación de Trabajadores y Obreros de Tabasco, Edgar Azcuaga Cabrera, destacó que durante el periodo de remodelación ningún trabajador fue despedido y se conservaron la antigüedad, categorías, salarios y prestaciones legales y contractuales de la plantilla laboral. En su intervención, la alcaldesa de Centro, Yolanda Osuna Huerta, deseó éxito a todos los trabajadores y los llamó a continuar en unión pese a las adversidades, que los obstáculos sean retos y no impedimentos para sacar adelante la tienda que forma parte del motor económico de la ciudad. Como parte de la ceremonia, un sacerdote acudió a las instalaciones para bendecir el establecimiento y dar inicio formal a las actividades de la tienda en presencia de trabajadores, directivos y autoridades. Para XBA Noticias, Yasmín Espinosa.

0: 8:19 y la reapertura de la tienda del Sol en el centro de la ciudad generó 60 nuevos empleos, es lo que dice el dirigente de la FETOT. Los detalles con nuestra compañera Cintia Pérez. Adelante con el reporte, Cintia. Muy buenos días.
1: Selene, buenos días aquí al auditorio de la primera emisión de XBA Noticias. Como comentas, el dirigente de la Federación de Trabajadores Obreros Tabasqueños, Edgar Azuaga, comentó que esta reapertura de la tienda del Sol, ubicada en el barrio mágico de Villahermosa, generó una contratación de alrededor de 60 trabajadores que se suman a los más de 130 empleados que ya laboraban en esa sucursal, pero que debido a este incendio ocurrido fueron trasladados temporalmente a otras tiendas para evitar afectaciones en sus ingresos. Señala que estos más de 130 empleados van a regresar o ya regresaron a la tienda ubicada en la avenida Francisco y Madero. A todos ellos se les respetó sus derechos laborales. Aquí lo que señala el dirigente de la FETOT sobre esta reinauguración de apertura de la tienda del Sol en Villahermosa.
2: Es una tienda que es ejemplo prácticamente en todo el estado de Tabasco, pero principalmente aquí en el barrio mágico del centro de Villahermosa, Tabasco. Son más de 130 trabajadores a los cuales se le está respetando su antigüedad, su categoría, su salario. El siniestro fue el día 1 de septiembre del 2025, y hoy, antes de cumplir el año, gracias a la ayuda de todos los trabajadores, de los ingenieros y de los obreros tabasqueños, fue reestructurada casi toda la tienda. Ahorita la vas a checar, sí, se está abriendo prácticamente al público el día de mañana o hoy en la tarde, según estén las acontecimientos. Todos los trabajadores que estaban aquí cuando el siniestro, a todos se les respetó su antigüedad, su categoría, su salario, recibieron aguinaldo el año pasado y están recibiendo su salario con seguridad social y regresan nuevamente a su trabajo. Las otras plazas comerciales de la tienda del Sol, la de Carlos.
1: Comentó el dirigente de la FETOT que esta tienda ubicada en la avenida Madero fue modificada y modernizada en algunas áreas, va a operar de manera regular pues de lunes a domingo, incluyendo días festivos. Señala que las otras sucursales que se ubican en Villahermosa, también en los municipios de Cárdenas y Macuspana, así como el centro de distribución de Tienda del Sol, que se ubica en Ciudad Industrial, continúan operando con normalidad. Es la información.
0: Muchas gracias, Cintia, por el reporte. Muy buenos días.
1: Buenos días.
0: Y continuamos con más información. Movimientos en la Cámara Nacional de Comercio, Servitur Villahermosa. Hace unos días compartíamos este anuncio que hizo la presidenta Susana León de solicitar licencia de manera temporal, pues Luis Aranda Torres queda al frente de esta organización empresarial en la ciudad de Villahermosa. Escuchemos la nota de nuestro compañero Jaime del Valle.
3: El consejero de la Cámara Nacional de Comercio, Servicios y Turismo Canaco Servitur Villahermosa, Manuel Antonio Miranda Hernández, informó que Luis Aranda Torres queda al frente de la Cámara de manera interina ante la solicitud de licencia de Lady Susana León Sánchez por un periodo no mayor a 85 días. Indicó que para no convocar a nuevas elecciones, que se determinó por parte del consejo de manera interina, el secretario de la Canaco asuma el cargo durante este periodo. Recordó que la licencia de Susana León obedece a su participación como coordinadora de enlace territorial en el Distrito 10, a cargo que fue invitado por el Partido Verde Ecologista de México, recordando que los trabajos partidarios son ajenos a la Cámara. El expresidente de la Canaco Servitur Villahermosa reconoció que el tema de León Sánchez, que estuviera en actividades partidistas, era polémico, aclarando que ellos no son funcionarios de gobierno.
4: Bueno, mira, nosotros tenemos unos procedimientos y estatutos normativos en donde, pues evidentemente, el Consejo es quien determina propuesta de la presidenta ahorita, que pidió licencia a la licenciada Susana por un periodo de 85 días para no convocar nuevamente a unas elecciones extraordinarias. Entonces se pide una licencia y yo creo que esto nos favorece. Sube en automático el secretario general, que es ahorita ocupa el cargo de presidente interino, el compañero Luis Aranda Torres, que él es el que va a estar en funciones durante todo este periodo de la ausencia de la licenciada Susana. Sí, claro, lo más sano es eso. Yo creo que al final de cuentas ya estamos en puertas. Hay que recordarles que nosotros, cada año sacamos nuestra convocatoria para elegir a nuestra nueva mesa directiva, y desde luego ahí sale nuevamente el presidente. Y bueno, pues en ese sentido acordamos todo el consejo directivo que la licenciada Susana pues se separa ahorita del cargo por temas políticos. Acuérdense que ha sido muy polémico esta situación, aclarando en todo momento que nosotros no somos funcionarios de gobierno.
3: Para XCBA Noticias, Jaime del Valle.

0: 8:24. La secretaria de Turismo y Desarrollo Económico, Katia Ornelas Gil, se refirió a la reapertura de Tiendas del Sol en Centro como la más concurrida de la zona por los tabasqueños y villahermosinos, al tiempo que celebró que volverá a operar después de aproximadamente 11 meses de este incidente que obligó a su cierre. La funcionaria estatal destacó que entre 180 y 200 trabajadores conservaron sus empleos y salarios durante este periodo, lo que dijo es un respaldo importante para igual número de familias.
1: Sí, muy importante. Ahorita más o menos son entre 180 y 200 trabajadores, son 180 y 200 familias que durante este incidente tan lamentable mantuvieron, lo acaba de comentar la empresa, mantuvieron los salarios. Es bien importante, es una empresa simbólica en el estado, es una tienda querida por los tabasqueños, por los villahermosinos, y es para ir platicando con los representantes del barrio mágico, con los comerciantes. Era una tienda sumamente simbólica para atraer visitantes, no nada más de Villahermosa, sino también de otros lugares. Entonces,

0: Y oiga usted, de enero a la fecha, el Instituto de Protección Civil del Estado de Tabasco ha sofocado alrededor de 600 incendios entre pastizales y casa habitación. Esto lo informó el director de bomberos, Miguel May Hernández. Dentro de las atenciones, entre 40 y 50 han sido en viviendas. La principal causa es la falta de mantenimiento en instalaciones eléctricas. Escuchemos.
1: Y hay otro factor, que es falta de mantenimiento en sus aparatos eléctricos, como son los climas, mantenimiento de las instalaciones eléctricas. Hay cables que lo pusieron desde hace 20, 30 años, no lo han cambiado. Hicieron una remodelación de casa, pusieron otros cuartos, pusieron otros climas y siguen utilizando la misma instalación eléctrica. Claro que pues ya viene el recalentamiento de cables y de ahí se originan los incendios.
2: ¿La principal causa, la falta de mantenimiento?
1: La falta de mantenimiento es la principal causa de los incendios en casa habitación.
2: ¿Más o menos en el año como cuántos más de casa habitación?
1: Aproximadamente unos 40, 50 incendios.
0: Hernández señaló que hay viviendas con cableado de hace 20 o 30 años que son ampliadas pero no renuevan la instalación, lo que provoca sobrecalentamiento que deriva en incendios. También mencionó el director de bomberos que los incendios en pastizales, las lluvias aisladas que se han presentado, pues han mitigado temporalmente estos siniestros. Detalló que el 95% de los casos son provocados por el hombre, principalmente por quemas de pastizal y de basura que se salen de control, como el ocurrido en Tierra Colorada, donde se quemaron grasa, aceite y llantas a un costado de un taller, generando una intensa humareda de monóxido de carbono, lo que también pone en riesgo pues a la población cercana que inhala precisamente este humo que resulta incluso a veces hasta tóxico. Nos vamos a la pausa, 8 de la mañana con 28 minutos. Usted escucha y ve la primera emisión de XCVA Noticias.
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0: 8 de la mañana con 34 minutos en la primera emisión de XCBA Noticias y ahora vamos a la línea telefónica. Saludo con mucho gusto a mi compañero Carlos García. Carlos, muy buenos días, adelante con el reporte.
1: Selene, gracias, muy buenos días, les saludo de nueva cuenta. Hay información relevante que ha surgido al momento y bueno, comentarles que la presidenta Claudia Sheinbaum pues ya fue cuestionada sobre este retiro de la visa de Andrés Manuel López Beltrán, el hijo de Andrés Manuel López Obrador. Y bueno, la mandataria reclamó que esta cancelación tiene un sentido político por parte de Estados Unidos debido a que el gobierno del presidente Donald Trump no es parejo, así lo señaló, para todos los países, si el sentido de la medida fuera relacionado con la delincuencia en este caso. Y bueno, señaló además que la derecha mexicana se aprovecha de estas medidas que implementa el gobierno estadounidense y criticó que cada vez más pues son entreguistas estas figuras de la derecha mexicana a Estados Unidos. Dijo que las figuras políticas, en este caso pues aquellos personajes, funcionarios mexicanos cuyas visas han sido revocadas, dijo que deben ser valientes porque no existen pruebas. En ese sentido sostuvo que si Estados Unidos las presenta, estas pruebas, esas personas, sin importar su profesión o de qué partido sea, dijo, será juzgada por las leyes mexicanas. Así reaccionó la presidenta Claudia Sheinbaum ante este anuncio pues de que se le fue revocada la visa a Andy López Beltrán. Y bueno, pasando a otros temas ya para cerrar, Selene, comentarte que el Instituto Nacional de Migración y la Secretaría de Gobernación informaron que 271.193 migrantes mexicanos han sido repatriados desde el 20 de enero al 13 de agosto, de los cuales 171.508 fueron repatriaciones terrestres y 33.685 por vía aérea. En total colaboran 34 dependencias federales para recibir a los migrantes. Bueno, invitamos a la audiencia a que conozca los detalles de estas noticias y mucho más en nuestro portal de noticias www.xcba.com.mx y también invitarles a que nos sigan en nuestras redes sociales, ahí nos encuentran como XCBA Tabasco. Es la información desde redacción, Selene.
0: Muchas gracias, Carlos García, buen fin de semana.
1: Igualmente, Selene, excelente día, excelente fin de semana para todos.
0: 8 de la mañana con 37 minutos, pues ahí ya está la respuesta de la presidenta que fue abordada, fue cuestionada el día de hoy sobre, en la mañanera, sobre esa nota que compartíamos al inicio de la primera emisión, la carta que presenta esta carta que presentó Andrés Manuel López Beltrán, Andy López Beltrán, después de que Estados Unidos le retirara la visa para viajar a ese país. 8 de la mañana con 37 minutos, nosotros continuamos con más información local y la Cámara Nacional de Comercio, las declaraciones que hace el consejero de esa organización empresarial, Manuel Miranda, que asegura que miembros de la Cámara no han sido notificados por la queja que presentó el partido Morena. Señaló que no han sido notificados formalmente contra él y la dirigente con licencia, Susana León, ante la Secretaría de Economía por presuntamente violar la ley electoral y la ley de cámaras empresariales. Destacó que no tienen conocimiento sobre este tema, por lo que seguro deberá recorrer el trámite que corresponda y estarán listos para defenderse, por lo que cada uno deberá tomar la postura que así consideren. Miranda Hernández argumentó también que actuarán conforme a la ley, por lo que no tiene ningún tipo de miedo en ese sentido, porque solo buscan con esas acciones, dijo, desestabilizar la resistencia digna empresarial con esa cámara, que esa cámara ha venido realizando.
2: Señalamientos, los ataques que hemos recibido directamente, por también nosotros manifestar lo que en algún momento no vemos razonable de las operatividades, pues yo creo que lo más sano, y para no seguir afectando la imagen, la figura de nuestro organismo empresarial, pues se decidió esta parte del Consejo Directivo.
3: ¿Ya había justificado este recurso que presentó Moreno ante la Comisión de Economía?
2: No tenemos conocimiento. Yo creo que eso va a correr un trámite. Por supuesto que tenemos que defendernos, a cada quien va a tomar la postura que corresponda. Nosotros lo haremos con el marco jurídico y apegado a la ley. No tenemos, vuelvo a repetir, miedo en ese sentido. Creo que ellos lo que tratan es de desestabilizar la resistencia digna empresarial que nosotros venimos manejando, porque bueno, lo importante aquí es seguir abanderando las causas que al sector empresarial le afectan año con año, que acuérdense que son los cobros de impuestos municipales, las cuotas que se pagan de IMSS, el Infonavit, que al final de cuentas eso le afecta muchísimo al sector empresarial hoy por hoy, que no tenemos circulante, no tenemos muchas ventas, y bueno, pues eso yo creo que en vez de que nos ayude a seguir fomentando más ventas o más empleos, pues no podemos hacerlo.
0: También mencionó que seguirán abanderando las causas que afectan al sector empresarial año con año, como son los cobros municipales y las cuotas patronales, que vienen a ser una carga pesada, más cuando la economía del estado no mejora, es lo que asegura este consejero de la Cámara Nacional de Comercio. Oiga, y la Secretaría de Ordenamiento Territorial y Obras Públicas, la SOTOP, su titular, Victoria Arévalo Centeno, adelantó que se van a destinar 160 millones de pesos para modernizar varias unidades deportivas en el estado de Tabasco. La funcionaria explicó que la indicación del gobernador Javier May Rodríguez es brindar centros deportivos dignos a los adultos y jóvenes.
4: De espacios deportivos en el estado, no solo en Ciudad Deportiva, en varios otros lugares.
5: ¿Cuál sería la prioridad, por ejemplo?
4: Vaya, para nuestro gobernador la prioridad está siendo los jóvenes, una inversión bastante fuerte este año, más de 161 millones de pesos. La prioridad es recuperar los espacios, que los jóvenes tengan espacios dignos para la práctica de sus deportes.
6: Ahí en Ciudad Deportiva, ¿qué tipo de obras se van a realizar? ¿Alguna en especial?
4: Mantenimiento eléctrico, instalaciones hidráulicas, obra civil. Estamos viendo recuperar el espacio de las canchas de voleibol, que pues son las de todas zonas que pues en algún momento no tienen todas las cubiertas, han sido de alguna manera rezagadas en atención durante mucho.
0: Uno de los centros que serán remodelados serán las áreas de la Ciudad Deportiva de la ciudad de Villahermosa, con un proyecto que abarca varias zonas. También Arévalo Centeno adelantó que la unidad deportiva ubicada cerca de la Glorieta Guayabal, frente a la Secretaría de Seguridad y Protección Ciudadana de Tabasco, será modernizada. Comentó que la unidad deportiva de Bosques de Saloya pues estará listo en poco tiempo, es lo que adelanta la funcionaria estatal. 8:42 a.m. Hacemos nuestra siguiente pausa comercial. 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

0: 8:47 en la primera emisión de XCBA Noticias. Gracias a las personas que se comunican con nosotros a la línea de WhatsApp 9933-829202. Repito, 9933-829202. Por acá nos mandan el siguiente mensaje. Dice: buenos días, deberían checar el cobro de los pochimóviles en la colonia Indeco, ya que cobran hasta 25 pesos al fraccionamiento Lagunas y no están haciendo valer el descuento. Ellos el cobro lo hacen parejo y se me hace excesivo. Soy Rafa Morales, gracias, bendiciones, bonito día para todos. Es lo que nos comparte Rafa en esta mañana, que dice que no se está respetando la tarifa preferente, más allá de lo que dice o que declara la autoridad correspondiente. Es necesario intensificar las vigilancias, los recorridos, de que se estén llevando a cabo pues los cobros debidos, no se esté excediendo. Es lo que también nos comparten por acá. Nos mandan el siguiente mensaje y es un tema recurrente, es una exigencia recurrente de ciudadanos que viven por la zona o que están por la zona. En esta misma semana compartimos sobre un accidente, esto cerca del Hospital del Niño y el Hospital de la Mujer, donde el llamado es de que pues acudan y estén de manera permanente los agentes de la Policía Estatal de Caminos. Pues nos dice este radioescucha que es lamentable de que ninguna autoridad esté interesada ni tampoco tome cartas en el asunto. Hasta que no haya una situación gravísima, que pues algún fallecimiento o alguna persona atropellada, no van a tomar cartas en el asunto. El mensaje es el siguiente, dice: otra vez, dice, para hacer un llamado al gobernador Javier May Rodríguez, a la alcaldesa de Centro Yolanda Osuna Huerta y al titular de la Policía Estatal de Caminos, para que no esperen que fallezca un menor o una madre. Aquí en las inmediaciones del Hospital del Niño y de la Mujer, hace unos días atropellaron a un menor que se debate entre la vida y la muerte, ya que faltan agentes de a pie para que den vialidad a las madres que día con día tienen que acudir a estos nosocomios. La verdad es lamentable que ninguna autoridad tome cartas en el asunto. Solo para la feria despliegan mega operativos con agentes 24/7. ¿Por qué solo se preocupan en la feria? Tal vez los hospitales no le generan ganancias al ayuntamiento, pero siempre está el peligro latente de las madres que ahí transitan, dice. Es importante de que tomen y que hagan algo, es el llamado que se está haciendo por parte de este ciudadano que se identifica con este equipo de noticias, pero pide de favor no pasar su nombre. También por acá nos mandan el siguiente mensaje, dice: muy buenos días, del fraccionamiento Santa Elena, carretera La Isla, acudimos a ustedes para pedir de nueva cuenta el apoyo a la alcaldesa del Centro Yolanda Osuna Huerta, que nos envió un camión Bactor para destapar los drenajes. Desde la calle 3 vienen las lluvias y las casas se inundarán, pues hemos visto que mientras andan entregando los patrimonios del municipio a Santa Elena, fraccionamiento, la tienen abandonada. Solo el poder de XCBA Noticias Radio hizo que pasaran barriendo la calle, pero no lo que solicitamos, son carros Bactors para los drenajes. Están totalmente asolvados, muchas gracias. Es la Unión de Colonos del Fraccionamiento Santa Elena que hace este llamado y que, bueno, pide la intervención del sistema de agua y saneamiento. Continuamos con más información, son las 8:51. Gracias a todos que se toman el tiempo de enviarnos mensaje a la primera emisión de XCBA Noticias. Y es que están ofreciendo, en información local, están ofreciendo vacantes a egresados de medicina veterinaria de la UJAT para barrido sanitario.
1: La Secretaría de Desarrollo Agropecuario y Pesca ofreció espacios para egresados de la carrera de Medicina Veterinaria y Zootecnia de la Universidad Juárez Autónoma de Tabasco para cubrir vacantes en el programa de barrido sanitario en el estado. El director de la División Académica de Ciencias Agropecuarias, Jorge Alfredo Tomás Tello, precisó que la propuesta del gobierno del estado contempla la contratación de vacantes bien remuneradas, según lo informado por el secretario de la SEDAP, Guillermo Priego León.
2: Tiene que ver con el interés personal de cada egresado. De hecho, nosotros este lunes tenemos previsto una reunión de trabajo con el licenciado Guillermo Priego, que nos va a hacer favor de entrevistarse aproximadamente con 100 egresados de la carrera de medicina veterinaria, justo para cubrir los espacios que hacen falta en el barrido sanitario del estado.
3: Eso va a ser lógicamente con paga, ¿no?
2: La propuesta del gobierno del estado, por supuesto, son plazas con paga y bien pagado. Y bien pagado, según nos dice el secretario.
1: El reforzamiento del barrido sanitario contra la tuberculosis bovina es parte de las acciones para mantener el control sanitario en el sector ganadero de la entidad. Informó para XBA Noticias, Cintia Pérez.

0: 8:53 y continuamos con más información local. Es el diputado Manuel Gurría Reséndez que dio a conocer que con la ley que él mismo propuso y que ya fue aprobada, ahora el estado de Tabasco podrá desplegar operativos para cuidar la producción de plátanos en el estado. El parlamentario explicó que la ley de producción a la industria platanera aún debe publicarse en el Diario Oficial del Estado. Sin embargo, las autoridades correspondientes ya deben comenzar a analizar el marco legal. Gurría Reséndez sostuvo que los productores de plátanos y las autoridades deben comenzar a realizar acciones de prevención contra las plagas, junto con la implementación de operativos para prevenir el ingreso ilegal de plátanos de otros países y que tanto les ha impactado de forma negativa a los productores locales.
1: Pues como bien mencionas, ¿no? Si bien una vez que es aprobada falta la publicación en el Diario Oficial acá por parte del Estado y posteriormente pues todas las leyes reglamentarias, ¿no? Que esas ya correrán pues al interior del gobierno del Estado. Y ahí también que es muy importante destacar dentro de la ley, si bien se mencionan algunas penas como lo son o algunas multas, es muy importante que destaquemos de dónde derivan dichas multas, ¿no? Que no se crea que se va a afectar algún productor, ya sea mayor o menor, o algún transportista, o en algún centro inclusive de acopio. Aquí lo más importante es destacar que para que haya una conducta delictiva en este tema, pues tiene que haber una conducta con dolo, y que sea probada. Entonces, eso es lo más importante, no es que se vaya a estar ni deteniendo gente, ni impidiendo el traslado. Para nada. Aquí lo más importante justamente es proteger la materia que es, pues en este caso, el plátano. ¿Por qué? Por el riesgo de este tipo de plagas que se están introduciendo en productos irregulares.
2: ¿Ya

0: Y antes de ir a nuestra siguiente pausa comercial, le comparto estas declaraciones que hizo el gobernador Javier May Rodríguez el día de ayer en esta jornada de territorio en el poblado Rancho Grande del municipio de Tenosique. El mandatario, al encabezar la jornada de atención al pueblo, señaló que los programas sociales que antes eran un sueño para alcanzar hoy son una realidad y sin la del pueblo. Indicó que antes no había programas o que no resolvían los problemas y solo eran paliativos, y ahora sí están atendiendo el problema de fondo, fue lo que aseguró el mandatario.
1: No, eso era un sueño. Muchos jóvenes no podían terminar sus estudios por falta de un apoyo económico, o necesidades que se tenían en el campo estaban en total abandono. O sea, no había programas. Habían programas que no resolvían, que eran paliativos. Yo recuerdo aquel programa que era el programa de Procampo, que era darles como 700 pesos por hectárea, y hasta 2 hectáreas a un campesino, y era una cada año, una vez al año. Y eso que tenían que compartir con él, ¿no? Se tenían que poner la del pueblo, con el moche, para, si no, no, no entraban al programa. Ahora tenemos programas como Sembrando Vida, el programa de fertilizantes, respecto a la palabra ganadero, Pescando Vida. Tenemos muchos programas que apoyan al campo y que estamos sacando al campo del olvido y del abandono en la actividad primaria. Entonces, nos acompaña hoy el director general.
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2: Y vamos con esta gustada sección de La Tinta. Hoy es viernes de La Tinta, y es que tras la polémica que se ha generado con la diputada de Morena en Puebla, Grace Palomares, por al referirse a estas expresiones contra adultos mayores, que si ya huelen a baúl, que si ya se están pudriendo, bueno, las redes sociales no perdonan nada. Y ya le sacaron a la morenista cómo se expresaba de su actual partido antes de ser militante y diputada local de Morena en Puebla. Escuchen y vean estas imágenes.
3: Todos los morenistas, todos, al menos
4: sí, ya brincaron
3: para o el 80% de Morena son expristas. Entonces, para ser honestos, pues quien vote por Morena está votando por el viejo PRI, y aparte lo que rechazó el PRI en su momento.
5: Tres doritos después.

0: también le han sacado ya a esta diputada que ya va por su cuarta transformación de tantos partidos políticos en los que ha estado militando. Y vamos también con este video, y es que para algunos políticos es tanta su desesperación por ser candidatos para el 2027 que se pasan la ley electoral por el arco del triunfo. Tal es el caso de un político de nombre Román Cortés, que aparte de regalar el periódico de Regeneración, pues aprovecha para regalar rejas de huevo y tomarse las fotos con las beneficiadas.
1: Sí, claro, acá estoy.
0: No son actos anticipados de campaña de algunos actores políticos, es lo que aseguran. Vamos a este video, y es que tiene que ver con la gobernadora de Tlaxcala y también el área de comunicación social, y es que hay reglas para preguntar, hay reglas básicas para preguntar, o al menos es lo que considera el encargado de esta área de comunicación social de la gobernadora de Tlaxcala, quien fue captado mientras le hacía gestos a un reportero. Si usted nos está siguiendo a través de streaming, puede ver las imágenes.
2: Y pasa en México y en todo el mundo.
3: Pero
2: también decirles que nosotros vamos a seguir trabajando para que sigamos siempre siendo el estado con menos delitos de todo el país.
3: Gobernadora,
0: pues ahí las expresiones de este encargado del área de comunicación social, pues tratando de guiar la entrevista de la gobernadora de Tlaxcala. Y bueno, vamos a este video, y es que en estos días hemos escuchado que se ha compartido información sobre la iniciativa presidencial de someter a consulta el derecho de las audiencias. Un papel relevante ha tomado Luis Alcalde, que es consejera de la presidencia, que un día sí y otro también, pues defiende esta propuesta. Pero, hay un video que se ha hecho viral cuando todavía no estaba en el gobierno, criticando y cuestionando al gobierno de ese momento, de ese entonces, con una medida que se buscaba implementar de forma similar.
4: Imagina a Majo. Majo es una chica de 19 años que estudia la carrera de sociología. Majo lee regularmente El Talón de Leviatán, una bloguera independiente que publica semanalmente sobre temas de interés nacional. Una crítica implacable del gobierno. Un día, como todos los lunes, Majo se trató de meter en la noche al Talón de Leviatán, pero la página no apareció. Bajo el argumento de que su intención es la difamación sin sustento, la Secretaría de Gobernación, con apoyo en la ley que establece que se podrá bloquear el acceso a determinados contenidos cuando sean contrarios a alguna normatividad, la bloqueó.
0: Bueno, es que le han estado sacando ya esta información a Luis Alcalde, consejera jurídica del gobierno federal, y muchos cuestionan sobre todo de que aquí se aplica la máxima que no es lo mismo ser borracho que cantinero. Así las cosas con esta iniciativa presidencial de someter a consulta el derecho de las audiencias. Y vamos a este video, y es que cuando se calientan los ánimos y se acaban los argumentos, pues nuestros políticos se dan con todo. Tal es el bochornoso show que protagonizaron los diputados Mancilla del Partido Revolucionario Institucional y Ávila, Arturo Ávila de Morena, que entre jaloneos y empujones quisieron arreglar sus diferencias. Veamos las imágenes.
1: Todo eres lo que el cero voto, PRI.
3: La gente está bonita.
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3: A don Amigo le mandan nada. 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
3: Pinche narco minero. ¡Narco minero! 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Tú sí le puedes tocar.
1: Yo no soy ningún te lo digo.
3: Dímelo. ¿A qué sí le prende? ¿A qué sí le prende? Me estás amenazando que queda aquí grabado.
0: Pues así el nivel de nuestros políticos con este zafarrancho, con este show que protagonizaron Mancilla y Arturo Ávila en el pues en el legislativo, estos dos diputados federales. Y vamos con esta imagen que se hizo viral, corre imagen, y es que se hizo viral una publicación en grupos de redes sociales en el municipio de Centla, Tabasco, que incluso el ayuntamiento tuvo que salir a desmentir esta información. Usted la puede ver ahí, es el primer festival, un primer festival muy particular, por cierto, y es que muchos usuarios, también está la otra parte, muchos usuarios lamentaron que no fuera un festival de verdad, porque ya algunos estaban buscando la manera de asistir a este magno evento. Pues que viva la diversidad, es lo que se puede concluir con esta información que, bueno, terminó desmintiendo el ayuntamiento de Centla. Y ya para terminar esta sección de La Tinta, pues nos despedimos con este video que nos contagia el buen ánimo y la alegría, así como la buena vibra. Veamos.
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0: Hicieron arreglar sus diferencias. Veamos las imágenes.
3: Eres el cero voz,

0: 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Nos vamos a la pausa.
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0: 9:18, ya tenemos los resultados del sondeo BEA que le cuestionaba lo siguiente. Le comparto la pregunta que es relacionado con las lluvias y también la temporada de lluvias y anegaciones. ¿Cuál consideras que es la principal causa de las inundaciones en las calles durante la temporada de lluvias? En Facebook, el 87.1% dice que es la basura en las calles. En X, el 60% que drenajes insuficientes, mientras que en el portal www.xcba.com.mx, la mayoría, el 35.3%, votó que basura en las calles es el principal problema o la principal causa de las inundaciones en las calles durante la temporada de lluvias. Gracias de verdad a todos los que se comunicaron con nosotros, los que participaron en este sondeo BEA. Más adelante estaremos presentando, publicando la nueva pregunta. Va a quedar todo el fin de semana para que usted participe, comenta y también comparta. Envío un afectuoso saludo a mi sister Mar Torres, que nos está sintonizando. Muchas gracias, como siempre, mi cariño y aprecio hacia ti y a tu hermosa familia, amiga bella. Y también, pues enviamos saludos a Rigoberto Vázquez y a Felipe Rangel, que también se comunica con nosotros y nos comentan en esta transmisión que estamos haciendo de manera simultánea en Facebook, en X y también en YouTube. Continuamos con más información local. Es lo que se reporta por parte de las autoridades de que la Comisión Federal de Electricidad pues lleva un 60% de avance en segunda etapa de mantenimiento a la red eléctrica del estado de Tabasco.
1: La titular de la Secretaría de Medio Ambiente y Desarrollo Sostenible, SEMADE, Sheila Cadena Nieto, informó que la segunda etapa del programa de mantenimiento a la red eléctrica de Tabasco por parte de la Comisión Federal de Electricidad ya contempla poco más de 200 comunidades registradas en un avance de un 60%. Destacó que la primera etapa del programa ya concluyó al 100%, contemplando entre 200 y 300 comunidades, debido a que algunos municipios incorporaron más de 10 localidades inicialmente consideradas como prioritarias, las cuales se han ido atendiendo. Cadena Nieto señaló que existe una mesa permanente de coordinación entre la Comisión Federal de Electricidad y los 17 municipios, mediante la cual se informa con anticipación sobre las llamadas libranzas o suspensiones programadas del suministro eléctrico. Esto con el objetivo de avisar a la población y permitir que el personal de la empresa realice los trabajos de mantenimiento. Detalló que actualmente las cuadrillas realizan trabajo en distintas zonas del estado. En el municipio de Centro, por ejemplo, se llevan a cabo acciones en la zona de la isla, mientras también la CFE realiza labores en la Cajuca. Sheila Cadena Nieto destacó que el mantenimiento de la infraestructura eléctrica será permanente en Tabasco, con el propósito de prevenir fallas y reducir las afectaciones ocasionadas por los fenómenos de lluvia y las altas temperaturas.
2: No mantenimientos, nos pusimos de acuerdo con todos los municipios, la Comisión Federal, tenemos una mesa permanente que ustedes ya saben, han estado muy pendientes de ella. En esta mesa lo que buscamos evidentemente es que se pueda tener acciones a favor del mantenimiento, y los municipios que van a tener libranzas se nos notifica a través de la comisión. ¿Para qué? Para avisarle a la gente que habrá un día donde se va a desenergizar para que puedan trabajar los compañeros de comisión. Ya llevamos un avance de la primera etapa, porque primero conciliamos con los municipios 10 comunidades prioritarias donde ya de plano la condición estaba muy complicada, y en esas ya se avanzó. Ahora se priorizaron otro paquete de comunidades y ya empezaron los mantenimientos en estas comunidades. Por ejemplo, aquí en el municipio de Centro se encuentran ahorita en la zona de la isla. Hoy también están visitando Nacajuca. En todos los municipios, cada uno está teniendo sus acciones de mejoramiento.
3: ¿Y el porcentaje en que, general, cuánto?
2: Bueno, de la primera etapa terminamos ya el 100%. De esta primera, yo creo que podemos ir diciendo que vamos en un 60% de avance.
3: ¿Y en la primera cuántas localidades o municipios?
2: No sé. Pues más de 200.
1: Para XMA Noticias, Jaime del Valle.
0: Y la secretaria de Turismo, Katia Ornelas Gil, rechaza polémica por denuncia sobre recursos de la Feria Tabasco en su edición 2026.
4: De verdad, yo pedirles a ustedes que no me gustaría ser parte de un show mediático. Nosotros siempre hemos estado abiertos a informar, a presentar toda la documentación que se requiera. Lamento mucho que quieran quien sea, hacer leña del árbol caído, o querer generar algún tipo de polémica solamente con espectáculo. Entonces, la verdad es que tenemos temas mucho más importantes que atender. Estamos trabajando intensamente y, bueno, todo lo que la ciudadanía requiere está disponible en el portal de transparencia. Nosotros tenemos, ustedes son testigo de que tenemos como parte de nuestra disciplina administrativa las acciones de informar previo y posterior a los eventos. Nosotros informamos cómo van a ser los eventos, cuánto se ha invertido.
5: Nacional.
6: Nacional.
0: En información nacional, México necesita un ajuste fiscal equivalente al 2.4% de su Producto Interno Bruto para estabilizar su deuda ante la creciente rigidez del gasto público y el aumento persistente de las transferencias, advirtió la calificadora Moody's Ratings. En un reporte que analiza a 18 economías de América Latina y el Caribe, la calificadora señaló que el balance fiscal previsto para México en este año es insuficiente para estabilizar la deuda, por lo que el país se encuentra entre los soberanos de la región con mayores necesidades de consolidación fiscal, solo por detrás de Trinidad y Tobago y también de Brasil. El secretario de Economía, Marcelo Ebrard Casaubón, aseguró que México mantiene contactos semanales con autoridades de Estados Unidos para defender sus intereses comerciales y evitar nuevos aranceles y conseguir mejores condiciones para sectores como el automotriz y el siderúrgico. Durante su visita a Querétaro, Marcelo Ebrard explicó que sus frecuentes viajes a Washington buscan influir en las decisiones comerciales de la administración de Donald Trump, especialmente ante la próxima revisión del Tratado Comercial del T-MEC en el mes de septiembre. En más temas nacionales, durante el segundo trimestre del año en curso, en nuestro país el 76% de los robos a transportistas presentaron algún tipo de violencia, indicando que al menos en 8 de cada 10 robos de carga se materializó algún tipo de conducta violenta. Esto lo informó una organización especializada en gestión de riesgo. Mientras tanto, Luisa Alcalde, que es consejera jurídica del gobierno de federal, rechazó los señalamientos de que durante la emisión del programa Derecho de Réplica se haya presentado una supuesta lista negra de periodistas considerados enemigos del gobierno. A través de un video difundido en sus redes sociales, Alcalde respondió a las reacciones generadas por el contenido del programa y aseguró que lo presentado fue un análisis sobre el funcionamiento de los llamados ecosistemas digitales y la manera en que determinadas publicaciones pueden ser ampliadas artificialmente en redes sociales. Mientras tanto, la CENTE logró, tras una reunión con la presidenta Claudia Sheinbaum, más de 3.300 nuevas plazas para el estado de Oaxaca. La secretaria general de la sección 22, ahí vemos las imágenes, Jenny Pérez, señaló que durante el encuentro se abordaron temas relacionados con contratación, recategorización y entrega de uniformes escolares. Además, aclaró que las más de 1.300 plazas corresponden a recursos obtenidos durante la jornada de lucha anterior, que aún existe un rezago en materia de contrataciones. Y así es como llegamos al final de esta primera emisión de XBA Noticias, no sin antes agradecerle el que nos haya acompañado en este programa, en estas 3 horas de información. Agradezco a Radio Río y ZX, la voz de los Umacinta, donde nos enlazamos diariamente en la primera emisión de noticias. Gracias también a Vicente Silva, gracias Tony Solís. Yo me despido, soy Selene Shirma, que tenga un excelente fin de semana. Muy buenos días.
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12: Hola, ¿qué tal? Muy buenos días, bienvenidos a los deportes de la XCBA. Hoy viernes 14 de agosto del 2026. Hoy ya arrancando fin de semana, hay mucha actividad dentro del mundo deportivo y vamos a compartir con usted toda la información que hemos preparado con mucho gusto. Y bueno, pues vamos a hablar acerca de los Olmecas de Tabasco. Ayer no pudieron jugar. La lluvia se interpuso en este quinto partido cuando el equipo de los Bravos había tenido la ventaja 8-7, parte baja de la cuarta entrada. Los Apayes decidieron suspender por la lluvia intensa. Vamos a platicar acerca de los resultados en la League Cup y también la jornada número 4 del Balompié Mexicano, apertura 2026, que arranca el día de mañana. Fútbol femenil arranca el día de hoy, también la pretemporada de la NFL y muchos temas que compartir el día de hoy. Acompáñanos 30 minutos de información deportiva.

Son las 9 de la mañana con 36 minutos. Saludamos a Vicente Silva Gómez en la parte técnica y producción. A usted, amable radio escucha, muchas gracias por seguir en la sintonía del 91.7 FM. Y bueno, pues, ¿qué le parece? Vámonos al mundo fascinante del rey de los deportes cuando ya son las 9 de la mañana con 36 minutos.

0: 9:36 Saludamos a toda la gente bonita que ya está haciendo de la XCB a su mejor compañía. Y bueno, en esta mañana soleada, calurosa, aquí en la capital tabasqueña, pero con el gusto y el placer de estar compartiendo con ustedes toda la información deportiva. Bueno, el tema de los Olmecas, el tema de playoff. Ayer se enfrentaron Bravos y Olmecas el quinto juego, pero desafortunadamente el dios Tlaloc realmente quería ser testigo de este quinto partido de la serie de playoff y se hizo presente en el estadio Domingo Santana, la Fortaleza, allá en León, Guanajuato. El equipo de los Olmecas de Tabasco arrancó ganando 4-0 en la parte alta de la primera entrada, pero después el equipo de los Bravos reaccionaron y lograron empatar el partido 4-4, se jugaron arriba y bueno, así estaba, luego estaban arriba el equipo de los Bravos de León, y al final de cuentas, cuando el partido estaba en buen ritmo, cayó el agua y el equipo Bravos estaba ganando 8-7 a los Olmecas de Tabasco. La serie obviamente está 2-2, pero al posponerse ese partido, el día de hoy se va a reanudar hoy viernes a partir de las 6:30 de la tarde. El partido se suspendió en la parte baja de la cuarta entrada, ganando los Bravos de León 8-7, y así como terminó, así como se suspendió, así va a empezar a partir del día de hoy a las 6:30 de la tarde. Así que no se lo puede perder hoy la continuación del quinto partido que se pospuso el día de ayer a causa de la lluvia. Por otro lado, hablando de los equipos de la zona sur, los Diablos increíblemente cayeron ayer 5-3 ante el equipo de los Guerreros de Oaxaca. La serie está 3-2 a favor del equipo de la Verde Antequera, y ahora los Diablos están a un partido, a una derrota de quedar fuera ya de los playoffs. Los Pericos de Puebla y Piratas de Campeche también fue pospuesto por lluvia. La serie está 2-1 a favor de los Pericos de Puebla. Mientras tanto, en la zona norte, el equipo Sultanes de Monterrey cayó 15-5 ante los Charros de Jalisco, y la serie se pone 3-1 allá en la zona norte. Y con este triunfo de los Charros ya aseguran el cuarto lugar de la zona norte, porque Toros de Tijuana le pega 12-6 Unión Laguna y elimina al equipo de Algodoneros, que queda fuera ya de la postemporada. Toros gana la serie 4-1 y avanza ya a la siguiente ronda de los playoffs. Calientes de Durango también se gana 10-1 a Cerrero de Monclova. La serie quedó a favor de los Calientes de Durango, 4-1, y Acereros de Monclova queda eliminado. Así que Sultanes, Charros, Toros de Tijuana y Caliente avanzan ya a la siguiente ronda de los playoffs de la Liga Mexicana. Mientras tanto, los partidos que se van a jugar y que ayer se pospusieron, Olmecas contra Bravos, hoy a partir de las 6:30, Piratas de Campeche va a enfrentar a Pericos de Puebla a partir de las 19:00, cuarto juego, y Sultanes de Monterrey contra Charros en lo que será ya el sexto partido a las 19:30, el equipo de Sultanes contra los Charros de Jalisco. Sería el quinto partido, Sultanes contra Charros a partir de las 19:30. Si Sultanes gana el día de hoy, entonces Sultanes avanza a la siguiente ronda y Charros va a terminar como el mejor perdedor en cuarto lugar. Así está la situación del Rey de los Deportes. Recuerde que a partir de hoy se venden ya los boletos al público en general, pero le comento que las personas que ya adquirieron boletos para el sexto juego, ya la directiva de los Olmecas de Tabasco emitió un comunicado donde informa que los boletos van a ser válidos para el domingo en el sexto juego, que se va a jugar a partir de las 6:00 p.m. Así que no hay ningún problema, solamente se recorre un día en caso de que hoy termine el quinto partido. El sexto juego se jugará el domingo a partir de las 6:00 p.m. en el Parque Centenario del 27 de febrero. Ya son las 9:42, momento de hacer una pausa Y regresando, le vamos a comentar acerca de la Lico, fecha número 3, ya terminó la fecha número 3, de los resultados importantes que se generaron para el fútbol mexicano.
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0: Ya son las 9:46 a.m. Bienvenidos a nuestros amigos que apenas nos están sintonizando, pero ya estamos en lo mejor de los deportes. Vamos a hablar acerca de la Liga Cup, porque ayer terminó ya la última jornada de la fecha número 3, la fecha número 3 de la Liga Cup. Y bueno, Filadelfia cayó 2-0 ante el Santos Laguna. New York City cayó 2-1 ante los Rayos del Necaxa. El América empató a 1 con el Austin, pero en tanda de penales, el equipo de Austin ganó 6-5. Por ahí se habla que Guillermo Almada y este Veiga, el jugador brasileño, tuvieron una fuerte discusión en la última jugada que se dio en el partido, y cuando vino el silbatazo final, pues realmente Veiga y el técnico del América tuvieron una discusión bastante acalorada. Es lo que se menciona. Todavía no hay una información por parte de esta institución del equipo de Cuapa, pero las imágenes son evidentes donde se entabla la discusión entre Guillermo Almada y el brasileño Veiga. Bueno, Cruz Azul pues terminó perdiendo 2-1 ante el Chicago Fire. De último minuto, el equipo de Cruz Azul quedó eliminado de los cuartos de final, y el Portland 3-1 le pega al equipo de Tijuana. Y bueno, ya al terminar la última fase de esta tercera fecha, bueno, los cuartos de final se van a jugar de la siguiente manera. El equipo de León estará enfrentando al Real Celey, América va a enfrentar al Columbus Crew, el Toluca al equipo de Austin, y Rayados de Monterrey al Chicago Fire. Los cuartos de final van a arrancar el martes 25 de agosto y jueves 27 de agosto. Sedes todavía por confirmar, no se sabe cuáles serán las sedes de estos partidos. Pero mañana, después de dos semanas de pausa por la Liga, bueno, continúa, mañana se reactiva la fecha número 4 del balompié mexicano. Para el día de mañana, sábado, 3 partidos. A las 5 de la tarde, Atlante va a recibir al Toluca. A las 19 horas, Monterrey contra el equipo de Juárez. Y a las 21 horas, el equipo rojinegro del Atlas va a enfrentar a los Tigres de la Universidad Autónoma de Nuevo León. La actividad va a continuar el domingo, Pumas contra Querétaro, América contra San Luis, Santos contra Chivas y Tijuana contra Cruz Azul. Y pues ahora la jornada número 4 va a terminar el lunes con un par de encuentros. A las 7 de la noche, Necaxa contra León, y a las 21 horas, Pachuca contra el equipo del Pueblo. Hay que mencionar que el equipo de América está al frente con 7 puntos junto con el equipo de los Xolos de Tijuana. Y hoy también va a continuar la fecha número 3, pero del fútbol femenil, Liga MX. El día de hoy solamente un partido. A las 19 horas, Cruz Azul otros del Atlante. Esos son los partidos que se van a celebrar mañana sábado a las 4 de la tarde, América contra Puebla. A las 19 horas, Tijuana contra Necaxa. El domingo, Guadalajara contra San Luis. Y para el lunes, 3 partidos para cerrar esta fecha número 3 de la Liga MX femenil. A las 5 de la tarde, León contra Querétaro. A las 18 horas, Toluca contra el Atlas. Y para cerrar la jornada, a las 19 horas, el Santos Laguna recibe a Rayados del Monterrey. Bueno, por otra parte, vamos a hablar de los técnicos que están en el balompié extranjero. Vamos a comentar acerca de Efraín Juárez, que fue su campeón con el equipo de los Pumas. Bueno, pues él ya no quiso continuar con el equipo universitario y se fue al continente europeo para estar en Champions. Y bueno, quedó eliminado de la Champions, de la Europa League, y bueno, ahora queda eliminado de la Europa, de la Conferencia League. Efraín Juárez tiene su primer fracaso en el continente europeo con el equipo Győri Ató de Hungría. El equipo de Efraín Juárez pues no pudo vencer al equipo Al Riga de Letonia en la tercera ronda de la Conferencia League. Perdieron 2-1 en el marcador global, y de esta manera pues no tuvo éxito nada menos que Efraín Juárez. Bueno, por otra parte, hablando también de más mexicanos, te comento acerca de Raúl Jiménez, que ahora está en el Wolverhampton de Inglaterra, que está en la segunda división del fútbol inglés. Bueno, pues ahora el Wolverhampton apostó por el delantero mexicano, que hizo una brillante carrera cuando el equipo del Wolverhampton estaba en la Premier League. Y bueno, pues un detalle que se hizo viral: Raúl Jiménez colocó bufandas en los asientos de la tribuna norte del estadio, para que todos los aficionados tuvieran su bufanda de el Wolverhampton, una leyenda que dice, sí señor, así probablemente un detalle muy importante de Raúl Jiménez, esto en agradecimiento por todo el cariño que le ha mostrado la afición de Wolverhampton a él y a su esposa. Y bueno, el detalle estuvo respaldado por su esposa, que estuvo ayudando a Raúl Jiménez para poder poner y colocar en cada una de las butacas una bufanda del equipo del Wolverhampton, diciendo la leyenda, sí señor. Y bueno, por otra parte, le comento que la Supercopa de España cambia de sede por primera vez en 7 años. Desde el 2020 la Supercopa no se jugará en Arabia Saudita. La Real Federación Española de Fútbol confirmó que la próxima edición del torneo se va a disputar en el estadio de Estambul de Turquía, la fecha 2 y 7 de febrero del 2027 en el estadio Olímpico Atatürk de Estambul. El formato será de 4 equipos. Así está la situación. Y bueno, ayer arrancó la primera semana de la pretemporada de la NFL. Ayer los Cardenales de Arizona ganaron 27-14 a los Raiders de Oakland. El mexicano Fernando Mendoza, la selección número 1 del equipo de los Raiders, demostró su capacidad de recuperación. Mendoza lanzó su primer touchdown, su primera anotación. Y bueno, Kirk Cousins también estuvo, pero ambos, tanto Fernando Mendoza, el mexicano, como Kirk Cousins, van a estar peleando esta posición de mariscal de campo de los Raiders de Oakland. Fue el debut entonces del jugador mexicano Fernando Mendoza en la NFL. Y bueno, pues ya nos vamos, llegamos a la parte final de los deportes. Agradecer a Vicente Silva Gómez en la parte técnica, a usted amable la escucha, muchas gracias por hacer de la XCBA su mejor compañía. Recuerde, hoy tenemos una cita a partir de las 4 de la tarde. Mónica Villegas, Arad Roche y un servidor estaremos compartiendo toda la información deportiva que se genere de último momento, y yo le invito a que siga disfrutando de la programación del 91.7 FM. Un momento más, Adriana Urbina estará con ustedes, pero antes, avance informativo de XCBA Noticias. Que tenga un excelente viernes, buen fin de semana, muy buenos días, hasta pronto.
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19: La temperatura actual en la ciudad de Villahermosa es de 33 grados Celsius. Muy buenos días, soy Carlos García y este es un corte informativo.
15: Local.
17: Local.
19: Este viernes por la mañana, un grupo de jubilados de la Comisión Federal de Electricidad realizaron una protesta a las afueras de las instalaciones de dicha empresa en la calle Ignacio Allende, en el centro de Villahermosa, para protestar por la reducción de sus pensiones.
15: Nacional.
17: Nacional.
19: La presidenta Claudia Sheinbaum acusó este viernes a Estados Unidos de incurrir en forma de injerencia política al cancelarle la visa a Andrés Manuel López Beltrán, hijo del expresidente Andrés Manuel López Obrador, una decisión que atribuyó a motivos esencialmente políticos.
15: Internacional.
17: Internacional.
19: Estados Unidos ha acusado a China de causarle pérdidas multimillonarias y de empleos mediante el transbordo, a través de más de 40 países, de las mercancías que exporta para eludir los aranceles de Washington, práctica que el presidente Donald Trump quiso frenar con la batería de gravámenes recíprocos que desplegó en abril del año pasado.
15: Espectáculos.
19: En medio de un eufórico espectáculo donde el puertorriqueño Arcángel abarrotó este jueves el Palacio de los Deportes de la Ciudad de México con su tour La Octava Maravilla, el pionero del reggaetón sorprendió al público al presentar sobre el escenario a su hijo Austin San, a quien nombró como el heredero al trono de su legado musical.
15: Deportes.
19: La alta demanda de boletos para el próximo encuentro de los Olmecas de Tabasco contra Bravos de León, lo que provocó una interrupción momentánea en la plataforma de boleto. La venta en línea se reanudaría tentativamente a las 21 horas, mientras que la taquilla del Estadio Centenario abrirá este viernes a las 10 horas. Más información en www.xeba.com.mx y en redes sociales estamos como XEBA Tabasco. A su disposición, nuestra línea para mensajes de WhatsApp, 9933-829202.
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0: 10 de la mañana con 3 minutos. Muy buenos días. Club Radio Hogar comienza a través de XBA 91.7 FM. Te damos los buenos días en Club Radio Hogar. Soy Adriana Urbina, en nombre de mi compañera Berenice Gómez Jara. Te acompaño dándote, por supuesto, la bienvenida a Club Radio Hogar. Julia Sosa está en controles hoy en el relevo de Julio. Estamos disfrutando también de la compañía de Julia Sosa en controles. Muchísimas gracias a todo el equipo de noticias y también equipo técnico que hace posible este espacio de la mañana para saludarnos y, por supuesto, comenzar el día para disfrutar la alegría de vivir, porque a eso venimos. Este viernes 14 ya de agosto, justamente, que te vaya de maravilla. Nada puede salir tan mal realmente el día de hoy. Lo logramos toda la semana cumplida hasta el día de hoy, viernes 14 de agosto, a través de las redes sociales. Ya nos sigue XBA Tabasco en Facebook, Instagram y también en X, donde podemos saludarnos. Saluditos a Elena Martínez, la señora Elena Martínez, que está escuchándonos justamente en estos momentos. Muchísimas gracias y le enviamos un enorme saludo de buenos días, así como también les saludamos a través de las redes sociales a todos ustedes que ya nos siguen con frases, efemérides, el pronóstico del tiempo y también una cápsula sobre la hipertensión arterial y qué es lo que provoca. La frase de hoy es de Caterina Fake y dice: a menudo las personas están trabajando duro en la cosa equivocada. Trabajar en la cosa correcta probablemente es más importante que trabajar duro. Así es como te damos un feliz viernes a través de todas las redes sociales. XBA Tabasco, síguenos. Y también saludos para todos ustedes que ya nos escuchan directamente en el portal. Sí, en el portal de xba.com.mx. Usted puede tener a su disposición toda la información local, nacional, internacional, los detalles deportivos, los espectáculos de los que hablamos al final de este espacio y también, por supuesto, lo que viene siendo la tecnociencia y las denuncias que usted puede hacer justamente a través del portal, donde encuentra el teléfono de WhatsApp a su disposición. Y vámonos con el pronóstico del tiempo.
1: El estado del tiempo.

0: Así es. Hoy viernes, el monzón mexicano y una inestabilidad atmosférica estará sobre el noreste de México, ocasionando lluvias puntuales muy fuertes en zonas de Chihuahua, Durango, así como lluvias fuertes en Sonora, Sinaloa, Nayarit. Dichas lluvias estarán acompañadas de descargas eléctricas y fuertes rachas de viento. Por otra parte, canales de baja presión en el interior del territorio mexicano, en interacción con una circulación ciclónica y una vaguada en altura, además de la aproximación de la onda tropical número 27 a la península de Yucatán, las cuales proporcionarán lluvias puntuales muy fuertes en zonas de San Luis Potosí, Michoacán, Querétaro, Hidalgo, Estado de México, Tlaxcala, Puebla, Guerrero y Veracruz. Así, lluvias puntuales fuertes en zonas del noroeste, el occidente, el centro y el sur de México. Además de la península de Yucatán, la onda tropical número 26 se desplazará al suroeste de Jalisco, dejando de afectar a México. Y por otra parte, prevalecerá la onda de calor en Baja California Sur al centro, en Chihuahua al noroeste, en Coahuila al norte, en Nuevo León al centro, al sur y al este, y en Tamaulipas al oeste. Este es el pronóstico del tiempo para toda la República Mexicana, y usted puede consultar este pronóstico también a través del portal de xba.com.mx, porque en Tabasco, en nuestra región del sureste, se pronostican chubascos con lluvias puntuales fuertes de 25 a 50 milímetros. En Chiapas, sureste, en Tabasco, al oeste y al este, en Yucatán, Campeche, Quintana Roo, además, se esperan vientos de 20 a 30 kilómetros, con rachas de hasta 40 a 60 kilómetros en nuestra región de Tabasco, alcanzando las temperaturas máximas a su vez de 35 a 40 grados centígrados. Y justamente en estos momentos ya tenemos una sensación térmica bastante elevada. Deje usted los grados. Los grados, pues marca el termómetro 33. Pero la sensación elevada, la sensación térmica se eleva muchísimo, pues favorece bastante la humedad, aunque está más baja que ayer en 54%. Pues sí estamos teniendo una sensación térmica de 39, así, sin estar a la sombra ni nada. Esta es la sensación térmica que puede percibirse en estos momentos. El índice de UV, pues es bastante alto, por lo que se le recomienda no estar, expuesto prolongados tramos de tiempo o prolongado tiempo al sol. No se exponga tanto al sol en estos momentos, pues en verdad puede sufrir algunas quemaduras en la piel importantes. Y en cuanto a nuestros sondeos diarios, fíjese que justamente el día de hoy tenemos aún este importante sondeo, el cual le preguntamos: ¿cuál usted considera que es la principal causa de lluvias? Y sobre todo, la causa de las inundaciones durante esta temporada de lluvias. Esa es la pregunta. ¿Cuál cree usted que es la causa principal de estas inundaciones? ¿Acaso es la basura en las calles? ¿Los drenajes insuficientes? ¿Pueden ser también las calles en mal estado? ¿O de plano las lluvias intensas que nos agarran en curva? La opción más votada hasta el momento, con 35%, es basura en las calles. Pero usted puede continuar esta conversación a través de las redes sociales. XBA Tabasco, así nos encuentra en Facebook, Instagram, donde les saludamos, también en X, publicándole ya la portada con la información que vamos a manejar en estos momentos por la mañana. A través del portal, escuche nuestras transmisiones, les saludo con mucho gusto. Vamos a un corte comercial y regresamos con más de Club Radio Hogar.
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0: La alegría de vivir a través de Club Radio Hogar en el 91.7 de tu FM. Y como cada viernes nos acompaña la asesora inmobiliaria Wendy Habif con un tema muy interesante. Escuchemos.
1: Quiero que pienses por un momento en tu casa. Sí, en esa casa donde hoy vives. Quizá la compraste hace 20 o 30 años, quizá todavía la estás pagando, o quizá ya terminaste de hacerlo y hoy puedes decir con tranquilidad, esta casa es mía. Ahora quiero que pienses en algo que probablemente nunca has calculado. ¿Cuántos años de tu vida están ahí? Porque tu casa no la pagaste solamente con dinero, la pagaste con años de trabajo, con una parte de tus ingresos que mes tras mes

0: tuvo un destino antes que cualquier otra cosa. Y seguramente también con algunas cosas que fuiste dejando para después, porque primero había que pagar la casa. Y cuando terminaste de pagarla, si ya lo hiciste, tampoco terminaron los gastos. Había que conservarla, repararla, mantenerla y hacerle esas mejoras que fueron necesarias conforme también iba cambiando tu familia. Y así fueron pasando los años. Y mientras tú trabajabas, criabas a tus hijos, resolvías problemas, hacías planes y construías tu propia vida, una parte de todo ese esfuerzo se iba quedando ahí, en tu casa. Por eso, cuando hoy abras la puerta y entres, quiero que por un momento la mires de otra manera, porque ahí no hay solamente paredes, habitaciones y metros cuadrados. Ahí hay 20, 30 o quizá 40 años de tu vida convertidos en patrimonio. Oye, seguramente tú también creciste escuchando una frase de nuestros padres y nuestros abuelos que repetían con mucha frecuencia: los bienes son para remediar los males. Y quizá nunca te has detenido a pensar cuánto de esa frase sigue presente en la manera que hoy ves tu propia casa. Porque saber que esa casa es tuya te da tranquilidad. Sabes que ahí puedes vivir, que nadie puede decirte que mañana tienes que irte. Y sabes también que si algún día de la vida se complica de verdad, tienes algo. Si llega una enfermedad, si tienes un problema económico, si necesita ayuda alguno de tus hijos, o si simplemente llega el momento en que ya no puedes o ya no quieres seguir trabajando al mismo ritmo, ahí está tu casa. Y probablemente por eso la has cuidado durante tantos años con una idea muy sencilla: pase lo que pase, esto es mío y puede darme seguridad. Tal vez nunca hayas necesitado recurrir a ella y ojalá nunca tengas que hacerlo por una emergencia. Pero saber que está ahí te tranquiliza. Eso nos enseñaron y quizás sin darte cuenta, así has pensado también en tu casa durante buena parte de tu vida. Y yo me pregunto, querido radioescucha, ¿por qué esperar hasta ese momento? ¿Por qué tu casa no solamente puede darte dinero si la vendes y deja de ser tu propiedad? También tiene la capacidad de producirte ingresos mientras tú sigas viviendo en ella. ¿Lo habías pensado? Durante toda la vida aprendimos a ver nuestra casa como el lugar donde vivimos, como nuestro patrimonio, como nuestra seguridad y, llegado el caso, como algo que podríamos vender si algún día necesitábamos dinero. Pero muy pocas veces nos enseñaron a verla como algo capaz de producirnos dinero. Y esos ingresos pueden complementar lo que hoy ganas, ayudarte con algunos de tus gastos o darte mayor tranquilidad conforme pasan los años, sin dejar de tu casa, sin desprenderte de ella y sin que deje de formar parte de tu patrimonio. Así que ojo, los bienes no solamente pueden remediar los males, también pueden ayudarte a evitar que esos males lleguen. Y quiero que, al terminar este programa, vuelvas a pensar en tu casa donde has vivido durante tantos años, en esa casa en la que año con año continúas invirtiendo para conservarla y que puede empezar también a generar bienestar para ti. Puede ayudarte a vivir mejor hoy, fortalecer tus ingresos para los años que vienen y precisamente por eso disminuir la posibilidad de que algún día llegue esa emergencia económica que te obligue a venderlo. Puedes seguir viviendo en ella y puedes seguir siendo tuya y, llegado el momento, puedes seguir formando parte del patrimonio que dejes a tus hijos. Piénsalo. Durante muchos años tú has cuidado de tu casa. ¿No crees que ha llegado el momento de descubrir cómo tu casa también puede cuidar de ti? Yo soy Wendy Habib y desde hace más de 20 años me dedico a descubrir el potencial que existe en inmuebles como el tuyo, potencial que muchas veces sus propios propietarios no han descubierto y que puede convertir ese inmueble que hoy habitas en una fuente de ingresos y riqueza para ti. 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Guárdalo. Quizá tu casa pueda hacer mucho más por ti de lo que hasta hoy te habías imaginado.
1: Voy. Las 10 de la mañana con 22 minutos. Ella es Wendy Javid, asesora inmobiliaria que nos acompaña cada viernes. Y usted, por supuesto, claro que se interesa por estos... por este tema tan interesante que el día de hoy pues nos viene a tomar en cuenta, nos viene a decir, oye, tu casa, tu inmueble tiene un potencial interesante en tu vida, y solo, no solo un potencial que puede sacarte de apuros o en el que te puedes sentir tranquilo, un potencial que puede durar por mucho tiempo en tu vida. Y en México hay fuentes oficiales como, por ejemplo, la de la Sociedad Hipotecaria Federal o la Secretaría de Desarrollo Agrario, el Territorio Urbano o el Programa Nacional de Vivienda, quienes confirman justamente que estos inmuebles son patrimonios. Tu casa, tu hogar, algo, un terrenito que está a tu nombre, son patrimonios que ganan mucho valor con el tiempo y que pueden generar ingresos sin venderse, justamente como lo dice la ejecutiva inmobiliaria Wendy Javid. Estos organismos muestran cómo la plusvalía, el financiamiento y la demanda de las viviendas pues convierte una casa en un activo estratégico. La misma Sociedad Hipotecaria Federal publica que hay indicadores trimestrales sobre el valor de inmuebles en México, y datos recientes ya muestran que las mismas viviendas de tipo económico, social, media y residencial han mantenido una tendencia de crecimiento en su valor entre 2018 y 2026. Por eso, se confirma a través de esta Sociedad Hipotecaria Federal que la plusvalía inmobiliaria es un factor clave para que una casa se pueda convertir en patrimonio que crece con el tiempo. Así, se analizan también a través de reportes semestrales, a través de un sector de vivienda, de la Sedatu, se analiza justamente el comportamiento de los precios de la vivienda, la oferta y el financiamiento. El reporte del segundo semestre de 2025 señala que los precios de la vivienda han mostrado una evolución positiva, con variaciones según el tipo de inmueble. Puede ser casa, condominio o departamento. Estas son como las seccionadas, ¿no? También destaca que el mismo financiamiento y la distribución territorial permiten que las mismas familias aprovechen su vivienda como un activo económico y social. Asimismo, a través del Gobierno de México, quienes hacen un diagnóstico del sector vivienda, pues lo elaboran junto con la Sedatu y la Coneval. Este documento subraya que la vivienda es un derecho tanto social como también un activo estratégico de tu parte. Por eso reconocen que la vivienda es adecuada no solo como refugio, también como un motor de desarrollo en tu economía, y puede generar ingresos mediante la renta, el uso mixto, tanto vivirlo tú como rentar un espacio y aprovechamiento de estos mismos. Por eso se busca garantizar y fomentar el aprovechamiento del patrimonio inmobiliario a través de un programa nacional de vivienda, que así lo señala con todos estos datos. Por eso la misma ejecutiva Wendy Javid nos refuerza esta idea: una casa es tranquilidad en tiempos difíciles. Muchísimas gracias. 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Vamos a un corte y regresamos.
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0: Primero tu paz y después lo demás. Club Radio Hogar, feliz viernes, acompañándote en el 91.7 de FM, saludando y por supuesto este espacio que tanto quiere nuestra compañera Berenice Gómez Jara. Donde quiera que esté, un saludo, un abrazo. Aquí le cuidamos su programa Club Radio Hogar y le damos los buenos días a usted en este viernes 14 de agosto, en el que, bueno, si usted está de festejo, pues el mundo también. Hay muchos hechos históricos y también otros cumpleañeros del medio artístico y demás. La historia, sí, la historia el día de hoy tiene su huella, y justamente también días internacionales, nacionales, mundiales y demás. Hoy Día Interamericano de la Calidad del Aire. Mire qué curioso, pues cada segundo el aire que respiramos nos conecta con la vida misma. Sin embargo, la contaminación atmosférica pues amenaza continuamente también este recurso vital y silencioso, afectando la salud de millones de personas y el equilibrio de nuestro ecosistema. Justamente es para visibilizar este problema y promover acciones que mejoren la calidad del aire que se conmemora cada segundo viernes de agosto, el Día Interamericano de la Calidad del Aire. Por supuesto, este día es una iniciativa conjunta de la Organización Panamericana de la Salud y la Asociación Interamericana de Ingeniería Sanitaria y Ambiental. Esto está instaurado desde el 2002, visibilizando y para enfrentar también el impacto de la contaminación atmosférica, tanto en América Latina como en el Caribe. Por eso, el día de hoy es Día de la Calidad del Aire, Día Interamericano de la Calidad del Aire. Usted que festeja en este 14 de agosto, Día Mundial del Lagarto. Sí, es un homenaje a este reptil que es muy conocido en todo el mundo y posee más de 3.000 especies. Justamente la principal finalidad es dar a conocer la importancia de esta especie de lagarto, así como también las amenazas que afronta, tales como el tráfico de fauna. Justamente hubo una noticia muy reciente, ¿verdad?, de que agarraron una persona con lagartos en calcetines, una cosa así, caimanes, lagartos. Bueno, justamente proclaman este día a través de la organización conocida que impulsa justamente este Día Internacional del Lagarto. No hay una como tal, pero se trata de una iniciativa descentralizada que parte de diversas fuentes conversionistas y son principalmente grupos de investigación y centros de rescate animal quienes hacen este día el Día Mundial del Lagarto. Sin duda, justamente en nuestro ecosistema tabasqueño, pues hay mucho lagarto, ¿verdad? Podemos apreciarlos incluso en las lagunas. Hay mucho que celebrar en todo el mundo, de hecho, en todo el mundo. En Chile, por ejemplo, Día Mundial del Radioaficionado, pero allá en Chile, ¿eh? Aquí no sé si tengamos un Día del Radioaficionado, pero estaría padrísimo. República Dominicana festeja el Día del Ingeniero, Paraguay, el Día de la Bandera, en Estados Unidos es el Día de la Paleta y el Helado, y así el mundo está de fiesta el día de hoy, al igual que usted, si es que festeja algún cumpleaños, alguna celebración importante. Háganoslo saber a través del WhatsApp de xba.com.mx. En el portal usted puede encontrar nuestro número de WhatsApp para denuncias, saludos y comentarios, entre otras cosas. En el santoral, hoy San Maximiliano, justamente todos los llamados Maximiliano están de santo el día de hoy, entre otros santorales que también se dan el día de hoy, que pues es que son dos fuentes, fíjese, son dos fuentes que dice que justamente, pues sí, es el día de San Maximiliano, pero a la vez también es el santo de Alan y Santa Anastasia. Ellos son los que están de santo el día de hoy, 14 14 de agosto. ¿Cuándo es que Santa Rosa? Oigan, don Rosalino me había dicho que era hoy justamente Santa Rosa, pero al parecer no es hoy el día de Santa Rosa, es el día de Alan y justamente de Anastasia. Todos los llamados bajo este nombre están de santo el día de hoy. Y mientras tanto, la historia también tiene huella, tiene su paso en este día. Y es que un día como hoy, pues justamente estarían dándose acontecimientos importantes dentro de lo que es las efemérides históricas. Hoy se estaba dando la primera misa católica en tierra firme del continente americano, esto en Punta Castilla de Honduras. Entre otras muchas efemérides que se dan el día de hoy, la bandera estadounidense volvería a ondearse en Cuba después de 54 años sin hacerlo. Esto en un contexto de un suceso que se llamó el deshielo diplomático. Esto está en la historia de un día como hoy, 14 de agosto, que pues sí, justamente hay mucho, mucho que decir en cuanto a la historia. 2016 era un 14 de agosto cuando el atleta sudafricano Wayne Niekerk establece un nuevo récord mundial de los 400 metros lisos. Esto con 43 minutos, 3 segundos, superando a Michael Johnson. 43 segundos son. Y superando a Michael Jackson, así fue en Río de Janeiro, Brasil, que este atleta estaría rompiendo el récord en 2016. Un 14 de agosto, un día como hoy, el gobierno francés admitió que la onda de calor se había cobrado en 2003 3.000 víctimas, aunque los centros sanitarios pues manejaban cifras superiores. Asimismo, un día como hoy en la historia, pero de 2001, un avión experimental de la NASA con energía solar fotovoltaica batía el récord mundial de altura de vuelo. Esto increíble. Seguramente hoy esa altura ya no es nada, ¿verdad? Para lo que han alcanzado esta increíble empresa de la NASA. También eran los 2000, un día como hoy, cuando las autoridades británicas y francesas estaban suspendiendo los vuelos del Concorde, justamente por una catástrofe que costó la vida de varias personas y también se produjo 3 semanas antes. Y por supuesto, cosas buenas pasan, cosas malas también acontecen en la historia. Lo importante es que se quedan plasmadas, ¿verdad? Y era 1920, un día como hoy, cuando estaban inaugurando los 7th Juegos Olímpicos de Amberes. Esto tras un paréntesis de 8 años impuesto por la Primera Guerra Mundial. En 1920 se estaba retomando estos Juegos Olímpicos. ¡Qué maravilla! Un día como hoy, 14 de agosto. Mire que si usted cumple años, también lo hace la actriz estadounidense Mila Kunis. Ella es de origen ucraniano, cumple 43 años, Mila Kunis, y usted la puede recordar porque salió en películas como El Cisne Negro, Ted, también Malas Madres o El Libro de los Secretos. Ella es Mila Kunis y justamente está casada con Ashton Kutcher. Ahí la podrá ubicar muchísimo más. También usted comparte cumpleaños, celebración con Christopher Gorman, quien sería un actor estadounidense de 52 años de edad. Y bueno, es su cumpleaños también. Entre otros cumpleaños que acontecen el día de hoy, Gary Larson, un historietista estadounidense de 76 años, el día de hoy cumple esa edad, justamente compartiendo hoy 14 de agosto. Y pues es una escritora, totalmente es una historietista, entre muchos otros cumpleañeros. Y por festejar, actriz francesa Emmanuelle Bert, hoy justamente está de cumpleaños esta actriz, que ha salido en Misión Imposible y otras películas como 1994, El Infierno o Fugitivos del 2003. Muchos, muchos acontecimientos este día. Pero dígame usted justamente, qué es lo que festeja, porque hay tanto que festejar, de verdad, y principalmente la vida misma. Justamente hoy también está cumpliendo años uno que otro futbolista, mire, uno que otro baloncestista, James Nnaji, baloncestista nigeriano, cumple 22 años, y justamente también hay personalidades que, si bien no son tan conocidas, pues son más de nicho. Mac Robinson, jugador de fútbol americano estadounidense, cumple años el día de hoy, al igual que el futbolista paraguayo Isidro Pita, el futbolista español Francisco José García Torres, y así nos vamos festejando este maravilloso día. Al corte comercial y regresamos con más de Club Radio Hogar.
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0: Las 10 de la mañana, 46 minutos. Muy buenos días para ti. Te desea Club Radio Hogar una excelente mañana. El día de hoy, en la primera emisión de noticias de XBA, nos acompañó el ingeniero Manuel Eduardo Rodríguez Torres, coordinador de limpia y recolección de residuos sólidos en nuestro municipio. Justamente usted puede retomar esta conversación a través de las redes sociales, donde le publicamos las transmisiones de la emisión de noticias, de la primera emisión de noticias, la segunda, y por supuesto puede retomarla también en nuestro canal de YouTube, donde se transmiten estas emisiones informativas. XBA-Tabasco, síganos en redes sociales porque por ahí le publicamos las alertas viales que se dan en el día. Importante si usted está en las calles de Villahermosa, noticias de última hora, así como también la portada del día con la información oficial. Por cierto, hablando de efemérides, un día como hoy, 14 de agosto, pero de 1937, se crea la Comisión Federal de Electricidad, esta empresa que provee electricidad a todo nuestro país. También, fíjense qué interesante, en 1945, un día como hoy, 14 de agosto, Japón estaría aceptando la rendición incondicional, marcando el fin de la Segunda Guerra Mundial. Ándale, pues, todo esto y muchas cosas más sucedieron un día como hoy en la historia. Toca hacer historia a cada uno de nosotros a su manera y desde su trinchera. Un día como hoy, 14 de agosto, viernes, y el cuerpo lo sabe, lo sabrá. Vamos a hacer que entre en calor con las positivas. Y es que esta semana se generó mucha información, información que, bueno, puede ser relevante y negativo o positiva, depende usted cómo la tome, pero si bien, pues siempre es noticias que no son tan positivas, ¿verdad? Por eso damos el resumen este viernes de todas esas positivas de las que sucedieron alrededor del mundo, sí, pero que igual y no nos enteramos con tanta facilidad. Hay historias que demuestran que realmente sí hay razones para creer en algo mejor. La solidaridad, por ejemplo, solidaridad que está rompiendo fronteras, que está cruzando las fronteras, pues con este terremoto, que con este temblor tan fuerte que sufrió Colombia, en donde hemos visto pues muchas imágenes de cómo quedó la ciudad, pues evidentemente, ¿qué creen? Se demostró que Colombia no está solo. El mundo se ha unido para ayudar a este país. Son más de 20 países los que se han movilizado para enviar víveres, rescatistas, personal médico, ayuda humanitaria, todo esto a las áreas más afectadas por este terremoto de hace unos días. Por eso es que esta es una excelente noticia, es una noticia muy positiva. Imagínense, 20 países uniendo sus fuerzas, su colaboración. Bueno, ocurrió esta tragedia, y una tragedia importante, pues fue un terremoto de magnitud 7.4, y ya equipos de emergencia, organizaciones humanitarias, países de distintas partes del mundo ofrecieron este apoyo para atender a todas y cada una de las personas afectadas. Hasta hemos visto cómo los topos mexicanos pues publican sus mismos videos dando estas reseñas, ¿verdad? El mundo cambia, y por supuesto también pasan cosas muy positivas desde Estados Unidos. Esto es impactante. Pues científicos de Murdoch Children's Research Institute justamente logran crear tejido de corazón humano tridimensional en un laboratorio. Y digo, lo tienen así como en un pequeño contenedor, pero lo que hace muchos años parecía ciencia ficción, hoy se convirtió en una posibilidad real. Estos investigadores australianos lograron desarrollar el tejido de una válvula cardíaca humana en 3D. Esto a partir de células madre, y crean un modelo mucho más más parecido al tejido real. Y es verdad, todavía falta mucho camino para que pueda utilizarse directamente en pacientes, pero esto ya es un avance real que puede ayudar y puede estar ayudando a entender todas aquellas enfermedades del corazón y también el desarrollo para tratamientos personalizados y adecuados para corazones que lo necesiten. ¿Corazones artificiales en el futuro acaso? Pues así lo está marcando la ciencia a través de esta positiva. Mientras sigue Estados Unidos apoyando al talento, esta noticia positiva viene desde nuestro país vecino y es que el primer Trevor Ariza Celebrity Impact Weekend consiguió recaudar $50,000 para apoyar el desarrollo de jóvenes atletas en Turks y Caicos. Esto quiere decir que el deporte también puede convertirse en una herramienta para abrir todas estas oportunidades. Este primer evento recaudó $50,000 para apoyar el desarrollo de jóvenes atletas, además de ofrecer una clínica gratuita de básquetbol para 150 jóvenes, porque por supuesto apoyar el talento desde pequeño no solo está ayudando a formar atletas, también está ayudando a formar futuros que hoy todavía están por escribirse, y eso lo podemos ver hasta en nuestro estado de Tabasco, cómo apoyan por ejemplo a los niños beisbolistas y a todo aquel que quiera sobresalir en el deporte, también se le apoya aquí en el estado. También otra de las positivas interesantísimas, esto viene de Kazajistán, y es que el tigre Caspio regresa, así dando un paso histórico para recuperar a este tipo de tigre, que es el tigre Caspio. Justamente es una especie considerada extinta desde hace décadas, pero en esta ocasión, después de más de 70 años desaparecido en la región, estos tigres están regresando a Kazajistán. El 31 de julio, de hecho, una hembra llamada Umit, su nombre, de hecho, Umit significa esperanza, fue liberada en una reserva natural, pues a como bien escuchamos, esta especie se considera extinta. Y bueno, fue liberada en esta reserva natural como parte de un ambicioso proyecto que busca recuperar este tipo de tigres. Entre otras muchas noticias positivas que están presentes y revolucionando el mundo, desde la Unión Europea hay leyes para la inteligencia artificial. La Unión Europea está aprobando una ley para regular la inteligencia artificial en redes sociales. Empresas y organismos oficiales están poniendo como ley que deberán informar cuando se trate del uso de inteligencia artificial. Ha de ser como aquí está apareciendo últimamente en las redes sociales. Ya ven que el día de ayer incluso les informamos a través de las noticias de Tecnociencia que justamente Spotify, la aplicación esta de música, pues ya estaba poniendo los avisos de inteligencia artificial, así como lo hace Facebook, así como lo hace Instagram, y no sé si X todavía lo haga, pero ya en Reino Unido esto se está dando, al igual que en el resto del mundo. Pues ¿a poco no? Es importante saber si es que es inteligencia artificial o no, porque muchas veces, bueno, el mismo ojo puede fallar, ¿verdad? Otra buena noticia y un ejemplo a seguir, porque cuando el éxito también significa devolver algo a la sociedad, es importante reconocerlo. Es el cofundador de Nike quien está donando, estimando, $2,600 millones en investigación médica y educativa para luchar contra el cáncer. Phil Knight se llama él, y justamente junto a su esposa están destinando $2,600 millones a proyectos de investigación médica y educación. Un objetivo muy claro es el que tienen, y es impulsar la lucha contra el cáncer y también contribuir a construir un futuro con más oportunidades. Así lo dicen ellos y lo dan a conocer. Pues es una fortuna que puede medirse en números, pero este verdadero impacto se va a medir en las vidas que ayuda a transformar. Así como nos transforma el día a nosotros, recibir estas positivas y saber que en el mundo, así como pasan cosas difíciles, complicadas, también están por otro lado sucediendo cosas maravillosas. Vamos a un corte comercial y regresamos con más de Club Radio Hogar.
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0: Cielo soleado con 33 grados en la temperatura de la capital tabasqueña. Buenos días, le saluda Adriana Urbina con un corte informativo.
1: Local.
0: Luego de que Dionisio Zurita Valencia, dirigente de la Federal de Locatarios Solidarios de los Mercados de Tabasco, asegurara que el reglamento de mercados fue modificado para perjudicarlos durante la última administración municipal de Evaristo Hernández Cruz, este último respondió asegurando que es falso.
1: Nacional.
0: El gobierno de México reportó este viernes 271.193 repatriaciones de mexicanos desde Estados Unidos desde el 20 de enero de 2025, cuando el presidente Donald Trump regresó a la Casa Blanca y endureció la política migratoria con mayores restricciones.
1: Internacional.
0: Y Luigi Mangione se declaró culpable de los cargos federales en su contra por las acciones que derivaron en el homicidio del CEO Brian Thompson. Le disparé al señor Thompson y murió. Eso declaró el viernes ante el tribunal y dijo, sabía lo que hacía, era ilegal. Su sentencia dictará el 18 de diciembre.
1: Espectáculos.
0: Cristian Castro lleva 12 años convirtiéndose en Luke Dracuela, el alter ego que construyó para subir a los escenarios en su versión metalera con su grupo La Esfinge, que este jueves anunció su tercer álbum en el que fusionará el pasado prehispánico de México con un rock romántico.
2: Deportes.
0: El Chicago Fire derrotó 2-1 este jueves al Cruz Azul en el Stadium Stadium, justamente en las afueras de Chicago, para cerrar con el pleno de las victorias en la fase de grupos de la League Cup y citarse con Monterrey en los cuartos de final. 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

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Esto es Club Radio Hogar, acompañándote en el 91.7 de tu FM, las 11:04, acompañándote en las transmisiones, y te saludamos también a ti que nos escuchas desde el portal de xba.com.mx. ¿Tienes plantas? Sí, plantitas en tu casa. Justamente hay veces que las plantas, pues cambian, ¿no? Van mutando, van haciéndose diferentes, y luego cuando somos observadores, pues podemos ver que luego tienen agujeritos las plantas, o le salen cosas raras, blancuzcas, y nosotros no sabemos qué hacer. Pues justamente entérate que muchas veces cuando tus plantitas tienen mordidas y no sabes qué hacer, pueden ser estos bichos. No todos los daños de las hojas son iguales. Hay marcas que pueden darte una pista bastante clara de qué visitante estuvo haciendo de las suyas en tu jardín. Por eso es muy importante saber que, por ejemplo, si los cortes son circulares o semicirculares, perfectamente en los bordes, por ahí más o menos, o por ejemplo, no devoran la hoja completa, pero solo son trozos como circulares, tal cual, pues, ¿qué crees? Son abejas cortadoras que justamente no devoran toda la hoja para alimentarse, solo usan algunos trozos para construir sus nidos. O por ejemplo, si ves en tus plantas caminitos o líneas blancas, así como sinuosas por dentro de la hoja, digamos como ya profundas en la hoja, pero sin cortar ni atravesar la hoja, esto es una larva y se alimenta de dos capas del tejido de la hoja. Por eso es que notas que no atraviesan la hoja como tal. Se llama minador de hojas y por supuesto puedes verlo a simple vista. La babosa y el caracol dejan agujeros irregulares en el centro de las hojas blandas y acompañada siempre como de un rastro brillante y viscosito. Ojo ahí, porque si las mordidas son grandes en las hojas de tus plantas, bueno, y sobre todo que son grandes las mordidas y limpias desde la orilla hacia adentro, suelen ser las orugas de mariposa. Y estas suelen dejar pequeñas bolitas oscuras, como un tipo de excremento cerca de la hoja. Vas a poder notarlo justamente por esto. Hay también otras larvas de mosca de la sierra, que así se le llama, o esqueletizador, que consumen únicamente el tejido blando y dejan justamente como lo más durito de la hoja. Así vas a poder observar que esas son larvas de mosca y ellas comen prácticamente todo lo blandito entre los nervios de la hoja. Dejan la hoja parecida a un encaje o una red transparente. Así te vas a poder dar cuenta. También hay una oruga manduca o oruga del tomate que devora las hojas completas, dejando agujeros grandes o irregulares a velocidad increíble. O sea que las orugas mayormente van a comer las hojitas por alrededor y dejar pues un pequeño rastro ahí que va a ser de su excremento. Justamente todo esto puede ser desde el minador de hojas, las orugas, las babosas, los caracoles o esas abejas cortadoras. Lo interesante es aprender a identificar estos patrones en tus plantas y, pues bueno, aplicar ya sea jaboncito, agua con jabón, agüita con jabón es muy bueno para estas larvas, para irlas disminuyendo. Es uno de los principales activos y que funcionan en cualquier tipo de estos insectos, así que hay que aplicarlo. En cuanto a tecnociencia, fíjense que hay actualizaciones muy muy interesantes que usted puede consultar directamente en el portal xba.com.mx. pues, ¿se acuerda del chismecito de Meta? Sí, estas denuncias que le están haciendo, todo un trámite y varios, pues sí, varias denuncias que está recibiendo esta red social en cuanto a las adicciones del uso de la red social. Pues Meta está refutando estas acusaciones formuladas por varios fiscales estatales de Estados Unidos. Esto en el marco de su más reciente juicio relacionado con la supuesta adicción en niños y adolescentes de redes sociales. Esto
busca indemnizaciones de por lo menos 1.400 millones de dólares para cada una de las personas afectadas, según lo están diciendo medios estadounidenses. Pero la jueza Yvonne González Rogers, del Distrito Norte de California, escuchará desde el próximo martes 18 todos los argumentos de las dos partes. Esto será en un juicio con jurado que ha sido catalogado como histórico por los 29 fiscales estatales, pues entre ellos el de California. Están acusando a la empresa justamente de diseñar e implementar funciones tanto en Instagram como en Facebook, funciones que generan adicciones en niños y adolescentes. Por eso, Meta está refutando estas acusaciones, a las que califica de infundadas. Y según están diciendo a través de un portavoz, así de la campaña justamente, está diciendo que todo esto no tiene fundamentos. Los mismos fiscales, dijo, no presentan pruebas de que alguien en su estado haya sido engañado. Así afirman a través de esto, que son funciones inofensivas, como tener una cuenta adicional de Instagram, que justamente perjudicaron de alguna manera a estos residentes, y pues así es como intentan penalizar a esta empresa de Meta, empresa que lleva el cargo de estas redes sociales que usamos diariamente. Estos desafíos están afectando a toda la industria de las redes sociales, como la verificación de la edad. Así justamente lo están diciendo. Es la empresa Meta que también criticó la indemnización económica solicitada por los demandantes. Pues en este caso, imagínense, 1.400 millones de dólares. Sí. Ellos lo califican de enormemente desproporcionadas. Es la misma compañía que se enfrenta a este proceso de unas 4 a 6 semanas, durante las que se espera que el director ejecutivo Mark Zuckerberg y el responsable de Instagram, Adam Mosseri, pues sean llamados a dar declaraciones. En esta demanda también los Estados Unidos está buscando cambios en la aplicación de Meta para usuarios menores de 18 años, entre ellos la reproducción automática de videos. ¿Quieren cambiar esto? Pues el gigante tecnológico está llegando a juicio en esta Corte Federal de Oakland, en el norte de California, después de varias derrotas ya. La semana pasada, en el juzgado del Distrito de Santa Fe, en Nuevo México, se condenó a Meta a pagar 567 millones de dólares a un fondo de reparación de la salud mental. Esto para jóvenes que quieren crear este fondo, porque se considera que su forma de operar perjudica muchísimo la salud, la seguridad de los adolescentes, y un fallo que se estima como un precedente para la actual querella. Así va avanzando este caso, y lamentablemente avanza con más denuncias, con más penalizaciones, con más indemnizaciones para Meta, esta empresa de redes sociales. Usted coméntenos esta y todas las noticias a través de nuestras redes sociales. XBA Tabasco, así nos encuentra en Facebook, Instagram y también X, donde pues estamos actualizando la información momento a momento. Tener una cuenta adicional de Instagram, que justamente perjudicaron a

0: ellos lo califican de enormemente desproporcionadas. Es la misma compañía que se enfrenta a este proceso de unas 4 a 6 semanas durante las que se espera que el director ejecutivo Mark Zuckerberg y el responsable de Instagram, Adam Mosseri, pues sean llamados a dar declaraciones. En esta demanda también los Estados Unidos está buscando cambios en la aplicación de Meta para usuarios menores de 18 años, entre ellos la reproducción automática de videos. ¿Quieren cambiar esto? Pues el gigante tecnológico está llegando a juicio en esta Corte Federal de Oakland, en el norte de California, después de varias derrotas ya. La semana pasada en el juzgado del Distrito de Santa Fe, en Nuevo México, se condenó a Meta a pagar 567 millones de dólares a un fondo de reparación de la salud mental. Esto para jóvenes que pues quieren crear este fondo, porque se considera que su forma de operar perjudica muchísimo la salud, la seguridad de los adolescentes, y un fallo que se estima como un precedente para la actual querella. Así va avanzando este caso, y lamentablemente avanza con más denuncias, con más penalizaciones, con más indemnizaciones para Meta, esta empresa de redes sociales. Usted coméntenos esta y todas las noticias a través de nuestras redes sociales. XBA Tabasco, así nos encuentra en Facebook, Instagram y también X, donde pues estamos actualizando la información momento a momento, minuto a minuto. También entre a nuestro portal xba.com.mx, donde puede encontrar todos los detalles de esta información en la sección de Tecnociencia. Ya son las 11 con 12 minutos. Vamos a un corte comercial y regresamos a Club Radio Hogar.
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5: Las 11:16, Club Radio Hogar te da los buenos días con los espectáculos. Todas las actualizaciones en cuanto al medio artístico, por supuesto. Y no solo al medio artístico, también películas, conciertos y demás, mucho, mucho más que acontece en los espectáculos. Todo esto lo encuentras en el portal de xba.com.mx. Y mire que justamente esta semana pues se celebró un acontecimiento que tenía que ver con Cantinflas. Ahorita le confirmo que me parece que era el día de su nacimiento, pero nosotros se lo compartimos a través de las redes sociales de XBA Tabasco. Por supuesto, ahí con toda la información. Justamente nació esta semana el 12 de agosto y hoy nos encontramos con la agradable noticia de que más de 30 films de Cantinflas van a llegar a Netflix. Esto para celebrar el Día del Cine Mexicano. Y es que así se dio a conocer a través de la plataforma que Netflix va a añadir a su catálogo una colección de 35 películas clásicas de Cantinflas, entre ellas El Bolero de Raquel, Romeo y Julieta, El Gendarme Desconocido. Estos son algunos de los títulos que estarán disponibles como parte de la programación para marcar el Día del Cine Mexicano, el cual será mañana 15 de agosto. Así se reveló ayer jueves a través de la compañía de contenidos en línea, pues estas películas del icónico cineasta mexicano Mario Moreno Reyes Cantinflas estarán a disposición de los usuarios a partir del 1 de septiembre de este año hasta marzo de 2027 en la plataforma, que va a dedicar una sección especial a los contenidos y también a las historias de este país norteamericano. Justamente así se está detallando a través del medio Deadline, quien están diciendo también y afirmando que la vicepresidenta de Contenido para México y Licencias para América Latina dijo: "Nos encanta ser socios creativos del talento local y ver en pantalla las múltiples caras de México. Nuestro objetivo es contar historias audaces que entretengan y ofrezcan una perspectiva auténtica de la vida". Así lo comentó la vicepresidenta de Contenido de Netflix en México. Y entre los films de Cantinflas que van a llegar al servicio de streaming, aparte de los que ya te comenté, pues va a estar Ni Sangre Ni Arena, El Analfabeto, El Padrecito, El Bombero Atómico, El Siete Machos, Su Excelencia y el Bolero de Raquel. Estas son una de las grandes figuras del cine de oro mexicano. Es justamente Cantinflas, Mario Moreno, un pícaro personaje popular con un peculiar discurso lleno de imágenes costumbristas y giros absurdos que da origen al verbo cantinflear para describir el hecho de hablar mucho y no decir nada al final de cuentas. Él como guionista, como actor, como comediante, pues filmó casi medio centenar de películas, sobre todo para nuestro mercado hispano, aunque ganó mayor notoriedad en el mercado anglosajón con la película La Vuelta al Mundo en 80 días de 1956, misma actuación por la que ganó el Globo de Oro al mejor actor de comedia o musical. ¿Usted la vio? ¿Alguno de estos títulos vio usted de Cantinflas? Justamente esta de La Vuelta al Mundo en 80 días es un clásico de Cantinflas. Y también se reporta que Netflix prepara un nuevo proyecto ambientado en México. Sí, totalmente en México, titulado 35 días. Esto pretende contar la historia de Julián, quien es un periodista de viajes y en su camino personal, pues se recupera de una adicción al alcoholismo durante 35 días de rehabilitación. Además, la plataforma dio luz verde a la secuela del tráiler Contraataque, estrenado en 2025, que sigue a un escuadrón de élite de las Fuerzas Especiales de México que luchan contra los carteles de la droga. Así es como la plataforma de Netflix está celebrando o da esta importancia a justamente la programación del Día del Cine Mexicano. Así es como le da la importancia a este día, que es el día de mañana, 15 de agosto, revelando todas estas actualizaciones en la aplicación. Cuéntenos usted a través de las redes sociales cuál va a ser el film que va a ver en Netflix, o bien cada fin de semana igual encontramos las películas de Cantinflas y del cine de oro mexicano en la televisión. ¿A poco no? Las 11:21 a través del portal xba.com.mx. Retome usted toda la información de espectáculos que en esta mañana le damos a conocer, justamente algo bien sensible, pero que si bien pues están honrando con este acto, ¿verdad? Una película va a abordar la desaparición y el asesinato de la soldado mexico-estadounidense Vanessa Guillén. Su fallecimiento ocurrió el 2020 y despertó todo un movimiento nacional para mejorar la forma en la que el ejército de Estados Unidos indaga el acoso sexual. Así se anuncia este jueves a través de la productora Pictures, y justamente el productor mexicano Jorge Xolapa está fundando esta compañía, pues anunció un acuerdo con la familia para realizar el film sobre la militar. Ella inspiró la ley Soy Vanessa Guillén, una ley que se incluye hoy día ya en la Ley de Autorización de Defensa Nacional 2022, que se estableció que el acoso sexual era un delito bajo el Código de Justicia Militar. Bueno, el mismo productor que radica en Los Ángeles prometió que esta historia se va a desarrollar en la cooperación de la misma familia de la militar, y aseguran que esto es mucho más que una oportunidad para hacer una película, es una verdadera responsabilidad. Se lo está tomando en serio, vaya, ¿no? Dijeron que nuestra promesa es contar la historia de Vanessa de una manera que preserve su legado e inspire a las audiencias durante más generaciones. Así lo están expresando a través de pues los comunicados que están haciendo de narrar esta la vida, justamente esta historia a través de la vida de la militar con apellido Guillén, cuya desaparición pues fue en el 2020 mientras servía al Fort Hood de Texas, provocando indignación a nivel nacional, fue que impulsaron un movimiento para exigir justicia y rendición de cuentas, y así reformas sistémicas dentro de las mismas Fuerzas Armadas estadounidenses. Y bien por esto, ¿no? Así es como está dando el resultado de este acontecimiento, que si bien pues sí marcó un antes y un después, sobre todo en las leyes estadounidenses. Así te lo vamos a conocer a través de los espectáculos en xba.com.mx. y miren que el puertorriqueño Arcángel, bueno, abarrotó su concierto en Ciudad de México. Fue justamente en medio de un eufórico espectáculo donde el puertorriqueño Arcángel abarrotó ayer jueves el Palacio de los Deportes en la Ciudad de México. Su tour, La Octava Maravilla, está dando vueltas al mundo, y justamente en esta ocasión en Ciudad de México. El pionero del reggaetón sorprendió muchísimo al público al presentar al escenario a su hijo Austin San, a quien nombró como heredero del trono de su legado musical. Justamente tras estas declaraciones, como si pasara un testigo, Arcángel invitó al escenario a quien llamó heredero del trono, quien fuera su propio hijo, y cantaron a pleno pulmón junto a su padre, sumándose así a la fiesta de la música latina ante un estadio que ya era más que suyo. Ya era presa del ambiente de este reggaetonero, pues el público mexicano viajó con el tiempo bailando todo el set de más 50 canciones de El Buen Arcángel, La Maravilla. Todo esto y más en la sección de espectáculos, al igual que los detalles de la noticia local en Villahermosa, la noticia local también en los municipios de Tabasco, noticias nacionales, internacionales, deportes, tecnociencias, las noticias de último minuto, también disponibles en el portal de xba.com.mx. Y mire que el sondeo de hoy ya está actualizado para que lo responda. ¿Cuál considera usted que es el principal motivo del retiro de visas por parte de Estados Unidos a funcionar mexicanos? Ahí están las tres opciones en cuanto a presión política, vínculos con el crimen o desconfianza institucional. Le dejamos los sondeos en el portal y también en redes sociales para que usted visite todos nuestros espacios xba.com.mx y XB Tabasco en las redes sociales. Un placer acompañarles en este viernes 14 de agosto. Que lo acompañe el resto del día y el resto del fin de semana. La programación del 91.7 de FM es XBA Radio Hogar, deseándole un excelente fin de semana.
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24: Audiencia pública. El Tremendo Juez de la Tremenda Corte va a resolver un tremendo caso.
25: Buenas noches, secretario.
24: Muy buenas noches, señor juez. ¿Cómo se siente usted hoy?
25: Hoy campana, me siento.
24: De veras, que me alegro, caramba.
25: Uh-huh. ¿Eh? Bien, que si yo le dije que el médico me había recetado una píldora para abrir el apetito, ¿verdad?
24: Sí, señor, me lo dijo.
25: Óigame, me haya hecho un efecto tan maravilloso que estoy comiendo como un buey.
24: Bueno, señor juez, me va a permitir, pero si come usted como un buey, usted no está campana.
25: ¿Y cómo estoy entonces?
24: Estás en cerro.
25: Póngase 10 pesos de multa por el cencerrito ese.
24: Bueno, pero es que...
25: Pero nada, póngase los 10 pesos y proceda a informarme qué caso tenemos para hoy.
24: Está bien, señor juez. Lo que tenemos hoy es una tángana entre dos pescadores.
25: ¿Por qué es la tángana esa?
24: Porque uno de ellos le hundió su bote al otro.
25: Pues llámelo complicado en ese boticidio.
24: Enseguida, señor juez. ¡Luz María Nananina!
26: ¡Así como todos los días!
24: ¡Rudecindo Caldeiro y Escoviña!
27: ¡Gente!
24: ¡José Candelario Tres Patines!
25: ¡A la reja! Bueno, vamos a ver, ¿a quién le hundieron ese bote?
24: A mí, señor juez, un bote pintado de azul, muy bonito.
25: ¿Bote pintado de azul? Sí, ¿y quién se lo hundió?
24: Ese bárbaro de Tres Patines, que es.
28: Oye eso. Pero todavía me va a llamar bárbaro, Lunesindo, después que te salvé la vida y todo, chico.
24: ¿Cómo que usted me salvó la vida?
28: Claro que sí, chico. Yo no te saqué del agua por los pelos y te llevé hasta el muelle en el bote mío, chico.
24: Sí, pero primero me echó usted a pique el bote mío.
28: No, Lunesindo, no. Yo no eché a pique nada, chico. Eso fue un accidente marítimo.
25: ¿Un qué?
28: Un accidente marítimo.
25: ¿Un accidente?
28: Igual, chico.
25: No, es igual.
28: Hombre, bueno, si no es igual, suena casi lo mismo.
25: Suena lo mismo, pero no es igual.
28: Bueno, un accidente marítimo es eso de carácter náutico, que eso se llama sufragio.
25: ¿Cómo sufragio?
28: Sufragio.
25: No. ¿Y qué es lo que es naufragio?
28: Naufragio es cuando llega la lesión de cometer el bote.
25: No, es el sufragio.
28: ¿Seguro?
25: Sí, señor.
28: Bueno, all right. Un accidente marítimo es el de náutico, se llama sufragio.
25: ¿Naufragio?
28: Naufragio, del cual yo no tuve la culpa, chico.
26: ¿Cómo que usted no tuvo la culpa?
28: No, señor, hay testigo. Yo traigo ahí el vigilante que me acompañó.
25: ¿Qué
26: vigilante? ¿Cuál
25: es
26: vigilante?
28: Que me acompañó, que...
25: ¿Dónde está el vigilante?
28: El amigo de travieso.
25: ¿Dónde está?
26: No, yo no entro en eso. ¿Eh? El vigilante no fue quien terminó el caso este.
25: ¿No fue el vigilante?
26: No, señor.
25: ¿Con vigilante marítimo? ¿Es marítimo? ¿De la policía marítima?
28: No, es marítimo, pero a él le gusta mucho
26: la... ¡Es de puerto! ¡Eres vigilante de puerto! Y usted trae no es de puerto.
28: Bueno, la... Olvida.
25: Vamos.
28: La culpa la tuvo el tiburón, que no acababa de morirse, chico.
26: ¿Qué tiburón ni qué nada, chico? La culpa fue suya, porque lo que hizo usted no se le ocurre hacerlo ni al que asó la manteca.
28: ¿Usted lo conoce?
26: ¿A quién?
28: ¿Al que asó la manteca?
26: Yo no lo conozco.
28: ¿Y entonces cómo sabe que no se le ocurre?
25: Ya, no quiero discusiones. Es que no quiero discusiones aquí, Tres Patines, ¿oyó?
28: Está bien.
25: No está bien. Cállese la boca. A ver, Rudecindo, ¿qué dijo? ¿Qué dijo?
28: No dije nada, lo pensé. Oíste lo
25: Póngale
28: que
25: Póngale 100 pesos de multa por el pensamiento ese.
26: Se quedará aquí porque eso no ha visto 100 pesos en su vida.
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25: A ver, Rudecindo, usted es el que acusa, ¿verdad? ¿A quién mandó usted a callar, Rudecindo?
24: Que sí, señor.
25: Haga su acusación.
24: Con la proa de la sala.
25: Un momento, usted querrá decir con la venia.
24: Bueno, sí, pero yo soy pescador, ¿no? Y usted sabe que los pescadores hablamos siempre en términos náuticos.
25: Aunque así sea, si usted dice con la proa de la sala, parece que yo le he puesto la proa a usted. Yo aquí no estoy contra nadie, yo soy neutral.
24: Entonces no puedo decir con la proa.
25: No, señor.
24: No hay problemas. Pues con la popa de la sala.
25: ¿Qué popa ni qué narices? He dicho que no me use términos náuticos aquí.
24: Pero tenga en cuenta que yo soy un lobo de mar.
25: Como si fuera usted un cangrejo de río. Hábleme como todo el mundo, le retiro el uso de la palabra.
24: Está bien, señor juez. No hay retirar palabra ninguna. Bueno, pues, ante todo quiero exponerle que yo me dedico actualmente al oficio de la pesca que no es un oficio suave, ni mucho menos, doctor. Porque usted sabe que la vida de los pescadores no es un lecho de rosas, sino una vida llena de espinas.
28: Ya empezó este a hablar boberra del
24: esto. ¿Qué cosa?
28: Y a decir mentiras.
24: Yo no he dicho mentiras. ¿Qué he
28: dicho? Y la ha dicho, porque lo que tiene una vida llena de espinas no son los pecadores,
24: chico. ¿Y quiénes son entonces?
28: Son los pecados, chicos.
26: Oh. Oiga eso, señor juez. ¿Ya usted se da cuenta que Tres Patines tiene menos cerebro que un tomellín? ¿Eh?
28: Oiga, señora, retíreme ese tomellín porque...
25: Nada, Nina no tiene que retirar nada,
26: nada.
25: Tres Patines.
26: Nada,
25: porque
26: nada,
25: la
26: nada.
25: Observación que acaba de hacer usted es una tontería.
28: ¿Y eso por qué, chico? Lo que tiene una vida llena de espinas no son los pecados.
25: Sí, pero lo que dijo Rudecindo está bien dicho porque se trata de una metáfora.
28: ¿De una qué?
25: Metáfora.
28: ¿Tú has cogido pecado de eso?
25: Secretario, póngale a Tres Patines un peso de multa por analfabeto. Y siga usted Rudecindo. ¿Dese usted?
28: ¿Por?
25: Analfabeto.
28: Ah.
25: Decía usted que la vida de los pescadores es dura, ¿verdad,
24: Rudecindo? Y bien que sí, doctor. Usted no sabe cuántas noches he salido yo en mi bote pintado de azul a buscar serrucho, por ejemplo.
25: ¿Por qué usted dice mi bote pintado de azul?
24: Porque está pintado de azul.
25: ¿Y a nosotros qué nos interesa de qué está pintado?
26: El bote lo compró después de la carpa, señor.
25: Ah, pues vendió la carpa y compró el bote.
24: No, eso aparte.
25: Bueno, continúe.
24: Yo le voy a decir, mi bote y yo salí a buscar serrucho, por ejemplo, y he tenido que volver con las manos vacías, porque no encontré ninguno.
25: Usted iba solo en el bote, ¿no? El señor ese que está ahí, Federico, no es socio suyo en el bote.
24: Algunas veces salimos a pescar majudas.
25: ¿Majudas? Pescado. Sí, porque yo sé que ese señor que está ahí tiene un bote también.
28: Federico es pecador y tiene banco y todo.
25: Tiene banco.
28: Agarra los sábados con la mano.
25: ¿Lo qué?
28: Los sábados, ese pecado que hay en la boca de los ríos.
25: ¿Cómo sábado?
28: Sábado. El sábado es...
25: ¿Qué?
28: Es de trabajo, ¿no?
25: No es.
28: ¿Sí?
25: Bueno, ¿y no será, Rudecindo, que usted está falto de práctica en eso de la pesca?
24: ¡Qué va, doctor, hombre! Si yo había sido pescador en España, en Alcantara, con mucho tiempo, vivía de eso. ¿Cómo no? Finidad de veces he salido yo en una lancha a buscar atún, y a buscar bonito.
28: No me digas, ¿de verdad que tú saliste muchas veces a buscar bonito?
24: Muchísimas.
28: Oye, se te ve en la cara que no lo encontraste nunca también.
24: Bueno, bonito no, pero una vez pesqué un atún, que era igualito, pero igualito a usted.
28: ¿Y tú estás seguro de que era un atún?
24: ¿Cómo que sí estoy seguro?
28: ¿No sería un espejo lo que tú te encontraste?
24: ¿Y tú, doctor? ¿Eh? ¿Es una un pescozón entre patitas?
25: No, señor, nada de pescozones aquí.
28: ¿Pescozón aquí?
24: A usted, a Tres Patines.
28: ¡Olvida!
25: No voy a olvidar a Tres Patines.
24: A olvidar después que te lo dé, ya verás.
25: Siga arrudeciendo. ¿Qué le pasó a usted con Tres Patines?
24: Voy hacia usted. Pues nada, doctor, que anoche, aprovechando la noche, está bastante buena, será una noche aceptable. Tres Patines y yo salimos a pescar.
25: ¿Juntos?
24: No, señor. Tres Patines en su bote y yo en el mío pintado de azul.
25: ¿Y eso, Tres Patines? ¿Usted también es pescador?
28: Bueno, sí, de toda la diversidad de deporte de la vida, ¿no? Yo soy un pescador, pero estrella.
25: ¿Estrella?
26: Estrella. ¿Pero qué estrella ni qué, hombre? Usted no es estrella nada, hombre. Usted es Manoja y va bien.
28: ¿Ah, sí?
26: Sí, está equivocado de calle completamente.
28: Bueno, no le haga... Eso es que, señor juez, que todavía esta está brava conmigo porque no la dejé salir de pesquería con nosotros, ¿eh?
25: ¿Y eso, Nananina, usted quería ir con ellos?
26: Sí, señor juez, porque a mí me gusta mucho la pesca. Ah. Pero Tres Patines no me dejó ir.
25: ¿Por qué no la dejó usted, Tres Patines?
28: No podía dejarla ahí, viejo, porque es que ahora Rudecindo y yo... ¿Somos pescadores?
25: No, señor. Ahora Rudecindo y yo somos pescadores.
28: ¿Tú también sales con él?
25: No, señor. Que no se dice semos.
28: Oye,
25: se dice somos.
28: Y resulta que... ¿Y tú estás apretado de dinero ahora, verdad, Rudecindo?
24: ¿Cómo no? Apretadísimo.
28: Bueno, pues yo también estoy muy apretado, chico.
25: ¿Y qué tiene que ver eso?
28: Hombre, chico, que ya Nananina está muy crecida para salir de paseo con unos pescadores tan apretados, ¿no?
25: Bueno, Nananina, no se... Sí, ya lo sé. Pantalones de esos que le llaman pescadores.
28: Sí.
25: Bueno, Nananina, no se preocupe que cuando yo salga de pescaría, la llevaré a usted.
28: Ven acá, ¿y tú cuándo vas a salir de pescaría, tú?
25: No, pescaría, no, pesquería. ¿O es que yo no tengo derecho a equivocarme?
24: Bueno, sí, pero sí. Le voy a poner un peso a cada uno por equivocarme.
25: Ponga el peso, póngale un peso a Tres Patines.
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25: Vamos a ver, todavía estoy dando clases de pesca.
28: Sí, pero ¿cómo dando clases de pesca?
25: Ya estoy aprendiendo a manejar el hilo y el carrete.
28: ¿Ah, sí?
25: Sí.
28: ¿Y para qué el hilo y el carrete?
25: Para enganchar las agujas.
28: ¿Cómo para enganchar las agujas?
25: Claro, la aguja se engancha en el hilo que sale del carrete.
28: Bueno, Dios, pero ¿tú estás dando clases de pesca o de corte y costura?
25: 10 pesos de multa por esa pregunta.
28: ¿Cuánto?
25: 10.
28: Olvida.
25: Póngale
28: nada,
25: bien,
28: por el olvido.
35: Bien puesto para que usted no se meta la...
25: Siga usted. Sigue
35: tu bobería ahí hablando.
25: Póngale 100 a Rudecindo. El caso fue que anoche salieron ustedes a pescar, ¿no es eso?
35: Sí, señor. Pero yo por mi lado y él por el suyo, ¿no? Porque a mí, a la verdad, me gusta pescar al estilo español.
28: ¿Cómo? ¿Al estilo español? ¿Los piñazos o los pecados?
25: ¿Cómo es el estilo español?
35: Está usted equivocado. Es un estilo tranquilo, sosegado, reposado, ¿sabe usted?
25: Ajá.
35: Yo remo, por ejemplo, hasta un sitio determinado, ¿no? Y ahí está, sí, se la playa. Entonces me quedo ahí quietito pescando.
25: ¿Y los cubanos no hacen eso?
35: ¿Qué va, hombre? Los cubanos tan pronto hacen rumbo al sur, como un rumbo al norte, como un rumbo al este.
28: Bueno, quiero decirlo, ¿tú sabes por qué hacemos tanto rumbo? Porque los cubanos somos muy rumberos, chico.
35: No se lo discuto, amigo. Pero mi sistema da más resultado porque yo soy mejor pescador que usted.
28: ¿Que yo? Olvida. Olvidamos, chico. ¿Dice que es mejor pescador que yo?
35: Claro, porque es verdad que lo soy, doctor. Una vez yo pesqué una ballena que tenía 20 metros de largo.
25: ¿20 metros?
35: Sí, señor.
28: ¿No habrá arrancado muro en malecón este?
35: No, señor, no. La cogí ahí entre cogíme en la playa del Chivo. Sí, señor, se la vendí a unos tipos que la estuvieron exhibiendo durante un mes a peseta la entrada ahí en la playa de Jaimanitas. ¿Usted no ha oído hablar de la ballena de Jaimanitas?
25: Sí, hombre, ¿cómo no?
35: ¿No?
25: Sí, señor.
35: Ah, ¿usted lo vio?
25: Sí. Pues
35: mira a ver, mira a ver.
28: Bueno, pues eso no es nada, sino una vez yo pesqué una pareja de pulpos. Y el macho no era muy grande, pero la hembra, óyeme, chico, o sea, se la pulpa, Tenía la cabeza de tamaño de un camión y los brazos medían 15 metros de largo.
25: ¿15 metros?
28: Sí, se la vendía a unos tipos que la estuvieron exhibiendo durante 6 meses. A 40 kilos la entrada.
25: ¿En Jaimanita también?
28: No, en el barrio de Tamarindo, chico.
25: ¿No han oído hablar de eso?
28: ¿Cómo no, viejo? ¿Tú no oíste hablar nunca de la pulpa de Tamarindo?
25: Póngale 10 pesos por esa pulpa, secretario.
2: No, eso está muy bueno, que le voy a poner multa, ¿por qué?
25: Póngase los 10 pesos. En perro de Hacienda, ustedes salieron a pescar cada uno por su lado.
2: Sí, ¿no? Señor, a mí no me gusta andar cerca de Tres Patines porque él sale a pescar con revólver.
25: ¿Qué cosa? ¿Usted sale a pescar con revólver?
28: Tiene licencia, porque una vez yo volvía con 3 docenas de pacos que yo había pescado.
25: Ajá.
28: Y en eso de un bote que venía al lado, me apuntaron con un revólver y me gritaron, ¡remos arriba! Yo no tuve más remedio que obedecer, y ya tú sabes. Me robaron las 3 docenas de pacos, por eso ahora salgo a pescar con revólver.
25: Bueno, entonces usted se apartó de Tres Patines, ¿no es así, Rodríguez?
2: Sí, señor. Yo me fui mar afuera, ¿no? Y él se quedó dando vueltas frente a la boca del morro.
25: ¿Y qué hacía usted allí, Tres Patines?
28: Bueno, eso fue que al pasar frente a la boca del morro,
25: ajá,
28: vi un pescado bastante grande cerca del bote y eché el anzuelo enseguida, ¿no? A ver si lo cogía.
25: Ajá.
28: Pero en eso salió el vapor que va para Miami. Y tuve que remar a toda prisa para quitarme de su camino.
25: Entonces no cogió usted el pescado grande.
28: ¿Cómo iba a coger el pescado grande? No estoy diciendo que salió el papoche.
25: All right. ¿Y qué más?
2: Bueno, porque yo tiré el anzuelo. No, doctor, enganché un tiburón bastante grande. Entonces, lo alé hasta el bote. Le metí un par de estacazos en la cabeza, ¿no? Lo agarré por el rabo y lo metí dentro del bote creyendo que estaba muerto.
25: Y no estaba muerto.
2: ¿Qué va a estar muerto, hombre? De repente revivió y empezó a tirar mordidas y culetazos. Y yo estaba tratando de rematarlo con un remo cuando en eso llegó Tres Patines.
25: Ah, vamos, usted acudió en su auxilio.
28: Sí, señor. Sí, no, yo oí gritar a Rudecindo, remé para allá y vi lo que pasaba. Y entonces le dije a Rudecindo, ¡el diablo! ¡Se te pa' un lado, que eso lo arreglo yo! Y con la misma saqué el revólver y le metí, ven, 5 tiros al tiburón.
25: ¿Le mató usted al tiburón?
2: ¿Cómo no, doctor? Mató al tiburón, mató el bote y por poquito me mata a mí también.
25: ¿Y eso?
2: Imagínese usted, señor juez, los 5 tiros atravesaron el fondo del bote pintado de azul.
25: Ajá.
2: Y al medio minuto estábamos debajo del agua, el bote, el tiburón y yo.
25: ¿Y usted no se dio cuenta de eso, Tres Patines?
28: ¿Cómo no? Yo me di cuenta de que Rudecindo se hundía. Y por eso lo saqué jalándolo por los pelos.
25: Ah, ¿sí?
28: Sí. Al tiburón quise jalarlo por los pelos también, pero no lo tenía.
25: No, yo le pregunto si no se dio cuenta de que con esos 5 tiros podía hundir el bote.
28: No, chico, por eso yo al bote no quería hacerle nada, oíste. Yo quería matar al tiburón a mate.
25: No me diga, y todavía se llama usted buen pescador.
28: ¿Cómo no, chico? Fíjate que Rudecindo no pudo pescar nada, y yo por lo menos pesqué algo.
25: ¿Qué pescó usted?
28: Hombre, no saqué Rudecindo del agua.
25: Escriba ahí,
28: secretario.
2: Venga la sentencia.
25: Según la ley procesal, en este caso se trata de un naufragio accidental por metedura de pata. Y como usted desde luego fue quien la pata metió, páguele el bote al gallego.
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13: Cielo mayormente soleado, con 35 grados en la temperatura actual de la capital tabasqueña. Buenas tardes, les saluda Adriana Urbina con un corte informativo.
0: Local.
14: Local.
13: Un hombre perdió la vida la noche de este jueves, luego de sufrir un presunto infarto mientras realizaba actividad física en el Parque La Pólvora. De acuerdo con los primeros reportes, el masculino acudió como era habitual al parque para realizar ejercicio. Sin embargo, repentinamente sufrió un aparente infarto y quedó tendido sobre la pista de tartán.
0: Nacional.
14: Nacional.
13: La Universidad Nacional Autónoma de México concluyó sin incidentes las primeras jornadas de exámenes presenciales en sus sedes de León y Oaxaca, donde 2.611 aspirantes repitieron la prueba de ingreso a licenciatura después de las irregularidades detectadas en el proceso en línea, entre ellas el uso no autorizado de herramientas de inteligencia artificial.
0: Internacional.
13: Luigi Mangione, acusado de asesinar al director ejecutivo de United Healthcare, Brian Thompson, en 2024, se declaró este viernes culpable de la muerte del CEO durante una audiencia pública en un tribunal federal de la ciudad de Nueva York.
0: Espectáculos.
13: Netflix añadirá a su catálogo una colección de 35 films clásicos de Cantinflas, entre ellos El bolero de Raquel, Romeo y Julieta y El gendarme desconocido, como parte de su programación para marcar el Día del Cine Mexicano el próximo 15 de agosto. Así lo reveló este jueves la compañía de contenidos en línea.
0: Deportes.
13: El Toluca visitará este sábado al Atlante de Miguel Herrera en el inicio de la cuarta jornada de la apertura de fútbol mexicano, después de dos semanas de parada obligatoria para jugar la League's Cup. Los equipos mexicanos regresan al torneo de liga con una fecha que arrancará este sábado y terminará el lunes. 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
1: Persiste faltantes médicos en comunidades alejadas en Tabasco. La Secretaría de Salud busca cubrir las plazas principalmente en Los Ríos y Jonuta. Avanza al 60% la segunda etapa del mantenimiento de la red eléctrica. Serán atendidas 200 comunidades en Tabasco. Andrés Manuel López Beltrán acusa a Estados Unidos de retirar la visa y cuestiona al presidente Donald Trump sobre esta decisión. Por su parte, la presidenta Claudia Sheinbaum pide pruebas y respeto entre México y Estados Unidos por haberle retirado la visa a López Beltrán. Jubilados de Pemex, Comisión Federal y organismos federales exigen respeto a sus pensiones y rechazan cambios al artículo 127 constitucional. Falta de mantenimiento eléctrico es una de las señaladas como principales causas de incendios en viviendas de Villahermosa. Llegan a Tabasco las primeras embarcaciones para la gran carrera motonáutica 50 leguas del Grijalva. Comerciantes de la zona luz preparan descuentos hasta de un 20% para recibir a los visitantes en esta carrera motonáutica. Arranca en Villahermosa la feria Regreso a Clases con ofertas y productos para las familias tabasqueñas. La Fiscalía General de la República asegura o decomisa, como usted quiera decir, 24 vapeadores y 102 unidades de poppers durante un cateo a una empresa de paquetería aquí en la ciudad de Villahermosa. Movilidad publica tarifas autorizadas del transporte público y pide denunciar cobros superiores a los establecidos. Y fueron suspendidos 4 inspectores de movilidad tras difundirse el video en el que uno de ellos aparece contando dinero dentro de una unidad oficial. Me da mucho gusto saludarles. Este es su programa Informativo Tabasco. Y este es un programa de emisoras unidas por Tabasco. Estamos hablando de 4 estaciones de radio que en este instante están enlazadas y un canal de televisión. Estamos transmitiendo a través de la VA, Radio Hogar, de la BX, La Grande, de Radio Río, de La Voz de los Humacinta, del canal de televisión de la BX, y estamos en todas las plataformas y redes sociales. Me da gusto saludarlos y los saludo este viernes 14 de agosto del 2026. Sara Amador, me da mucho gusto saludarte. ¿Qué datos tienes sobre accidentes en el primer trimestre de este año?
2: Gracias, buenas tardes, saludos al auditorio. Pues bueno, hay una cifra que da a conocer el IMSS Bienestar a través del coordinador estatal en Tabasco, Pablo Emanuel Caso Torres. Y pues él revela que en el primer semestre del año, es decir, de enero a junio de este 2026, se han atendido 3,326 pacientes de accidentes automovilísticos. Él destacó que la cifra corresponde al corte de finales de junio y representa un llamado de atención sobre los riesgos asociados al uso de motocicletas, particularmente por la falta de medidas de seguridad. Él comenta que hasta un 70% de las complicaciones más graves entre los pacientes atendidos están relacionadas con la falta de uso de casco, el exceso de velocidad y el consumo de bebidas alcohólicas. Aquí lo que dice el funcionario.
3: Hasta el 70%.
4: Hasta el
3: 70% de las complicaciones más graves de estos pacientes son que no han utilizado el casco, el exceso de velocidad y la ingesta de bebidas embriagantes.
5: Oiga, ¿y si son lesiones graves como fracturas?
3: Claro, traumatismo craneoencefálico, policontundidos, fracturas y demás, derivadas del impacto de las motos y el exceso de velocidad.
2: Además, el galeno informó que el 10% de los pacientes afectados corresponde a menores de edad, son niños, por lo que llamó a evitar el sobrecupo en las motocicletas, pues se ha detectado casos en los que viajan más de 3 ocupantes en una misma unidad. El coordinador del INS Bienestar también resaltó que los operativos de seguridad ya han permitido disminuir la incidencia de accidentes y con ello el ingreso de pacientes a los hospitales. Hasta aquí el reporte.
1: Muchas gracias, armadora, las 12:06. Mire usted, la Secretaría de Salud de Tabasco reconoce que persiste un faltante mínimo de médicos en centros de salud ubicados principalmente en comunidades alejadas, sobre todo en la región de Los Ríos, en Jonuta. La dependencia señala que esta situación ya fue notificada al INS Bienestar, instancias responsables de emitir las convocatorias y contratar al personal. El titular de salud en Tabasco, el doctor Calderón Alipi, explica que las principales dificultades para acudir a esta plaza son el acceso, el transporte y la distancia respecto a los centros urbanos. Aunque el déficit representa un porcentaje mínimo en el estado, se mantienen las gestiones para completar la plantilla, por lo que se solicita a los presidentes municipales y delegados apoyar en la identificación de profesionales interesados en trabajar en esas zonas.
4: Pero bueno, muchas veces hay personal que no quiere venir a trabajar en esas áreas, pasa por lo alejado, y bueno, ahí está también la complejidad. Okay. Entonces, pero sí hay vacantes, están buscando, hacemos la invitación, y yo siempre le digo a los presidentes municipales o delegados, si conocen personal que se quiera venir a trabajar, que nos pasen los documentos para que apoyemos para la contratación.
6: ¿En qué municipio se presenta este fenómeno, digamos, o así?
4: Pues bueno, en Los Ríos es común, en Conuta es común, pero normalmente con Calco, Centro, son los que más rápido se llenan. Normalmente siempre van desde las cabeceras, son los que más rápido se llenan. Ya como se va alejando a la cabecera, hay un poco más de complejidad.
1: Con 7 minutos, 12:07. Minutos. Mire usted, jubilados exigen respeto a sus pensiones y rechazan la reforma del artículo 120 constitucional. Saludo con todo afecto y cariño a Luis Ruiz Sandoval Frade. Muy buenas tardes. Ah, bueno, se manifestaron, me dicen, en Plaza de Armas. Ya tenemos a Frade, estamos haciendo el contacto. Bueno, esto viene porque estas reformas de una u otra manera sí les ha afectado sus pensiones, y desgraciadamente se hizo de manera retroactiva y esto ha perjudicado. Luis, buenas tardes.
7: ¿Qué tal, Rubén? Te saludo con mucho gusto también quien nos ve, nos escucha y nos observa a través de las redes sociales. Comentarte que la mañana de este día un grupo de trabajadores jubilados, tanto de Comisión Federal de Electricidad, Petróleos Mexicanos, así como organismos gubernamentales que tuvieron más de 30 años en el servicio, pues se plantaron en frente de la Comisión Federal de Electricidad aquí en la ciudad de Villahermosa, con la intención de reclamar que siguen luchando para que el artículo 127 constitucional, que habla sobre las jubilaciones honorosas, no se les esté afectando. Pues dijo que evidentemente dejaron su vida, no están recibiendo una pensión tan onerosa como otros personajes, por lo cual dijo que esto se está realizando en los 32 estados del país con la finalidad de ser escuchados. Pero esto es lo que se comentó.
8: Estamos de acuerdo que quieran atropellar nuestros derechos, que ningunee nuestra historia, que ningunee nuestra aportación a esta gran nación. Y hoy, 14 de agosto, en todo el país, en este momento, nos estamos manifestando todos los jubilados que hemos sido afectados por una ley arbitraria al 127 constitucional. Pedimos, exigimos a la Presidencia de la República, a los órganos legislativos, diputados y senadores, que honren velar por los derechos de los trabajadores, que haya progresividad, no regresividad. Los derechos no se mutilan, los derechos no se atacan, se respetan. Aquí estamos, gente de la tercera edad, pero con mucha dignidad, para seguir velando por los derechos de los mexicanos. Que se escuche y que se escuche fuerte. En todo México, hoy nos estamos manifestando por los derechos de los mexicanos. Que se escuche y que se...

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10: Ya son las 12 del día con 14 minutos. Mire usted, la titular de la Secretaría del Medio Ambiente y Desarrollo Sostenible, Sheila Cadena Nieto, informó que la segunda fase del programa de mantenimiento a la red eléctrica de la Comisión Federal de Electricidad registra un avance en Tabasco del 60%. Indicó que en esta segunda etapa contemplan atender alrededor de 200 comunidades en Tabasco. Cadena Nieto señaló que estos trabajos se realizan mediante una coordinación permanente entre los municipios, el gobierno estatal y la empresa pública del estado, con el objetivo de fortalecer la infraestructura eléctrica y mejorar el servicio a la población. Hizo notar que una parte importante de la estrategia consiste en mantener la comunicación directa con habitantes y autoridades municipales, principalmente para informar con anticipación sobre los cortes de energía programadas en estas labores de mantenimiento. Destacó que estas acciones quedarán de manera permanente con la intención de que los trabajos evolucionen de una atención reactiva ante fallas o emergencias a un esquema pues de prevención que permita mantener en mejores condiciones la red eléctrica del estado.
11: Nos pusimos de acuerdo con todos los municipios, la Comisión Federal, tenemos una mesa permanente que ustedes ya saben, han estado muy pendientes de ella. En esta mesa lo que buscamos evidentemente es que se pueda tener acciones a favor del mantenimiento. Y los municipios que van a tener libranzas se nos notifica a través de la comisión. ¿Para qué? Para avisarle a la gente que habrá un día donde se va a desenergizar para que puedan trabajar los compañeros de comisión. Ya llevamos un avance de la primera etapa, porque primero conciliamos con los municipios 10 comunidades prioritarias donde ya de plano la condición estaba muy complicada, y en esas ya se avanzó. Ahora se priorizaron otro paquete de comunidades y ya empezaron los mantenimientos en estas comunidades. Por ejemplo, aquí en el municipio de Centro, se encuentran ahorita en la zona de la isla. Hoy también están visitando Nacajuca. En todos los municipios, cada uno está teniendo sus acciones de mejoramiento. Bueno, de la primera etapa terminamos ya el 100%. De esta primera, yo creo que podemos ir diciendo que vamos en un 60% de avance. O yo creo que en la primera etapa se le dio mantenimiento a más de entre 200 y 300 comunidades.
12: ¿Y esta segunda etapa cuánto?
11: Yo creo que vamos por los mismos. Aquí el mantenimiento va a ser ya permanente. Ya eso es un acuerdo que la directora general de CFE, como el gobernador, a través de las indicaciones y el apoyo que ha brindado la doctora Claudia Sheinbaum a Tabasco, ya quedó permanente el mantenimiento para la entidad. No solamente ser reactivos ante un reporte, ante una falla, por una lluvia, por el calor, sino también mantener, ayudará a reducir estos impactos que hemos tenido hasta en temas de manifestaciones.
10: Son las 12 con 17 minutos. Liliana Cruz, me da mucho gusto saludarte. ¿Qué hay de la carta que escribe Andrés Manuel López Beltrán al presidente Donald Trump?
13: ¿Qué tal? Muy buenas tardes a ti y al auditorio. Y es que, bueno, como bien lo mencionas, la noche de este jueves, Andrés Manuel López Beltrán, hijo del expresidente Andrés Manuel López Obrador, denunció que Estados Unidos le retiró la visa para ingresar a ese país y responsabilizó de la medida al secretario del Estado, Marco Rubio, y al subsecretario Christopher Landau. En una carta dirigida al presidente Donald Trump y fechada el 13 de agosto en Tepa,

0: Tabasco, López Beltrán calificó la decisión como política y propagandística y aseguró que no existe ninguna prueba en su contra relacionada con actos morales o delictivos. Esto lo dio a conocer también a través de sus redes sociales. Cuestionó a Trump sobre si estaba enterado de la cancelación de su visa y le pidió revisar el caso. Además, acusó a estos funcionarios de Estados Unidos de actuar, según sus palabras, como una facción que emprende represalias contra quienes no se alinean con sus posturas. López Beltrán también cuestionó si la medida responde a una supuesta postura en contra de Morena y sus dirigentes y pidió al mandatario estadounidense considerar la destitución de ambos funcionarios que actuaron sin su conocimiento. En su misiva, López Beltrán también criticó la situación actual de Estados Unidos y sostuvo que no le preocupa dejar de viajar a ese país, aunque dijo esperar una respuesta directa de Donald Trump. Hasta el momento, el gobierno de Estados Unidos no ha dado a conocer públicamente las razones de la revocación de la visa y la embajada estadounidense tampoco confirmó los motivos al señalar que los registros de visas son confidenciales. Esa es la información, Rubén.
1: Muchas gracias. Mire usted, Liliana, al respecto le quiero decir que la presidenta de México, Claudia Sheinbaum, hizo una declaración y fijó una postura. Afirmó que hay que ser valientes y exigió al gobierno norteamericano pruebas antes de realizar los señalamientos. Claudia Sheinbaum sostuvo que es el pueblo, dice ella, quien define el reconocimiento, no es una visa, y pidió respeto entre México y Estados Unidos.
2: Es el pueblo quien define el apoyo, el reconocimiento. No es una visa. Ahí tiene al presidente del PRI yendo a Estados Unidos. Es vergonzoso a pedir que le quiten visa a los mexicanos. Un hombre, por cierto, pues de dudosa reputación, pero que lo único que tiene es decirle a Estados Unidos, quítale visa a este y este y este y este, porque resulta que hablaron mal de mí. ¿Qué es eso? ¿Qué político mexicano va a agacharse, a arrodillarse frente a Estados Unidos? ¿Qué se puede esperar de una persona así? ¿Qué se puede esperar de los senadores mexicanos que usan todas las televisoras de Estados Unidos para hablar mal de México? ¿Qué se puede esperar? Pues
1: son las 12:21, hacemos una pausa, regresamos.
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0: Son las 12 del día con 27 minutos. Pues ya está prácticamente todo listo para las 50 leguas del río Grijalva, y eso me da mucho gusto con esta información que nos tiene nuestro compañero de la XEBA, Armando de la Rosa, al cual saludo con mucho afecto. Armando, muy buenas tardes.
1: Hola, ¿qué tal? Muy buenas tardes, Rubén, comentarte que ya van llegando los primeros pilotos para la gran carrera de motonáutica, las 50 leguas del Grijalva, que se disputará a partir de mañana en el río Grijalva, aquí en la capital tabasqueña, hasta llegar a Centla. Y bueno, ya son 6 lanchas de carrera, las cuales pues arribaron a la ciudad de Villahermosa, y la mayoría de ellas son del centro del país y de la zona del Bajío, que arribaron justamente la noche del jueves. Ya están estacionadas la parte de afuera del Teatro Esperanza Iris, y hay una zona habilitada para que los pilotos puedan dejar sus unidades bajo resguardo policiaco. Y ya llegaron las primeras 6 lanchas, se esperan que a lo largo del día arriben aún más, serían en total 35 embarcaciones, y las que llegaron ahorita son lanchas de alta capacidad, es decir, son las lanchas de la rama más profesional, porque tienen motores dentro de borde, es decir, traen motores muy potentes dentro de la embarcación, las cuales lanzan chorros de agua para impulsarse. No son motores a propela fuera de borda, sino son motores dentro de borda, y estas lanchas ya están estacionadas allí en el estacionamiento del Teatro Esperanza Iris. Cabe destacar que ya también se ha visto movimiento de algunos pilotos revisando justamente las márgenes del río Grijalva, y en la zona del malecón de Villahermosa ya también están acomodando los últimos detalles para la competencia de mañana. Este es el reporte.
0: Gracias, saludos a los compañeros del que se vea. Gracias, Armando. Vamos a hacer una pausa, regresamos en un momento.
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8: Son las 12:33. Bueno, mire usted, y qué bueno, me da mucho gusto la actitud que toman los comerciantes del centro de la ciudad, la zona Luz, Barrio May, como usted quiera llamarle, porque ellos, a raíz de esta motonáutica, esta carrera de 50 leguas del Grijalva, pues también, como decimos, se ponen las pilas y ofrecen un descuento del 20% en ese día. Luis Ruiz Sandoval, ¿qué nos tienes al respecto?
9: ¿Qué tal, Rubén? Te vuelvo a saludar con mucho gusto. Así es como lo estás comentando, derivado al evento de motonáutica que se celebrará este fin de semana en el malecón de Villahermosa, que va de aquí hasta frontera. Pues Elenín García, quien es el dirigente de la Unión de Locatarios de la Zona Luz, confirmó que en los locales de comida habrá un descuento de 15 al 20% en alimentos hasta en bebidas. Indicó que con ello lo que se busca es darle un valor agregado a este evento, aprovecharlo a lo máximo, porque va a estar a unas cuadras de esta zona de la ciudad de Villahermosa, con lo cual dijo que aquellos que vengan a este evento motonáutica pueden venir a comer a los locales que se encuentran, así como otros giros comerciales también habrá descuentos de hasta un 20%, pero eso es lo que comentó Lenín García.
10: Ojalá se diga, gente, que esto queremos que salga muy bien, y va a salir bien, porque se le está dando mucha difusión, además está muy bonito, que ya salía, nos va a beneficiar mucho toda la gente que viene de los municipios, y que va a venir de las ciudades, inclusive de otros estados, pues se viene para acá, hoteles, restaurantes, todo vienen a hacer su papito.
11: ¿Ya tienen preparado algunas promociones para este fin de semana?
10: Todo estamos preparados ya, aquí de mañana, viernes, sábado, domingo. Estamos, denle ganas, digo que todos los negocios estamos... 10-15%. En el caso mío, muy personal, en la comida, bebidas y todo, y en la compra de más de 100 pesos, agua gratis. O sea, y así están muchos comercios aquí que nos estamos sumando a este esfuerzo que estamos haciendo aquí, la receta musical, otro personal, y yo como líder también estoy aquí muy pendiente de que todo salga bien y que compañeros cumplan también con los acuerdos y las condiciones que estemos trabajando.
12: Ante esta situación señaló que a partir de este día, después de las 2 de la tarde, las ofertas estarán ya presentes en todos los locales de comida, así como otros negocios aquí en la Zona Luz. Evidentemente, sábado y domingo se estará pidiendo que se cumplan con estos acuerdos. Rubén.
13: Muchas gracias, Luis. Pues mire nada más. Yo creo que ciertamente es un problema el estacionamiento en el centro. ¿Y por qué a veces no vamos? Porque te encuentras estacionamientos que cometen abusos. Ahí en 27 de febrero, entre Juárez y Madero, hay un, es el único estacionamiento en donde le cobran 40 pesos por hora. 40 pesos por hora. Un estacionamiento a cielo abierto. 40 pesos por hora. No es caro, carísimo. Y preguntamos, no hay quien pueda regular esta situación. Pero bueno, vamos a la información nacional con Jesús Uribe.
14: El sistema de transporte colectivo Metro informa este viernes que un vagón de la línea 3 se descarrila en la zona de maniobras de los talleres de Ticomán, esto en la Ciudad de México, durante una operación interna. El tren no transporta pasajeros al momento del incidente, por lo que el descarrilamiento no genera afectaciones al servicio ni complica el traslado de usuarios. Autoridades del Metro realizan las acciones correspondientes para atender este hecho. Mientras tanto, la Alianza Nacional de Transportistas denuncia un aumento de los llamados retenes ilegales en carreteras del país, así como de casos de extorsión, robo y desapariciones. Su presidente nacional, David Esteves Gamboa, señala que estos delitos se han incrementado de manera constante en los últimos meses. Ante esta situación, la organización anuncia que prepara un paro nacional y cierres carreteros para septiembre, como parte de una jornada de movilizaciones. Los transportistas advierten que aplicarán medidas de presión para exigir a las autoridades federales atender los compromisos pendientes y reforzar la seguridad en las carreteras. En otros temas, fue detenido en Puebla Caleb N., identificado como objetivo prioritario de las fuerzas de seguridad y señalado como uno de los presuntos líderes del grupo delictivo conocido como Los Rojos. La detención forma parte de las acciones de seguridad para ubicar y detener a integrantes de esta organización delictiva. Así pues, Sergio Salomón Céspedes, comisionado del Instituto Nacional de Inmigración, informa que México ha recibido a 271.193 connacionales repatriados desde Estados Unidos entre el 20 de enero de 2025 y el 13 de agosto de 2026. La cifra corresponde al periodo señalado por el funcionario, quien destaca las acciones de atención y recepción de las personas mexicanas que regresan al país desde territorio estadounidense. Para concluir, la presidenta Claudia Sheinbaum anuncia que presentará su segundo informe de gobierno en cada entidad de la República, con el objetivo de rendir cuentas a la nación sobre los avances y acciones realizadas durante sus primeros 23 meses de administración. La mandataria prevé llevar este ejercicio de rendición de cuentas a los estados del país como parte de las actividades relacionadas con su segundo informe de gobierno.
13: Vamos a hacer una pausa, regresamos en un momento.
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13: Ya son las 12 del día con 44 minutos. ¿Cómo está el pronóstico del tiempo? Escúchenos.
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34: Durante este viernes se mantiene el ambiente caluroso en Tabasco, con sensación térmica de entre 40 y 46 grados Celsius debido al ingreso de humedad al estado. Las autoridades recomiendan mantener una adecuada hidratación, especialmente en niñas, niños y adultos mayores. También se pide tomar precauciones ante posibles daños ocasionados por fuertes vientos, como caída de ramas, árboles y láminas, principalmente en las zonas centro, norte y sur durante la tarde y primeras horas de la noche. Asimismo, se prevén chubascos moderados a fuertes y aislados hacia el final de la tarde y durante la noche, principalmente en zonas serranas y en los límites con Veracruz. Los vientos pueden presentarse incluso en áreas donde se registre poca lluvia.
13: 12:45. Mire, este logo del aseguramiento de 24 dispositivos electrónicos conocidos como vapeadores y 112 unidades de una sustancia denominada poppers la Fiscalía de la República en Tabasco inició una investigación contra quién o quienes resulten responsables por un delito previsto en la salud, en la Ley General de Salud. La Fiscalía Especializada de Control Regional en Tabasco ha atendido una denuncia presentada por personal de una empresa de paquetería, quienes alertaron sobre la presencia de un paquete de procedencia sospechosa. Ante esta situación, el agente del Ministerio Público de la Federación solicitó a elementos de la Policía Ministerial Federal realizar un cateo en las instalaciones de la empresa ubicada en la ranchería Anacleto Canaval. Como resultado de las diligencias, los agentes aseguraron 24 vapeadores, 112 unidades de los poppers, las cuales quedaron a disposición del Ministerio Público. No sé si esto es lo que le echan a los vapeadores. La autoridad ministerial continúa con las investigaciones para esclarecer los hechos y determinar, por supuesto, las acciones legales a seguir. 12:46. Y en otra información, luego de que los usuarios del transporte público manifestaran su inconformidad por el incremento desproporcionado de las tarifas, así lo consideran ellos, la Secretaría de Movilidad publicó una tabla de origen-destino con los precios autorizados para las diferentes rutas. El documento se especifica en los kilómetros recorridos, así como las tarifas generales y preferenciales. Tras su publicación, algunos usuarios señalaron que los transportistas ya realizaban los cobros superiores a estos autorizados antes de la entrada en vigor de este aumento. Un usuario comentó que anteriormente le cobran 16 pesos y después del incremento subió a 19. Sin embargo, la tarifa oficial, el costo es de 15 pesos. Ante esta situación, la dependencia exhorta a los usuarios a reportar cualquier anomalía a través de la aplicación Quéjate Movilidad o mediante los canales oficiales de la Secretaría de Movilidad. Ojalá que siempre nos digan, porque los canales oficiales, si usted me dice cuáles, no sé. No sé, ¿verdad? Entonces, pero ojalá preséntese o hable usted este teléfono o en esta área. Eso creo que sería interesante a mis amigos de movilidad, los canales oficiales, ¿cuáles? En fin, son las 12:47. Y hablando de movilidad, también esta dependencia suspendió a 4 inspectores que viajaban en la patrulla oficial número 10, luego de la difusión de un video en redes sociales en el que uno de ellos aparece contando dinero mientras estaba dentro de la unidad, o sea, como separando lo tuyo, mío, de aquel. El secretario de Movilidad, Rafael Elías Sánchez Cabral, les informó que los 4 elementos fueron separados temporalmente de sus actividades mientras realiza las investigaciones correspondientes. Explicó que en el caso fue turnado al órgano interno de control, además de que se vista a la Secretaría Anticorrupción y Buen Gobierno y a la Fiscalía para que determine si existieron irregularidades o posibles actos de corrupción.
0: Le pedí a la dirección operativa que solicitar ante el órgano interno de control la suspensión de actividades de quienes estaban laborando ese día mientras se den las investigaciones.
1: ¿Cuántos son uno nada más?
0: Eran 4 elementos que habían en la patrulla 010 y que bueno...
1: ¿Los 4 están suspendidos?
0: Están suspendidos y ahorita entramos en un programa en el que estamos dando capacitación a todos los inspectores, porque estamos hablando de las consecuencias de hacer un mal uso de las funciones que se tenga. Estamos también hablando de que se llenen correctamente los documentos cuando están haciendo su trabajo.
13: Usted Sánchez Cabrales destacó que la dependencia también inició un programa de capacitación para 40 inspectores, enfocando en el correcto desempeño de sus funciones, llenado de documentos y trato hacia ciudadanos y transportistas. Además, adelantó que la SAMOVIL analiza implementar mecanismos de videograbación y geolocalización mediante GPS en las patrullas, con el objetivo de contar con mayores elementos para supervisar el actual de los inspectores. Es un llamado a la ciudadanía a denunciar cualquier irregularidad relacionada con el personal de movilidad. Vamos a hacer una pausa, regresamos en un momento.
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0: Ya son las 12:54. Vamos a un resumen de información internacional.
1: Luego de varios meses sin participar públicamente en actos de gran relevancia, el expresidente cubano Raúl Castro reapareció ayer jueves en La Habana durante una ceremonia conmemorativa por el centenario de su hermano Fidel Castro. Raúl Castro acudió al teatro Karl Marx vestido con su tradicional uniforme verde olivo. Su llegada fue recibida con aplausos por los asistentes, entre quienes se encontraban el presidente Miguel Díaz-Canel y otros integrantes de la dirigencia del Partido Comunista de Cuba. Autoridades colombianas elevaron a 281 la cifra de personas fallecidas por el terremoto de magnitud 7.4 registrado el pasado lunes. El desastre también deja 3.971 heridos y 379 personas desaparecidas, de acuerdo con el más reciente balance oficial. El presidente de Colombia, Abelardo de la Esprilla, informó las cifras durante una comparecencia ante medios de comunicación y aseguró que la búsqueda de las personas desaparecidas es actualmente la principal prioridad del gobierno. Un sismo de magnitud 5.5 sacudió a El Salvador, Honduras y Nicaragua, sin que hasta el momento se reporten víctimas ni daños materiales, según informaron el Servicio Geológico de Estados Unidos y observatorios locales. El temblor ocurrió a las 18:30 hora local, con epicentro en las costas del Océano Pacífico, en el departamento salvadoreño de Usulután, a unos 160 kilómetros al sur de la capital, registrando una profundidad de 56.8 kilómetros. El secretario de Guerra de Estados Unidos, Pete Hegseth, afirmó que su país está planeando atacar en tierra a los cárteles del narcotráfico en Latinoamérica, tal y como lo han hecho en el Caribe y el Pacífico contra embarcaciones utilizadas para el contrabando de drogas. Lo anterior lo expresó al término del curso de entrenamiento de operaciones en Panamá, donde el funcionario sostuvo que se está trabajando con países aliados como Ecuador y Colombia en la lucha con las organizaciones transnacionales del delito, las cuales, dijo, son un objetivo del Pentágono, al igual que ISIS o Al-Qaeda. Un tren de pasajeros descarriló en Lewes, en la región de Sussex Este, al sur de Inglaterra, sin que hasta el momento se reporten personas fallecidas ni lesionadas de gravedad, informaron autoridades británicas. El convoy perteneciente a la compañía Southern Rail, como parte de la ruta ferroviaria que conecta Brighton con Londres, cuando ocurrió el accidente por causas que aún no han sido determinadas. Con información de Ángel Antonio Jiménez para Grupo DX.
0: Nos vamos, que tenga usted un bonito fin de semana hasta el próximo lunes. Buenas tardes.
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1: Contabiliza organización 2,176 personas desaparecidas en Tabasco en 4 años, centro el que más casos acumula. Además, extorsión, secuestro y violencia contra las mujeres registran un incremento en Tabasco. Y este día protestaron los jubilados de la Comisión Federal de Electricidad en Villahermosa, exigen una pensión digna. Y pochimovilistas de la colonia Gaviota en Villahermosa amenazan con posible protesta, le actualizaré el tema. Y se trabaja en varias áreas en Tabasco para la generación de empleos, es lo que afirma la presidenta Claudia Sheinbaum. Y el retiro de la visa de Andy López tiene un sentido político, así lo dijo esta mañana la presidenta de México. Además, persiste el déficit de médicos en comunidades alejadas. Salud gestiona cobertura con el IMSS Bienestar. Y llegan las primeras lanchas para la gran carrera de motonáutica a las 50 leguas del Grijalva. Y cerrarán en tramo del río Grijalva por la carrera de motonáutica en Villahermosa. Le platicaré cuáles son las restricciones. E inicia la feria de regreso a clases con descuentos en útiles escolares. Y comerciantes semifijos solicitarán permisos para la venta de artículos patrios. Celebra Centro Día Mundial del Bordado, alcaldesa llama a preservar la cultura local. Y Comalcalco está invitando al tercer festival del marisco denominado Raíces del Corinto 2026. Y niega Evaristo Hernández Cruz haber modificado el reglamento de mercados en perjuicio de locatarios. Además, una persona falleció tras sufrir un infarto mientras hacía ejercicio en el Parque La Pólvora. Y accidente deja un motociclista gravemente lesionado, esto en la carretera La Isla con dirección a Villahermosa. Y llega este viernes con pronóstico de chubascos y lluvias fuertes en Tabasco. Y en los temas nacionales, Omar García Harfuch acudirá a cita de la DEA para mostrar resultados en seguridad en México. Y la presidenta Claudia Sheinbaum rechaza que México facilite triangulación de productos hacia los Estados Unidos. Y México reporta 271,193 repatriados desde el retorno de Donald Trump a la Casa Blanca. Y la UNAM concluye sin incidentes primeras jornadas de examen presenciales tras polémica por inteligencia artificial. Y a los temas internacionales, suman 285 muertos por terremoto en Colombia. Hay 379 desaparecidos. Estados Unidos acusa a China de desviar productos a través de más de 40 países para eludir aranceles. Además, definidos los partidos de cuartos de final de la League Cup y los Olmecas y Bravos reanudarán el quinto juego de playoff pospuesto ayer por la lluvia.

0: Hola, ¿qué tal? Muy buenas tardes. Bienvenidos a una emisión más de la segunda emisión de XCBA Noticias aquí en el 91.7 de su radio FM. Aquí arrancamos una nueva edición de este programa. Así es que quédese con nosotros a lo largo de estas dos horas de información en el 91.7 de su radio FM y también en nuestras plataformas digitales. Ya es viernes, viernes y quincena porque cayó en 14 de agosto. Así es que hay mucho movimiento en las calles de Villahermosa, está haciendo calor, va a llover, así es que vamos a pasárnosla bastante bonito porque es viernes y también hay mucha información porque el fin de semana habrá bastantes temas relevantes en la capital tabasqueña, así es que yo le invito a que se quede con nosotros en estas dos horas de información. Si nos está escuchando en el 91.7 de su radio FM, no deje nuestra frecuencia, y si nos está viendo a través de esta transmisión en streaming, les invito a que la comparta, le dé like y también nos deje su comentario en la barra de escritura de dónde nos escucha, alguna denuncia ciudadana, algún comentario. Ahí estamos a sus órdenes, los vamos a ir leyendo a lo largo de este espacio, poco a poco, uno por uno, para que vaya saliendo la opinión ciudadana en pues esta frecuencia y en este streaming que sale tanto en Facebook, en X y también en nuestro canal de YouTube. Así es que les invitamos a estar al pendiente. Díganos de dónde nos escucha, de qué parte de Tabasco, México o el mundo. Nunca nos ha llegado un mensaje, creo que de Europa, de alguna nación europea que está al pendiente de Tabasco. Por ahí, si nos están escuchando en otro continente, también háganoslo saber a través de la barra de escritura de esta transmisión. Ahí vamos a estar leyendo los mensajes. También les recuerdo que tenemos nuestro número con WhatsApp. Me gusta siempre decirlo despacito, el número de WhatsApp, porque hay mucha gente que en ocasiones le urge contactarse con el estudio de XCBA y no tienen el número disponible. ¿Qué si necesitan ayuda urgente de una ambulancia, un bloqueo, no hay luz? Bueno, el número de WhatsApp para que nos mande sus denuncias ciudadanas es el siguiente. Es el 99-33-82-9202. Ahí estamos a sus órdenes, 99-33-82-9202. Ahí estoy a sus órdenes en este número con WhatsApp. Ahí vamos a ir leyendo poco a poco sus comentarios a lo largo de este espacio. Así es que le invito a que se quede con nosotros y nos mande sus WhatsApp. Que por cierto, también todos los días aquí en XCBA presentamos un sondeo para conocer cuál es la opinión de la ciudadanía, qué dicen las personas, cuál es el sentir de nuestro estado. Y la pregunta del sondeo del día de hoy está muy interesante. Pónganle mucha atención porque sí tiene que ver con temas locales, nacionales y que impactan hasta en el tema internacional. Ahí les va la pregunta del sondeo. Ponga mucha atención. Ahí la pregunta del sondeo es la siguiente. ¿Cuál considera que es el principal motivo del retiro de visas por parte de los Estados Unidos a funcionarios mexicanos? O sea, ¿cuál es el motivo? Vota y comparte tu opinión. Las opciones de respuesta son las siguientes. Presión política por parte de los Estados Unidos es una de las opciones. Le puede dar like para decir que es presión política en Facebook. Nos puede regalar un corazoncito. Vínculos con el crimen es la otra opción de la pregunta del sondeo del día de hoy. Desconfianza institucional. Entonces, ¿cuál considera usted que es el principal motivo del retiro de visas por parte de Estados Unidos a funcionarios mexicanos? Participe en este sondeo, lleva 23 reacciones, 12 comentarios, y a lo largo de este espacio también los vamos a ir leyendo algunos de ellos para estar al pendiente. Vamos ahora con arrancar ya con la información. Vamos ya con la información, y es que tenemos a nuestra compañera Cintia Pérez en la línea telefónica, y es que nos reporta que la extorsión y el secuestro y violencia contra las mujeres registran un incremento en Tabasco. Cintia, platícanos, ¿de qué se trata? ¿Quién está dando estas cifras que llaman bastante la atención? Te saludo con mucho gusto. Buena tarde.
1: Buenas tardes aquí al auditorio de la segunda emisión de XCBA Noticias. Es el presidente de esta mesa ciudadana de seguridad, Luis Alonso Corvera, quien habla en torno a estos índices delictivos en la entidad. Señala que, de acuerdo con el análisis que ellos realizan, la extorsión, secuestro y violencia contra las mujeres pues han estado repuntando en la entidad. Si bien no dio una cifra exacta, pues señala que sí, pues han tenido un aumento estos delitos. Comentó que incluso en el tema de la violencia contra las mujeres, la entidad se ubica en los primeros 10 lugares en el país. Señala que han estado trabajando con autoridades de la Sedena, de la Guardia Nacional, pero también buscan pues tener esta relación con las autoridades estatales. Aquí lo que comenta el presidente de la Mesa Ciudadana de Seguridad y Paz.
2: Lo mejor de todo esto es el equipamiento nuevo y la capacitación de los elementos que están funcionando como guardias ahora. En la Mesa Ciudadana de Villahermosa, lo que nosotros estamos revisando es los incrementos que hemos tenido en indicadores de violencia, como el incremento de la extorsión. Se ha incrementado mucho la extorsión en Tabasco, el secuestro y sobre todo un tema de violencia contra las mujeres. Se ha incrementado, somos de los primeros 10 lugares en el tema de violencia de mujeres. Entonces, creo que son temas que tenemos que platicar. Y hemos estado ocupados apoyándonos con Guardia Nacional y con la Sedena, y creo que es un tema que lo tenemos que trabajar en conjunto con la autoridad y la ciudadanía, ¿no? Fíjate que el dato exacto no lo tengo ahorita, pero podemos hablar, por ejemplo, del indicador de la percepción de inseguridad. Estamos en los primeros 5 lugares.
1: De seguridad señala que lo que continúan impulsando como parte de estas tareas también son el tema de los cuadrantes y vecinos ciudadanos, al menos aquí en Villahermosa. Es la información.
0: Te agradezco mucho, Cintia, gracias por el reporte, como siempre muy completo. Nos escuchamos más adelante.
1: Buenas tardes.
0: Ahí está el reporte de mi compañera Cintia Pérez. Nos tenemos que ir a un breve corte, es el primero de este espacio, pero enseguida regresamos con más información.
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0: tema de violencia contra las mujeres se ha incrementado. Somos de los primeros 10 lugares en el tema de violencia de mujeres. Entonces, creo que son temas que tenemos que platicar y hemos estado ocupados apoyándonos con Guardia Nacional y con la SEDENA. Y creo que es un tema que lo tenemos que trabajar en conjunto con la autoridad y la ciudadanía, ¿no? Fíjate que el dato exacto no lo tengo ahorita, pero podemos hablar, por ejemplo, el indicador de la percepción de inseguridad. Estamos en los primeros 5 lugares.
1: De seguridad
0: significa
1: que hay lo que continúan impulsando como parte de estas tareas también son el tema de los cuadrantes y vecinos ciudadanos, al menos aquí en Villahermosa. Es la información.
2: Te agradezco mucho, Cintia. Gracias por el reporte. Como siempre, muy completo. Nos escuchamos más adelante.
1: Buenas tardes.
2: Ahí está el reporte de mi compañera Cintia Pérez. Nos tenemos que ir a un breve corte. Es el primero de este espacio, pero enseguida regresamos con más información.
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6: Efemérides en XEBA. 14 de agosto, 1937. Se crea la Comisión Federal de Electricidad, empresa que provee electricidad a todo el país.
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electricidad. Por ello, exigen respeto a los jubilados. Incluso, los manifestantes explicaron que dieron los mejores años de su vida en la empresa productiva del estado y ahora no pueden tener una pensión digna. Informó para XBA Noticias, Armando de la Rosa.

0: Y bueno, pues así se dio esta protesta de parte de los jubilados de la Comisión Federal de Electricidad esta mañana. Esto por el tema de sus pensiones, y lo que están exigiendo es que se les devuelva la pensión anterior luego de este cambio en la ley. Son ya la 1:24, la 1:24. Le recuerdo nuestro número con WhatsApp, por si nos quiere mandar algún comentario sobre estos temas que estamos platicando. Es el 9933-829202. Ahí estoy a sus órdenes, mándenos su WhatsApp. Que por cierto, también le quiero agradecer mucho a Julia que está ahí el pendiente, a Julia Sosa, que hace que la señal salga al 100%, y al buen Tony Solís, que hace posible que este streaming también pues salga con imágenes, videos, audio también al 100%. Muchísimas gracias a ellos, que sale al 100% la segunda emisión de XEBA Noticias. Y también al equipo de prensa, a nuestros compañeros periodistas, que también están siempre dando al máximo y siempre al pendiente de la información. Y quien también siempre está al pendiente de la información y está en el lugar de los hechos es mi compañera Yasmín Espinosa, a quien saludo con mucho gusto, porque hay movimiento de parte de pochimovilistas de la colonia Gaviotas por el tema de el aumento a la tarifa, y el tema también de que pues les están exigiendo que den pues el pasaje preferencial a estudiantes, adultos mayores y personas con discapacidad. ¿Qué es lo que está pasando? ¿Qué pelean los pochimóviles? Yasmín, te escuchamos.
1: Buenas tardes, Armando, te saludo con mucho gusto a ti y a todo el auditorio. Por supuesto, efectivamente, conductores de pochimóviles permisionarios del Servicio de Transporte Público hicieron un llamado al secretario de Movilidad, Rafael Elías Sánchez Cabrales, para que evalúe la aplicación del subsidio de apoyo a estudiantes y personas de la tercera edad durante la temporada vacacional. Hace unos momentos se concentraron en el Parque Solidaridad, antes conocido como La Mano, en la colonia Gaviotas Norte, donde pues conductores justamente piden que el titular de movilidad pueda evaluar esta situación que señalan afecta a su economía familiar. Señalaron que en este periodo el pasaje disminuye considerablemente, y al mantener el descuento en vacaciones, sus ganancias se ven seriamente mermadas. Escuchen.
2: Es bastante baja. Mira, inclusive aquí tengo la mayoría de todos mis compañeros que sufrimos, y como le digo a ellos, si ellos no le incrementan a uno como checador tampoco. ¿Por qué? Porque ellos buscan la manera de andar por fuera hasta que logran conseguir juntar una tarifa.
1: Y es que justamente los conductores de motocarros argumentaron que tanto estudiantes como adultos mayores reciben apoyos económicos por parte del gobierno estatal, mientras que ellos esperaron por años el ajuste a la tarifa. Por ahí también tenemos un videoclip de uno de los conductores que expresa esta situación. Escuchen.
2: La manera de andar por fuera hasta que logran conseguir juntar una tarifa.
1: Dice, bueno, consideraron que al mantener el descuento en vacaciones los pone en desventaja económica, por lo que piden a la Semovi analizar el tema. Armando, auditorio, es la información.
0: Oye, pero entonces, en pocas palabras, o sea, digo, yo sé que pues tiene necesidad de los pochimovilistas, pero lo que dicen es, no queremos dar una tarifa con descuento. O sea, es más o menos así, o sea, tal cual, no queremos aplicar el descuento.
1: Es que justamente, Armando, ellos explicaban que recientemente el secretario de Movilidad anunció que el subsidio que se le otorga de apoyo a estudiantes y adultos mayores iba a aplicar incluso durante la temporada vacacional, situación que los conductores pues ven mal, debido a que consideran que durante la temporada vacacional baja considerablemente el servicio de transporte público, y que adicional a esto, si se otorga el servicio, viene con el descuento del subsidio, pues todavía más se merma los ingresos que ellos pues obtienen del trabajo diario que realizan a través de este tipo de transporte, por lo que ven pues en desventaja la situación.

0: además de que subrayan que mientras el sector estudiantil como el de la tercera edad reciben apoyos gubernamentales, pueden ejercer estos pagos de transporte público precisamente porque se trata de apoyos para que ellos puedan salir adelante. Es lo que tenemos, Armando.
1: Te agradezco mucho, Yasmín. Y nada más por último, no han bloqueado calles, solamente fue la, por así decirlo, la reunión, la protesta, no bloquearon el malecón.
0: Así es, Armando, únicamente se concentraron en el Parque Solidaridad para poder entablar una reunión entre ellos mismos y hacer el llamado público al titular de la Secretaría de Movilidad, en este caso al secretario de Movilidad, Rafael Elías Sánchez Cabrales, para que pueda analizar la situación. De lo contrario, pues bueno, van a tener que tomar otras medidas, es lo que advierten los trabajadores.
1: Te agradezco mucho, Yasmín, como siempre, muy puntual el reporte y nos escuchamos más adelante.
0: Una excelente tarde a todos.
1: Y bueno, ya escuchamos a Yasmín Espinosa, un tema complejo porque, o sea, los pochimovilistas dicen que pues no hay chamba ahorita en verano, no, o sea, ellos son los que principalmente llevan a muchos niños a las escuelas, a muchos maestros a sus trabajos, tienen mucha actividad en la mañana y a la hora de las salidas. De hecho, es común ver en las calles de Villahermosa, principalmente ahí en Gaviotas, que llega a las 12 del día a la hora de la salida de las escuelas y decenas de pochimóviles haciendo fila para llevar a decenas de pequeñines a sus hogares. Pero pues ahorita que no tienen chamba, pues no quieren aplicar la tarifa de descuento, aunque ya dijo la autoridad que pues es por ley que la tienen que aplicar. Entonces ahí está el conflicto y vamos a estar al pendiente a ver en qué termina. Son la 1:30, pausa y regresamos con más información.
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23: 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Los dientes blancos eran considerados símbolos de estatus en la antigua Roma. Para conseguirlos, algunos romanos usaban orina humana debido al amoníaco que contenía, lo cual ayudaba a blanquearlos.
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0: Muchísimas gracias a todo el equipo de XEVA Noticias. Aquí seguimos al pendiente de la información y pues pasando las noticias más relevantes de Tabasco, México y el mundo. Antes de irnos al corte, estábamos platicando del tema de los pochimovilistas que están molestos porque ahorita en la temporada de verano, pues ya les exige a la Secretaría de Movilidad aplicar la tarifa preferencial para estudiantes, adultos mayores y personas con discapacidad, y ellos dicen que pues esto los golpea porque no tienen chamba, porque están en verano y que también tienen que dar todavía un descuento, entonces que pues no les sale el negocio, entonces pues prácticamente están inconformes. Sin embargo, hablando de negocios, hablando de trabajo, de rama económica, pues fíjense que hoy la presidenta de México, Claudia Sheinbaum, habló sobre el tema del empleo en Tabasco, y es que la presidenta dijo que ya se trabaja en varias áreas en el estado de Tabasco para la generación de empleos. Sus declaraciones en su conferencia de prensa matutina se dan ante las cifras que apuntan a un repunte de desempleo en Tabasco y los esfuerzos del gobierno estatal para revertir esa tendencia. En temas de conectividad, la mandataria recordó la ampliación de la carretera Macuspana-Escárcega que conecta Tabasco con Campeche, obra que aseguró va muy avanzada. Destacó también que se construye la línea del tren interoceánico que conducirá a la refinería Dos Bocas, ubicada en el municipio de Paraíso, y agregó que su gobierno también apoya la producción primaria tanto de cacao como el proyecto ganadero. Entonces, dice la presidenta que el gobierno federal está tratando de pues generar empleos en Tabasco, esto ante el repunte de los del desempleo en la entidad. Por otra parte, y también en los temas que tienen que ver con todas las áreas de nuestro estado, y es que la siguiente noticia es un panorama completo porque pasamos de la información muy local al tema nacional y hasta el tema internacional. ¿De qué se trata? Bueno, anoche Andrés Manuel López Beltrán, hijo del expresidente de México, Andrés Manuel López Obrador, publicó en su cuenta de Instagram una carta en la que confirmó que el gobierno norteamericano le quitó su visa para poder ingresar a los Estados Unidos. Andy López aseguró que pues esta medida pues fue prácticamente pues un ataque contra su movimiento, un ataque contra el país por no prácticamente colaborar con el gobierno norteamericano. Cuestionó al presidente de los Estados Unidos si sabía lo que estaba pasando con su administración. También, pues bueno, pues acusó al embajador de Estados Unidos en México de pues colaborar con estas actitudes a las que incluso llamó nazistas, o sea, por el movimiento, bueno, mejor dicho, el término correcto fue hitleriano, justamente refiriéndose a Adolf Hitler, el líder de la Alemania nazi. Y bueno, publicó esta carta donde confirmó que se le retiró su visa y que, pues bueno, pues él no está implicado en ningún delito y que no hay pruebas de que lo esté para que le hayan quitado este recurso para poder entrar a los Estados Unidos. Como lo decíamos, la carta que publicó Andy López está fechada con el día de 13 de agosto y fechada en el municipio de Teapa. Andy, pues bueno, pues acaba de arribar al estado de Tabasco participando en la política local. Ya afirmó que va por una diputación federal por el séptimo distrito, si no me equivoco, local federal aquí en Tabasco. Y bueno, ya esta situación pues ha repercutido. ¿Por qué razón? Porque a nivel nacional ya la presidenta de México tocó el tema, aunque todavía el gobierno norteamericano no le ha respondido a Andy López por los cuestionamientos que hizo contra Donald Trump. De hecho, ahorita vamos a revisar si ya contestó algo la Casa Blanca. Pero por lo pronto, la presidenta de México dijo que el retiro de la visa de Andy López tiene un sentido político. Vamos a ver y escuchar a continuación el siguiente reportaje.
1: La presidenta Claudia Sheinbaum acusó este viernes a Estados Unidos de incurrir en una forma de injerencia política al cancelarle la visa a Andrés Manuel López Beltrán, hijo del expresidente Andrés Manuel López Obrador, una decisión que atribuyó a motivos esencialmente políticos. Sheinbaum insistió en que, si Washington cuenta con pruebas contra cualquier ciudadano mexicano, independientemente de su profesión o filiación política, debe presentarlas para que sean evaluadas por la Fiscalía General de la República y, en su caso, por un juez conforme a las leyes mexicanas. La mandataria defendió que la relación bilateral debe sustentarse en el respeto mutuo y rechazó que las decisiones de Estados Unidos sean utilizadas para influir en la vida política de su país.
2: Entonces, ¿qué hay que hacer cuando viene una cuestión de una visa? Pues hay que ser valientes. No hay que, porque no hay otra cosa. hoy que el gobierno de Estados Unidos presenta una prueba contundente contra cualquier ciudadano mexicano, cualquiera que sea su profesión, es más, en política, cualquiera que sea su partido político, pues que presente pruebas y que sea juzgado de acuerdo a las leyes mexicanas.
1: La presidenta sostuvo que México mantiene con Estados Unidos una relación de colaboración y coordinación, pero de igual a igual, y reiteró que su gobierno no acepta subordinación ni interferencia de ningún país en asuntos internos. Sheinbaum también cuestionó la idea de que disponer de una visa estadounidense funcione como un certificado de buen comportamiento para los mexicanos y afirmó que el reconocimiento de los políticos corresponde a la ciudadanía, no a la autorización para ingresar a otro país. Asimismo, acusó a sectores de la oposición de recurrir a Estados Unidos para presionar a adversarios políticos y criticó, en particular, al dirigente del PRI, Alejandro Moreno, por pedir recientemente medidas contra mexicanos tras denunciar la presunta práctica de censura a la libertad de expresión. Para XBA Noticias, Carlos García.
0: Y bueno, pues ahí está la información sobre esta situación. Nos tenemos que ir a un breve corte y enseguida regresamos con más temas.
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24: 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En Cuba, el médico Carlos Finlay logra demostrar que el agente transmisor de la fiebre amarilla es el mosquito Aedes aegypti.
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0: Y ya estamos de regreso, son ya la 1:47 PM, es la 1:47 y vamos a seguir con más temas relevantes. Estamos platicando sobre esta situación, ahí veíamos hace rato el reportaje completo sobre lo que dijo la presidenta de México, Claudia Sheinbaum, que el tema de los Estados Unidos era presión política sobre el gobierno mexicano, el retiro de la visa de Andy López Beltrán. Y es que, bueno, llama mucho la atención lo que está pasando con el gobierno norteamericano, pero no olvidemos que a lo largo de nuestra historia el gobierno norteamericano en ocasiones pues ha apoyado a México, pero también ha sido un gobierno que ha presionado incluso por las vías militares. O sea, han hecho todo tipo de acusaciones de situaciones difíciles, simple y sencillamente recordando, por ejemplo, la independencia de Texas, cuando se perdió parte del norte del territorio nacional. Una de las justificaciones del gobierno norteamericano para intervenir en apoyo a los tejanos rebeldes era la protección de los ciudadanos norteamericanos en este territorio, ¿no? Acusando justamente de una persecución y de otro tipo de situaciones. Por ello, pues bueno, pues el gobierno norteamericano pues tampoco es, por así decirlo, como que garantía de que lo que digan es 100% verídico. Y también hablando del tema de los pochimovilistas que protestaron hoy en Gaviotas, nos llega el siguiente mensaje a través de los comentarios de este streaming. Nos dice por acá Armando Flores, dice: buenas tardes, solo una pequeña aclaración respecto a la nota de los pochis de Gaviotas. No es que no se quiera dar, solo que no hay subsidio del gobierno para tal transporte, ya que el subsidio solo es para las combis y transmetropolitano. El pochimóvil no recibe tal apoyo. Por tal motivo, no puede aplicar un descuento cuando no hay apoyo del gobierno, que es el que paga dicho descuento. Y a los pochimóviles, ¿quién les paga ese descuento? Ese descuento merma el bienestar familiar, es lo que nos dicen por acá en los comentarios de esta transmisión. Le recordamos que ahí también nos puede dejar su comentario. Lo que nos dicen, que no reciben subsidio de parte del gobierno las personas que manejan pochimóviles y que por ello, pues bueno, pues dar una tarifa preferencial en verano podría dañar su economía familiar. Y vamos a seguir con más temas relevantes, porque fíjense que prevalece el déficit de médicos en comunidades alejadas de Tabasco. Sin embargo, Salud está gestionando la cobertura con el IMSS-Bienestar. Y quien tiene todos los detalles completos de esta situación de la falta de médicos es mi compañero Jaime del Valle, quien ya se encuentra en la línea telefónica y a quien saludo con mucho gusto esta tarde. Jaime, muy buenas tardes. Cuéntanos de qué se trata.
1: Muy buenas tardes, saludos a ti al público que escucha esta segunda edición de XCDA Noticias. Este día Alejandro Calderón Alipi, secretario de Salud del Estado, informó que ya se cuenta con un diagnóstico preciso de la falta de médicos dentro de salud, esto principalmente en las comunidades más alejadas de la capital del Estado, situación que ha sido notificada al IMSS-Bienestar para su cobertura. Hay que recordar que ya estas áreas son atendidas por el personal por parte del IMSS-Bienestar. Recordó que esta administración encargada de emitir la convocatoria y hacer la contratación del personal, acotó que si bien en municipios como Centro, Comalcalco, tocaron las plazas, se cubren con rapidez debido a la cercanía, en la zona de los ríos, como son los municipios de Conuca, es donde mayor problemática hay para el personal. Dijo que la principalmente responde a la dificultad de acceso, transporte a las comunidades, además de falta de interés de médicos para acudir a esos centros. Apuntó que está buscando utilizar la cobertura para alcanzar la atención total en la entidad y está hablando con los presidentes municipales para poder buscar interesados en ocupar esta plaza y que ellos hagan la promoción. Escuchemos qué fue lo que dijo el titular de Salud Tabasco.
2: Ah, sí, justo en Alejandro, el Grande, que mencionaban que hay el centro de salud no tiene médico desde hace 2 años. Tenemos la radiografía, más que por las mesas de trabajo, pues es parte de los resultados que da este gobierno de territorio, donde es más comunidad tras comunidad, tienes contacto con la población y sí tenemos una información de cuántos médicos estarían faltando, la cual nosotros se lo mandamos al Indenestar, y que el Indenestar la conoce, ¿no? Porque al final del día ellos hacen convocatorias donde contratan personal, pero bueno, muchas veces hay personal que no quiere venir a trabajar en esas áreas, ya sea por lo alejado, y bueno, ahí está también la complejidad. Entonces, pero sí hay vacantes, están buscando, hacemos la invitación, y yo siempre le digo a los presidentes municipales o delegados, si conocen personal que se quiera venir a trabajar, que nos pasen los documentos para que apoyemos para la contratación.
3: ¿En qué municipio se presenta este fenómeno?
1: El secretario de Salud apuntó que no podía dar un estimado de cuál es el porcentaje de faltantes de especialistas médicos en los centros de salud. Señaló que esto es mínimo, pero si se atendiendo, como señalamos, en la zona más alejada de la capital de Villahermosa, donde se presenta esta situación que ya lo está teniendo el Bienestar. Esa sería la información.
0: Te agradezco mucho, Jaime, gracias por tu reporte, como siempre, muy completo, y nos escuchamos más adelante.
1: Muy buenas tardes.
0: Gracias, y escuchamos a Jaime del Valle con el tema de pues la falta de médicos en algunas comunidades alejadas, pero pues ya se está gestionando para que estas zonas pues puedan tener una buena cantidad de médicos. Que por cierto, si hacen falta médicos en su comunidad, mándenos un WhatsApp al 99-33-82-9202, ahí para el comentario, para que nosotros se lo comentemos al personal de salud, lo podemos comentar aquí en vivo, 99-33-82-9202, ahí nos puede hacer llegar sus denuncias y comentarios sobre los temas que estamos platicando. Y pasando a otras noticias, a noticias más agradables, les decía yo que este día ya es viernes 14, para muchos hoy ya es quincena, viernes 14 de agosto del año 2026, y este fin de semana van a haber bastantes actividades en la ciudad de Villahermosa. Una de estas actividades es pues la gran carrera de motonáutica, las 50 leguas del Grijalva, y este día ya llegaron las primeras embarcaciones con motores dentro de borda, que participarán mañana en esta competencia. Va a ser en punto de las 9 de la mañana en el malecón de Villahermosa. Allí estas embarcaciones van a salir con rumbo al puerto de Frontera y posteriormente van a regresar desde Frontera hasta la ciudad de Villahermosa. Entonces ya llegaron el día de hoy las primeras embarcaciones, son 6 lanchas con motores dentro de borda, las cuales son un modelo profesional y que alcanzan velocidades bastante importantes. Entonces ya son 6 las primeras. De acuerdo a lo que dijo recientemente la titular de la Secretaría de Turismo y Desarrollo Económico, serían en total 34 embarcaciones las que van a participar en esta justa deportiva, las 50 leguas del Grijalva, que arranca mañana en punto de las 9 de la mañana allá en el malecón de Villahermosa. Van a llegar hasta Frontera, y de hecho el año pasado, en lo personal lo digo a título propio, me sorprendió mucho que tardaron muy poco tiempo en llegar hasta Frontera. Yo creí que iban a durar todo el día compitiendo, ¿no? De aquí hasta Frontera, está algo retirado, pero no, llegaron en cuestión de menos de una hora, ¿eh? Como en una hora y tantos alcanzaron a llegar a Frontera, entonces sí van bastante rápido estas lanchas, y precisamente estas que estamos viendo en el streaming en vivo para los que nos están siguiendo en redes, el motor que traen es dentro de borda y es casi similar al de un vehículo de 8 cilindros, o sea, tienen mucha, mucha potencia. Por otra parte, para las personas que viven en las comunidades ubicadas a un costado del río Grijalva hasta llegar a la zona de los pantanos de Centla, hay algunas recomendaciones, y es que este tramo de la carretera del río de Villahermosa hasta la zona de Frontera, van a haber algunos cierres. Se pide a los pobladores de la zona que no naveguen en este río el 15 y el 16 de agosto para evitar cualquier posible accidente, un choque con alguna lancha de las que van a competir. También evitar traslados en cayucos o lanchas pequeñas es lo que recomienda la Secretaría de Turismo, no acercarse al río en estas lanchas, ya que pues el oleaje puede provocar la volcadura de las mismas. No pescar ni colocar redes también puede ser peligroso, no hay que acercarse a pescar, no colocar redes, los famosos paños que en ocasiones utilizan algunos pescadores, también las tarrayas. No nadar ni realizar actividades recreativas en el río. La Secretaría de Turismo y Desarrollo Económico informa que en esta nueva edición de la carrera de motonáutica se tendrán nuevas actividades que integrarán deporte, turismo, cultura y gastronomía. Entonces son las recomendaciones que se hacen para la población en general, que no utilicen cayucos, no pesquen y no naden durante el día de mañana, 15 de agosto y el 16 de agosto, por esta carrera de motonáutica. Entonces, estas embarcaciones van hasta frontera. Así está el tema. Nos tenemos que ir a un breve corte. Es muy breve, enseguida vamos a regresar con más información. Les invito a que le den like y compartan esta transmisión. También nos dejen su comentario en la barra de escritura. También tenemos nuestro número de WhatsApp. Ahorita vamos a checar si ya nos llegaron de algunas denuncias. Nos tenemos que ir a un breve corte y enseguida regresamos con más información.
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16: Albert Einstein le fue ofrecido el cargo de presidente del Estado de Israel en 1952. A pesar del gran honor, declinó amablemente diciendo que no tenía la aptitud natural ni la experiencia para tratar con las personas.
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0: Son ya las 2 de la tarde con 2 minutos, son las 2 con 2 y vamos a seguir con más temas importantes aquí en la segunda emisión de XCBA Noticias. Pero antes vámonos con el pronóstico del clima. ¿Cómo va a estar el clima en este viernes de quincena? Y es que canales de baja presión en el interior del territorio mexicano, en interacción con una circulación ciclónica en altura y una vaguada en niveles medios de la atmósfera, van a ocasionar lluvias puntuales a muy fuertes en el noreste, occidente, centro y sur de México, además de chubascos y lluvias puntuales a fuertes en el oriente y sureste del país. En el transcurso de este día, una nueva onda tropical, la número 27, se acercará a la península de Yucatán. En la región sureste se pronostican chubascos con lluvias puntuales a fuertes de 25 a 50 milímetros. En Chiapas, sur, este y Tabasco también se van a reportar lluvias importantes. Para Tabasco y Campeche van a seguir también las altas temperaturas. Y bueno, el pronóstico apunta a que hoy habrán lluvias fuertes, chubascos también. La máxima se estima que llegue a los 36 grados. De hecho, ya estamos ahorita llegando a los 36 grados y se esperan lluvias para la tarde por estos fenómenos meteorológicos. Así está el reporte del clima en la entidad. Y vamos a darle lectura a algunos de los mensajes que nos han hecho llegar. Ya se nos han acumulado algunos mensajes de denuncia ciudadana. Y dice por acá: en mi opinión, la presidenta hace valer la soberanía nacional. Los neoliberales que van a lamberle las botas al país vecino, el pueblo se las va a cobrar este 27. Atentamente, Eleazar Hernández desde Paraíso. Gracias, Eleazar, por su comentario. Hola, buenas tardes, saludos. Presión política por no permitir injerencias en México como se hacía en sexenios pasados, que Estados Unidos era el que mandaba. Atentamente, Lázaro Olán Molina. Nos dice también por acá: buenas tardes, solo una pequeña aclaración respecto a la nota de los poches de gaviotas. Ah, ese mensaje ya lo leí, nos llegó ahorita por el mensajero, pero también nos lo habían comentado en los comentarios del streaming. Nos dice por acá: los pochimobileros de Lagunas dicen que no pueden dar descuento, pues ellos no tienen subsidio del gobierno. Nos dicen: buena tarde, los escucho todos los días de Gaviota Sur, gracias. Atentamente, Isidro Cruz. Gracias, Isidro. ¿Dónde acudir?, nos dice, para investigar. ¿Por qué ya no pasan barriendo la calle José Nicomedes Ramón de la Villa Macultepec? Eso hace más de 5 meses que no pasan barriendo la calle, nos comentan por acá vía denuncia ciudadana, y lo pueden checar a través del área de atención ciudadana del Ayuntamiento de Centro, y si no, pues bueno, nosotros le reenviaremos el mensaje al área de limpia. Así están las cosas con las denuncias que nos han hecho llegar. Y vamos a seguir con más temas relevantes, porque estamos en periodo veraniego. Ahorita hablábamos del tema del descuento a estudiantes y la problemática con los pochimóviles. Sin embargo, para los padres de familia hay una alternativa. Hoy se inauguró la Feria del Regreso a Clases con descuentos en útiles escolares. Y quien tiene la nota completa y nos presenta el siguiente reportaje es mi compañera Cintia Pérez, sobre los descuentos y las opciones de esta Feria del Regreso a Clases. Vamos a verla y escucharla a continuación.
17: Más de 25 empresas participan en la Feria de Regreso a Clases organizada por la Oficina de Defensa del Consumidor en el Gran Salón Villahermosa del Parque Tomás Garrido Canaval. Del 14 al 16 de agosto, en un horario de 10 de la mañana a 7 de la noche, los padres de familia podrán encontrar útiles escolares, mochilas, uniformes, calzado, tecnología y servicios de óptica con descuentos de hasta un 25%. El titular de la UDECO, Luis Enrique Mendoza López, señaló que la Feria de Regreso a Clases busca apoyar la economía familiar y fomentar un consumo responsable e informado.
18: Dentro de estas acciones que se han mantenido a lo largo del tiempo se encuentra la Feria de Regreso a Clases. Esta feria busca acercar a las familias diferentes opciones para realizar sus compras y al mismo tiempo fomentar un consumo responsable. No se trata solamente de venir a comprar útiles escolares. Queremos que este sea un espacio de encuentro entre las familias y los proveedores, pero también de información, orientación, diversión y entretenimiento. Y si pensamos en el momento que están viviendo muchas familias, entendemos perfectamente la importancia de este esfuerzo. El regreso a clases significa hacer cuentas, revisar útiles y decidir dónde comprar zapatos, mochilas, cuadernos, lapiceros, uniformes y muchos.
17: Durante los 3 días se ofrecerán descuentos y promociones en una amplia variedad de artículos para el regreso a clases. Informó para XCBA Noticias, Cintia Pérez.

0: Y bueno, pues así está el tema con la feria del regreso a clases. Es la opción que pueden tener los ciudadanos. Pueden acudir a esta feria del regreso a clases para buscar ofertas y descuentos en el marco precisamente del retorno a las aulas. Por otra parte, hablando de comercios y hablando también de la situación de la economía en la ciudad de Villahermosa, fíjese que hoy la alcaldesa de Centro, Yolanda Osuna Huerta, habló sobre el tema de los ambulantes, y es que dijo que pues ya se avanzó en el reordenamiento de vendedores ambulantes. Explicó que recientemente concluyeron trabajos de reordenamiento en Tamulté de las Barrancas y ya hay una respuesta favorable de los vendedores ambulantes. Además que en la zona del mercado provisional de Casablanca hay espacio para vendedores ambulantes para que puedan continuar con sus actividades. De acuerdo con Osuna Huerta, en este punto se registra un incremento en la actividad comercial y se refuerza la coordinación con la Secretaría de Movilidad. Esto por el tema de que muchos ambulantes que no quieren dejar la calle, pues se siguen buscando alternativas, ¿no? Por ejemplo, en el mercado Pino Suárez, pues ya es un tema que parece un pleito del gato y el ratón, porque la autoridad ha tratado de desalojar en repetidas ocasiones a los ambulantes y estos tratan de regresar. Entonces, a lo largo de muchos meses hemos visto este conflicto, aunque dice la alcaldesa que ya se avanzó en otros lugares, como por ejemplo ahorita ponía el ejemplo de Tamulte de las Barrancas, y que ya hay más movimiento en el tianguis de Casablanca, donde están enviando a los ambulantes. Esto fue lo que dijo.
1: Pues muy bien, seguimos trabajando en ello. Es un programa, no es una actividad de un día que sea una cuestión que surja porque ese día hay más o menos ambulantes, sino que hay un programa de reordenamiento, como se ha dicho, y vamos cumpliendo con las etapas. Bueno, terminamos, por ejemplo, en Tamulté de las Barrancas, que ahí se ha dado también, y con una gran aceptación por parte de vecinos y vecinas de la propia colonia y también de los comerciantes establecidos. Así que esa parte ahí vamos en esa etapa, y luego también acá en la que sigue siendo el alrededor del mercado Pino Suárez y sigue de manera permanente. Sí es importante decir que se ha venido fortaleciendo, por ejemplo, el tema de este mercado provisional de Casablanca, donde se han orientado para que ahí sigan con sus ventas los ambulantes.
0: Y es que fíjense que, como dato curioso, muchos ambulantes optaron por moverse aún más. ¿Por qué razón? Cuando el Ayuntamiento de Centro y la Policía Estatal empezaron a retirar los ambulantes del Pino Suárez, que tenían unos puestos fijos, o sea, ya tenían un pedazo de banqueta y un pedazo de calle tomados con sus puestos, la opción que utilizaron es que ahora andan con canastas vendiendo sus productos, se ponen en una esquina, bajan la canasta y ahí lo ven. Ven que llega la autoridad, recogen la canasta y se van. Así lo han estado haciendo, y pues sigue esta situación de ordenar a los ambulantes en la zona centro de Villahermosa. Aunque dice la alcaldesa que ya, por ejemplo, en Tamulté ya se logró un acuerdo y que pues hubo aceptación por parte de los propios comerciantes informales. Y hablando de comerciantes, los que ya se están alistando para la temporada de septiembre, para la temporada del mes patrio. Les decía yo en programas pasados que ya se viene el mes de septiembre, porque siempre en septiembre caen terremotos y caen temblores. El caso del 2017, el terremoto del 7 de septiembre y del 19 de septiembre, que pues nos sorprendieron esos dos terremotos ese mismo año en el mes de septiembre. Bueno, los comerciantes de la zona centro, los fijos y los semifijos del barrio Mágico, pues ya están solicitando permisos especiales para la venta de artículos patrios alusivos al 15 de septiembre. Lenin Pérez García, líder de la zona, indicó que entre 15 y 20 comerciantes de los 100 agremiados realizan el cambio de giro para ofrecer del 20 de agosto al 16 de septiembre banderitas, sombreros, playeras y novedades patrias. Esto fue lo que dijo.
2: Presidenta municipal, de la maestra Yolanda Osuna. Entonces, pues son unos días, ¿no? O sea, todo lo que es del 20 de agosto al 16 de septiembre. Los compañeros que cambian de giro, que venden todo lo que es novedad alusiva al 15 de septiembre, y algunos compañeros que tienen muchísimos años, que son los que vienen a trabajar todos los años aquí, a vender banderitas, a vender sombreros, todo lo que es alusivo a lo del 15 de septiembre, la hiera y todo eso. Y no creo que haya algún inconveniente, ha habido buena disposición, nosotros también lo hemos acatado a lo que ellos marcan también. Entonces, Esa es la condición que yo le pedí a los compañeros, que tienen que tener en buen la condición de su módulo, donde van a hacer, y el cambio de giro, hacerlo con tiempo, los que vayan a participar, para que yo te lo haga llegar, en este caso a la Subdirección de Fiscalización y Normatividad, que es la que nos autoriza. No son gran cosa, son de todos los que habemos, de como 100 compañeros comerciantes, vendedores en mi vivo.
0: Y bueno, pues así están los preparativos en la zona centro de cara al mes de septiembre. Son ya las 2 de la tarde con 13 minutos, me tengo que ir a un breve corte y enseguida regresamos con más información.
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14: Cleopatra vivió más cerca del primer alunizaje en 1969 que de la construcción de las primeras pirámides de Giza. La Gran Pirámide fue construida alrededor del año 2560 a.C., mientras que Cleopatra murió en el 30 a.C.
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0: Son ya las 2 de la tarde con 19 minutos, son las 2 con 19 y vámonos con más información porque hoy el Ayuntamiento de Centro celebró el Día Mundial del Bordado y la alcaldesa Yolanda Osuna pues llama a preservar la cultura. Quien tiene el reporte completo es mi compañera Yasmín Espinosa, quien nos manda este reportaje completo. Vamos a verlo y escucharlo.
1: Este viernes el Ayuntamiento de Centro llevó a cabo la celebración del Día Mundial del Bordado, evento encabezado por la presidenta municipal, Yolanda Osuna Huerta, acompañada de colaboradores de su administración. En el lugar se dieron cita a diversos artesanos que son impulsados por el municipio para dar difusión a sus creaciones y comercializarlos. Se trata de productos tanto gastronómicos como artesanales, mismos que fueron exhibidos durante el evento.
2: Para las creaciones que tienen que hacer.

0: Asimismo, la alcaldesa llamó a las mujeres artesanas a continuar elaborando sus productos a fin de preservar y promover la cultura de Tabasco, recordando que su trabajo no solo es identidad, sino también sustento. Resaltó que muchas de ellas son jefas de familia que se han convertido en el principal motor económico de sus hogares. Para XBA Noticias, Yasmín Espinosa.
1: Y bueno, pues así está el tema con el Ayuntamiento de Centro y esta conmemoración. Por otra parte, y hablando también de noticias un poco más agradables, fíjense que Tabasco está descendiendo al tercer lugar nacional en afectaciones a la salud por el calor. Y es que recordamos que Tabasco en meses pasados fue el primer lugar nacional en afectaciones por golpes de calor en todo México, y de hecho hubo hasta personas que fallecieron por golpes de calor. Hubo un caso, por ejemplo, en la Feria Tabasco, de un comerciante que vino de fuera, se acaloró de más, fue al baño y en el baño lo encontraron desmayado. Llegó al hospital y en el hospital lamentablemente perdió la vida. Sin embargo, Tabasco descendió al tercer lugar entre los estados del país con más daños a la salud por altas temperaturas. A la fecha acumula 149 casos de golpe de calor y 4 defunciones a la semana epidemiológica 31. Sin embargo, el reporte publicado este jueves 13 de agosto detalla que del total de casos en Tabasco, 26 corresponden a deshidratación, 117 a golpes de calor y 6 a quemaduras. En el país se han notificado 1,774 casos, 710 por deshidratación. Y ya Tabasco pues pasó al tercer lugar nacional con cantidad de personas afectadas por las altas temperaturas, por deshidratación, golpes de calor o quemaduras. Entonces, pues esto es un indicativo quizás de que ya bajó un poco la temperatura, como estuvimos, por ejemplo, en el mes de mayo, ¿no? Que sí estuvo bastante potente el calor. Sigue habiendo altas temperaturas, aunque ya no son tan fuertes como en el mes de mayo. Y bueno, así está el tema con el calor. Y del clima nos pasamos al medio ambiente, porque fíjense que la Secretaría para el Desarrollo, la Secretaría de Medio Ambiente y Desarrollo Sostenible, la SEMADES, la titular de esa dependencia, Sheila Cadena Nieto, adelantó que habrá jornadas de recuperación de cuerpos lagunares en varias lagunas del estado de Tabasco. Entre las lagunas que ya se tienen identificadas que van a ser limpiadas en próximas fechas, son 4 y 5 lagunas. Por ejemplo, se encuentra la Laguna de las Ilusiones, que es creo que de las más importantes en el estado, el Camarón, que está en la colonia Gaviotas, el Jícaro, que está en Nueva Villahermosa, y la Esperanza, esta última se ubica en Tamulté de las Sabanas. La funcionaria acotó que en una primera etapa se van a concentrar en la Laguna de las Ilusiones y se busca limpiar la laguna, retirar los residuos, pero también que las viviendas que descargan aguas residuales hacia la laguna tengan biodigestores o que se conecten directamente a la red de agua, a la red de drenaje de las zonas donde se ubican. Esto fue lo que dijo Sheila Cadena sobre la limpieza de las lagunas.
2: Nos alcance, ¿verdad? Queremos brindar el apoyo en algunas lagunas de la entidad. Ya tenemos identificadas unas 4 o 5. Primero iniciamos con la Laguna de las Ilusiones. Hemos tenido pendiente por ahí un recorrido que queremos también pues invitar a los medios a que vean las condiciones en las que se encuentran. Es pública, es un área natural protegida donde también pues en ocasiones ellos limpian lirios. La segunda etapa sería irnos hacia la Laguna del Camarón, también ahí gran parte de las condiciones que generan lirios pues es la contaminación, en qué caso, y descargas de aguas residuales. Ahí hemos pedido y hemos llamado a todos los ayuntamientos a poner atención en estas condiciones. Y bueno, también hemos identificado la del Jícaro, que ayer a través de las jornadas de paz se emprendió una actividad donde nos pidieron apoyo los compañeros de Secretaría de Seguridad Pública y Secretaría de Gobierno. Hay una en Tamulté que nos pidieron la intervención y va a ser a medida de lo que podamos ir brindando el apoyo. Evidentemente no podemos descuidar la Laguna de las Ilusiones. Este equipo está dedicado solo y exclusivamente al cuidado de la Laguna de las Ilusiones, pero yo creo que como parte de las acciones.
1: Y hablando de temas de medio ambiente y que tienen que ver con la Laguna de las Ilusiones, fíjense que la Secretaría de Medio Ambiente y Desarrollo Sostenible, también anunció que ampliaron la colocación de asoleaderos para cocodrilos ahí en la laguna y también los comederos para manatíes. Y es que justamente en temporada de calor los manatíes pues tienen el problema de que no alcanzan a encontrar suficiente alimento y por ello las autoridades le colocaron unos comederos cerca del Parque Tomás Garrido y también allí mismo se colocó un nuevo asoleadero para los cocodrilos. Así lo dijo Raúl Antonio Salinas, director de saneamiento ambiental. Esto con la intención de que los animales estén protegidos y también evitar que se acerquen a zonas donde hay muchas personas. Esto fue lo que dijo el funcionario.
3: Es comedero de manatís, está ubicado por el Mirador de las Águilas y el asoleadero de cocodrilos, que es similar al que tenemos aquí atrás, está ubicado en la parte de La Champa, se llama ese edificio que está ahí en el Tomás Garrido. Ese tiene alrededor de un mes ya que se instaló, lleva un periodo de adaptación por parte de los animales para que ubiquen qué es, qué función tiene. Y bueno, ya la semana pasada tuvimos presencia de 2-3 organismos. En el de aquí de Sencali hemos tenido presencia hasta de 8 organismos al mismo tiempo en la soledad.
4: ¿Esos fondos, cuántos hay en la ciudad ya o es el primero?
3: Es el primero que nos dona OXXO. Tenemos la parte de las fuentes, el asoleadero. La idea es que la población venga, se pueda tomar una foto y refleje pues toda la belleza, ¿no?, de nuestra laguna.
5: De esas plataformas que hay de este lado abajo en Cali, menciona que va a haber uno o hay uno del otro lado de la laguna. ¿Buscarían instalar más, sobre todo porque es ahí donde más convive la ciudadanía y pues evitar que estos animales se acerquen a la orilla, pues tengan un lugar, espacio para asolearse?
3: Sí, es correcto. La idea es esa. Estamos hablando, platicando con otras empresas. Queremos poner en la zona de la...
1: Y bueno, pues así está el tema con los asoleaderos para los cocodrilos. Ya colocaron uno nuevo. En lo personal, fíjense que sí los utilizan mucho los cocodrilos. Yo he tomado varias fotos donde hay una cantidad importante de cocodrilos que sí los utilizan, principalmente cuando hace frío, como son animales de sangre fría. Cuando hace frío sí salen más a asolearse. Y en el caso de los comederos para manatíes, se supone que sí les dejan ahí bastante alimento y sí llegan los manatíes. Nunca los he visto. Creo que me he perdido ese espectáculo natural. Lo he intentado ver, pero no, nunca he visto a algún manatí comiendo en estos comederos que fueron instalados. Pero ahí está la iniciativa y ahorita lo que decían las autoridades es que OXXO les donó un nuevo asoleadero para los cocodrilos. Nos tenemos que ir a un breve corte, son ya las 2:28. Por cierto, saludos a Miguel Pérez León, que ahí se comunicó con nosotros. Gracias por el favor de su atención. Pausa y regresamos con más.
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17: Efemérides en XCBA. 14 de agosto, 1937, se crea la Comisión Federal de Electricidad, empresa que provee electricidad a todo el país.
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0: Y ya estamos de regreso, son ya las 2 de la tarde con 34 minutos, son las 2 con 34 y vamos a seguir con más información. Que por cierto, invita a Comalcalco al tercer festival del marisco denominado Raíces del Corinto 2026. Y es que este fin de semana, 15 y 16 de agosto, se realizará en el municipio de Comalcalco el tercer festival del marisco en un horario de 10 de la mañana a 3 de la tarde. El evento, que incluirá concursos gastronómicos con paseos en lancha, natación varonil, trajes ecológicos, culturales y emprendimientos locales, se va a realizar en la ranchería Pino Suárez, tercera sección, en la zona de El Corinto, esto allá en el municipio de Comalcalco. La Dirección de Fomento Económico y Turismo informó que la población que tenga interés en disfrutar de este festival, habrá transporte gratuito en el Parque Central Benito Juárez de la cabecera municipal, con horarios de salida de 8 a 9:30 de la mañana. Es lo que nos comenta el ayuntamiento sobre este festival del marisco allá justamente en la ranchería Pino Suárez, en la sección El Corinto, donde se va a llevar a cabo este evento. Por otra parte, y hablando de ayuntamientos, hablando de eventos y también de ventas y de locatarios, la semana pasada, justamente desde unos que pasó al anterior, hubo una protesta por parte de locatarios del mercado Pino Suárez, que denunciaron que cuando Evaristo Hernández Cruz, ahora exalcalde y actual militante del Partido Verde, estuvo al frente del Ayuntamiento de Centro, cambió la ley municipal para que los locatarios ya no fueran locatarios, sino permisionarios, y que esto les ha provocado un problema legal, porque ahora los dueños de los locales de los mercados de Villahermosa, que están bajo el Ayuntamiento de Centro, no pueden heredar sus locales porque ya no son dueños. Tampoco los pueden cerrar por 1 o 2 meses si quieren tomar vacaciones o si quieren dedicarse a otra actividad, porque las autoridades se los quitan. Esto fue lo que acusó uno de los líderes del mercado, José María Pino Suárez, denominado Dionisio Zurita Valencia, quien es dueño de la taquería El Caníbal y quien es uno de los líderes del mercado, José María Pino Suárez. Así lo denunció en su momento. Pero pues el alcalde Evaristo Hernández Cruz pues ya salió en su defensa y dijo que él no cambió la ley y pues hizo varias precisiones acerca de esta protesta. Y quien tiene los detalles de esta situación es mi compañero Jaime del Valle, quien nos envía este reportaje completo. Vamos a verlo y escucharlo a continuación.
1: Luego de que Dionisio Zurita Valencia, dirigente de la Federación de Locatarios Solidarios de los Mercados de Tabasco, asegurara que el reglamento de mercados fue modificado durante la última administración municipal de Evaristo Hernández Cruz, perjudicándolos, este último aseguró que es falso. Evaristo Hernández destacó que es errónea esa información, ya que su administración no se hizo nada que fuera en contra de la población ni se atropellaron sus derechos. Hernández Cruz apuntó que quien hizo esa declaración no entiende del tema, además de que no sabe qué modificaciones se dieron, por lo que no tiene nada que ver.
2: Seguramente quien se presentó ante el Congreso no entiende de esto. No ha revisado realmente qué modificaciones hicieron y me está culpando de algo que yo no sé, no tengo nada que ver.
1: ¿No hubo ningún perjuicio para los...
2: No, al contrario. Jamás atentaría yo contra mis amigos locatarios del mercado. Yo todo lo que he hecho, tanto de diputado local como de presidente municipal, es ayudarlos ahí. Y todos lo saben. Muchas gracias.
1: El exalcalde del centro también se refirió a la carta que envió el titular de la Secretaría de Seguridad y Protección Ciudadana, Hernán N., donde acusa que es inocente y que se están violando su presunción de inocencia. Dijo que este tema es complicado y apenas está en el inicio del procedimiento, por lo que se debe esperar a que todo marche conforme a la ley.
3: Una carta que el titular de Secretaría de Seguridad le explica también muy rejeras, que están atacando. ¿Cómo ven esta situación?
2: Es una situación muy complicada, ¿no? Pero que cada quien dice que cosecha lo que siembra, ¿no?
3: ¿Se debe apegar a la ley de investigación?
2: Claro, todavía el proceso está... Creo que ni inicia el proceso.
3: ¿Se le tiene que llegar a fondo?
2: Claro.
1: Para XBA Noticias, Jaime del Valle.
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0: Y vamos ahora con la tinta, con cómo están los videos que están causando revuelo en redes sociales. Y es que se acordará de la polémica que se generó con la diputada Grace Palomares por los adultos mayores, de cómo se refirió a ellos en un podcast. Pero ahora, luego de toda esta polémica, ahora le están sacando en redes sociales, pues cómo se expresaba antes de su partido, antes de ser militante y de ser diputada local. Esto es lo que le recordaron las redes sociales a la diputada Palomares luego del podcast.
1: Todos los morenistas, todos al menos,
2: sí, ya brincaron
1: para o el 80% de Morena son expristas. Entonces, para ser honestos, pues quien vote por Morena está votando por el viejo PRI, y aparte lo que rechazó el PRI en su momento.
3: Tres doritos después.

0: Y bueno, y también para algunos políticos es tanta la desesperación, tanta ya ese, pues la necesidad de tener un cargo de elección popular, de ganar una elección, que hacen hasta lo imposible. Como el caso, por ejemplo, que les vamos a presentar a continuación, de un político de nombre Román Cortés, quien aparte de regalar el periódico Regeneración, también regala rejas de huevo, regala jitomate, regala varias cosas y se toma fotos con los beneficiarios. Mire usted.
1: Sí, claro, acá estoy.
0: Y a gusto el político, pues tomándose las fotos, regalando lo más que puede con tal de tener pues la empatía ciudadana. Y hablando de empatía, fíjense que al que cacharon haciéndole señas a los reporteros de cómo preguntar o de tener reglas, pues fue el encargado de comunicación social de la gobernadora de Tlaxcala, que pues le estaba haciendo señas a la prensa, no sé qué le incomodó de la pregunta o cómo tenían que preguntarle. Mire usted el video.
2: Y pasa en México y en todo el mundo.
3: Gobernadora.
2: También decirles que nosotros vamos a seguir trabajando para que sigamos siempre siendo el estado con menos delitos de todo el país.
3: Gobernadora.
0: Y quien también ha estado pues prácticamente en las redes sociales bastante y que ha estado recibiendo algunas críticas y algunos comentarios, pues fue nada más y nada menos que la consejera jurídica del gobierno federal, Luisa María Alcalde. Esto luego de la iniciativa presidencial de someter a consulta el derecho de las audiencias. Sin embargo, un video se ha hecho viral cuando ella todavía no estaba en el gobierno, criticando y cuestionando al gobierno de ese entonces con una medida similar. Miren, así se lo recordaron a Luisa Alcalde.
4: Imagina a Majo. Majo es una chica de 19 años que estudia la carrera de sociología. Majo lee regularmente El Talón de Leviatán, una bloguera independiente que publica semanalmente sobre temas de interés nacional. Una crítica implacable del gobierno. Un día, como todos los lunes, Majo se trató de meter en la noche al Talón de Leviatán, pero la página no apareció. Bajo el argumento de que su intención es la difamación sin sustento, la Secretaría de Gobernación, con apoyo en la ley que establece que se podrá bloquear el acceso a determinados contenidos cuando sean contrarios a alguna normatividad, la bloqueó.
0: Y es donde viene pues una frase icónica, ¿no? No es lo mismo ser palo que ser piñata. Oigan, que por cierto, también el otro de los que se volvió viral, otro de los videos virales, fue el pleito de los diputados Mancilla del PRI y Ávila de Morena, que entre jalones y empujones quisieron arreglar sus diferencias. Así se dieron.
5: Eres el cero voto, la gente te bonita.
6: Se mandó tu patrón.
5: A mí no me mandan nada. A mí me manda el pueblo.
6: Te mandó tu patrón.
5: Me estás amenazando que queda aquí.
0: Y bueno, pues así el video de los diputados, digo, se dijeron muchas cosas, pero realmente no llegando a los golpes, fue más el escándalo, el manoseo. Y así se dieron. Nos despedimos con este video que nos contagia el buen ánimo y la alegría. Un trabajador de nombre Miguel. Y sí que tiene bien puesta la camiseta porque su objetivo es vender a como sea. Mírelo nada más.

0: Y esto fue la tinta de la semana con los videos que han causado polémica, los videos chistosos y lo que ha causado revuelo en las redes sociales. Son las 2:45, nos tenemos que ir a un breve corte y enseguida regresamos con más.
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0: Nacional. Oh. 2:50 PM y vámonos ahora con los temas nacionales. Y es que justamente la presidenta de México, Claudia Sheinbaum, informó hoy viernes que el titular de la Secretaría de Seguridad y Protección Ciudadana, Omar García Harfuch, acudirá a la Conferencia Internacional para el Control de Drogas en Buenos Aires, Argentina, para presentar los resultados de la estrategia de seguridad del gobierno mexicano. Entonces Harfuch se va a Argentina a hablar de los resultados de seguridad. Y hablando de temas nacionales, también la presidenta de México rechazó que México facilite la triangulación de mercancías hacia Estados Unidos para evadir aranceles, después de que la Casa Blanca señalara al país como uno de los más de 40 territorios utilizados para el transbordo de productos principalmente procedentes de China. Vámonos ahora con las internacionales.
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0: Y a los temas internacionales, suman ya 379 desaparecidos y 285 muertos por el terremoto en Colombia, según el último reporte que divulgó la Unidad Nacional para la Gestión de Riesgos de Desastres. Esto en Colombia. El terremoto de magnitud 7.4 tuvo como epicentro la localidad de San José del Palmar, en el departamento del Chocó, y lamentablemente, pues bueno, pues esta cifra aumentó, suman ya 285 muertos. Vámonos ahora con los deportes.
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0: Ella se encuentra en el estudio, Rosalino Ramírez, con las destacadas de los deportes. Rosalino, buenas tardes.
9: Armando, ¿qué tal? Un placer saludarte en la información deportiva en el béisbol de la Liga Mexicana. Ayer los Olmecas de Tabasco y los Bravos de León se enfrascaron en un gran partido, pero desafortunadamente el dios Tlaloc se volvió a aparecer allá en el Domingo Santana y el partido se suspendió o se pospuso en la parte baja de la cuarta entrada, cuando el equipo de los Bravos estaba adelante en el marcador 8-7. El partido va a continuar el día de hoy, también en la misma situación en la que terminó o se pospuso el día de ayer, en la parte baja de la cuarta entrada, ganando el equipo Bravos de León. Y el partido que estaba programado, el sexto juego, para el día de mañana, se recorre para el próximo domingo. Así que la directiva de los Olmecas ha girado un comunicado para informar que no hay ningún problema para todos los aficionados que ya adquirieron boleto para el sexto juego, que se iba a jugar el día de mañana. Es válido para el domingo, en el supuesto caso de que hoy concluya este quinto partido entre Olmecas y Bravos de León. Bueno, por otro lado, todo está listo ya para que el día de mañana, en punto de las 10 horas, el gobernador del estado, Javier May Rodríguez, dé el banderazo de salida al maratón náutico, las 50 leguas del río Grijalva, un recorrido que tendrá de aproximadamente 200 kilómetros hasta el puerto de frontera. Ya las embarcaciones empezaron a arribar desde el pasado jueves en el malecón Carlos Alberto Madrazo Becerra de la capital tabasqueña. Oiga, la situación, el tema del ascenso y descenso sigue preocupando a la Federación Mexicana de Fútbol y a la Liga MX. Es que los equipos de la Liga de Expansión amenazan con seguir con la protesta. Ya el día de ayer recurrieron al Tribunal del Arbitraje Deportivo, el famoso TAS, y bueno, ya también el TAS confirma de que efectivamente cinco clubes de la Liga de Expansión ya metieron una protesta ante este organismo internacional. El Betis, el Valencia y el Getafe están interesados en el jugador mexicano Obed Vargas, que actualmente milita en el Atlético de Madrid en la Liga de España. Por otro lado, le comento que México tuvo un cierre perfecto en el Campeonato Mundial de Tochito Bandera. Pasaron a cuarto de final, y es que la selección varonil ganó sus tres partidos y bueno, pasó a cuarto de final y va en busca del pase a los Juegos Olímpicos de Los Ángeles 2028. Y también la Liga México Femenil también ganó sus tres partidos, paso perfecto, y también estará buscando el boleto a los Juegos Olímpicos de Los Ángeles 2028. Y bueno, le comento rápidamente, cuarto de final de la League Cup, el equipo de León estará enfrentando al Real Salt Lake, el América va a enfrentar al Columbus Crew, el Toluca al equipo de Austin, y los Rayados del Monterrey al Chicago Fire a partir del próximo 25 de agosto. Parte de la información deportiva que estaremos ampliando de 4 a 5, Mónica Villegas, Aras Roche y un servidor, estaremos compartiendo toda la información deportiva. Armando, parte de la información deportiva, Muy buenas tardes.
0: Gracias, Roselino. Oye, fíjate que el dato curioso, ya hace rato lo decía, acá Tony no me dejará mentir. Hablábamos, ¿no? El año pasado las lanchas que participaron en la gran carrera de motonáutica, yo me acuerdo que yo me esperaba que durara todo el día, ¿no? Que se aventara una jornada de todo el día de aquí hasta frontera y no. Se la aventaron más o menos como en una, dos horas, como en una hora y media, ¿no? O sea, fue muy rápida la llegada. Ahorita nosotros nos platicabas, son 200 kilómetros por el río hacia frontera. Entonces esto quiere decir que más o menos una lancha viene superando los 100 kilómetros por hora lo que viaja, ¿no? O sea, como para llegar en ese tiempo, es un mínimo, porque no duraron dos horas, ¿eh? Duraron menos de dos horas. Entonces, ¿viajan unos, qué, 140, 150 kilómetros por hora?
9: Sí, aproximadamente 150 kilómetros son la velocidad que alcanza principalmente las lanchas de turbina, que son un espectáculo maravilloso con esa estela de agua que impulsan a través de su motor, y también las otras lanchas de afuera de borda, que también alcanzan velocidades bastante altas. Y aquí lo preocupante por las velocidades que alcanzan al mando es que pues los riesgos que significa el río Grijalva, porque está bajando mucha basura, y eso también podría ser un obstáculo muy, muy complicado. Por eso algunos pilotos llevan a su compañero como copiloto, que ya conoce la ruta, que ya conoce la travesía, para decir, indicando en qué lugares es menos peligroso, para poder hacer menos tiempo y llegar al puerto de frontera. Para mañana, al filo de las 12 del día, ya se prepara una gran recepción allá en el malecón del puerto de frontera, y va a estar sensacional. El año pasado fue todo un éxito, y ahora se espera que pues, la gente disfrute de este gran acontecimiento, el maratón náutico de las 50 leguas del río Grijalva.
0: Te agradezco mucho, Lino. Gracias. Y ya se nos acabó el tiempo. Ya son las 2 de la tarde con 56 minutos. Esto fue la segunda emisión de XCBA Noticias. Tenga un excelente viernes. Pásela bonito este fin de semana. Y nos escuchamos el lunes. Hasta la próxima.
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Más ya de fin de semana, ¿verdad? Ya se terminó la semanita, la semana inglesa, ¿verdad? Pero hay gente que todavía trabajamos el día de mañana. Pero pues, haya sido como haya sido, bienvenidos sean a esta emisión de Kiosco Radio a las 3, su programa de revista favorita, transmitido por el 91.7 de su FM, pues en esta su casa, la XBA. Y por supuesto que tenemos nuestra transmisión en vivo a través de nuestra página de Facebook, de nuestra fanpage. Ahí nos puede ver en vivo y en directo a través de Kiosco Radio. Se las busca ahí en su Facebook, Kiosco Radio, las dos con K. Y ahí pues nos vamos a saludar, pero también podemos saludarnos a través de un mensaje de texto o un mensaje del WhatsApp al 9931-2953-69. Y les saludamos todo el equipo que hoy pues estamos aquí para poder compartir con ustedes un poquito de todo, un poquito de sabor, un poquito de noticias, un poquito de comentarios, un poquito de reflexiones, un poquito de todo. Ya sabe, el número es el 9931-2953-69. 9931-2953-69 es el número de WhatsApp o de mensaje de texto a través del cual se puede comunicar con nosotros y a través de la página en vivo. Kiosco Radio, así nos encuentra las dos con K, Kiosco Radio. Les saluda el equipo que hoy está por allá en los controles técnicos, nuestra querida amigaza, nuestra querida Julita, Julia Sosa. Saludos, hermanita preciosa, te mando un beso. Y por acá en producción, está el querido Güero, el Güero cumpleañero, porque acaba de cumplir años el güerito. El lunes fue su cumpleaños número 40, está mero chamaco y todavía no sale. ¿Usted cree? Lo vamos a rifar, a ver si ya para diciembre pues se nos casa el güero. Bueno, Emanuel Castellanos Rodríguez está con nosotros y ante los micrófonos le saluda a nombre de Luis Santiago Gil, titular de este programa, su amiga y servidora Elvira Gil. ¿Y qué les parece si nos arrancamos? Comenzamos primero para ver cómo va a estar la onda del clima, del calor, que si llueve, que no llueve, que caen rayos, que caen truenos. Bueno, pues este viernes, canales de baja presión en el interior del territorio mexicano, en interacción con una circulación ciclónica en altura, una vaguada en niveles medios de la atmósfera y divergencia en altura, van a originar lluvias puntuales muy fuertes en el noreste, occidente, centro y sur de México, además de chubascos y lluvias puntuales fuertes en oriente y en el sureste del país. En el transcurso de este día, una nueva onda tropical, la número 27, se acercará a la península de Yucatán. En la región sureste se pronostican chubascos con lluvias puntuales fuertes de 20 a 50 milímetros. En el sur y en el este de Chiapas, en el este y en el oeste de Tabasco también va a llover fuerte de 20 a 25 milímetros. En el sur y el centro de Yucatán, en Campeche, Quintana Roo. Además, se espera viento de 20 a 30 kilómetros por hora con rachas de 40 a 60 kilómetros en Tabasco, Campeche, Yucatán. Y eso sí, las temperaturas siguen altas, fuertes, fuertes, fuertes. Temperaturas de 35 a 40 grados centígrados en Veracruz, Oaxaca, Chiapas, Tabasco, Campeche, Yucatán y Quintana Roo. Así está la cuestión, así que prevea las lluvias para el día de hoy. Y pues me imagino que así va a estar todo este fin de semana. Y hay muchas cosas que hacer. Todavía los chamacos están de vacaciones y como aquí lo transmitimos desde el estado de Tabasco, pues vamos a recomendarles a nuestros amigos chocoslovacos, a los tabasqueños, qué pueden hacer este fin de semana. Todavía les quedan 15 días, ¿no? A los niños inician clases el 31 de agosto, si no mal recuerdo, que es el lunes 31 de agosto, se acaba la vacación. Y bueno, pero mientras disfrute este fin de semana, el 15 y 16 de agosto se va a realizar en Comalcalco, estos alimentos son de mis favoritos, el tercer festival del marisco Raíces del Corinto 2026. Hola amigos de Comalcalco, vayan a visitar la feria del Festival del Marisco. Este evento va a incluir un concurso gastronómico con paseos en lancha, natación varonil,
trajes ecológicos, culturales y emprendimientos locales. Se va a realizar en la ranchería Pino Suárez, tercera sección, El Corinto, en Comalcalco. Así que tome nota, vaya a el tercer festival del marisco Raíces del Corinto, que pues pinta para estar delicioso y para estar divertidísimo. La Dirección de Fomento Económico y Turismo informó para la población que tenga interés en disfrutar de este festival, que va a haber transporte gratuito en el Parque Central Benito Juárez de la cabecera municipal de Comalcalco, debe ser, porque el evento es en Comalcalco, el municipio es Comalcalco, pero se hace en una ranchería, ¿sí? Entonces van a salir de 8 de la mañana a 9 y media de la mañana. Así, amigos de Comalcalco, amigos de Villahermosa, amigos de Teapa, de todos los lugares de Tabasco, aprovechen para ir a visitar y para ir a comer delicioso marisco. El marisco de Tabasco es muy rico también. Pues allí en Comalcalco, el tercer festival del marisco Raíces del Corinto. Y así está la cosa. Bueno, pues ya son las 3 de la tarde con 7 minutos. Oigan, la noticia de ahora, pues es que le quitaron su visa al hijo del expresidente, ¿no? Andrés Manuel López Beltrán. Ese es su nombre. Es más, él ya dijo que no le gusta que le digan Andy. Su nombre es Andrés Manuel López Beltrán. No es Andy. Y pues la noticia que causó furor, ¿no? Últimamente, fue que le suspendieron su visa. Y otra noticia que también, wow, causó furor, es que le escribió una carta al presidente de Estados Unidos, ¿verdad? Al señor Donald Trump, diciéndole un poco de cosas no muy bonitas. Digo, ni la mismísima presidenta Claudia Sheinbaum se atrevió a tanto. Entonces, pues él escribe una carta diciéndole que pues él no ha cometido ningún delito y que dice que es un acto de pues político, que por qué le están quitando su visa y otras tantas chuladas que dijo de manera respetuosa, dijo, respetuosa en palabra pero irrespetuosa en intención, creo yo, porque sí está bastante fuerte. ¿Ya la leyó? Bueno, ya se las vamos a leer lo que le escribió. Pero es que, ¿sabe qué? Se lo escribió como si fueran de tú a tú. La verdad es que él es un ciudadano mexicano, es integrante de un partido político, pero pues él no es su papá, ¿no? Entonces yo no sé. Ahora sí que, ¿qué te da valor? Entonces, pues resulta que le quitaron su visa. Está muy enojado y hizo su carta. Y bueno, pues la presidenta Claudia Sheinbaum salió a defenderlo. Pues a decir, como es costumbre, ¿verdad?, que prueben que por qué, de qué lo acusan, que es un acto de politiquería o político, y que bueno, que no hay fundamento en quitarle su visa. Pero resulta, pues, que Estados Unidos es un país libre y soberano, ¿no?, y es su casa, y que le quitan la visa, pues, a quienes ellos quieren. O sea, si tú estás en tu casa, que es tu propiedad, pues tú dejas entrar en tu casa a quien tú quieres, ¿verdad? A lo mejor, si me caes gordo, pues no te dejo entrar y ya. Entonces, pues así le quitaron su visa, o no sé cuáles sean las reglas para que ellos dejen entrar a su casa. Pero sí se escribieron cartas muy fuertes, y como si fuera de tú a tú. Yo creo que Andy es un joven que, ¿en qué cosa política ha participado? Está empezando ahorita, después de su papá. Por eso dijo que su papá según su papá ya se fue a su rancho, que ya sabe usted el nombre. Y pues no creo que tenga la misma. Obrador, el papá, le escribió una carta también al señor Trump, pues en tonos bastante fuertes, pero bueno, él es un expresidente de México. Sin embargo, con todo respeto, señor Andy López Beltrán,
pues usted no ha hecho gran cosa aquí como político. Mire, esta carta dirigida al presidente Donald Trump y la publicó en sus redes sociales, sostuvo que la decisión fue tomada por el secretario de Estado de Estados Unidos, Marco Rubio, y por el subsecretario Christopher Landau, quien fue embajador en México durante el primer mandato presidencial de Trump. CNN, bueno, esta es la línea de noticias, consultó al Departamento de Estado y el Departamento de Seguridad Nacional sobre esta medida y está espera de una respuesta. López Beltrán calificó a la medida como de carácter político, más bien politiquero y propagandístico al estilo hitleriano. Y consideró que es una forma de presión contra quienes no se alinean o someten a sus afanes autoritarios, faciosos y a sus corruptelas. O sea, pero él que es, él que ha sido en política, yo sí quiero que me explique, pues. Dice, claro está, señor presidente, que no me causa ningún problema el no visitar Estados Unidos en estos tiempos decadentes y lamentables de odio, racismo, drogadicción, desintegración familiar, inconformidad social y tristeza. Entre otras chuladas que dijo el joven López Beltrán en su mensaje. Dice, López Beltrán encabezó la Secretaría de Organización del oficialista Partido Morena entre septiembre del 2024 y mayo de este año, cuando renunció al cargo y anunció en una carta a la dirigencia que va a buscar ser diputado federal por un distrito aquí en el estado de Tabasco, el estado que es su padre, de donde su padre es originario. O sea, él solamente estuvo en un partido político, ¿verdad? Y está buscando una diputación. Pero pues sí está muy enojado porque le quitaron su visa. Morena, la fuerza política que tiene la mayoría de los asientos en ambas cámaras del Congreso y de los gobiernos estatales, reaccionó este viernes al retiro de la visa de López Beltrán. En un comunicado dijo que expresa su rechazo al uso de instrumentos migratorios como mecanismos de injerencia política. La relación entre México y Estados Unidos debe sostenerse en el respeto mutuo, la cooperación y la coordinación, pero nunca a la subordinación o a las presiones en nuestra patria para incidir en la percepción o en la persecución de un proyecto político humanista que ha sabido poner límites donde antes hubo entreguismo y subordinación. Ah, miren todo lo que dijo Andy. Ya está metiendo la política. Bueno, consultada sobre el tema, la presidenta Claudia Sheinbaum dijo que esta cancelación de visas que han hecho a quienes ellos llaman personas políticamente expuestas tiene un sentido esencialmente político porque no es pareja en todos los países. Podemos revisar qué ocurre en otros países de América Latina y qué ocurre en nuestro país. Esa es una forma de injerencia en la política mexicana, señaló la mandataria en su conferencia de prensa matutina. Sheinbaum insistió en que cualquier prueba contra un ciudadano mexicano debe ser presentada para que sean evaluadas por la Fiscalía General de la República y un juez conforme a las leyes mexicanas, pero tiene que haber pruebas, enfatizó, y reiteró que México mantiene con Estados Unidos una relación de colaboración y coordinación, de igual a igual, sin subordinación. Pues sí, eso es lo que ha venido manifestando sobre todos los cuestionamientos que hace Estados Unidos acerca de la corrupción y de que el narcogobierno y que narcopolíticos, así que esa es la postura de la mandataria que aporten pruebas, ¿no? Entonces, la carta, estábamos hablando de la mandataria que aporten

y es su país, no es el nuestro. En el país mexicano pues son otras las reglas, otras las leyes, otras las autoridades, y pues aquí mandarán las autoridades de aquí. Así que esto

política, ¿no? Pues son otras las reglas, otras las leyes, otras las autoridades, y pues aquí mandarán las autoridades de aquí. Así que estuvo candente la cuestión.

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0: Tenemos por aquí un pequeño desorden, se nos fue la luz, un desorden técnico, pero ya estamos de regreso, ya son las 3 de la tarde, 35 minutos, y les estaba yo platicando de una nota que habla acerca de las personas que, según un oncólogo, pero bueno, no nos dice qué oncólogo, por eso les decía, salvo sus reservas del caso, pongan atención a lo que les estoy compartiendo, ¿no? Pero yo creo que tiene algo de verdad, ¿no? Algo hay que tomar de bueno de esta publicación. Y bueno, decía que aquellos que sudan mucho, así que ese problema tenemos palomita los tabasqueños, porque aquí se suda mucho, ¿no? Que se eliminan toxinas a través del sudor, toxinas que no pueden eliminarse cuando por la orina o por otro tipo de medios, ¿no? Entonces dice también que los dueños de un estómago hambriento, ahí me quedé. ¿Qué quiere decir eso? No que usted sea hambre vieja, que siempre esté muriendo de hambre, no, eso no significa eso, el dueño de un estómago hambriento. Quiere decir que aquellos que se acuestan con una ligera sensación de hambre, esto quiere decir esto del estómago hambriento, dice, dueños de los que se acuestan con esa ligera sensación de hambre, que no, que tengo hambre y me voy y me atasco en la noche que ya voy a dormir, porque luego ni bien dormir puedes, ¿no? Porque no haces digestión. Entonces, si aquellos que se acuestan con una ligera sensación de hambre, una célula cancerosa es de 10 a 20 veces más codiciosa que una saludable. Sin glucosa constante apenas sobrevive. Por eso es bueno no comer pues después de las 6 de la tarde, ¿no? Por la noche el estómago vacío baja los niveles de azúcar y se activa la autofagia. Las células que deshacen sus propios residuos dañados y precanceroso. Esto sí lo dijo el premio Nobel Ozumi 2016. Luego dice, 13 horas de ayuno nocturno redujeron la esto es un estudio que sí hicieron, donde dice que 13 horas de ayuno nocturno redujeron la recurrencia del cáncer de mama en un 36% en 2413 mujeres. El que come una comida completa a las 10 de la noche alimenta exactamente las células que se suponía debían morir de hambre. Es por eso que pues yo creo que 6, 7 de la noche ya no debe uno de volver a comer nada hasta el otro día, ¿verdad? Cola corta de resentimiento, este es otro factor para los que dice esta nota que nunca tendrán cáncer, dice. Alguien que puede estallar y dejarlo ir en una hora. Una emoción reprimida mantiene el cortisol alto durante días. Ese que dice que ya soy rencorosísimo, pues qué mal estás haciendo, ¿eh? La verdad es que yo no, fíjate, por eso abusan. Yo soy muy, puedo explotar en un momento y sacar a lo mejor todo lo que me quedé enojada o resentimiento, pero no me quedo ahí que toda la vida te voy a odiar tampoco. Entonces, mira, el cortisol alto apaga las células NK, que son los asesinos naturales que diariamente encuentran y destruyen células tumorales emergentes. Levy, este es un doctor, descubrió en 1987 en mujeres con cáncer de mama, aquellas con la puntuación más alta en supresión de emociones negativas, tenían la actividad de células NK más baja. La callada, que no aire sus trapos sucios, mantiene su guardia antitumor apagada durante años. La que grita y suelta resetea el cortisol en una hora. Las células NK vuelven a activarse. O sea, grita, pero no le grites al que te enojaste, perdona mejor. Dice, ¿qué debes hacer? Tomen nota, saltar, sudar, correr, hacer ejercicio 3 a 4 veces por semana, sauna, baño caliente, más movimiento, hasta que veas cristales blancos en tu piel. Ah, ¿ya has visto alguna vez cristales blancos? Cuánta salado, ¿no? Que ya te pasaste muchas horas chambeando aquí en Tabasco. Una comida 3 horas antes de dormir. Dice, mínimo 13 horas de ayuno nocturno. O sea, tú 6, 7, 8, no es por tú que te duermas a las 9, a las 10. Si te duermes a las 10, haz tu última comida a las 7. Y de ahí, son 13 horas de ayuno nocturno. Cuando estés enojado, exprésalo dentro de la hora a una persona en papel o en una nota de voz. No te lo guardes. Es decir, no te lo tragues, ¿no? aquellos que son resentidos internos, de que tú y se te ve que la cara se te deforma, te estás tragando el veneno. Escríbelo, ora, pídele a Dios que te saque todo eso. Y bueno, esto te va a permitir tener una salud, una buena salud, y evitar el cáncer. El patrón del que nadie habla, los tres tipos comparten una cosa, dice: dejan ir toxinas a través del sudor, las células dañadas a través del ayuno, emociones a través de la expresión. El cuerpo que se aferra a todo, los metales, a la glucosa, a la ira, es el cuerpo donde el cáncer encuentra la habitación más silenciosa para crecer. Ajá. Entonces, ¿qué debemos hacer? Sudar, perdonar y ayunar. ¿Ya vio? Ayuno nocturno. Son cosas que hasta están en la Biblia. Todo lo que la ciencia descubre ya lo escribió Dios. Oigan, y algo que me tiene con mucho coraje, muy enmuinada, es cómo se está perdiendo la moral, se están perdiendo las buenas costumbres, los buenos oficios, dejándole a los jóvenes hacer y decir cuanta vulgaridad se les ocurra, y hacerlos creer que esto los llevará a un buen fin, ¿no? O van a tener un buen resultado de lo que está pasando. Hace unos días, yo no sé si fue ayer o cuando, lo vi, búsquelo usted en sus redes sociales, Premio de la Juventud en la Ciudad de México, y esto fue en una delegación, en la alcaldía, no sé dónde, se iba a premiar el Premio a la Juventud. Y mire, no sé si fue en el Inter, porque no se ven a las autoridades ahí, como que hay un show previo, ¿no? De esto de perreo, de un perreo intenso y de un perreo asqueroso, porque no hay otra forma, de un perreo, los jovencitos en una alcaldía ante muchos otros jóvenes, creo que fue el show, el opening que le dicen, ¿no? Cantando una canción, ¿qué le puedo decir? ¿Vulgar? Una canción, ¿cómo? No tengo ni las palabras exactas para decir lo que es eso. Es pornografía cantada, incitando a la juventud al desenfreno sexual, al desenfreno social. ¿Sabe de qué habla esta canción? Y en una sede de una autoridad, ¿hasta dónde vamos a llegar? ¿Sabe qué decía esa canción? Ni la pude oír completa. Ni no tengo palabras para... Búsquelo. Hablaba de que la muchacha decía que el sexo, que el cu no sé qué grandote, y que se lo por allá, y que se lo por acá, y que quítame las ganas, y que... ¿Qué es eso? ¿Y dónde está la autoridad? ¿Y dónde están los padres de familia? Eso es una perversión, y no soy mocha ni golpes de pecho. ¿Hasta dónde vamos a llegar? ¿Sabes qué? Hay enfermedades sexuales. Hay jóvenes muriendo prematuramente por todo el desenfreno. El ser humano necesita que le jalen la rienda para que no muramos prematuramente y para que no nos perdamos en este mundo. Si la autoridad está permitiendo eso y los padres de familia, pues ¿dónde están? O sea, ese es el futuro de este país. De verdad, chéquenlo. Y fue en una alcaldía Premio a la Juventud, perreando y cantando algo asqueroso. Así como he criticado al señor Bad Bunny, ¿no? Que acá tiene, es que los jóvenes muchas veces están, se van con la melodía y no escuchan la letra. ¿Sí? A veces están hasta mentando la música, y están aplaudiendo y brincando, qué bonito. ¿Sabe que la música te ministra el alma, te llena el alma? Y lo que estás escuchando luego lo vas a querer hacer. Y te lleva a explotar en emociones, en sentimientos y en decisiones malas. De verdad, pongámosle ojo a los jóvenes, pero pues ¿de qué autoridad estamos hablando? Vámonos a un corte comercial y enseguida regresamos. 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
6: Ya son las 3 de la tarde con 50 minutos y les platico un poquito. Hace unos días nos compartieron un video en donde al parecer unos inspectores de la Secretaría de Movilidad en Tabasco estaban contando billetito. Pues al parecer de presunta corrupción. Presunta porque no sabemos, ¿no? Pero ¿qué creen? Los estaban torciendo desde una ventana de una casa. O sea, hay que ser vivos también hasta para robar, ¿no? Digo, si es así. Ahorita todo te pueden grabar. Es más, hasta lo que no es te lo inventan. Bueno, pues a este respecto, según estos inspectores de la Secretaría de Movilidad en Tabasco, pues ya sabes que te hacen revisiones al transporte público, a los taxis. Pues tenían su fajo de billetes ahí en su... arriba de la patrulla le estaban contando, uno para mí y otro para la cajuelita y así, ¿no? Y entonces, pues dicen que ya, que le dije, bueno, pues a la persona que lo envió, le dije, pues mira, pues el que haya grabado ese video, pues que haga la denuncia. Como dice la presidenta Sheinbaum, que presenten pruebas. Yo no sé si eso lo tomen como una prueba, ¿verdad? Porque ahorita pues hay que analizar mucho las cosas porque ya también hay mucha inteligencia artificial que puede distorsionar las cosas. Pero pues esto parecía muy real, ¿verdad? Pero resulta que dicen que ya hay resultados porque ese video se volvió viral y esta nota dice que suspende la CEMOVI a 4 inspectores de movilidad por presunto hechos de corrupción. Nadie es culpable, digo, no, la ley dice que todos son inocentes hasta que se compruebe lo contrario, ¿no? Bueno, Rafael Elías Sánchez Cabrales, quien es el secretario de movilidad, informó que suspendieron a 4 inspectores tras la publicación en redes sociales de un presunto acto de corrupción. Mira, es que salía hasta el número de no es patrulla, son sus autos que les dan de inspectores, ¿no? El número, la placa y todo. Así que ahí les corresponde investigar. Luego de la denuncia hecha en redes sociales por presuntas irregularidades, Sánchez Cabrales confirmó la suspensión de 4 elementos adscritos a la patrulla 010 de la Dirección Operativa de Transporte. Así son patrullas. En tanto, se realizan las investigaciones correspondientes mientras están suspendidos. Explicó que el caso ya ha sido turnado al órgano interno de control, así como a la Secretaría Anticorrupción y Buen Gobierno y a la Fiscalía Especializada en Combate a la Corrupción, con el fin de que se desmientan o finquen las responsabilidades legales y administrativas a las que haya lugar. Indicó que debido a que el proceso se encuentra en una etapa activa, los detalles específicos del incidente se mantienen bajo reserva. El funcionario estatal detalló que, como medida preventiva e institucional, se implementó de inmediato un programa de capacitación obligatorio dirigido a todos los inspectores de la corporación. Ya, esto no es cuestión de capacitación, ¿no? Esto yo creo que es cuestión de honradez, ¿sí? Es cuestión de honradez de las personas. Esta iniciativa busca reforzar puntos o de miedo a lo que te va a pasar por andar de corrupto. También puede ser. Esta iniciativa busca reforzar puntos clave como el correcto llenado de la documentación oficial durante las jornadas de trabajo, el conocimiento riguroso sobre las consecuencias legales del mal uso de las funciones públicas y un trato digno, respetuoso y adecuado hacia los ciudadanos y los transportistas. Finalmente, hizo un llamado abierto a la ciudadanía y al sector de transporte para que continúen reportando cualquier anomalía o malas prácticas, porque se actuará con estricto apego a los protocolos establecidos para evitar la repetición de estos hechos. Pues ahí está, eso es esa es la nota, surgió efecto esto que subieron allí en las redes sociales, y bueno, pues está en proceso de investigación, y como les decía, en México esta máxima jurídica es que nadie es culpable hasta que se demuestre lo contrario. Y bueno, también en relación a las, ya ve que acaba de subir el transporte público, la Secretaría de Movilidad confirmó que los motocarros y pochimóviles también están obligados a respetar la tarifa preferente para los estudiantes, adultos mayores y personas con discapacidad, sin importar si se encuentra vigente el periodo vacacional. Oh my God, porque dice, no, estamos en vacaciones, ahorita pagas entero. Entonces lo que está diciendo el secretario de Movilidad es que tienen que respetar las tarifas preferenciales para estas personas, aunque sean vacaciones. En entrevista para esta estación, Rafael Elías Sánchez Cabrales, titular de esta dependencia, explicó que tras el ajuste tarifario, el costo general del servicio de motocarros pasó de 10 a 12 pesos, pero los usuarios que cuentan con derecho a tarifa preferente deben recibir el descuento establecido por la Ley de Movilidad. En el caso de los estudiantes, el funcionario precisó que la tarifa preferente es de 6 pesos, siempre que presenten la credencial que acredite que son estudiantes, ¿verdad? Rechazó el argumento de algunos prestadores de servicio que señalan que durante las vacaciones escolares no están obligados a aplicar el descuento. Dijo, la ley es la ley, sostuvo el secretario al señalar que la tarifa preferente no está condicionada a la temporada escolar o vacacional. Por ello, un estudiante que pueda acreditar su condición tiene derecho al cobro de 6 pesos durante todo el año. Así que no les vean la cara. Asimismo, recordó que en el resto del transporte público estatal, la tarifa preferente representa un 25% de descuento, mientras que para los motocarros quedó establecida específicamente en 6 pesos para los estudiantes. Ante posibles cobros indebidos, el funcionario llamó a los usuarios a hacer valer el derecho y representar las denuncias correspondientes ante Movilidad. Así que ya sabe, reporte, no se ponga a pelear con el que le está dando el servicio, de verdad, haga su reporte, tome nota, tome el número de carro, el número, lo que tenga usted que hacer y preséntelo de prueba, de verdad. Y con esto nos despedimos, que tengan de verdad un maravilloso fin de semana, les agradecemos muchísimo su distinción, gracias por preferir su programa vespertino de revista Kiosco Radio a las 3, se despiden Yuli Sosa, Emanuel Castellanos y su amiga Elvira Gil. Nos escuchamos el lunes, si Dios lo permite. Hasta entonces, feliz fin de semana.

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3: La temperatura actual en la ciudad de Villahermosa es de 34 grados centígrados. Buenas tardes, soy Mónica Villegas y este es un corte informativo.
2: Local. Local.
3: La planta de MDF Protec en Huimanguillo cerró por quiebra, esto tras una orden judicial federal dejando a 90 trabajadores afectados. Así fue como lo informó el dirigente de la Federación de Trabajadores Obreros Tabasqueños, Edgar Azcuaga Cabrera.
2: Nacional. Nacional.
3: La presidenta de México, Claudia Sheinbaum, rechazó este viernes que México facilite la triangulación, esto de mercancía hacia Estados Unidos para evadir aranceles, después de que la Casa Blanca señalara al país como uno de los más de 40 territorios utilizados para el transbordo de productos.
2: Internacional.
4: Internacional.
3: La cifra de muertos por el terremoto que sacudió el lunes a Colombia asciende ya a 285 y la de desaparecidos se mantiene aún en 379, según un informe que se divulgó este viernes.
2: Espectáculos.
3: Una película abordará la desaparición y el asesinato del soldado mexico-estadounidense Vanessa Guillén, cuya muerte en el 2020 despertó un movimiento nacional para mejorar la forma en la cual el ejército de Estados Unidos indaga el acoso sexual.
2: Deportes.
3: El técnico del Inter de Miami, Guillermo Hoyos, dejó en el aire la participación de Lionel Messi, esto en el vital encuentro de este sábado ante Nashville, que va a enfrentar a los dos primeros clasificados. 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

0: Hola, ¿qué tal? Bienvenidos a los deportes de la XEBA. Hoy es viernes, arrancando fin de semana. Nos da mucho gusto saludar en la tarde de este viernes 14 de agosto del 2026. Y bueno, hoy vamos a tener información muy interesante. Hoy a partir de las 19:30 horas va a continuar el quinto juego de la serie suspendido el día de ayer allí en el Domingo Santana de León, Guanajuato. Y bueno, también vamos a comentar acerca de todo lo que sucede en el ancho mundo del deporte, la League Cup, cambio, movimiento, Ben Vargas, lo interesa al Betis, al Valencia, al Getafe. También le vamos a platicar acerca de Ospina. Ya le habían anunciado que ya la salida de David Ospina, pero de última hora, en un segundo comunicado, Atlante da marcha atrás y dice, vamos a esperar la rehabilitación. Y bueno, vamos a comentar también la actuación de Raúl Jiménez, un debut de ensueño, metió el gol del empate para el Wolverhampton en la segunda división inglesa. De eso estamos platicando, pero saludo con mucho gusto a Mónica Villegas. Mónica, un placer saludarte. Muy buenas tardes.
1: Un placer saludarte, Rosalino Ramírez. Muy buenas tardes a nuestro auditorio que está ya dándose cita a esta hora para escuchar lo mejor de la información deportiva. Y es que, aunque los Olmecas no tuvieron juego el día de ayer, tenemos mucho que platicar sobre estas tres entradas.
0: Cuatro entradas.
1: Bueno,
0: ¿cuál te bajas de la cuarta entrada?
1: Bueno, esas tres entradas y media, cuatro entradas que de verdad dejaron mucho que ver en el terreno de juego. Y hoy lo vamos a estar platicando. Invitamos a nuestros radioescucha para que se pongan en contacto con nosotros, también opinen y bueno, nos manden su mensaje a través del 9931001214.
0: Bueno, saludamos también a Aral Roche, que está con nosotros. Y bueno, ayer un partido donde el Dios Tlalo, que estuvo, realmente quería estar presente en este partido y se tuvo que posponer para el día de hoy. Arat, ¿qué tal? Buenas tardes.
2: ¿Qué tal, Rosalino y Mónica? Un placer como siempre aquí en los deportes de la XEBA. Así es, en lo que parecía, Rosalino y Mónica, iba a ser una noche, una lluvia de batazos, terminó siendo una lluvia verdadera. Por lo mismo se termina pues posponiendo un poco, ¿no?, el compromiso en la parte baja de la cuarta entrada. Un out apenas en la pizarra, pero sí, marcador favorable, ¿no?, para Bravos por una carrera. Esperemos, ¿no?, que el día de hoy que se reanude, los Olmecas puedan darle vuelta a este compromiso. Pero lo que provoca esta pausa, este cambio de día, es que se tiene que atrasar la serie de Olmecas. Ya mañana no habría juego, habría hasta el día domingo.
0: Bueno, pues saludamos a Julia Sosa en la parte técnica el día de hoy. Y bueno, estamos ya listos para recibir sus comentarios, su punto de vista. Así que arrancamos con el Rey de los Deportes.

0: 4:06. Rosalino, pues vamos de lleno con el rey de los deportes. Es lo que nuestros radioescuchas están esperando escuchar. Y no van a escuchar resultados precisamente de los Olmecas, pero van a escuchar un buen análisis que se va a hacer.
1: Bueno, pues el día de ayer, y yo comparto lo que dice Araldo, una lluvia de batazo, pero también lluvia que el Dios trae lo que quería estar presente. Ambas se conjugaron para que el partido se pospusiera, pero bueno, qué inicio el día de ayer. Yo digo, bueno, pues ya los Olmecas ya tienen una ventaja de 4 carreras en la parte alta de la primera entrada, pero Rolly Williams pues falló para poder manejar la ofensiva, y el equipo de Bravos salió pero bravo en esa parte baja de la primera entrada. Está y bien. Empató el partido, al finalmente se fue arriba y el partido se suspendió en la parte baja de la cuarta entrada, cuando el equipo de los Bravos tenía una ventaja de 8-7.
2: Así se lleva a cabo, ¿no? Este compromiso se arrancó 4-4 y al término de la primera entrada, un inicio demoledor para ambos lanzadores, no solo para Ronnie Williams, también para Faustino Carrera, que termina permitiendo esas 4 carreras. Y sobre todo, creo que lo peor, Rosalino, fue que ambos continuaron el compromiso. Sus managers deciden dejarlos. Ronnie Williams termina permitiendo más bases y ya tiene que ser pues sacado al término de la segunda entrada después de ese par de cuadrangulares. Y Faustino Carrera, que todavía regresó para el tercer episodio, que fue justamente donde Olmecas logró nuevamente un rally de 3 carreras. A partir de ahí ya Bravo simplemente anotó una, que fue la octava carrera para ellos, y en la cuarta entrada pues todavía no hay anotaciones. La de Olmecas ya pasó. Bravos tiene todavía 2/3 en esta cuarta entrada que se va a jugar el día de hoy. Veremos qué sucede, si se mantiene la tónica esta de batazo, cuadrangular, muchas carreras, o el día de hoy es completamente distinto y permite, ¿no?, un duelo quizá mayor de picheo.
1: Sí, pero yo creo que ya Ronnie Williams ya no sale, ni tampoco Faustina Carrera, ya tampoco. No,
2: ellos salieron ayer. Desde ayer ya habían salido.
1: Ya es el cambio que hace. Pero bueno, a mí la conclusión que me da, y lo platiqué con Mónica, lo platiqué con José Luis Jiménez, también con un amigo del transporte público, que definitivamente los dos equipos están muy parejos en cuanto al bateo. Lo que no consigo, que los dos equipos carecen de picheo. La muestra es de que ambos se están dando hasta con la cubeta.
2: Es que sí, y fíjate, Rosalino, Mónica, que es un problema, bueno, no un problema, sino como una constante en el béisbol moderno, sobre todo en la Liga Mexicana de Béisbol. Ya no es un béisbol de tanto picheo, ya es un béisbol más de cuadrangulares, de muchas carreras, y que bueno, se está reflejando ahora en estos playoffs, porque no solo en esta serie de Olmecas Bravos hay mucho carreraje. Si nos ponemos a ver la de Diablos frente a Guerreros, también muchas carreras. Piratas y Pericos lo mismo. Ayer Tijuana termina ganando, pero 12-6. Ya es un carreraje muy alto y que ya es una constante en la Liga Mexicana de Béisbol.
1: No, y más en la zona norte. Por la supuesto. La zona norte, porque allá también está ya. Bueno, ya de hecho Charros ayer ganó a Sultanes, y a pesar de que no estuvo bien en la serie, pero ese triunfo que tuvo ayer ante Sultanes, Mónica, le dio el pase, ¿no?, a Charros como cuarto mejor perdedor.
0: Sí, la verdad es que, bueno, rapidísimo antes de seguir con los Olmecas, los resultados del día de ayer de la zona sur: Diablos pierde 3-5 con Guerreros, y esto pone la serie 3-2 a favor de Diablos.
2: De Oaxaca. Va 3-2 arriba en esta
0: 3-2,
2: serie.
0: 3-2, perdón. Y bueno, Pericos y Piratas, que no se jugó por temas de lluvia, lo mismo que los Olmecas de Tabasco. Sultanes con Charros. Charros le ganó 15-5 a los Sultanes, y bueno, aquí se está repitiendo lo que ustedes comentan con la parte de carrerajes, al igual que Unión Laguna con Toros, que terminó 12-6 favor Toros.
1: Sí, Unión Laguna está eliminado. ¿Está eliminado ya?
0: Ya, 4 sí. La serie se puso 4-1. Y al igual que Calientes de Durango, con que ganó 10-1 a los Acereros, donde también la serie ahí se pone 4-1, y bueno, pues ahí ya queda definido.
1: Monclova queda fuera.
2: Ya, exactamente, ya hay 2 equipos eliminados en el norte, ambos. Acereros de Monclova
0: todavía sigue
2: peleadísimo. Y no parece, yo creo que se van a ir, a lo mejor todos, mínimo llegan al sexto. Bravos y Diablos ya aseguran sexto, Olmecas ya aseguró sexto, a ver si no se van al 7, y también el Piratas contra Pericos está muy parejo, aunque este va a alargarse muchísimo por esta cuestión de la lluvia. Apenas han jugado 3 juegos, todavía faltan para que gane uno, mínimo dos. Veremos cómo termina. Y lo que mencionaste, Roslino, ya se confirman los equipos que van a avanzar en el norte. Ya se confirma, bueno, obviamente, que Toros ya derrotó 4-1 en la serie a Unión Laguna, y también Caliente Durango derrotó ya en la serie lo mismo, 4-1 a el equipo de Algodoneros. Entonces aquí se ve que ya el 1 ya avanzó Toros, Caliente avanzó como 2, y solo queda el tercer lugar, que en este momento es Sultanes, y el cuarto lugar. ¿Por qué ya avanzó Charros? Es la pregunta, ¿no?, que se hace, porque ya ganó uno, la misma cantidad que ganó Acereros y la misma cantidad que ganó Algodoneros. Lo único es que Charros todavía tiene un juego más, entonces lo mínimo que hizo ya fue una victoria. Y el primer criterio de desempate, ¿no?, para definir al mejor perdedor es justamente eso, el que gane más compromisos. En este caso, pongamos que Charros el día de mañana pierde. Los tres que perdieron terminaron 4-1 la serie. ¿Cuál es la ventaja para Charros? El segundo criterio de desempate es el lugar en el standing de la temporada regular, donde Charros terminó cuarto por encima de Monclova y por encima de Unión Laguna.
1: Sí, no, ya definitivamente ya oficial, Charros pues califica los playoffs junto con Sultanes, Toro de Tijuana y el equipo de Calientes.
2: Falta definir rápidamente, desde la pausa, falta definir cuál de los dos avanza como mejor perdedor, porque hay que decirlo, parece imposible, pero Charros puede dar la vuelta en la serie y avanzar mejor perdedor sería de Sultanes, pero todo por indicar que el mejor perdedor va a ser Charros, Mónica.
0: Bueno, vámonos a la pausa rapidísimo, bueno, son las 4 de la tarde, 12 minutos, pausa, regresamos. 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

0: amigos que ya nos sintonizan, están en la frecuencia del 91.7 FM. Oiga, ahorita vamos a hacer una pausa en relación al tema del béisbol, porque vamos a tenemos aquí en cabina, en el estudio de XB Deportes, al arquitecto Francisco Espinosa, presidente del Colegio de Arquitectos de Tabasco. El motivo, porque la arquitectura está en movimiento. ¿Qué significa esto, arquitecto? Antes que nada, muy buenas tardes.
1: Muy buenas tardes, Rosalino. Muy buenas tardes a todo el equipo que te acompaña. La verdad, siempre es un gusto el venir, el ser recibido con tanto cariño y con tanta amabilidad de parte de ustedes. Y un gran saludo para todo tu público que te escucha con mucho interés con todos los temas. Efectivamente, arquitectura en movimiento es el lema de la actual administración del Colegio de Arquitectos Tabasqueños, la cual yo tengo el orgullo de encabezar. Yo soy presidente del Colegio de Arquitectos desde fines del mes de febrero.
0: Pero todavía
1: me
0: no
1: toca ser el presidente. Bueno, no he tomado posesión protocolaria, sí. Efectivamente. Pero bueno, ya estamos en funciones desde la primera semana de marzo, estamos en funciones y haciendo todas las acciones y gestiones necesarias para el beneficio precisamente del gremio. Dentro de todas las actividades y festejos y acciones que hacemos, pues no podemos dejar de lado lo que es la activación física, la promoción de una vida sana, de insertarnos como Colegio de Arquitectos en la vida social, en el corazón de la sociedad, que no nos vean solamente como un gremio alejado o que solamente estamos dedicados al proyecto o a la construcción. No, dentro del mismo colegio hacemos y encabezamos acciones que van más allá de lo académico, también mucha la parte social, la responsabilidad social es parte de nuestro objetivo.
0: Me llamó mucho la atención, arquitecto, la posición que tiene el colegio, precisamente de la palabra posicionar a la institución dentro de las universidades, entre los jóvenes de arquitectura, entre los colegiados también.
1: Efectivamente, tenemos, nosotros representamos a 500 arquitectos que actualmente están colegiados. Hay muchísimos más que no están aún colegiados y que pues los estamos invitando justamente a que se acerquen con nosotros y que de alguna manera vean todos los beneficios de lo que significa ser un arquitecto colegiado. Y dentro de eso, como te decía yo, bueno, pues una parte importante está el acercar a los arquitectos que no se colegian aún, pero también a los estudiantes de las universidades, que son los futuros arquitectos, a quienes realmente les vamos a heredar, pues tanto lo bueno como lo malo, ¿no? De lo que hagamos. Entonces es muy importante el promover precisamente las buenas prácticas profesionales, pero también la vida sana.
0: Las categorías de esta carrera, que tengo entendido va a ser el 11 de octubre, va a ser la categoría de colegiados, estudiantes y categoría libre público general.
1: Ahí te va. La información completa. La carrera es la tercera carrera del Colegio de Arquitectos Tabasqueños. Ya tenemos 2 años de experiencia creando esta carrera. Esta va a ser nuestra tercera edición. El recorrido, hay dos recorridos, dos modalidades. Una es para, digamos, para gente que tiene ya un poco más de experiencia en el running. Es de 6.5 kilómetros. La ruta es prácticamente la misma que hemos usado en las otras dos ocasiones. Nos gusta esa ruta por ser una ruta aparentemente tranquila, con poco tránsito, con pocas interrupciones vehiculares, muy segura, porque utilizamos casi todo lo que es el malecón, la ciclovía del malecón, las áreas peatonales que están prácticamente sin peligro de vehículos automotores. Iniciamos desde el parque a un costado de nuestras oficinas del Colegio de Arquitectos, que estamos prácticamente de vecinos del Parque de la Pólvora.

0: Salimos por la parte de atrás del Parque de la Pólvora hasta llegar a la zona de SICOM. En la zona de SICOM cruzamos hacia, precisamente hacia lo que es la biblioteca, y de allí agarramos todo el malecón prácticamente hasta llegar al puente Grijalva 1, uh-huh, donde damos un retorno y regresamos de nueva cuenta por el mismo, a la misma ruta, hasta llegar justamente al Parque La Pólvora. Ahí ingresamos al parque, le damos una vuelta a la pista de tartán, y ya terminando más o menos a la altura donde está el puente de la laguna, ahí se está la meta del recorrido. Son 6.5 kilómetros. La otra,
1: la de 3 kilómetros,
0: que es una versión más ligera, que es para caminata, uh-huh, caminata familiar. Sí. Están invitados todas las personas que gusten. Esa es de 3 kilómetros. Solamente sale del Colegio de Arquitectos, baja por la parte de trasera del Parque La Pólvora. Al llegar a la zona de SICOM, ingresa al parque, es decir, no agarra hacia el malecón, sino ingresa al parque, y se le dan dos vueltas a la pista de tartán para sumar los 3 kilómetros, y la meta está exactamente en el mismo lugar.
1: Y además, arquitecto, pues en lo que es la zona del malecón, precioso paisaje.
0: Sí, la verdad muy es bonito, que las rutas, ambas rutas, digo, qué decir del Parque de la Pólvora. Todos los habitantes de la ciudad no pueden perderse la experiencia de lo que es hacer ejercicio en el Parque La Pólvora.
2: No, y sobre todo esta parte, ¿no?, de que te pone dos panoramas, por así decirlo, dos paisajes, lo que es
3: la naturaleza,
2: la ciudad, la calle, y ajá, justamente lo del parque. Y eso obviamente al corredor, al atleta, le gusta, porque no ve lo mismo todo el recorrido. Entonces eso es, creo que, un plus bastante especial de esta carrera de arquitecto.
0: Completamente de acuerdo, es muy inspiradora la ruta, porque efectivamente vemos no solamente la parte urbana, porque además de ser parte urbana, estamos viendo edificios que de alguna manera son muy representativos arquitectónicamente de la ciudad de Villahermosa, como por ejemplo está la Biblioteca Pino Suárez, está el Museo de Antropología, Carlos Pellicer, está la Casa de Artes José Gorostiza, pasamos por el Teatro del Estado, el puente, pues pasamos dos puentes, el puente Paseo Tabasco y el puente Grijalva 1, y además pasamos por el mirador y todo el paseo escénico del malecón, que como quiera que sea, pues está muy adecuado para poder, por lo menos para hacer ejercicio. El malecón es el lugar ideal, porque de verdad está ahí, está padrísimo para poder caminar o para poder correr. No, y
1: aparte de disfrutar de la belleza de la zona mágica.
0: Claro, ¿no?, del barrio mágico, efectivamente, mágico, que creo que va por buen camino, va a empujar bastante para volver otra vez a retomar
2: su
0: riqueza cultural, histórica, arquitectónica y social. El comercio tiene que seguir repuntando allí. Y bueno, el parque, pues el parque, como decía aquí el compañero, pues es la riqueza natural, el agua y la vegetación. Hacen un espectáculo de verdad impresionante.
1: Oiga, por ahí me llevaba la atención, hay ahora una modalidad que es la de combinados mixtos.
0: Es correcto. Les hablo sobre las categorías. Bueno, hay una categoría libre que es para la carrera de 6.5 de manera individual, hombres y mujeres. Luego también está la categoría de colegiados, es decir, los miembros del Colegio de Arquitectos participan también en una categoría especial, con la finalidad, pues, de que también sea reconocido su esfuerzo, ¿no? En este caso, para efectos de premiación. Hay una tercera categoría, que es la de discapacitados, y la cuarta, en este caso, es la de equipos. Sí. Esta categoría es una categoría novedosa, que solamente, pues, hemos tenido la suerte de promoverla nosotros en la carrera CAD. No es una carrera de relevos, no es precisamente equipos de relevos, de que primero empieza uno y termina el que sigue, no. Todos corren al mismo tiempo, llevan un distintivo que los identifica para que los jueces puedan identificarlos fácilmente. Y bueno, la intención es de que, bueno, los cuatro corredores de alguna forma puedan, dentro de lo posible, ir al mismo ritmo, apoyándose mutuamente, echándose porras y no dejando a nadie atrás, porque con uno que se quede atrás, el equipo completo no llega a la meta, y por lo tanto, aunque hayan llegado tres a la meta, si falta uno, simplemente pues no se le puede reconocer el lugar, ¿no? El lugar del equipo va a ser hasta que el cuarto corredor llegue a la meta. Y eso nos ha permitido hacer unos buenos retos.
1: Claro.
0: El año pasado se hizo En equipos de intercolegios, el Colegio de Arquitectos participó con un equipo, los ingenieros civiles con otro, los ingenieros mecánicos eléctricos con otro, la UJAD nos hizo el favor de inscribirse con otro. Ahora la categoría de equipos está abierta para estudiantes de arquitectura, para maestros de las universidades, para las dependencias de gobierno, para los colegios, para las cámaras, para el Consejo Coordinador Empresarial, para cualquiera, para el público en general que quiera divertirse y pasarla bien. Jura lo que ahí, esa categoría está bastante buena.
1: Bueno, vamos a hacer una pausa, arquitecto, si me permite, regresamos, sí, para concluir esta entrevista, porque también vamos a conocer capacidad para cuántos, en las inscripciones, cuándo va a ser la fecha y la hora. Vamos a hacer la pausa, regresamos.
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0: 4:32 de regreso aquí en los deportes de la XEB. Y seguimos, Rosalino, con esta gran entrevista acerca de esta arquitectura en movimiento, la tercera edición de la carrera del Colegio de Arquitectos, que nos quedamos platicando todavía, ¿no?, de cómo va a ser todo el formato, las distancias, las categorías, mucho más.
1: Sí, sobre todo que se vayan preparando porque va a ser el 11 de octubre. ¿A partir de a qué hora, arquitecto, va a arrancar esta carrera?
2: La salida es a las 7 de la mañana. La entrega de kits es el día anterior, el sábado 10, a partir de las 9 de la mañana, de 9 a 2, en las instalaciones del Colegio de Arquitectos Tabasqueños. Estamos ubicados en la calle Andrés Galguera Noverola, número 106, para mayor referencia, enfrente del edificio de Rumbo Nuevo, del periódico Rumbo Nuevo. Ahí estamos.
1: Y al ladito
2: del al lado del Parque La Pólvora, prácticamente. No tiene pierde. Ya habíamos hablado de las categorías, los precios. Bueno, el costo del kit es de $350. El costo para colegiados es de $300. Los estudiantes tienen un descuento especial también de $300. En lugar de pagar $350, se les hace el mismo costo de los colegiados. Quien se quiera inscribir para caminata recreativa, su costo es todavía más bajo, es de $250, y esa está libre para niños, adultos de la tercera edad, para todo tipo de personas
0: que quieran sumarse.
2: No necesitan correr, en el de 3 kilómetros es caminata libre, totalmente recreativa.
1: Ahora, arquitecto, ¿para cuánto está esta carrera?
2: Creando kits y playeras y todo para 500 corredores. Para darte más o menos una idea, en la primera carrera de nosotros se abrió un cupo para 300. La segunda carrera nos vimos en la necesidad de abrirlo, aperturarlo a 400, y ahorita pues nos estamos aventurando a 500 corredores. El tramo y la verdad está bastante bonito y bastante agradable. Creo que a la gente le está gustando, además del ambiente, de los puestos de hidratación. Hay una expo al final.
1: Hay tamborileros,
2: hay batucada, hay pozol, hay dulces regionales allá por el mercado, Pino Suárez. Los patrocinadores en realidad le echan muchísimas ganas, y pues bueno, también nosotros como organizadores, por supuesto, nos va a dar muchísimo gusto recibirlos y atenderlos como se merecen.
1: Oye, aquí trae usted el diseño, sí, el diseño de la playera, un color muy bonito, combinado de morado,
2: Azul morado,
1: algo así, ¿no?
2: Rosa, negro, es un color muy atractivo. Un crisol de colores, prácticamente, sí, efectivamente. La imagen es de las piernas de un corredor.
0: Se logra apreciar
2: como si fueras corriendo, prácticamente. La medalla también la traje aquí para que la vean, de la tercera carrera. Ahora sí que muy, muy, muy de acuerdo con el eslogan, ¿no?, de arquitectura en movimiento, estas líneas curvas que rodean, digamos, el corazón de la medalla, le dan justamente ese sentido de movimiento. Y pues bueno, les esperamos.
1: ¿Las inscripciones se pueden inscribir?
2: Bueno, son en línea a través de deboleto.com y en las oficinas del Colegio de Arquitectos Tabasqueños. Estamos de lunes a viernes, de 9 de la mañana a 5 de la tarde. Pueden pasar, ya tenemos boletos a la venta. Les vuelvo a repetir, 500 boletos en total. Y pues las categorías están más que listas para poderles recibir.
1: Tercera edición ya.
2: Tercera ya.
1: Caray, pues ya. ¿Qué rápido se va el tiempo?
2: Muy rápido.
1: Recuerdo cuando fue la primera edición. Y lo bonito es cuando todos los corredores, el contingente sale rumbo al Parque La Pólvora, atraviesa toda esa zona arbolada, ese techo natural de árboles, y luego enfilan hacia el Chicón. Precioso.
2: Ajá, sí.
1: Bonito esa.
2: Y al regreso, pues es espectacular también.
1: ¿No?
2: Sí, espectacular, porque te encuentras con la laguna.
0: Bueno, pues dan ganas, ¿no? Sobre todo por esta parte de que es una zona, creo que característica de la ciudad de Villahermosa, y creo que vale la pena, ¿no?, la suma de esto.
1: No, dice Arad que sí va porque dijo lo del pozol, lo del dulce.
2: La hidratación le llamó la atención.
1: Eso es lo que llamó la atención. Mónica todavía como que tal espera, porque todavía viene saliendo de una lesión y pues no se recupera.
3: No está recuperada.
2: Todavía no está lista. Pero bueno, lo bueno es que faltan dos meses.
1: Dos meses para que te recuperes.
3: Y a lo mejor me animo a la caminata.
2: A la caminata sería muy
1: claro,
2: bueno.
1: Claro, por supuesto. Arquitecto, pues yo le agradezco su presencia, su visita aquí a los deportes de la XCBA. Esperamos que más adelante sigamos platicando acerca de esta gran carrera. Es la tercera edición del Colegio de Arquitectos de Tabasco, CAT, porque muchos dicen que dice CAT, ¿no?
2: Así es.
1: Pero es Arquitectura y Movimiento.
2: Así es. Pues muchísimas gracias, Rosalino. Muchas gracias a todos tus radioescuchas y a tu equipo de trabajo, muy profesional, siempre amables. Y pues los esperamos allá y ojalá y podamos todavía tener una segunda oportunidad de venir a promover nuestra carrera, claro, y darles los pormenores de algunas sorpresas que todavía vamos a tener. Así es.
1: ¿Va a los 6.5 o 3 kilómetros?
2: No, yo a los 6.5. ¿6 y medio? Seguro, sí, claro.
1: Okay. Practica ciclismo, natación, béisbol, softball.
3: Un deportista
0: más que preparado a los 6.5.
1: No, sí, yo tuve la oportunidad de acompañarlo
2: En la
1: ruta ciclista hasta Macuspana, ¿no?
2: Así es.
1: Y regreso y, caray, pues qué condición tiene el arquitecto. Bueno, pues ya, muchas gracias, arquitecto.
2: Estoy a las órdenes.
1: Muchas
2: para
1: gracias.
2: Para servirles y les visita. Esperamos.
1: Claro, por supuesto,
2: por la oportunidad.
1: Para seguir comentando más acerca de esta carrera del Colegio de Arquitectos de Tabasco. Mucha suerte.
2: Gracias.
1: Bueno, pues seguimos comentando, ¿verdad? Pues tenemos por aquí llamadas. Vamos a ver si tenemos llamadas acerca de el béisbol, porque pues,
0: que nos digan, ¿no?, cómo vieron el compromiso, si ya compraron boletos, porque la realidad, Rosalino, es
3: te voy a decir algo,
0: que ya no hay. Exacto.
3: Yo
0: ya volaron.
3: Quise entrar a la página de boleto, pregúnteme qué sección no toqué o no vi para poder adquirir un boleto, entonces no, al menos en línea no encontré. Ahora, en taquilla, no lo sé, pero también lo dudo mucho.
0: Sí, sin duda, porque ¿por qué? Porque se maneja el mismo sistema. Básicamente, en taquilla lo que hacen es que ellos seleccionan el asiento y ya, simplemente te entregan el ticket.
3: Posiblemente encontraremos en revendedores. ¿Qué habrá? Habrá, te aseguro.
0: Eso sí, hasta ese mismo día. Mira, yo creo que
3: hoy pueden pasar muchas cosas y no sé qué tan malo, qué tan bueno, pero yo quiero pensar que fue bueno la suspensión del juego de ayer, que se pausara y que que el día de hoy reanudaran. De verdad es que no tengo ni a qué irle, los dos equipos están
0: en fenomenal momento.
3: Están dándole espectáculo a su afición y eso, con eso se paga bastante bien todo lo que se está viviendo. Claro, los de León quieren que su equipo gane y los tabasqueños queremos que los olmecas se lleven el triunfo.
1: Sí, lógico,
3: pero,
1: ¿no?
3: Pero la realidad es que le están dando un buen espectáculo a la afición.
1: Yo lo que siento es que el centenario pesa.
3: Y mucho.
1: Y mucho pesa, ¿eh? Va a ser una aduana difícil para el equipo Bravos. El equipo pues de los Bravos lo saben. Y por tal motivo, ellos seguramente hoy van a salir con todo a buscar el triunfo.
3: Y mira, el primer juego de la serie que se abrió aquí, sí les pesó, sí estuvo la gente muy metida, pero ya no es mañana, sino para el domingo, créeme que no sé qué resultado salga hoy, yo sigo positiva en que van a ganar, pero sea cual sea el resultado, el domingo les va a pesar muchísimo al equipo de León, el centenario 27 de febrero.
1: Sí, porque
3: son aficiones,
1: mira,
3: completamente diferentes.
1: En el supuesto caso de que Olmecas gane hoy, Bravo de León va a saber que el domingo va a ser muy complicado para ellos.
3: Sí.
1: Por la
3: motivación. Va a pelear con los jugadores y va a pelear con la afición.
1: La afición. Dicen que la afición tabasqueña es la más difícil.
3: Sí.
1: Y eso no lo digo yo. Lo han dicho varios peloteros, porque cuando tenía yo la oportunidad de estar en el terreno de juego, me comentaba, ¿no? Aquí es la afición, está muy metida en el béisbol con su equipo y eso es lo más complicado para un pelotero. Pero bueno, vamos a hacer una pausa, regresamos rápidamente porque el tiempo se va como agua. Vamos a hacer la pausa, regresamos.
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3: 4:46 PM, Rosalino hará recta final de los deportes, y bueno, vamos a ir cerrando ya con el béisbol, rapidísimo los partidos que hay para este viernes. Los Olmecas con Bravos a las 18:30 horas estarán arrancando su compromiso. 18:30 horas. Piratas con Perico, 19 horas. Y Sultanes con Charros, 19:30. Pero tenemos mensajes rapidísimos, vamos a darle salida.
1: Bueno, saludos para May, saludos chicos. Más les vale a los Olmecas ganar su serie por el chanchullo de Diablos y Oaxaca, que México perdiendo pasa y automáticamente le da el pase a Oaxaca y Tabasco. Aunque ganara 3 juegos, quedará fuera. Es que lo que dice nuestro amigo May, sí, efectivamente está en lo cierto. Y pues ahí está la situación dentro de lo que es el panorama de los Olmecas de Tabasco. Barat es parte de lo que nos comenta la afición de Tabasco.
0: Sí, porque es muy importante mencionarlo. El primer criterio ya lo sabemos. Es el quien gane más a pesar de perder la serie. El que gane 3 juegos es el mejor perdedor. Pero ¿qué pasa si 2 equipos pierden la serie en el 7º juego? Bueno, avanza el que terminó mejor en el standing. Ya lo demostró Charros. Él, por quedar en 4º lugar, va a avanzar sí o sí, lo que pase como mejor perdedor. En el caso, ¿no?, de una posibilidad que no queremos asegurar, Rosalino Mónica, pero ya sabemos que el compromiso de Diablos frente a Guerreros tiene mucha pinta de irse al 7º juego, y en dado caso de que Guerreros gane esa serie, Diablos estaría pensando como mejor perdedor. ¿Por qué? Porque llega al 7º juego y además él es el número uno del
1: Claro, standing. El número uno. O sea, lo están negociando ahora. Ya desde un principio se vio ese panorama, ¿no? Bueno, vamos a entrar rápidamente. League Cup, fecha 3, terminó el día de ayer. Filadelfia cae ante Santos 2-0, New York City 2-1 cae ante el Necaxa, aunque por ahí el Necaxa ya quedó eliminado. América empató a 1 con el Austin, pero en tanda de penales, Austin gana 6-5 en penales. Cruz Azul, de último minuto, pierde 2-1 ante el Chicago Fire y queda eliminado. Y el Portland 3-1 le pega a Tijuana. Pero ¿cómo se van a jugar los cuartos de final de la League Cup, Mónica, el próximo 25 de agosto?
3: Así es, León va a jugar con Real Salt Lake, América con Columbia Crew, a Toluca con Austria y Rayados con Chicago Fire. Cuartos de final, martes 25 y jueves 27. Las sedes aún están por confirmarse.
1: Bueno, pues hablando de más información, oiga, el Atlante anuncia la salida de David Ospina, el colombiano, pero se retracta y su situación se mantiene en pausa. Y es que había dicho que ya se retiraba, pero decidieron
0: aguantar
1: para la rehabilitación de David Ospina.
0: Sí, yo creo aquí que salía caro, ¿no? Yo creo que iba mucho más por esta parte. A lo mejor David Ospina de entrada se echó para atrás en su retiro, y Atlante también se echó para atrás en darlo de baja, y obviamente a Atlante le cuesta dinero,
1: sí, claro,
0: darlo de baja, rescindir el contrato, y por ende, bueno, deciden esperarlo. Creo que le sale más barato aguantarlo aunque no juegue que pagarle la rescisión de contrato.
1: Bueno, Obed Vargas, bueno, varios equipos muestran interés por él, el mexicano, el Valencia, el Betis y el Getafe, pero el Atlético de Madrid parece que todavía no ha dado una postura respecto a este interés de estos equipos españoles.
0: Está indeciso el Cholo Simeone. La verdad parece que le ha gustado mucho lo que ha hecho el mexicano, pero todo indica a que sí será dado préstamo. ¿Por qué? Por esa sobrepoblación de mediocampistas que tiene el equipo.
1: Bueno, por otra parte, el Wolverhampton el día de hoy empató a 2 goles con el Blackburn Rovers en la segunda división inglesa, pero regreso soñado de Raúl Jiménez anotó el gol del empate cuando iban perdiendo 2-1, ya en el último minuto del que terminara el partido, Mónica.
3: Bueno, por lo menos ya más de la mitad del año ahí está regresando con los goles Raúl Jiménez.
1: Oye, pero lo más interesante es que Raúl y su esposa tuvieron un detalle muy importante, que se ganó el cariño de la afición del Wolverhampton, donde tuvo una época de gloria, y por tal motivo yo creo que la afición del Wolverhampton tiene un recuerdo muy bonito de Raúl Jiménez.
0: Por supuesto.
1: Y ellos llegaron temprano junto con su esposa, y en la tribuna sur, en cada butaca pusieron una bufanda del Wolverhampton, pero que decía una leyenda, sí señor. Y así lo conocen ahora.
0: A Raúl.
1: A Raúl Jiménez, sí señor.
3: Mira,
1: una frase mexicana, ¿no?
3: Muy buena, muy buena.
1: Bueno, tenemos más información.
0: Así es, tenemos más información aquí, muy importante, sobre el fútbol mexicano, Rosino, y es que después de estas 2 semanas de pausa por la Leagues Cup. La Liga MX finalmente regresa con la fecha número 4 a partir de mañana, sábado 15 de agosto, 17 horas, Atlante recibe a Toluca, 19 horas Monterrey recibe a Juárez y a las 21 horas Tigres estará visitando al Atlas. Estos tres partidos mañana, día sábado. Para el domingo, 16 de agosto, al mediodía, Pumas frente a Querétaro, 17 horas Atlas frente a San Luis, 19 horas Santos frente a Chivas, 21 horas Tijuana frente a Cruz Azul. A las 19 horas del lunes, 17 de agosto, también se va a jugar el día lunes, Necaxa frente a León, y a las 21 horas Pachuca frente a Puebla. El del domingo, una corrección, 17 horas América frente a San Luis.
1: Bueno, Mónica, también hoy arranca la... Ah. Fecha 3, ¿no? Del fútbol femenil.
3: Es correcto, hoy arranca a las 19 horas con Cruz Azul Atlante, para el sábado a las 16 horas América con Puebla y 19 horas Tijuana con Necaxa. Domingo solo hay un juego, 17 horas Guadalajara con San Luis, para el lunes 17 horas León con Puebla, 18 horas Toluca Atlas y 19 horas Santos con Monterrey.
1: Bueno, le comento el caso de Jan Infantino. Nueva Zelanda se une a las otras confederaciones que ya no quieren a Jan Infantino al frente del máximo organismo del fútbol. Retira el apoyo a Jan Infantino y exige una revisión independiente de la gestión del organismo que tuvo Jan Infantino o que tiene Jan Infantino. Y también México varonil y México femenil en el Campeonato Mundial de Tocho Bandera cerraron de manera perfecta, ganaron su tercer partido y avanzan a los cuartos de final. Ellos van en busca de su boleto a los Juegos Olímpicos del 2028 en la femenil. Pues México le ganó 14-12 a Italia, y en la varonil el equipo de México le gana a Suiza 38 puntos a 32. México femenil va contra España y México varonil va contra Panamá. Y bueno, la pretemporada ayer arrancó con Fernando Mendoza
0: haciendo su debut ya con un equipo del NFL, de los Raiders. Tuvo una actuación pues bastante positiva, pero sí, sin duda alguna, lo importante para el equipo, a pesar de la derrota frente a los Cardenales el día de ayer, fue el ya debut de Fernando Mendoza como quarterback número uno del equipo.
1: Bueno, pues de esta manera llegamos ya a la parte final de los deportes. Mónica Villegas, ya nos vamos, buen fin de semana.
3: Excelente fin de semana para ustedes, Rosalino, Aradi, bueno, hay que disfrutarlo, muy pendientes, y si ya tienen sus boletos, pues disfruten.
0: Aprovechelos.
3: Acuérdense, 6:30 estaremos arrancando transmisiones con los Olmecas de Tabasco y Bravos del León.
1: Y le queremos recordar que hoy no habrá espacio informativo a raíz de que viene el béisbol, para que usted disfrute de las emociones del rey de los deportes. Ya nos vamos a la...
0: Ya nos vamos, como siempre, Rosalino, Mónica, un placer transmitir y compartir la información deportiva más importante del momento.
1: Muchas gracias, Arad, gracias a Julia Sosa en la parte técnica, a usted, amable radioescucha, muchas gracias por seguir en la frecuencia del 91.7 FM. Mañana, 8:30, resumen deportivo, y a las 2 de la tarde, más información deportiva. Que tenga un viernes, excelente fin de semana, muy buenas tardes.
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8: La temperatura actual en la ciudad de Villahermosa es de 34 grados centígrados. Buenas tardes, soy Mónica Villegas y este es un corte informativo.
7: Local.
8: Local. Los casos de extorsión, secuestro y violencia contra las mujeres registran un aumento en lo que se está señalando a través de la presidenta de la Mesa de Ciudadanía de Seguridad en Villahermosa. Así lo dio a conocer Luis Alonso Corvera Valenzuela.
7: Nacional.
8: Nacional. La presidenta de México, Claudia Sheinbaum Pardo, afirmó este viernes que buscará mantener siempre la mejor relación posible con Estados Unidos, pero advirtió que no voy a agachar la cabeza tampoco, al reiterar que el vínculo bilateral debe construirse con respeto a la soberanía mexicana.
7: Internacional.
8: Internacional. El gobierno de Estados Unidos ha revocado aproximadamente 175 mil visas a extranjeros, un incremento respecto a los 100 mil cancelaciones reportadas en diciembre del año pasado.
7: Espectáculos.
8: En medio de un eufórico espectáculo donde el puertorriqueño Arcángel abarrotó este jueves el Palacio de los Deportes de la Ciudad de México con su tour La Octava Maravilla, el pionero del regional del reggaetón sorprendió al público, esto al presentar sobre el escenario a su hijo Austin San.
7: Deportes.
8: El británico Finlay Tarling, ciclista de 19 años, falleció ese viernes en un accidente mientras participaba en la octava etapa de la Vuelta a Portugal. Así fue como lo informó la organización de la prueba. Más información. 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
9: Bajamos al ruido y hablamos de lo que importa. Quédense con nosotros, son exactamente las 5:05 y ¿de qué vamos a hablar? Vamos a hablar de la responsabilidad social del discurso a la acción. Y de verdad que me llena de gusto contar con nuestro invitado de hoy, porque si hay una empresa que sabe y que concreta la responsabilidad social a través de programas increíbles, es Café La Cabaña. Y precisamente hoy nos acompaña en cabina Manuel Arévalo Rodríguez. Él es gerente comercial de Café La Cabaña. ¿Y qué creen? Nos viene a platicar de este programa que tienen de ayuda, un peso de ayuda precisamente. Entonces, antes de platicar con él, pues sí, ya saben, ese es nuestro tema de hoy. Pónganse atentos porque si hay algo que importa hoy y siempre, de lo que deberíamos de hablar muchísimo más y muy, muy en serio, es la gran necesidad de la responsabilidad social, de así como empresas como Café La Cabaña, que más empresas tabasqueñas siguieran este ejemplo y que encontraran la causa que les guste y también hicieran estos actos de manera espontánea por quienes más lo necesitan. Eso es lo que importa, eso que al fin y al cabo fortalece el capital social de cualquier lugar. Y bueno, saben que en Cultura también les tengo una recomendación imperdible para este fin de semana, para aquellos a quienes aman las artes, el entretenimiento. Muy atentos porque es para ustedes. Y bueno, ya sin más preámbulo, tarrancan tan tan. Manuel, ¿cómo
10: Arrancamos.
9: ¿Cómo estás?
10: Feliz de estar contigo, Denise. La verdad que el año pasado tuve la oportunidad y dicen que no hay que mover a lo que sale muy bien. Y el año pasado vinimos aquí por nuestra patadita de arranque contigo de la campaña del año anterior. Ajá. Y hoy estar aquí me llena de mucha emoción, estar aquí contigo en la cabina, con todos tus seguidores, quienes nos están escuchando a través de estos micrófonos. Y muy contento de venir a tu espacio, precisamente con la palabra empeñada que platicamos el año pasado, que íbamos a buscar relanzarlo cada año.
9: Sí.
10: Y aquí estamos, Denise, con el gusto de siempre, para platicar del lanzamiento de este año 2026.
9: Qué gusto
10: de ayuda.
9: Qué gusto, Manuel. Y mira, ahorita tengo 1,200 preguntas, pero sí me encantaría comenzar por un peso de ayuda. ¿A qué fundación, a qué hospital? Porque sí sé que es un hospital. ¿A dónde se va a destinar el apoyo y cómo funciona?
10: Arrancamos y trataremos de contestar esas y todas las que tú tengas para ti y la audiencia. Justo este año visibilizamos la causa de los niños con cáncer y a través del Hospital Regional de Alta Especialidad del Niño, Rodolfo Nieto Padrón, a través de la doctora Lucatero, que es una persona extraordinaria, y para quienes pueden conocerla y para quienes no pueden preguntar, una doctora formada en el Hospital del Niño, estudiada en el Hospital del Niño, cirujana pediátrica, pero con una convicción de servir extraordinaria. Y habíamos tenido acercamientos de diversa índole, y para este año justo una invitación para el Día del Niño y de la Niña nos conmovió como marca y decidimos sumar los esfuerzos de este año con ellos.
9: Ok, ¿y cómo va a ser la mecánica? Es decir, yo voy a qué sucursal de Café La Cabaña, ¿cómo va a ser esa mecánica para que mi voluntad para ayudar al Hospital del Niño y a los niños y niñas que padecen cáncer, para que se les retribuya, para apoyarles? ¿Cómo va a ser una vez que yo esté en la cabaña?
10: Gracias, Denise, porque de hecho ayer que hicimos el lanzamiento en tu casa, en nuestra sucursal de Galerías Tabasco, se ocasionó, y me permito aclararlo porque no quiero que se piense algo contrario a lo que pueda no ser la causa. Es decir, para nuestros clientes, por cada bebida que compren caliente, Café La Cabaña va a destinar un peso para la causa del Hospital del Niño, de la que hemos hablado. Es decir, ayer hablábamos de una alcancía, pero esto no quiere decir que es lo que se va a contribuir. Es decir, esto es todos los vasos grandes, calientes, que se vendan de agosto, septiembre y octubre. Café La Cabaña va a retribuir con un peso de cada bebida que se venda. Cualquier bebida, siempre y cuando sea caliente y de 16 onzas, grande, Café La Cabaña va a destinar un peso por cada vaso.
9: Manuel, de verdad que qué maravilla, porque yo me imagino, ahora sí que en este programa, desde que lo fundé, sí quise hacer que todo lo que yo compartiera fuera muy personal y fuera íntegro. Entonces, quiero como poner en perspectiva, por eso estoy compartiendo esto. Yo pienso cuando uno tiene a un familiar que lamentablemente fallece de cáncer, mi mamá falleció de cáncer, de verdad que uno siente un dolor enormemente profundo y no me quiero yo imaginar lo que los padres y los familiares de una niña o un niño que padecen cáncer, de verdad, esto que hacen ustedes es admirable y hay que abrazarlo siempre. ¿Por qué? Porque si nosotros tenemos la oportunidad de dar un paso, un pasito por alguien más que lo necesita, ¿por qué no hacerlo? Entonces están ustedes, Café La Cabaña, y lo único que tenemos que hacer es comprar un café grande, de verdad. Váyanse todos ya a ser generosos, a comprar su café grande, a invitarle a los amigos bebidas grandes. ¿Por qué? Porque van a ayudar a alguien más, a niños con cáncer. Entonces, qué maravilla, de verdad, qué maravilla.
10: Muchas gracias, Denise. Y es realmente cuando tú eres una mujer muy congruente con lo que dices y con lo que haces, quienes te conocemos, quienes te hemos seguido desde tiempo atrás, y precisamente esa misma convicción nos hace ser congruentes, digo, de lo que tú mencionabas, porque a veces tenemos malos días, malos momentos, malas rachas, pero situaciones como esta...
9: Hacemos una pausa.
10: Vámonos a la pausa y hablamos de las causas.
9: Se me olvidó.
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9: 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Ya estamos de regreso aquí en Café con Denise en XBA. 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
9: Claro.
10: 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No hablaré de a quien represento, hablaré de Unilabor. Me sumo a eso. Vayamos todos, que hasta yo debo de ir también.
9: Sí,
10: Sí, claro.
9: Y bueno, lo que comentábamos antes de irnos a la pausa, ¿cómo es que va a ser esta entrega de los artículos? ¿Cómo se va a proceder?
10: Mira, nosotros vamos a terminar la campaña el 31 de octubre.
9: Okay.
10: Al 31 de octubre conoceremos el dato exacto de cuánto es lo recaudado.
9: Ajá.
10: Nos comunicaremos directamente con el Hospital del Niño. Ellos a su vez nos informarán de qué manera podemos hacer esa conversión a especie.
9: Okay.
10: Y te invitaremos para que en el Hospital del Niño,
9: con todos,
10: con la invitación de la doctora, que la comprometo aquí en tu espacio. Uh-huh. Y ella me dijo que no tiene inconveniente poder hacer la transmisión de esto que se recaudó, cuánto fue y okay, cómo se va a hacer entregado en el almacén del Hospital del Niño y a cuántos, uh-huh, niños se van a impactar. Que aquí quiero abonar, justo porque la doctora que ayer platicábamos con ella, uh-huh, de pronto dicen, no quiero que se piense los pacientes, porque preguntaban cuántos pacientes hay actualmente. Bueno,
9: okay,
10: atendemos 300 niños.
9: Sí.
10: Tenemos 80 fijos. Y entonces pareciera que los números están resueltos porque no son tantos.
9: Ajá.
10: Pero ella decía, son los que tenemos ayer activos y los que puedan llegar. Y que entendíamos que esto no únicamente se trata del niño per se, sino de las familias.
9: Claro.
10: Que aquí es donde, por supuesto, que quien más necesita apoyo son, uh-huh, los niños y las niñas, pero, uh-huh, estos padres que están conociendo qué es ser padre y tienen que enfrentar algo como esto. Entonces, justo hablar de que hablamos no de niños, hablamos de familias.
9: Claro.
10: Hablamos de una sociedad. Hablamos de una humanidad que no distingue, porque ella me dijo, a mí me vienen de otros lados fuera de México, referenciados ya conmigo, porque conocen la experiencia del hospital,
9: uh-huh,
10: y tengo la obligación y el gusto, aparte, de quererlos atender. Entonces, ¿cómo por qué no hacerlo? ¿Cómo por qué no hacerlo? Entonces, sí abonar a que son las familias.
9: Okay.
10: Estamos buscando retribuir a familias, y si podemos acotar un tratamiento con este granito de arena, pues nos sentimos profundamente agradecidos de poder sumarnos a compartir en el estado de Tabasco, la tierra que queremos tanto, por esta oportunidad, y que buscaremos que el siguiente año, aquí me comprometo, porque cuando lo hice me sucedió,
9: ajá,
10: aquí en tu espacio me comprometo para que el próximo año también demos aquí la bandera de salida.
9: Cuenta
10: de inicio, para,
9: uh-huh,
10: si lo tienes a bien, gracias, uh-huh, para que sigamos compartiendo corazones y sigamos alegrando a la familia de Tabasco que tanto queremos.
9: Totalmente, Manuel. Y bueno, otra duda. Ya, esto es una curiosidad. ¿Cómo, por ejemplo, Café La Cabaña, de qué manera se organiza internamente para por ejemplo, separar ese peso de ayuda para ya destinarlo al hospital? ¿Cómo le hacen internamente? No sé, me da curiosidad.
10: Mira, nosotros cuando entendimos la campaña de un peso de ayuda, entendíamos que tenía que ser muy práctico. Cuando entendimos la campaña de un peso de ayuda, entendíamos que tenía que ser muy práctico.
9: Okay.

0: Tiene lo que tiene nuestro querido logotipo, sino nosotros recibimos café verde, tostamos nuestro
1: Ah,
0: café
1: mira.
0: aquí en Tabasco, es café de Veracruz, Chiapas y Oaxaca, pero nosotros tostamos el café de mesa.
1: Okay.
0: Entonces, para nosotros podemos validar claramente contrafactura muy sencillo. Entonces, de
1: Con
0: nuevo,
1: respecto a los
0: con
1: vasos.
0: respecto de los vasos, o
1: Okay.
0: sea, yo ya tengo todos los vasos que tienen el logotipo de un peso de ayuda y yo voy a acabarme todos esos
1: Ah,
0: vasos
1: ya.
0: y por cada vaso que es que ya salga de mi almacén es que vamos a tener el peso. Es decir, tenemos
1: Qué
0: un
1: genial.
0: estimado, entonces encontramos un control muy sencillo que es con lo que enfrentamos en enero, proyectar el tiempo, el periodo de tiempo
1: Okay.
0: y así mandar a hacer la producción de los vasos para que
1: Ah,
0: cada vaso
1: mira.
0: tenga el logotipo. Ya van a venir con una fajilla negra, que ya tienes como que el cambio que le hicimos, pero el control se tiene a inicio de
1: Ajá.
0: la campaña,
1: Desde antes, me
0: porque
1: imagino
0: buscamos que fuera
1: perfecto.
0: muy
1: Claro.
0: elemental. Por eso te decía que para nosotros la vocación de ayudar la buscamos hacer encaminada a que suceda. Por eso te decía al principio, que no se distinga que en las alcancías, en la alcancía pueden poner lo que ustedes gusten, adicional a eso.
1: Ah, mira.
0: Café La Cabaña ya tiene claro lo que va a
1: Ah, ese es
0: contribuir,
1: otro punto,
0: ¿sí?
1: está buenísimo. Ok, yo, aparte de un café grande por el peso de ayuda, pero ¿sabes qué? Traigo, no sé, 100 pesos y lo mismo se va a ir destinado.
0: Total e
1: Ok,
0: íntegramente, es decir, no
1: qué
0: va a haber,
1: maravilla.
0: claro, por eso lo distinguimos de la caja de propinas.
1: Claro.
0: Por si alguien quiere sumarse anónimamente, hay una alcancía que tiene el logotipo de un peso de ayuda y puede
1: Ah, qué
0: donar.
1: bello,
0: Aparte,
1: okay.
0: y todo eso se le va a compartir directamente en este año al Hospital del Niño.
1: Ah, buenísimo. Igual para alguien que diga, ay, prefiero bebida fría, pero sí quiero donar
0: Sí.
1: mis 50 pesos o 500 o lo que gusten, pues está esa opción maravillosa. Y por ejemplo, Manuel, al respecto de los colaboradores de Café La Cabaña, ya saben perfecto de la iniciativa, porque aquel que pida bebida chica, igual y les va a decir, no sé, el mesero, la mesera, y les va a decir del peso de ayuda, y les va a alentar a que pidan el grande, o cómo va a ser.
0: Sí, se hizo una sensibilización al interior, es
1: Ok.
0: decir, en todas las esferas de un negocio, la administración, pero también la parte operativa, que es quienes sonríen en cada visita, se les compartió. Por eso se busca ser muy sencilla para que la transmisión de la idea sea igual de sencilla. Entonces,
1: Okay.
0: preparamos a nuestro equipo antes para que puedan conocer sobre la campaña y
1: Ajá.
0: pueda transmitirse sin ningún problema.
1: Ah, qué
0: Sí,
1: genial.
0: sí, sí, sí.
1: Okay.
0: Claro.
1: ¿Qué creen? Nos tenemos que ir ya a
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6: Estamos de regreso aquí en Café con Denise. ¿Qué tal? Ya estamos de regreso aquí en Café con Denise. 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Y de verdad me compartieron que lo que ha hecho La Lupita es fomentar, incentivar, unir a todos los colaboradores, hacer muchas actividades de recursos humanos, muchos incentivos. 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Y ya para despedirnos, sí quiero que reiteres la invitación de un peso de ayuda.
7: Yo primero agradecerte siempre que tu labor permite visibilizar estos esfuerzos, agradecer a toda tu audiencia por escucharnos, darnos la oportunidad de llegar a cada rincón, y pues invitar a todos quienes nos están escuchando a que se sumen a la campaña Un Peso de Ayuda por cada bebida grande que compren en Café La Cabaña, en sus 27 puntos de venta que tenemos al día de hoy. Café La Cabaña va a contribuir un peso de esas ganancias directamente a la causa del Hospital del Niño Rodolfo Nieto Padrón de los meses de agosto, septiembre y octubre. Entonces esto lo hacemos con la convicción de servir, con la convicción de agradecer a Tabasco, a toda su querida gente. Digo, yo soy tabasqueño también, claro, pero decirlo a nombre de la marca, creo que hay que darle ese peso en un ejercicio de congruencia de lo que hacemos con lo que decimos y llevado a la acción, que fue la invitación que nos hiciste a venir a compartir el día de hoy. Y dejarte un saludo de parte de Café La Cabaña, y que sabes cuánto te apreciamos y que es tu casa para cuando gustes visitarnos también.
6: Es mutuo, por supuesto, Manuel, y ya sabes que igualmente aquí es casa tuya, casa de ustedes, y ya saben, vayan corriendo por sus cafés, por sus bebidas calientes grandes, porque esa acción significa ayudar. Así que, Manuel, mil gracias.
7: Muchas gracias y saludos a todos.
6: Y ¿saben qué? Como siempre, un placer haber compartido esta hora con ustedes. Como siempre les digo también, sean el cambio que quieren ver. Muchísimas gracias en el streaming a Cristian Segura, en los controles Julia Sosa. Yo los dejo en la tercera emisión de noticias con Carla Urbina. Yo soy Denise Priego y pasen un fin de semana fabuloso.
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1: 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Hoy, Revista del Consumidor Radio. Un cuaderno que se deshoja la primera semana. Una goma que mancha en lugar de borrar. O una pluma que deja de pintar en pleno examen. Lo que parecía un ahorro termina siendo un doble gasto para tu bolsillo. Que no te pase. Quédate para saber cómo les fue a las marcas en nuestro estudio de calidad.
2: Y para que la estrategia esté completa, en nuestra sección Cuida tu Dinero, te compartimos algunas herramientas para proteger tu economía en este nuevo ciclo escolar. ¡No le cambies!
1: Revista del Consumidor.
2: Surtir la lista de útiles escolares requiere de tiempo, paciencia y sobre todo una buena planeación. Frente a un anaquel lleno de opciones, la decisión se complica. El reto no solo es encontrar el precio más bajo, sino garantizar que los útiles duren todo el ciclo escolar.
1: Para ayudarte y orientarte en estas decisiones, realizamos un estudio de calidad de algunos artículos incluidos en la lista de útiles escolares.
2: Analizamos un total de 94 productos de útiles escolares, entre bolígrafos de tinta azul, lápices de colores, cuadernos, juegos de geometría, gomas y sacapuntas.
3: El objetivo general de este estudio es verificar que los productos cumplan con su etiquetado, que cumplan en cuanto a las pruebas de seguridad, para que en el momento que lo utilicen las niñas y los niños en la escuela, sea producto seguro para ellos.
2: Para empezar, verificamos que ningún producto tuviera defectos a simple vista y que todos incluyeran.